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Cristian Bravo y Ray Alex Alonso diciendo confiaré. 21:14. Y esta es una información, tal vez te suene como muy intrascendente, pero cierra con una reflexión tan importante que realmente vale la pena leer. Paraguaya gana la corona como la adolescente más bella del mundo. Una joven oriunda de la ciudad de San Lorenzo, Alondra Espinosa, así se llama, fue la ganadora del certamen Miss Teen Mundial 2026. Con este triunfo, Paraguay volvió a celebrar un importante logro en un certamen internacional de belleza. La joven, quien también ganó la corona de Miss San Lorenzo 2025, cautivó en el certamen con su belleza y carisma, y tras avanzar a la fase decisiva, el top 5 final quedó integrado por las representantes de Paraguay, República Dominicana, Colombia, Puerto Rico y El Salvador. Finalmente, Alondra se impuso ante las demás candidatas y obtuvo el máximo título del concurso. Pero lo más resaltante es lo que escribió en su cuenta, en su red social, no sé si es cuenta de Twitter o cuál. No, en Instagram, ahí está. Dice, hoy mi corazón está lleno de gratitud, escribió Alondra, que es la ganadora, ¿no? Este logro no lleva solo mi nombre, lleva el amor, el esfuerzo y el apoyo de tantas personas que caminaron conmigo en cada paso de este sueño. Gracias a la organización de Mr. Teen Mundial Oficial, a Francisco Cortés por brindarme una experiencia que marcó mi vida y por creer en mí. Gracias a mis padres, mi familia, mis amigos, patrocinadores y a cada persona que estuvo a mi lado, alentándome incluso cuando el camino parecía difícil. Llegar hasta aquí no fue fácil. Hubo desafíos, momentos de incertidumbre y obstáculos que pusieron a prueba mi fortaleza. Pero aprendí que los sueños no se cumplen porque el camino sea sencillo, sino porque decidimos no rendirnos. Hoy recibo esta corona con humildad, pero también con una gran responsabilidad. Durante este año quiero inspirar a otros jóvenes a creer en sí mismos, a levantarse después de cada caída y a luchar con el corazón por aquello que aman, porque cuando la pasión es más grande que el miedo, los sueños realmente se hacen realidad. Y me encantó esta reflexión que, a pesar de su corta edad, 18 años, tiene la profundidad de evaluar algo tan importante como llevar una corona, pero más que la corona misma, es el triunfo ante la adversidad. Y me encantó, realmente. Nos vamos a una música anglo, ¿te parece? Se llama Life Trash Food, lo hace Angie Rome con Fer Ariza. Ahí vamos.

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1: Son las 21 con 22 minutitos. Tenía que hablar y no abro el micrófono. ¿Cómo me vas a escuchar? A ver, una información nacional. Y tiene que ver con el presidente Santiago Peña. Parece ser de que va a viajar a Perú y luego va al Ecuador. El presidente de la República, Santiago Peña, sumará dos viajes más a su extensa lista de traslados, Perú y Ecuador. Vamos a ver los motivos. El presidente Santiago Peña hoy junto a Lima, Perú. Este lunes el presidente Santiago Peña viajó a Lima, capital de Perú, para asistir a la investidura de la mandataria electa, del mencionado país, Keiko Fujimori. Por el caso de Perú, está en la comitiva que acompaña al presidente, Leticia Ocampos, la primera dama, Raúl Latorre, el presidente de la Cámara de Diputados, Rubén Ramírez Lezcano, ministro de Relaciones Exteriores, Hugo Mesa, diputado, Enrique Riera, ministro del Interior, Javier Jiménez, secretario general y jefe de gabinete civil de la presidencia, Lucas Trubin, director general de la ceremonia de Estado, Antonella Albertini, coordinadora general de la oficina de la primera dama, y el teniente Oscar Armando Sostoa, jefe de seguridad del presidente. Una comitiva grande. La presidencia de la República confirmó que Peña ya partió desde el Cibio Petirossi. En territorio peruano también tendría previsto reunirse con empresarios. Como se mencionaba, mañana se dará el juramento de la hija y heredera política del presidente peruano Alberto Fujimori, Keiko, quien resultó ganadora de las últimas elecciones tras una segunda vuelta. Asimismo, Peña también viajará mañana a Quito, capital del Ecuador, acompañado de la misma comitiva, salvo por los diputados Raúl Latorre y Hugo Mesa. El motivo de esta visita oficial no está detallado en el decreto, sin embargo, informaciones locales detallan que el presidente Santiago Peña y su homólogo ecuatoriano Daniel Noboa habrían acordado el viaje durante la última cumbre del Mercado Común del Sur Mercosur celebrada en Asunción. El motivo es porque Ecuador y Paraguay firmarán 7 acuerdos y memorandos de entendimiento en temas de seguridad y cooperación judicial. Muy bien, buen viaje, Prezi. Nos vamos a la música que nos propone una música en inglés, música anglo, Britney Cole haciendo Amazing Life.

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Esto que suena es Evan Craft con Banda Horizonte, con Su Nombre Es Amor. Y pensar en el amor del Señor es pensar en todo color de rosa, vivimos en una nube, nada nos afecta. No, tenemos que estamos dispuestos a ser entrenados para confiar. Y cuando nos pasa eso de que tenemos que confiar, es porque las cosas no están como pensábamos que iban a estar. Por ahí deseábamos algo y eso no está pasando. Bueno, una de las pruebas que podemos esperar encontrar en nuestro viaje con Dios es la prueba de la confianza. Como Job, ¿te acordás de Job? Debemos aprender a confiar en Dios cuando no entendemos qué está sucediendo en nuestras vidas. Job no entendía nada, no entendía qué era lo que estaba pasando. Era un hombre recto. Y sin embargo, Dios permitió que Satanás le quitara todo, absolutamente todo. Su familia, murieron sus hijos, su economía, todo, le robaron todos los ganados, todo lo que tenía, las tierras. Y por si fuera poco, la salud. Perdió la salud. Y para agregarle algo más, su mujer le dijo: ¿dónde está tu Dios ahora? Maldícelo y muérete. Bueno, muchas veces le decimos a Dios: ¿qué estás haciendo? ¿Qué me está pasando? ¿Qué estás haciendo con mi vida? No comprendo nada. En este punto mucha gente se confunde, renuncia a seguir amando o falla. Caen al borde del camino y vuelven atrás a buscar algo que les resulte rápido y fácil. Si vos estás precisamente ahora en un lugar de tu vida así, al que no le encontrás sentido alguno, te digo algo: confía en Dios de todas maneras. Decite: esto debe ser una prueba. Mientras Dios está entrenándonos en confiar en nuestras vidas, seguirá habiendo cosas que sencillamente no vamos a entender. Es por eso que debemos aprender a decir: Señor, no lo comprendo, pero confío en ti. Algunas veces comienzo a sentirme frustrada y siento que quiero decirle: Señor, decime algo. Pero he aprendido que si Él no me dice nada, debo seguir ocupándome en hacer la última cosa que me dijo que hiciera, sea lo que fuere, y seguir confiando en Él. Quizás pasen 5 años antes de que me dé otra directiva. Si Él me dice algo diferente, lo voy a hacer. Pero si no lo hace, voy a seguir haciendo lo que la última vez me dijo que hiciera. Y quiero confesarte algo personal, porque bueno, como que hay una intimidad de todas las noches cuando nos encontramos. Estuve hasta hace muy poco intentando volver a una radio secular donde trabajé casi 16 años y se me cerró la puerta. Y escuchaba el otro día la canción de Laura que decía: cuando algo se me sale del camino, ese no del Señor es para aprender, es por alguna razón. A lo mejor Él me está sacando de algo que me va a hacer daño y simplemente me va a dar una misión o algo que yo tenga que hacer para cumplir el propósito que Él tiene para mí. Lumea Sol, ahí está, no me acordaba el nombre de la mujer. Lumea Sol. Y me sacó ese trabajo, pero me dio este, donde yo puedo transmitir lo que el corazón del Señor quiere que transmita a través de mi voz. Él usa mi voz para hablarte al corazón. Entonces, si yo me hubiese quedado
pataleando porque el Señor no me abrió esa puerta donde yo estaba queriendo trabajar, era por alguna razón. Era porque me quería dar la bendición de hablar de Él todas las noches a través de este micrófono. Entonces, si estás en esa postura en donde el Señor te está sacando de un trabajo o te está sacando a una persona, es porque realmente va a ser una bendición todo lo que ocurra a partir de ahora. Créelo, confía, que tu fe no se apague porque los sueños de los que estabas agarrado no se están dando. Simplemente es decirle al Señor: creo, sigo creyendo en vos, Señor, y que se haga tu voluntad, porque Dios nunca llega tarde.

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1: A esta hora, cuando ya pasaron 5 minutitos de una nueva hora en el país, las 10 de la noche. Vamos a ver cómo estamos en Asunción y alrededores. 26 grados es la temperatura actual, la humedad del 68%, vientos en superficie en dirección norte a 14 kilómetros en la hora. Para mañana martes se espera el solcito a pleno, el cielo totalmente despejado, más calor que hoy, 33 grados de máxima, 21 de mínima. El miércoles sí va a haber algunas nubecitas, el cielo parcialmente nublado, va a bajar un chique la temperatura de 33 de máxima de mañana a 31 de máxima con 20 de mínima. El jueves baja un chiqui más, 30 grados de máxima, 21 de mínima con el sol totalmente a pleno. El viernes sube nuevamente, 32 grados de máxima, 21 de mínima, el cielo totalmente despejado. Pero atención que el sábado vienen lluvias con tormentas eléctricas en Asunción y alrededores. 28 grados baja nuevamente la temperatura, 28 grados decíamos de máxima, 21 de mínima. El domingo ya no tendremos lluvia, 29 grados de máxima, 22 de mínima, con el cielo parcialmente nublado. El lunes vuelven a caer las lluvias con tormentas eléctricas, 28 de máxima, 19 de mínima. Nos vamos a Ciudad del Este. Ciudad del Este tiene 24 grados a esta hora, la humedad del 74%, viento norte a 14 kilómetros en la hora. Para mañana martes va a ser más calor que en el día de hoy. Se espera una máxima de 31 grados, una mínima de 20 con el cielo totalmente despejado. El miércoles bajará un chique la temperatura a 28 grados de máxima. El jueves baja nuevamente a 26 grados de máxima, 18 de mínima. Pero siempre vamos a tener el cielo despejado hasta el día viernes con 28 grados de máxima y 18 de mínima. El sábado comienzan las lluvias en Ciudad del Este, 28 grados de máxima, 19 de mínima con precipitaciones, iguales condiciones, precipitaciones nuevamente el domingo, baja a 26 grados de máxima y 19 de mínima, y el lunes le agregamos a las precipitaciones tormentas eléctricas con 25 grados de máxima, 18 de mínima. Nos vamos a Pedro Juan, 24 grados a esta hora, la humedad del 61%, viento norte a 14 kilómetros en la hora. Para mañana martes se espera el cielo totalmente despejado, un poco más calor que hoy, 32 grados de máxima, 21 de mínima. El miércoles baja la temperatura un chiqui, 30 grados de máxima, 19 de mínima, el cielo parcialmente nublado. El jueves lluvia, sí, con tormentas eléctricas, y baja mucho la temperatura, de 30 grados a 23. El viernes vuelve a salir el solcito, el cielo totalmente despejado, 29 grados de máxima, 18 de mínima, el sábado más calor, 31 grados de máxima, 21 de mínima, y el domingo vuelven las lluvias, y baja la temperatura otra vez, 27 grados de máxima, 20 de mínima. El lunes lluvia también con 27 grados de máxima y 19 de mínima. Estaba viendo la inestabilidad absoluta de nuestro clima, ¿no? Y estaba pensando también cómo a veces por mantenernos o querer mantenernos con una temperatura estable, no podemos disfrutar de esos cambios repentinos, que de pronto hace calor, de pronto hace frío, llueve, estamos en la mitad todos empapados y de pronto sale el solazo con un calor. De todos modos, eso es bendición. Y tenemos que pensarlo de esa manera, que somos bendecidos por tener un clima que de alguna manera nos satisface para todos los gustos. Esa es la realidad. No tenemos terremotos, no tenemos maremotos, tuvimos un poco de viento y nos asustamos un montón, pero fíjate que siempre el Señor nos resguarda, somos un país bendecido, siempre lo digo y lo voy a seguir diciendo a través de los años, porque cada vez me convenzo más por lo que veo a través de las noticias mundiales, internacionales, que seguimos siendo un país bendecido, tal cual. Algunos estaban con temor por la llegada de El Niño. Estaba leyendo, pero ahora no encuentro dónde leí esto, que teníamos probabilidades de tener desborde en el río el río Paraguay, y entonces justamente con la llegada de El Niño era como que estaban todos alerta. A ver si encuentro. Llegada del Niño y en Paraguay, ¿no es cierto? A ver qué nos dice, si podemos recuperar esa información que estaba muy interesante. Acá está. Muy bien. No, esta no es. Esta es una muy, muy, muy, muy, muy. Acá está, 16 de agosto, no. ¿Qué estoy diciendo? Bueno, no, realmente no. Muy bien, dicen que va a llegar en agosto, ¿no? Esto realmente se está confirmando, pero había una alerta de que el río Paraguay iba a subir y estaban muy preocupados, pero no encuentro dónde está la información. Voy a buscarla y antes de cerrar seguramente voy a ponerla al día. Tercer cielo, nos vamos con Comenzar de Cero.

Lo que estaba anticipando, vamos a informar entonces, Asunción se prepara para una posible crecida histórica del río Paraguay. La Municipalidad de Asunción coordina acciones con el Gobierno y la Secretaría de Emergencia Nacional ante el pronóstico de un fenómeno, el Niño Intenso. El río Paraguay podría alcanzar 9 metros, un nivel similar al registrado en 1983. Ante la llegada del fenómeno El Niño, la Municipalidad de Asunción y el Gobierno Nacional intensifican los trabajos de prevención para hacer frente a una eventual crecida histórica del río Paraguay y a las intensas lluvias que se pronostican para los próximos meses. El director general de Gestión y Reducción de Riesgos de Desastres, José Manuel Jara, advirtió que las proyecciones indican que el río Paraguay podría alcanzar los 9 metros, un nivel comparable al de 1983, cuando el agua llegó hasta la calle Colón de la capital. El funcionario señaló que tras la alerta emitida por el presidente Santiago Peña, se activó un trabajo coordinado entre los ministerios, la Secretaría de Emergencia Nacional y las municipalidades para preparar la respuesta ante un eventual escenario de emergencia. Según las estimaciones, la crecida podría afectar a más de 100.000 familias, principalmente en los bañados norte y sur. Por ello, las instituciones ya trabajan en la identificación de refugios temporales y en la planificación de la asistencia que requerirán las personas damnificadas. En paralelo, la municipalidad desarrolla tareas de descolmatación de cauces hídricos junto con la SEN, el Ministerio de Defensa Nacional y el Comando Logístico, con el objetivo de facilitar el drenaje del agua y reducir el impacto de los raudales. Jara también pidió la colaboración ciudadana para evitar justamente arrojar residuos en los cauces y desagües, al advertir que esta práctica provoca taponamientos que agravan las inundaciones durante las nuevas lluvias. En este contexto, anunció que se impulsa un proyecto de ley que prevé penas de cárcel, además de multas, para quienes dispongan residuos en lugares prohibidos. Otra recomendación es realizar la poda preventiva de ramas en árboles añosos para disminuir el riesgo de caídas durante los temporales. Así que atención con esto, a ser empáticos y además proteger nuestra vida y no tirar residuos a los cauces hídricos. Espera el tiempo de Dios. Isaac Valdés.

0: Y con este sonido estamos cerrando nuestro encuentro de hoy. El agradecimiento, como siempre, a vos por la fidelidad de estar acompañándonos cada noche, a las emisoras asociadas pertenecientes al holding RCC. Nos referimos a la 1250M Radio Asunción, la 101.7 FM Chaco Central, la 91.5 FM Radio Boquerón desde Mariscal Estigarribia, la 91.9 FM Radio Carmelo en Carmelo Peralta, la 93.5 FM Radio Encuentro desde Ciudad del Este con la dirección del pastor Tito Díez Pérez y la coordinación de Alcides Villalba, la 107.1 FM Radio Esencia desde Pedro Juan Caballero, dirigida por el pastor Felipe Neri Reyes y la coordinación de Neri Reyes Jr. Trabajamos para vos desde aquí el señor Juan Cruz, el presidente del holding, el señor Pedro Segovia, el director ejecutivo, el señor Sergio Sepol, coordinador de radio, nuestros periodistas acreditados, el señor Julio Fleitas y la señora Juana Duarte, y en cabina central, nuestro operador, el señor Daniel Arce. Mi nombre es Nora del Barco, esto fue Línea Directa y nos despide Hoy Vuelvo a Ti. Que Dios te bendiga, hasta mañana.
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1: Hola, hola, ¿qué tal, amigos? Un saludo cariñosísimo, cariñosísimo, cariñosísimo. Yo soy Norma Pinzón, dándoles la más cordial bienvenida a nuestro programa de hoy. Gracias a todos ustedes por cumplir esta cita, por sintonizarnos, escucharnos, ya sea a través de radios afiliadas a MFM en toda América Latina, llegando a España, o quizás nos escuchas a través de la internet o a través de las aplicaciones que puedes tener en tu teléfono, en tu computadora o en tu tableta. O quizás ya lo tienes. Gracias de corazón. Todo está listo para comenzar nuestro programa de hoy. Un tiempo hermoso de quietud, de reflexión, de ministración. ¿Lista la música? ¿Reflexiones? Ustedes que se encuentran allí, está su servidora y la dulce presencia de nuestro Señor Jesús, a quien le pedimos tome el control de este espacio para que nos hable de esa manera única y especial como solo Él lo sabe hacer. Y vamos a comenzar con Banda Horizonte y este tema que dice, nos levantaremos. Comenzamos ya nuestro programa de hoy. Bienvenidos.

Levantaremos Banda Horizonte compartiendo con nosotros aquí en Pildoritas y Reflexiones. Su piloto ha hablado. Dice Isaías 26:4, confíen en el Señor para siempre, porque el Señor es una roca eterna. Mi vuelo a Houston fue demorado debido a las tormentas. Aterrizamos en el momento justo en el que el último vuelo a San Antonio estaba programado para salir, cuenta Max Lucado. Mientras nos dirigíamos a la puerta, estaba revisando mi reloj, pensando en hoteles, preparándome para llamar y contarle a Dinalyn acerca de mi demora, quejándome por mi mala suerte. Entonces, en los altavoces se escuchó una promesa. Este es el piloto. Sé que muchos de ustedes tienen conexiones, relájense. Van a llegar a tiempo a ellas. Estamos deteniendo sus aviones, tenemos un lugar para ustedes. Bueno, pensé, no lo habría dicho si no fuera real. Así que decidí confiar en su promesa. Me relajé, esperé mi turno para bajar del avión y puse mi mirada en la sala de abordar. Marché por los pasillos con confianza. ¿No me había dado el piloto una promesa? Otras personas en el aeropuerto no fueron tan afortunadas. Estaban en pánico. Los viajeros estaban agitados, pálidos y preocupados. Qué mal que su piloto no les había hablado, o posiblemente lo hizo y ellos no lo escucharon. El piloto ha hablado. ¿Lo escuchaste? ¿No? ¿En serio no lo escuchaste? Permite que sus promesas se establezcan sobre ti como la calidez de un día de verano, cuando todos y todo a nuestro alrededor nos dicen que entremos en pánico. Escojamos el camino de la paz. En este mundo de promesas rotas, hazte un favor. Tómate de las promesas de Dios, porque Él no miente y todas sus promesas son sí y amén. Tu piloto ha hablado hace muchos años y nos dejó un libro de instrucción de vuelo para nuestro viaje de vida, que es su palabra. Confía, descansa y manos a la obra. Hacer lo que tenemos que hacer, pero sabiendo que tenemos el mejor de los pilotos, que Él nos llevará siempre, como digo, a puerto seguro. Pildoritas y reflexiones. Y vamos con este tema que dice, creo en ti. Encuentro vida compartiendo con nosotros.

Encuentro vida, creo en ti. Pildoritas y reflexiones. No que nos sintamos bien, dice esta reflexión. Romanos 5:3-4 dice, también nos gloriamos en las tribulaciones, sabiendo que produce paciencia y la paciencia prueba, y la prueba esperanza. Daniel iba en su motocicleta cuando un auto lo embistió y lo arrojó hacia el tráfico que venía en dirección contraria. Dos semanas después, cuando se despertó, estaba hecho polvo. Una lesión en la columna vertebral lo había dejado parapléjico. Oró por sanidad, pero nunca ocurrió. Cree que Dios, en su compasión, le ha enseñado que el propósito de esta vida es ser conformados a la imagen de Cristo. Lamentablemente, eso no ocurre cuando todo es color de rosa, sino cuando la vida es dura. Cuando somos obligados a depender de Dios en oración para simplemente llegar al final del día. El apóstol Pablo explicó dos beneficios de estar bien con Dios: preservar y regocijarse en el sufrimiento. No es un llamado a soportar el sufrimiento estoicamente o disfrutar del dolor. Es una invitación a confiar firmemente en Dios. El sufrimiento sumado a Cristo desarrolla paciencia, y la paciencia prueba, y la prueba esperanza. Todo surge de creer que Dios no nos abandonará, sino que cumplirá y caminará con nosotros a través del fuego y en el futuro. Dios calma nuestro dolor y nos ayuda a crecer en Él. No consideremos las aflicciones un castigo, sino su manera de fortalecer nuestro carácter y experimentar su amor derramado en nuestros corazones. Señor, que encuentre gozo y esperanza en ti, no que nos sintamos bien. Y vamos con Comunidad Music y esto que dice, mira a Dios lo que dicen de ti.

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Hermoso nombre, Artur Calasanz y Aline Barros compartiendo con nosotros aquí en Pildoritas y Reflexiones. Si estás llegando a nuestro programa, te damos la más cordial bienvenida. Gracias por ser parte de esta gran familia, por escucharnos a través de radios afiliadas a MFM en toda América Latina, llegando a España, o gracias por escucharnos a través de la internet, o quizás a través de las aplicaciones que puedes descargar o ya tienes en tu celular, en tu tableta, en tu computadora. Y muchísimas gracias a ustedes que se han tomado el tiempo de reportar sintonía, de escribirme, de dejarme saber dónde están, hace cuánto me escuchan, a través de quién me escuchan y lo que ha hecho Papá Dios en sus vidas. Saben que lo pueden hacer a través del Facebook oficial del programa, a través de mi canal de YouTube, de Norma Pinzón, a través de Instagram, búscame como Norma Pinzón o Pildoritas y Reflexiones, y por allí reporta sintonía. Perfecto como Jesús se llama esta reflexión. Sed pues vosotros perfectos como vuestro Padre que está en los cielos es perfecto. Mateo 5:48. Perfeccionismo es una de las palabras más aterradoras que conozco, escribe Kathleen Norris, reflexionando en el contraste entre el perfeccionismo actual y la perfección que se describe en el libro de Mateo. Actualmente se define como una aflicción psicológica grave que intimida mucho a la gente para tomar riesgos necesarios. Pero la palabra que se usa en Mateo significa maduro, completo o pleno. Norris concluye: ser perfecto es hacer lugar para desarrollar y experimentar una madurez suficiente para brindarnos a los demás. Entender este concepto de la perfección ayuda a encontrarle sentido a la significativa historia que se narra en Mateo 19, donde un hombre le pregunta a Jesús qué podía hacer para tener la vida eterna. Jesús le respondió: guarda los mandamientos. El hombre pensó que los había cumplido todos, pero aún así sabía que le faltaba algo. ¿Qué más me falta?, preguntó. Entonces Jesús señaló que la riqueza del hombre era lo que trababa su corazón, y que si quería ser perfecto o pleno, debía estar dispuesto a soltar a aquello a lo que estaba aferrado. Escuchemos hoy la invitación de Jesús a entregar todo a Él y hallar libertad en la plenitud que solo Él hace posible. Dios, ayúdame a entregarte todo el control y a vivir en la libertad que ofreces. Perfecto como Jesús. Sed pues vosotros perfectos como vuestro Padre que está en los cielos es perfecto. Mateo 5:48. Y vamos con este lindo tema de un corazón que nos dice: Jesucristo basta, porque es todo lo que nuestro corazón necesita, nuestra vida necesita. En Él estamos completos.

Jesucristo, basta un corazón compartiendo con nosotros aquí en Pildoritas y Reflexiones. Un nuevo comienzo. Dice 2 Corintios 5:17, si alguno está en Cristo, nueva criatura es. Las cosas viejas pasaron, he aquí, todas son hechas nuevas. El año nuevo chino está llegando al calendario lunar. Generalmente entre finales de enero y mediados de febrero, las reuniones familiares incluyen algunas tradiciones muy significativas: comprar y donar ropa nueva, limpiar a fondo la casa y saldar deudas. ¿Nos recuerdan? Que dejamos el pasado atrás y comenzamos el nuevo año con borrón y cuenta nueva. Estas tradiciones también me recuerdan nuestra nueva vida en Cristo. Independientemente de lo que hayamos sido o hecho, podemos dejar todo atrás, dejar de revolver el pasado y de sentirnos culpables, sabiendo que estamos completamente perdonados por la muerte de Jesús en la cruz. Y podemos comenzar de nuevo, descansando en la obra del Espíritu Santo para que nos transforme diariamente y seamos más semejantes a Cristo. Por eso Pablo le recuerda a los creyentes: las cosas viejas pasaron, he aquí todas son hechas nuevas. Y nosotros también podemos decirlo porque Dios nos reconcilió consigo por Cristo y ya no considera nuestros pecados en nuestra contra. Tal vez otros no quieran olvidar nuestro pasado, pero a los ojos de Dios ya no somos condenados. Pablo lo señala: si Dios es por nosotros, ¿quién contra nosotros? Disfrutemos el nuevo comienzo que tenemos. Dios, gracias por darme una nueva vida en Cristo. Un nuevo comienzo. Y vamos con Hilson y ese tema que dice: mi roca.

0: Mi Roca Hilson compartiendo con nosotros, y ya estamos entrando a la recta final de nuestro programa. Seguros en el Padre. Dice Romanos 8:15, pues no habéis recibido el espíritu de esclavitud para estar otra vez en temor, sino que habéis recibido el espíritu de adopción, por el cual clamamos, Abba, Padre. Que esa palabra significa papito lindo, papito amado. Una forma tierna de llamar a nuestro Padre Celestial. Como parte de la familia de Dios, no tienes nada que temer. El que gobierna el universo te adoptó, ya que tu Padre amoroso ya no te condena por tu pecado. El pánico no debe gobernar tu vida. No temas la retribución, porque tu hermano mayor Jesucristo derramó su sangre por ti, cubriendo cada pecado. Un hijo de Dios siempre está seguro en su Abba, papito. Papito hermoso, dile una expresión hermosa, tierna. Yo sé que a veces a la gente le cuesta. ¿Por qué? Porque no tuvo una buena relación con su padre terrenal, o porque lo siente como que lo voy a irrespetar. Pero él es nuestro papá, y un papá tierno y amoroso. Dile una expresión tierna y amorosa. Y esto no es solo para las mujeres, esto es para los hombres también. Papito lindo, Abba Padre. Una expresión que te salga de tu corazón. Seguros en el Padre. Y con esta reflexión les digo gracias por habernos acompañado en otra edición de Pildoritas y Reflexiones. Regala una sonrisa, que no te cuesta nada, y haces felices a los que te rodean. Te mando el abrazo tierno, tierno, Diosito, cariñoso para ti. Ya saben, visiten mis redes sociales, reporten sintonía. Nosotros tenemos una cita. No falten a ella. Nos encontramos pronto. Chao, chao.
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0: pero sabemos que no se trata de nada de eso. Se trata de que si Dios es por nosotros, entonces ¿quién contra nosotros?
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Hola, ¿qué tal? ¿Cómo están? Buenas tardes. Damos inicio a este nuestro primer programa, primer día laboral de la semana. Acá estamos listos una vez más, con muchas expectativas para encontrarnos contigo y de esta manera, bueno, transitar las dos horas que tiene este nuestro encuentro. Recordamos juntos cuál es la esencia de este espacio y es traer aliento, ¿no? Mucho aliento. Un aliento para el alma, para el corazón, para comenzar con fuerza el tiempo que nos toca compartir hoy. Ya sabemos que hemos sumado unas cuantas horas en el día, pero de todas maneras siempre necesitamos tomar nuevas fuerzas, ¿verdad? Es un recordatorio que nunca está de más. Si hoy tenemos vida es porque la gracia de Dios nos acompaña, la gracia de nuestro Creador, y eso desde luego es extraordinario. Y qué bueno es poder orientar nuestro velamen, es decir, corregir el rumbo si hace falta de nuestra vida hacia aquel que nos dio la vida justamente, porque Él desea lo mejor para cada uno. Dios quiere que sus hijos tengamos buenas decisiones o tomemos buenas decisiones. Él quiere evitarnos dolores innecesarios y por eso es tan importante, digo, que cada día nos sustentemos con un mensaje que nos oriente hacia el bien. Un mensaje que nos ayude a escapar de toda artimaña que el enemigo de nuestras almas quiere infundir, ¿verdad? Así que quédate con nosotros, estamos comenzando el programa Vivencias. Es realmente un verdadero privilegio para mí. Venimos de un fin de semana que espero haya sido también grato, que hayas podido compartir bien con quienes amas en tu familia. En el mejor de los casos, un paso y una estadía bendecida por la iglesia local. Cada uno de nosotros tenemos esa oportunidad de ir a fortalecernos en esto, en la vida espiritual.

A mí me gustan mucho las historias. Soy curioso de saber las cosas que pasaron muchos años atrás. Y cuando estuve leyendo, de pronto encontré esta pequeña historia, que un piloto de un avión, el avión militar, que estaba sobrevolando la inmensa selva impenetrable de Vietnam, de repente el motor del avión empezó a realizar, se puso lento, digamos, se ralentizó, no sé si es la expresión correcta, se detuvo por completo. Y el piloto saltó inmediatamente, no sé cómo se llama eso, inyectar, algo así, saltó del avión y eso cae con paracaídas. Al aterrizar, el paracaídas permaneció enganchado en las ramas de un árbol de la selva y de repente se oye un ruido, un habitante de la región, una región aislada era, que había visto el accidente, entró en la selva y entonces liberó al hombre de la situación desesperada. Por fin, una vez de pie, seguramente conversando, el piloto que fue rescatado mira a su alrededor, pero no había forma. Usted sabe, cuando entra en una selva se pierde fácilmente, y más todavía si cae de arriba y ni siquiera sabe por dónde entró, mucho menos para salir. Pero ahí estaba el hombre que lo vino a rescatar. Ese de rescatador le dice, bueno, yo soy el que tiene que hacer el camino, porque acá no hay camino. Sí, porque ¿cómo salimos de este bosque?, le dijo. Y bueno, yo soy el que voy a abrir el camino, le dijo, acá no hay camino. Y claro, en un bosque generalmente no hay camino, ¿verdad? Yo voy a abrir el camino. Y sin decir una palabra, se abrió paso el hombre a través de la densa vegetación. El piloto le dijo, bueno, yo te sigo, y te sigo con confianza, no tenía otra además, ¿verdad?, para salir de la selva. Entonces viene a mi memoria, ¿no es esta acaso una ilustración de nuestra situación? Nos hemos alejado de Dios y somos incapaces por nuestras propias fuerzas de volver a nuestro Creador. No podemos salir solo del laberinto. Entonces Jesucristo vino a nosotros y nos dijo, atención, nos dijo, yo soy el camino y la verdad y la vida, nadie viene al Padre sino por mí. O sea, yo soy el que hago el camino. Y solo Jesús puede librarnos, solo, no importa cuántos argumentos se puedan interponer, no hay otro camino. Él es el único, al menos, que puede salvarnos y llevarnos a Dios. Después los otros caminos lo llevan a uno solo a decepciones. Por eso la pregunta es, ¿confiamos en Él y le seguimos? Jesús le dijo a su discípulo, ¿quién era? A Pedro, ¿verdad? Le dijo, sígueme tú, y está escrito acá en Juan 21:23. Gustad y ved que es bueno el Señor, dichoso el hombre que confía en Él. Cree en el Señor Jesucristo y serás salvo. O sea, vas a poder salir de esa selva angustiosa, esa selva que te rodea, que te amenaza a devorar, solamente por el camino que es Jesucristo. Así que me gustó compartir este tiempito una vez más con todos ustedes, porque todos nuestros aportes apuntan a abrirnos los ojos y a darnos mejor entendimiento. Sin el guía principal y único mediador entre nosotros los hombres y Dios, que es Jesucristo, no hay forma de salir del encierro.

0: Y ahora vamos a ver qué tenemos como información principal en la página digital de la RCC. Piden incluir libros sobre sexualidad en kits escolares. Muy bien. La FEDAPAR pide que el libro Educación de la Afectividad y la Sexualidad en la escuela se ha incorporado oficialmente en el currículum del Ministerio de Educación y Ciencias y sea distribuido con los kits escolares con el propósito de garantizar su continuidad como una política pública de largo plazo y fortalecer la formación integral de niños y adolescentes. La solicitud fue hecha durante el programa Salvando Vidas, emitido este domingo por RCC TV, donde también participaron el médico Mario Carlos González y el arzobispo emérito Edmundo Valenzuela, que destacaron el valor del material desde distintas perspectivas. Por otro lado, La Torre rechaza declaraciones de Lula sobre la Guerra Grande. El titular de diputados Raúl Latorre criticó las expresiones del presidente brasileño Lula da Silva, quien aseveró que Paraguay había invadido a sus vecinos durante la guerra contra la Triple Alianza. Sostuvo que da Silva minimizó una de las mayores tragedias de la historia nacional. Y aquí la información habla de un cruce reciente entre Paraguay y Brasil. Como se interpreta la guerra de la Triple Alianza, también llamada Guerra Grande en Paraguay, ¿verdad? Lula, pues, el 25 de julio pasado, durante una entrevista, el presidente brasileño afirmó que Paraguay invadió a sus vecinos al iniciar de la guerra de la Triple Alianza en 1864-1865. Su declaración generó molestia, por supuesto, porque la visión histórica paraguaya sostiene que Brasil fue quien violó primero la soberanía paraguaya al intervenir en Uruguay, lo que llevó a Paraguay a tomar medidas definitivas. Raúl Latorre es el presidente de la Cámara de Diputados de Paraguay y rechazó públicamente las palabras de Lula y dijo que se trata de minimizar una de las mayores tragedias de la historia nacional. Para Paraguay, la guerra de la Triple Alianza contra Brasil, Argentina y Uruguay entre 1865 y 1870 dejó pérdidas demográficas enormes. Se estima que el país perdió más del 50% de su población. Por eso, cualquier declaración que invierta quién empezó se vive con mucha sensibilidad. La noticia está puesta en la página digital de la RCC. Estamos compartiendo vivencias.
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0: Bueno, sabemos que Paraguay Protege Familia es un organismo que trabaja en el área de adopciones, el tema de adopciones que hay que entender bien. Ahora enseguida vamos a escuchar a la persona a quien contactamos en esta ocasión para que siempre tengamos presente la importancia de esta actividad acá en el Paraguay. La señora Valerie de Paraguay Protege Familia está conmigo. Le voy a hacer una consulta inicial para que ella nos explique un poco al respecto de lo que hace Paraguay Protege Familia. Valerie, danos un pincelazo de tal forma que estemos siempre al tanto, contextualizado de esa importantísima actividad, esa acción que requiere, que reviste, que conlleva mucho amor hacia el prójimo. Bienvenida, te escuchamos.
1: Hola Oscar y saluda a la audiencia. Realmente es siempre muy importante poder estar trayendo información cuando el tema es adopción, ¿verdad? Acá en Paraguay. Muchas personas todavía tienen muchos preconceptos o dudas que hacen comentarios, por ejemplo, en un posteo que hacemos. Nosotros solemos compartir muchos casos reales, ¿verdad? De niños y adolescentes que necesitan una familia, tanto para acogimiento y como para adopción. Y el primer comentario que suele aparecer, por ejemplo, siempre viene con preguntas o opiniones de, ay, yo conozco a alguien que hace 10 años está en la fila de espera, 8 años, el sistema no funciona porque quiere mucho adoptar un hijo y hay niños y adolescentes en los hogares y no le llegan a ellos, ¿verdad? Pero en realidad lo que pasa es que generalmente las personas que están en años en la lista de espera o no cumplen con los perfiles, ¿verdad?, de familia para los niños que están en ese momento declarados en estado de adoptabilidad, ¿verdad? Porque existe una lista de prerequisitos, de entrevistas, tanto psicológicas y todo un proceso, ¿verdad?, hecho por los profesionales del centro de adopciones, que influye en esa decisión, ¿verdad?, en esa selección, por decirlo así. Pero también hay los prerequisitos y elecciones de las familias que seleccionan la edad de los niños que están dispuestos a recibir. Entonces, a veces una familia que quiere un bebé recién nacido, o hasta 2, 3 años, realmente va a esperar más por un perfil de niño específico que esté declarado en estado de adoptabilidad, ¿verdad? Eso sí tarda. Pero ahora mismo tenemos 31 niños y adolescentes, entre ellos muchos grupos de hermanos, que están declarados como adopción prioritaria en Paraguay. ¿Y qué es la adopción prioritaria, verdad? Justamente son esos casos que, por ser niños que están en grupo de hermanos o grupos de hermanos donde tienen diferentes edades que no pueden ser separados o que ya están mayores, pasaron ahí de los 7, 8, 9 años, donde podemos decirlo así, la gente no les quiere tanto adoptar, ¿verdad? Ya no es chiquito. O también algunos que tienen alguna discapacidad física, algún trastorno, algo que dificulta más todavía que sea un niño o adolescente elegido por las familias, ¿verdad? Ese grupo es declarado como adopción prioritaria, ¿verdad? Y el proceso para la adopción realmente es un poco más rápido, pero también se procura perfiles de familias, de padres que estén listos, ¿verdad? Preparados, que estén dispuestos a recibir esos niños, esos grupos de hermanos, esos adolescentes con algunos de esos desafíos que pueden tener. Y nosotros en PPF, ¿verdad? Siempre creemos que como adultos, ¿verdad? Como padres, como familia, nosotros no tenemos que buscar un niño para nosotros, ¿verdad? Porque yo quiero ser mamá, entonces voy y adopto. No, nosotros tenemos que ser los padres que los niños necesitan, que esos adolescentes necesitan, ¿verdad? Ser la familia que un niño necesita por el tiempo que él necesita, ¿verdad? Nosotros también hablamos mucho de acogimiento, que es el acogimiento, el cuidado temporal, ¿verdad? Y esa decisión, tanto de acogimiento temporal, cuanto de adopción o adopción prioritaria, ¿verdad? Nunca va a ser tal vez lo más cómodo o lo más fácil para nosotros, sí va a ser desafiador, pero va a ser la manera de mostrar amor a niños y adolescentes que tal vez nunca lo sintieron o vivieron cosas tan oscuras ya desde una edad tan temprana, que una familia unida, un papá y una mamá que los abracen, que los amen, que les traigan seguridad, que les puedan traer la identidad de hijos, puedan marcar sus vidas para siempre a través de una sanidad, ¿verdad? De una ayuda a que ellos puedan crear resiliencia, tener una visión de futuro. Eso sí no es tal vez tan cómodo, pero es cambiar una vida, ¿verdad? Es cambiar el futuro de no una familia, sino que todas las generaciones de familia que van a ser cambiadas a través de ese acto de amor y decisión de la adopción.
0: Bien, ella es Valerie, de Paraguay Protege Familia. Nos estuvo dando esta información, siempre muy importante, para que todos estemos enterados de cómo podemos accionar, cómo podemos funcionar y ser parte de ese acogimiento tan necesario, como bien lo explicaba ella, ¿verdad? De tal forma a llevar una vez más la sonrisa a aquellos que no han tenido un hogar hasta el momento, ¿no? Y que siempre se busca enlazar con una familia que pueda acogerlo temporalmente, tal cual como hemos escuchado, y que las explicaciones creo que han sido bastante suficientes, no tengo que agregar nada más. Por eso, Valerie, gracias por Paraguay Protege Familia, y seguramente que en otra ocasión seguiremos charlando y ampliando esto de tal manera a tenerlo siempre presente, o sea, en el consciente, y que desde luego cada uno de los que estamos escuchando este programa y especialmente esta entrevista contigo podamos obrar, actuar en consecuencia. Muchas gracias.
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y a juzgar por lo que se siente en el ambiente, así en forma general, y las informaciones que tenemos de meteorología, ya sabemos que hoy se presentó la mañana, el amanecer con ambiente cálido a caluroso y húmedo, ¿verdad? Vientos que estaban predominando del norte. Y durante toda esta jornada de hoy lunes, las temperaturas máximas oscilan entre 30 y 36 grados centígrados, con cielo parcialmente nublado y vientos moderados del norte. Bueno, mañana martes, las condiciones se van a mantener similares, aunque se prevé un aumento gradual de la nubosidad a nivel país. Sin embargo, las probabilidades de lluvias comenzarían a aumentar con la ocurrencia de lluvias dispersas acompañadas de actividad eléctrica de forma puntual, principalmente en los departamentos del sur del país. Las lluvias con tormentas eléctricas tendrían a presentarse de manera más generalizada durante la jornada del miércoles 29. Se prevé un ambiente, un cambio en la dirección del viento en el transcurso del día miércoles 29 con la rotación al sector sur, favoreciendo entonces un ambiente ligeramente fresco en la mañana de jueves 30. Sin embargo, las tardes continuarían presentándose cálidas a calurosas durante toda esta semana. Eso es lo que podemos observar por ahora en materia de meteorología.

Si cualquiera le dice a otra persona, eres torpe, yo no voy a decir eso, al menos no te lo voy a decir. No sé, alguien me habrá dicho alguna vez, eres torpe, porque la vida es larga y ya ni me acuerdo, pero hay un hombre que dijo de sí mismo que es torpe y es uno que está en la Biblia. Voy a ver si es que puedo compartirte esta parte. Al final ya del libro de Proverbios de Salomón, ahí hay un capítulo escrito por Agur y comienza con una afirmación que es sorprendente. Ciertamente más torpe soy yo que nadie y no tengo inteligencia de un ser humano, pues no he aprendido la sabiduría y no he alcanzado el conocimiento del Santísimo. Bueno, estas fueron sus palabras en principio, ¿verdad? Agur, este hombre, tiene un agudo sentido de la grandeza de Dios. O pillaje. Entonces declara su total incapacidad para conocerle. Este es precisamente el primer paso hacia la verdadera sabiduría y comprensión, según Dios, como nos dice Salomón. Si inclinares tu corazón a la prudencia, si como a la plata la buscares y la escudriñares como a tesoros, entonces entenderás el temor del Señor y hallarás el conocimiento de Dios, porque el Señor da la sabiduría. Proverbios 2, 2 al 6. Agur no se lo escucha siempre, ¿verdad? No tiene pretensiones. Él desconfía de sí mismo, desconfía de sí mismo, a diferencia de una persona que se presenta orgullosa, que cree total y absolutamente en toda su capacidad. Este no. Él dice, por ejemplo, no me des pobreza ni riquezas, no sea que me sacie y te niegue, o que siendo pobre hurte y blasfeme el nombre de mi Dios. Esto es lo que dice. Entonces demuestra que teme a Dios y no desea deshonrarlo. Dejémosle ahí. Es importante esto. Y tratemos de imitarle en todo caso, ¿verdad? A mí me gustaría imitarlo en su forma de pensamiento y en sus determinaciones. Espero que a usted también. El temor del Señor es el principio de la sabiduría y el conocimiento del Santísimo es la inteligencia. Y Jesús, por su parte, también confirma que Dios oculta estas cosas, es decir, las cosas que conciernen a Dios, a los sabios, le oculta a los inteligentes. ¿Y qué hace? Se las reserva a los niños. Esto no significa que debamos abandonar todo pensamiento crítico, no, sino que a Dios le gustaría que confiáramos plenamente en Él, como un niño pequeño confía en sus padres, ¿no? Porque nos conoce mejor que nosotros mismos, ¿verdad? Si es que cada uno de nosotros tendríamos que exponer sinceramente lo que creemos allá en el fondo de nosotros mismos, nos vamos a dar cuenta que somos incapaces para muchas cosas, ¿verdad? Mucho más todavía para entender sabiduría, si es que vivimos distante de Dios y por ende de su palabra que es la Biblia. Todas estas cosas que yo hablo acá dentro de este programa es simplemente para que cada uno comience a pensar un poco en cuáles cosas puede añadir dentro de su patrimonio de sabiduría, digamos, espiritual, y cuáles tiene que rechazar. Cuando yo hago un paneo rápido de lo que acabamos de decir, aquí no hay nada para rechazar. Porque es una verdad que no se puede discutir, ¿no? Sin Dios, todos vivimos desorientados. Y no es el conocimiento intelectual nomás de la presencia de un Dios en este universo, sino el escucharle y hacer así como Él manda. Al menos intentarlo y fuertemente, ¿verdad? Seguimos.

Siempre es muy interesante mantener a la vista la página digital de la www.rcc.com.py. Ahí están noticias importantes, recabadas responsablemente, por supuesto. Este titular dice: ciberseguridad alertan sobre alta vulnerabilidad del Estado. El ciberdelito dejó de ser una prueba de aficionados para convertirse en un negocio millonario de extorsión y secuestro de datos, alertó el licenciado Pedro Yambay. El licenciado Yambay es el presidente de la empresa Inventiva. Señaló la falta de inversión preventiva tanto en el sector público como en el sector privado. Por otro lado, viceministerio sanciona a 38 empresas de transporte público por incumplimientos. La información dice que el viceministerio de transporte endureció los controles sobre el sistema de transporte público y sancionó a 38 empresas permisionarias por diversos incumplimientos, destacando que son destacados tanto mediante el monitoreo por GPS de las unidades como en operativos de fiscalización realizados en las calles. La medida busca mejorar la calidad del servicio y garantizar el cumplimiento de las obligaciones de las empresas. Número telefónico del Departamento Prensa de la RCC 0985-579-582. Seguimos compartiendo música. Yo no.

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5: Decir algo que no es ninguna novedad para nadie, no es ninguna novedad para todos los que luchan en la vida, pero lo voy a decir. En el camino de la vida enfrentamos muchos desafíos que pueden sacudirnos. Ya te diste cuenta, ¿verdad? Voy a decir algo que puede ponerle mucha esperanza a esto. El Señor, Creador del universo, es nuestra fortaleza. ¿Te diste cuenta de esto también? Espero que sí. Si bien es cierto, el camino que enfrentamos tiene desafíos enormes. Sin embargo, es en esos momentos cuando debemos recordar que el Señor es nuestra fortaleza y es nuestra roca inquebrantable. Si no tuviéramos desafíos enormes en la vida, no pudiéramos superarnos en muchas otras áreas. A ver, un jugador de fútbol de lo nuestro, de los paraguayos,

faltó el último mundial, elijamos uno, el arquero. Si el arquero no era puesto en un lugar donde el desafío era feroz, no tendría hoy probablemente esa doble o triple fama, ¿eh?, por hablar en ciertos, con ciertos términos, que tiene. No sería hoy la persona vista desde los distintos ángulos y potable para los efectos de su profesión por otra gente. ¿Y por qué lo es? Y porque fue puesto delante de desafíos que lo sacudieron, que sacude a cualquiera, ¿eh? Y después, cuando el sacudón pasa, en el mejor de los casos, nosotros atribuimos a nuestro Dios, al Señor, que es nuestra fortaleza, que es nuestra roca, que es inquebrantable. ¿Cuántas cosas que te llevaron a un sacudón a lo largo de los años ya experimentaste, verdad? Algunas te olvidaste, pero la vida te sacudió, te enfrentó a muchos desafíos en todas las disciplinas de la vida. Y por eso estás hoy como estás, fuerte, a veces ya un poco golpeado por tantas cosas, es verdad, pero con experiencias ganadas, con experiencias lindas y ganadas y algunas difíciles, que lo que hicieron es fortalecer tu vida. Como está escrito en el Salmo número 18, versículo 2. Jehová, roca mía y castillo mío, mi libertador, Dios mío, fortaleza mía, en Él confiaré, mi escudo y la fuerza de mi salvación, mi alto refugio. Y punto. Salmo 18, 2. Cuando nosotros nos sentimos sobrecargados, podemos confiar en la promesa de que Dios es nuestro refugio seguro. No es el refugio seguro del incrédulo, del que medita noche y día en el mal. Es el refugio de aquel que se humilla delante de Él por medio de Jesucristo y confía en que siempre estará presente en los momentos buenos y en los más difíciles. Pues que Él nos da valor para afrontar las tormentas. Si no nos da Él, entonces ¿quién? Las tormentas de la vida las soportamos con la fe puesta en el Señor Jesucristo, quien nos da el verdadero valor. Él es el que nos da la paz para superar los momentos de ansiedad que desde luego que nos llegan. Y la fuerza del Señor nos da no solo esa fuerza que Él nos da, no es solo un refugio contra el peligro, no, es también una fuente continua de fortaleza y de renovación diaria. En su presencia nosotros encontramos esperanza y valentía para seguir adelante, incluso cuando el camino parece imposible. ¿Cuántas veces estuve en la esquina donde convergen otras calles o en la vereda de alguna avenida donde conectan con otras avenidas, ¿no? Y yo no sabía cuál de ellas tomar porque me parecían imposibles, un camino muy apetecible, el otro más difícil, uno más ancho, el otro más angosto. Y tener que acudir a Dios, que es lo mejor, para que nos indique cómo seguir adelante cuando de repente encontramos confusión en nuestro caminar, porque eso nos pasa. Así que no te desanimes tampoco, ¿no? Porque tu confianza en el Señor debe ser firme. Ponela ahí. Permítele ser tu fortaleza. No vayas con tu fuerza solamente, con tu capacidad y tu habilidad, que son buenas, que son lindas, pero no solamente con eso, porque en algún momento te encontrarás en una esquina confundido o confundida de no saber cuál es el camino correcto. Pon tu confianza, permítele ser tu guía. Porque
porque con Dios a nuestro lado somos más que vencedores. Él es el que nos sostiene, Él es el que nos guía, fortalece nuestro espíritu y nos capacita para superar cualquier desafío. Nunca te apartes de la comunión con la gente que ama a Dios. Iglesia, grupos, en el trabajo siempre hay alguien que ama a Dios. Ahí donde te mueves, donde pasas tus días, siempre hay alguien que respeta a Dios. No te separes de esa comunión. Tampoco deseches a los demás, ¿sí? Únete a la comunidad cristiana siempre para recibir apoyo, para recibir ese aliento, ese aliento que nos damos mutuamente. Esta estación donde estás escuchando este tiempo de reflexión es una comunidad cristiana. Así que únete también. Dale lugar, dale la importancia. No porque estemos nosotros acá, sino por las cosas que brotan desde este micrófono o de la señal de esta comunicación. Señor Dios, fortalécenos en medio de la adversidad. Que tu presencia sea nuestra roca y refugio. Danos valor para afrontar los desafíos y sabiduría para seguir tus caminos. Renueva nuestra fe y esperanza cada día. Te damos gracias todos juntos por tu constante amor y por tu protección. Ayúdanos a confiar siempre en ti, sabiendo que eres nuestra fortaleza, el que nos fortalece. Te lo pedimos, Señor, en el nombre de Jesús. Amén.

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algunas informaciones del fútbol. El plantel azulgrana completó su última movilización ayer en Barrio Obrero antes de viajar a Pedro Juan Caballero, donde mañana enfrentará a 2 de mayo por la segunda fecha del torneo Clausura 2026, después de la derrota 2-1 ante Trinidense. El cuerpo técnico encabezado por el argentino Ariel Holán ajustó los últimos detalles en la movilización matinal antes de su viaje. El encuentro está programado para las 18:30 horas de mañana en el Estadio Río Parapití de Pedro Juan Caballero, donde el Ciclón buscará dejar atrás el traspié sufrido en el estreno y sumar sus primeros puntos. Bueno, criticado sin lugar a dudas, uno de los futbolistas que estarán bajo la lupa será el arquero argentino Manuel Rofo, quien tuvo su estreno oficial con la camiseta azulgrana en la derrota frente al Triqui. Más allá del resultado adverso, el guardameta dejó números que reflejan una participación activa durante el compromiso, pero que no satisfizo a gran parte de la parcialidad de Cerro Porteño. Rofo registró 3 atajadas, completó una salida exitosa y realizó una intervención dentro del área, mostrando destellos de seguridad en su primera presentación oficial. Sportivo Luqueño remontó a Guaraní y arrancó el torneo con un triunfazo. Sportivo Luqueño comenzó el torneo con una gran demostración de carácter. Pese a fallar un penal y quedar abajo en el marcador, reaccionó a tiempo y dio vuelta el partido para imponerse 2-1 sobre Guaraní, desatando la alegría de toda la República de Luque. Técnico debutante y triunfador, el DT de Libertad, Nelson Aedo Valdés, se mostró conforme con el rendimiento de sus dirigidos tras la importante victoria por 1-0 frente a Olimpia, y aseguró que se reflejó lo que se trabajó durante la semana. Tras la importante victoria por 1-0 frente a Olimpia, el entrenador de Libertad, Nelson Aedo Valdés, se mostró conforme con el rendimiento de sus dirigidos y aseguró que el equipo reflejó en el campo el juego todo lo trabajado durante la semana. El estratega Gumarelo destacó el compromiso de sus futbolistas, afirmó que la victoria fue consecuencia del esfuerzo colectivo. El equipo demostró lo que veníamos entrenando, expresó en conferencia de prensa, satisfecho por la respuesta de sus dirigidos en un compromiso de alta exigencia. Bueno, hasta aquí por ahora este aporte del fútbol. Seguimos en Vivencias.

0: Acá en este espacio solemos mirar un poco al respecto de algunas preguntas que Jesús ha hecho. Son muchas las preguntas. Si uno se pone a contar cuántas preguntas hizo Jesús, en realidad son muchas, ¿verdad? Hay una que si uno lee el libro de Juan 18, capítulo 18, versículo 1 al 11, va a encontrar en algún lugar que Jesús dice, ¿a quién buscas? Era aquella noche en el huerto de los olivos donde Jesús y sus discípulos se habían reunido. Ahí se reunían luego a menudo. Y todo estaba tranquilo y entonces llegó una tropa de soldados con linternas. Estoy seguro que no eran a pilas. Ellos tenían otro tipo de combustible para dar luz, ¿verdad? Claro, antorchas y armas. ¿Y para qué? Y para arrestar a Jesús, ¿no? No sé si tenían orden judicial o no. Vinieron a la noche, cuando nadie más podía verlos. No fue Judas, uno de los 12 discípulos, ni los soldados quienes identificaron a Jesús. Fue él quien se adelantó y les preguntó a esa tropa, ¿verdad? ¿A quién buscas o buscáis? ¿A quién? A Jesús Nazareno, respondieron los soldados. Y Jesús le dice, yo soy. Entonces retrocedieron y cayeron al suelo los tipos. Fue un encuentro extraño, ¿eh? Tenían ante ellos al Señor Todopoderoso y no lo sabían. Jesús les volvió a preguntar, ¿a quién buscáis? A Jesús Nazareno. Y Jesús responde, os he dicho que yo soy. Pidió que sus discípulos fuesen liberados, sin utilizar la espada que su discípulo Pedro quiso emplear para defenderse. Tuvo una intentona, ¿verdad? A lo largo de la historia cristiana, incluso hoy en día, la gente ha intentado detener a Jesús. Hay que ver de cuántas formas. Algunos niegan su existencia, otros rechazan sus palabras, lo que dijo de sí mismo, otros no quieren creer en su resurrección. Y sin embargo, muchos han tenido un encuentro con él que les ha hecho darse cuenta de su verdadera identidad. Para los hombres es Jesús de Nazaret, pero los cristianos saben que es el Hijo de Dios. Un día ante él, el Cordero de Dios, todos se van a postrar y le darán gloria. Esto es así. Qué lindas son estas preguntas de Jesús que nos ayudan a entender cuáles son las respuestas, ¿verdad? ¿Qué tal si continuamos después de algunos minutitos?
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Estas entregas son como pequeñas clases, es decir, yo dicto una pequeña cátedra de unos 4 minutitos acá, cada vez, y es importante que así lo hagamos, pero no tomo examen, el examen lo hacen ustedes mismos y se dan la calificación ustedes mismos, en todo caso, Dios, ¿verdad? Porque no hablamos tonterías acá, ni pasamos tan rápido hablando de cosas que no sean relevantes, ¿verdad? Nosotros tenemos que tomarnos un tiempo, que es cortito, 4 minutos, 3 minutos, toda una cátedra. No porque yo esté hablando del tema, sino porque es así. El mensaje en realidad no lo hago yo, lo hace el Señor Jesucristo, y es simplemente la oportunidad que tengo de poder compartirles a ustedes algunas cosas. Y cada quien rendirá con su propia conciencia lo que va escuchando, ¿verdad? A propósito de preguntas, hay otra pregunta de Jesús. Él dijo, ¿por qué lloras? Dijo una vez, está en el libro de Juan también, capítulo 20, entre versículos 11 y 18. María Magdalena era la que estaba de pie junto a la tumba, esa tumba donde habían puesto a Jesús después de ser crucificado, ¿verdad? Igual que había estado junto a la cruz, ella estaba sola, llorando, abrumada por la tristeza. No reaccionaba ante la visión de los ángeles que vigilaban el lugar donde había yacido, donde estaba el cuerpo de Jesús. Esta presencia celestial no tuvo ningún impacto en ella. Ella les respondió como hubiera respondido a la gente común. No escuchó su pregunta como una llamada a salir de su dolor. María, profundamente unida a su Señor, quería saber dónde había sido depositado su cuerpo, pero estaba atrapada en su dolor. Ella fue a la tumba, no estaba el cuerpo ahí. ¿Entiendes? Entonces Jesús, que ya había resucitado, se acerca, pero ella no supo que era él. Mujer, ¿por qué lloras? ¿A quién buscas? Ella, pensando que era el hortelano, le dijo, Señor, si tú lo has llevado, dime, ¿dónde lo has puesto? Y yo lo llevaré. Y Jesús le dijo, María, volviéndose ella, le dijo, Raboni, que quiere decir maestro. Jesús le hizo la misma pregunta que los ángeles, ¿por qué lloras? Pero añadió, ¿a quién buscas? Y la llamó por su nombre. Del mismo modo, Jesús se revela a quienes le aman y le buscan de todo corazón, ¿sabías? María lo buscó en vano entre los muertos, pero Jesús le hizo oír la voz del buen pastor que conoce a sus ovejas y las llama por su nombre. Al instante reconoció la voz del que le había curado, al que había seguido, servido y que más tarde vio crucificado. Estaba allí su Señor, vivo, resucitado, claro. Su fe experimentó la máxima alegría, y esta alegría es la que el Señor prometió a los discípulos. Vuestra tristeza se convertirá en gozo. Vos y yo estamos enterados que Jesús resucitó, y Él está ahí, y seguramente que de tanto en tanto resuena esa pregunta para nosotros. ¿A quién buscas? Bueno, esperemos que ya lo hayamos encontrado. Jesús vive y reina por los siglos de los siglos. Todos aquellos que lo reciben en el corazón se añaden a la lista de aquellos de quien dijo, voy a preparar lugar para ustedes y volveré y os tomaré a mí mismo para que donde yo estoy ustedes también estén. Yo ya estoy inscrito, señores. Y espero que muchos de ustedes también reciban a Jesús en vida.

Bueno, he sabido que ese programa Xeroga Poná, ¿verdad? Que quiere decir Casa Linda o Casa Buena, no sé. Xeroga Poná. Bueno, este programa de viviendas sociales del gobierno de Paraguay, impulsado por el Ministerio de Urbanismo, Viviendas y Hábitat, busca construir casas dignas para familias en situación de vulnerabilidad, principalmente en zonas rurales e indígenas. Taiwán es uno de los principales aliados de Paraguay y viene financiando Xeroga Poná ya hace años. Hay un aporte ahora de 200 millones de dólares más. Taiwán confirmó entonces un aporte adicional de 200 millones de dólares para seguir expandiendo este programa. Y cuando miramos bien, el objetivo es construir más viviendas en todo el país con foco en comunidades indígenas, rurales y barrios populares, ¿verdad? Son créditos blandos, cooperación no reembolsable, que ejecuta justamente el sistema. Las casas son de material con dos dormitorios, baño, cocina, comedor y servicios básicos. Bueno, con este nuevo fondo se busca llegar a miles de familias más. Hasta ahora el programa ya entregó varias miles de viviendas en los 17 departamentos. ¿Y por qué comentamos esto? Porque Xeroga Poná es una de las banderas sociales del gobierno actual. El apoyo de Taiwán permite que Paraguay pueda acelerar la construcción sin endeudarse tanto con la banca comercial. Además, refuerza los lazos diplomáticos Paraguay-Taiwán, únicos en Sudamérica. Y cuando se anuncia esto, siempre se resalta que es cooperación entre hermanos, ¿verdad? Y que la vivienda digna es una forma concreta de dar esperanza y arraigo a las familias. Bueno, nosotros vemos como 200 millones de dólares más llegan a Taiwán para construir casas. Y qué bueno que como nación podamos recibir esta ayuda para que más familias tengan un techo digno. Ahora es importante que las familias que obtienen ese techo digno también reconozcan que Dios siempre está en el asunto del bien. Y como hijos de Dios, nosotros tenemos que saber algo que es más profundo todavía. La Biblia dice en Juan 14:2: en la casa de mi Padre muchas moradas hay. ¿Escuchaste hablar de esto ahora? Juan 14:2, la Biblia. Dios es especialista en dar casas buenas o Xeroga Poná, ¿verdad? Primero nos da un techo físico, como vemos acá, como Xeroga Poná, pero sobre todo nos ofrece un lugar eterno, un hogar donde ya no habrá llanto, ni dolor, ni carencia. Dios usa a las naciones y a los gobiernos para bendecir. Proverbios 21:1 dice que el corazón del

ahí está en la mano del Señor. Así es que muchas veces, quiera o no, como Dios es el que maneja todo por encima, hace que el rey ceda o busque algo para el bienestar de su pueblo en el mejor de los casos, ¿eh? Pero nuestra verdadera seguridad no está en el ladrillo, está en Cristo. Él es el fundamento que no se cae. Entonces, oremos para que estas casas no solo tengan paredes, sino que dentro de ellas haya familias que entronen al Señor Jesucristo. Porque una casa buena, o gapona, ¿verdad? De verdad, es una casa donde Jesús es el Señor. ¿Qué te parece? Bueno, te dejo ahí.

0: Y siempre es así que cuando termina el compromiso de cada día, solo nos queda interponer algunas palabras cortitas ya de despedida. Pero bueno, que esta despedida no sea un adiós, por supuesto, ¿verdad? Es simplemente pasar de esta etapa cumplida a la etapa que vendrá mañana. Mañana a las 15 horas volvemos a abrir juntos el capítulo de vivencias que ya nos tiene acostumbrados a buenas realizaciones desde la radio y para quienes se dan una pasada a través de las diferentes plataformas con las que transmitimos AM, FM y online. Hay que decir que todo esto forma parte de la gran herramienta que tiene este holding de medios. Un lugar donde en algún momento vivencias desembocó también, para contribuir y ser parte de una cadena bastante extensa e interesante. Con sus diferentes eslabones de programas, nos ubican dentro de toda una programación sana y orientadora, y esto, por supuesto, que es un privilegio. De mi parte, yo agradezco la oportunidad que me da Dios de poder ser un pequeño aporte más entre los tantos. Y más todavía cuando llegamos a saber que ustedes nos muestran, dentro del tiempo que tienen y con algún mensaje, que lo que hacemos acá les hace bien. Mañana nos reencontramos a la hora 15, así es que hasta entonces, Dios los bendiga.
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0: Hola, hola, hola, hola, bendita mañana, ¿cómo les va? ¿Cómo están, queridos compañeros Sergio Cepol, Arnaldo Fole? ¿Cómo están?
1: Bendita mañana para vos, para todos los amigos ya que están en plena sintonía de RCC Radio de Bendita Mañana, señor Folle.
2: Muy buenos días para todos, renovados saludos.
1: Arrancamos una nueva semana, la última semana del mes de julio. También vamos a recordar Día de la Amistad. Hablando de eso, ¿no hablaron ningún premio para los amigos todavía?
2: Lo que pasa es que dudan en qué color va a ser el automóvil, digamos.
1: Bueno. Regalamos un cero kilómetro. Pero no sé, decimos de qué, ¿verdad? Sí. Bueno, saludos a nuestros amigos quienes nos sintonizan allá en Alto Paraguay 91.9 Radio Carmelo, en Carmelo Peralta 91.5 Radio Boquerón, en Mariscal José Félix Estigarribia 101.7 FM Chaqueña en Filadelfia y la 1250 AM Radio Asunción en Capital Central y alrededores. Y por supuesto vos que nos escuchás a través de la web rcc.com.py/radio online. Muchísimas gracias. Y a quienes descargaron el aplicativo de la App Store y la Play Store para escucharnos desde su celular, muchas gracias también, Cari.
0: Así mismo, mis queridos compañeros, ¿qué les parece si vamos a nuestra reflexión? Muy bien. Dejar atrás lo que nos aleja de Dios, una tarea muchas veces invisible y difícil. La tradición puede ser un puente hacia Dios, pero también puede convertirse en un muro. La costumbre puede enseñarnos a caminar, pero también puede hacer que caminemos en círculos sin avanzar. El problema nunca fue la tradición en sí, sino cuando ocupa el lugar que solo le corresponde al Señor. Jesús confrontó esta realidad con palabras que siguen resonando hoy. Ustedes dejan el mandamiento de Dios y se aferran a la tradición de los hombres, dice en Marcos 7:8. En el texto griego, la palabra para tradición es paradosis, que significa lo transmitido. Jesús no condena todo lo que fue transmitido de generación en generación, sino condena aquello que fue heredado y termina reemplazando la voluntad de Dios. Una tradición deja de ser una bendición cuando impide obedecer la palabra. ¿Cuántas veces heredamos maneras de pensar que parecen normales? Siempre se hizo así, esta familia es así, yo soy así, yo tengo tal apellido, mi papá era así, mi mamá era así, mi abuela era así, nuestra cultura dice esto. Pero el reino de Dios nunca nos llama a parecernos a nuestra cultura, nos llama a parecernos a Cristo. Abraham tuvo que dejar la tierra de sus padres, Moisés tuvo que abandonar la mentalidad de esclavo, Ruth dejó las costumbres de Moab para abrazar al Dios de Israel. Los discípulos dejaron

redes, oficios y seguridad para seguir a Jesús. Nadie entra plenamente en el propósito de Dios sin abandonar algo del pasado. Hay tradiciones que alimentan el orgullo, otras el temor y otras el resentimiento. Otras quizás la religiosidad vacía. Son cadenas elegantes, no hacen ruido, pero impiden que uno avance. El Evangelio no es una reforma de nuestras costumbres, es una transformación del corazón. Dios no vino a decorar nuestra vieja naturaleza, sino a hacer nuevas todas las cosas. El apóstol Pablo lo expresó así: no se amolden a este mundo, sino transfórmense mediante la renovación de su mente. La palabra transformarse es metamorfo. Describe un cambio profundo, como la metamorfosis de una oruga en una mariposa. Dios no quiere un cambio superficial de hábitos, quiere una nueva manera de pensar, de amar y de vivir. Tal vez Dios hoy no te está pidiendo que abandones un lugar físico, sino una forma de vivir. Quizás debas dejar la tradición de guardar rencor porque en mi familia nadie perdona. O la tradición de buscar primero el éxito antes que el reino. O la tradición de una fe heredada, pero nunca experimentada. Porque seguir a Jesús siempre implica dejar algo atrás para abrazar algo infinitamente mejor. No tengas miedo de romper con aquello que Dios nunca estableció. Lo que Él te pide soltar jamás será tan valioso como lo que tiene preparado para ti. A veces, la mayor muestra de fidelidad a Dios no es conservar las costumbres de nuestros antepasados, sino tener el valor de obedecer su voz, aunque eso signifique nadar contra la corriente.

0: buenas. Seguimos aquí, señores. 10 y 18 minutitos. Hoy lunes 28. Perdón, 27 de julio. Yo hacia, se me traicionó mi cerebro. Quiero que termine este mes y no pavéis nunca.
1: 58 de julio.
0: ¿Por qué tanto dura este mes? ¿Alguien me puede explicar?
1: ¿Eh? Y a ver, ¿cómo que me
0: da? Te juro. Tenés
1: ansiedad de que termine el mes, ¿verdad? No
0: sé. Yo, para mí, el mes más largo del año. No sé, enero, como que estábamos de vacaciones, daba gusto, ¿verdad? Y sí. Pero febrero puede ser, pero febrero cortito, Sergio, nunca es como esto.
2: Pero parece que nunca va a terminar el tema, porque ya opamos la de efectivo y vos esperás ya que llegue y porque útiles escolares, claro, sí. Viene. Ay, o sea, sí, pasaste los todas las actividades anteriores. Entonces, como que no hay una reserva muchas veces, y entonces vos esperas que termine, no vaya para.
1: Estirar los días,
2: y parece una eternidad.
0: Ah, sí, puede ser.
2: Por eso. Y en este no sé por qué parece que vos. Me pasa lo mismo que a vos. Sí. Para mí es que está por terminar, y no. Allí, el viernes me preguntaron qué fecha es. Y 28 le dije. Sí. No. Yo el 27 tengo una cita.
0: No, y mi mamá. Ya es el primer domingo de la semana del mes, porque ella pues es medio fallutinchi ya porque es por su edad, ¿verdad? Ella se va dos veces nomás a la semana, al mes, a la iglesia, a mi mamá, sí. ¿Verdad? Entonces me dijo, no, yo me tengo que ir ya porque es la
1: Santa Cena,
0: ¿verdad? Sí. Mami, no, es el último domingo recién del mes. No te puedo creer, mi mamá, ¿verdad? Sí. Pero sí, pareciera que ya tenía que empezar agosto, ¿verdad? Entonces,
1: 4 semanas y media.
2: Ah, por ahí puede ser.
1: Por eso.
0: ¿Por qué?
1: Julio tuvo 4 semanas y media.
0: Ah. ¿Y cuántos fines de semana? Muchísimos fines de semana tuvo.
1: A ver. Y a ver, aquí. Julio tuvo 1, 2, 3, 4. Cuatro ya.
2: Con un feriado. Y sumarle los feriados que tuvimos también. El 30 de junio, por ejemplo, fue un feriado. Y este confunde todo ya. O sea, a mí me confunde todo ya.
0: Sí, no, ya basta. Basta este mes ya.
2: En agosto sí tenemos otros feriados, así que.
0: Claro, en agosto sí.
2: Sí.
0: Encima hace calor y frío. O sea, entendéis si estás en invierno, otoño o verano, ¿verdad? Hoy es un día de verano, literalmente, Arnaldo. Sí.
2: ¿Puedo decir algo privado? Sí. Privado nuestro. Hay una persona que vino y dice, hace mucho calor, vamos a enfriar acá, vamos a tomar mate, para tomar mate.
0: Sí, yo soy.
2: Sí, porque hace calor, literal. Nos preparamos para mate y parece que vamos a tomar tereré.
0: Y claro, porque viste que yo tomo para mi garganta mate, entonces tiene que hacer frío para que pueda tomar. Si no, está todo así, roncosa.
1: Y la temperatura ahorita en termómetro, 26.8. Y en sensación térmica, 27.6.
2: En Mariscal Estigarribia, 27 grados. Sensación térmica, 29 ahí en Boquerón. En Carmelo Peralta, la temperatura, según te digo, 27 en Mariscal, o sea, en el departamento de Boquerón. En Alto Paraguay, cuando, a ver, dice 28. 31 grados la sensación térmica ahora mismo en esa zona. También hace calor, pero recordemos que en la semana esa zona se mantuvo más cálida que esta zona. Acá lo que era. Se vino el fresquete, la lluvia, fresquete, y ahora viene el calor. Otro veranillo puede ser. Yo vi, y no sé si hablamos hoy con, si te parece, Cari, con Mingo.
0: Sí.
2: Si, ¿cuándo va a terminar? Si termina o no, viene o no el invierno, ¿verdad?
0: Totalmente.
2: Porque hasta ahora no sabemos. No nos miente, él siempre acertó que primero viene un cierto clima, ya nos acostumbramos a ese clima, hay un cambio otra vez, y ahí nosotros nos hacemos otra vez la pregunta, ¿hace frío, va a hacer calor, va a llover, no va a llover?
0: Hoy es un día de verano, literal. Uno sale a la calle, hay un solazo.
2: Sí.
0: 27 grados en este momento, ¿verdad?
2: Sí,
1: la máxima por hoy 31 grados en esta parte del país.
2: Y eso es entre las 12 hasta las 15. Y depende de la zona también la sensación térmica. En Filadelfia, para nuestros amigos ahí de la 101.7, 28 grados la temperatura, sensación térmica 29 también. Viento es lo que no averigüe dónde es.
1: Viento noreste.
2: Acá.
1: Sí.
2: Allá es viento norte, sí, a 23. Y sí, el viento norte pues también hace que no se sienta tanto el fresco. Que sí, cambie por viento, sí, sur ahí ya. Hace que descienda y esto hace que aumente la temperatura, la sensación térmica.
0: Muy bien, perfecto. Entonces, calorazo. Vamos a llamarle a Mingo y vamos a preguntarle si va a cambiar este tema o no va a cambiar, Dios mío.
2: Bueno, uno... No, ¿se acuerdan ustedes que hablamos o comentamos que se venía las vacaciones de invierno? Y muchas de las autoridades educativas siempre dicen, vamos a liberarle a los alumnos por el frío intenso que vamos a tener. O sea, esa es la esencia de las vacaciones de invierno, ¿verdad?
0: Claro.
2: Y tuvimos las vacaciones de invierno. La pregunta es, ¿tuvimos intenso invierno en esa época? No.
1: No.
2: Entonces, ahora... ¿Qué va a pasar? Como pasó años anteriores, como te dije, terminó las vacaciones de invierno y vinieron realmente días muy fríos. Era entre 5 y 7 grados todos los días. No recuerdo qué año fue, pero...
0: Hoy empezaron las clases.
2: Hoy reanudan las clases.
0: Sí, claro.
2: Pero...
0: Con calorazo.
2: O sea, es todo listo, dicen las profes, con todas las pilas para recibir a los alumnos.
0: Totalmente. Ayer la caranga, pobrecita, seguramente eran... ¿Eh?
1: Sí, larguísima, ¿verdad?
2: ¡Oh, no!
0: Y los alumnos estaban igual, porque no, mi hija ninguna quería... Una no volvió.
2: Y varias madres diciendo... Yeah. Ah, sí. Ya claro, se van otra vez.
1: Por fin, libres.
2: Libre soy.
0: Llegó el momento de la libertad.
2: La libertad de los chicos, otra vez. Sigue el tema de denuncia de sabotaje. El MEC denuncia sabotaje informático en investigaciones por títulos falsos. O sea, nosotros estuvimos hablando la semana pasada también con la fiscal Sosa, ¿verdad?
0: Sí, Teresa Sosa.
2: Hablaba de las investigaciones que estaban realizando y la cantidad de presuntos títulos falsos que se estaban investigando, y entre ellos, por supuesto, también instituciones educativas. Y bueno, esto va a continuar. Hoy hablaron con José Ocampos, que historiador, nuestro compañero también aquí en RCC,
0: sí,
2: sobre lo que dijo Lula sobre Paraguay y la Triple Alianza, ¿verdad? A lo mejor si tenemos más tiempo después vamos a ir compartiendo un poquito sus expresiones.
0: A mí me impresiona la tibieza que hay sobre el tema de Lula da Silva en cuanto a senadores. La Cancillería también, nadie se pronunció. Hoy dijo Beto Velar que no era para tanto. Villalba dijo que se sacó de contexto lo que dijo Lula.
2: Yo le escuché al presidente del Senado, al del Congreso. Él dijo que, bueno, repudia la actitud, pero cuando se le consultó en relación al Poder Ejecutivo y la Cancillería, ahí es como que se alivianó un poco más. No quiso, porque si él hablaba un poco más, iba a estar criticando al gobierno, ¿verdad? Él rechazaba sus expresiones y reivindicaba la soberanía nuestra, pero al referirse al trabajo de la Cancillería, de expresarse, y eso, él es como que, bueno, cada uno tiene su proceso, y eso decía.
0: ¿Quieres escuchar lo que dijo Lula?
2: Escuchemos lo que dijo Lula.
3: Y es que la guerra... Eu ainda não tenho preciso, mas deve ter consumido o equivalente a 5 orçamentos do país.
4: Presidente, escute o discurso.
3: Se tu gosta...
0: Espera. Por que me sacou este de mim?
2: De contexto.
0: De contexto realmente, porque eu quero escuchar las palabras, não quero opinião de nadie. A ver.
2: En el grupo de radio que me dieron.
0: Quiero el audio. A ver si...
3: Mas daqui tu não pode se esquecer que um belo dia... O Paraguai resolveu invadir o Brasil, invadiu o Corumbá, ao mesmo tempo invadiu o Uruguai, ao mesmo tempo invadiu a Argentina, e aquela guerra que parecia que era nada, durou 5 anos. E aquela guerra, eu ainda não tenho preciso, mas deve ter consumido o equivalente a 5 orçamentos do país.
4: Presidente.
2: Bueno. Decía, no hay que olvidar que Paraguay, un bello día, más o menos lo que entendí, invadió Brasil.
0: Sí, invadió Uruguay.
1: Vos sé que fumó, sí, sí. Que se habrá fumado.
0: Bueno, pero pues, refiriéndose a la Triple Alianza.
2: A la guerra de la
0: Triple Alianza. A la guerra de la Triple Alianza y su óptica en cuanto a esto, ¿verdad? Pero también el discurso largo, aquí está corto, pero era como que daba a entender una suerte de rivalidad entre el Paraguay y el Brasil que... Dios mío, hace años no existe. ¿verdad? Somos hermanos. ¿A qué es lo que él quería llegar con esto? Es la gran pregunta. ¿Por qué él hace referencia a esto?
2: Y, bueno, el contexto dice que estaban con militares, ¿verdad? Eso sí. Es lo que yo no entendí. ¿Por qué?
0: Él invirtió una cantidad de dinero muy alta en armamento. Fue cuestionado por el Congreso brasilero y por la oposición, obviamente, ¿verdad?
1: Claro.
0: Entonces él dice, no podemos olvidarnos que el Paraguay invadió el Brasil y que eso al Brasil le costó, fueron 5 años y eso al Brasil le costó mucho dinero. Y el que te invade no te pregunta si es que vos tenés dinero o no tenés dinero. Vos tenés que estar preparado para eso, lo que él quiso decir, ¿verdad? Entonces, ahí es donde se paran todas las antenas. Histórico, según su óptica, que nosotros le atacamos, obviamente que eso tiene mucha tela que cortar, él trae a colación para justificar lo que él gastó en armamento hoy, en el año 2026.
2: Sí.
0: Entonces, ahí es donde todo el mundo dice, pero ¿por qué? ¿Verdad? Entonces, y teniendo en cuenta que está este odio supremo, que yo ya diría es hasta personal con Milei, ¿verdad? Entre Milei y él. Nosotros no tenemos por qué meternos ahí en sus problemas mentales, ¿verdad? Pero es un problema gravísimo. Milei le destrozó a Lula este fin de semana.
2: ¿En serio?
0: Sí, le destrozó.
2: Che, perdón, ¿se acuerdan del carro? Ahí pasé el audio más extenso. Bueno, enseguida tenemos que ir al corte en el grupo de Bendita, que enviaron los compañeros, o sea, los amigos ahí de RCC Radio. ¿Se acuerdan de esos carteles que aparecieron en Ciudad del Este? Que era, según dijeron, es como que fue hackeado el sistema de publicidad callejera.
1: No me acuerdo.
2: Esos carteles que decían, ¿quién era el que aparecía? Bueno, cuando ese era Bolsonaro, era el presidente, ¿no?
1: Pero supuestamente, sí. Estaba la imagen de Bolsonaro.
0: Escuchen esto. ¿Quieren escuchar?
2: Sí, vamos a escuchar.
5: Cuando estaba preso, la basura calva,
2: Milei
5: no me permitió visitar a mi amigo injustamente encarcelado, cuando sé que Lula se cansó.

0: cansó de recibir dirigentes del exterior cuando estaba preso. Entre ellos, el nefasto expresidente argentino Alberto Fernández. Esto no es más que una clara muestra de la injusticia de su detención y su claro carácter vengativo. Estimado Jair, te abrazo a la distancia, que los burócratas hoy están impidiendo, prontamente se hará realidad y nos volveremos a dar un abrazo con el querido Jair Bolsonaro.
1: Ay, acuérdate.
2: Entonces, en este contexto sudamericano, de verdad, estamos todos juntos luchando para poder tener mayor cupo de carne, etcétera, etcétera, sale un Lula da Silva con su sombrerito, ¿verdad?, decir, a justificar esta compra de armamento, lo cual muchos periodistas independientes, inclusive medios muy importantes, lo tomaron como una amenaza a nivel internacional. A nivel internacional estoy hablando. El BBC de Londres saca un comunicado, un artículo diciendo, fue una amenaza para Paraguay lo que dice
3: Lula
2: da Silva. Y lo que llama poderosamente la atención es que aquí en Paraguay nadie se pronunció, por lo menos hasta el momento.
3: Sí, esperemos que...
2: Cancillería, preguntarle, hola, señor presidente, ¿hay algún problema con nosotros? ¿Usted piensa atacarnos?
4: Sí.
3: No, por
4: eso que fumó.
3: No, por lo menos...
4: ¿Qué tomó?
3: Por lo menos decir, nosotros rechazamos esas afirmaciones de que Paraguay haya iniciado la guerra de la Triple Alianza invadiéndolos.
4: ¿A qué historiador leyó?
3: Por lo menos, esperemos... que usted se informe mejor o sea más livianito ahora. En realidad
2: tenemos lo que dijo nuestro historiador para escucharle un poco. Él es parte acá del,
3: sí,
2: del
3: RCC. Yo creo que podemos escucharle a José Ocampo un poquito después de los cortes comerciales. Uh-huh. Así que la gente se queda un poco para entender un poco también, porque yo no entiendo el porqué. A ver, si es parte de mi yo pensé que eras parte de su campaña. Entonces no era la forma de hacer, o si él pensó que eso se iba a quedar ahí adentro nomás y no se iba a difundir, o sea, es imposible.
2: Más allá de lo que él piensa a nivel histórico, lo que piense Lula, porque yo puedo ser lopista, antilopista, puedo pensar también que López se fue y atropelló Argentina cuando no se le permitió, puedo pensar, porque hay una corriente lopista y una antilopista, sí. ¿Verdad? Puede él creer lo que él quiera. Ahora, lo que llamó internacionalmente en el año 2026 la atención es que él justifica la compra de armamento con algo que pasó hace muchísimos años. Entonces, ahí la pregunta de todo es...
3: Hay rencor.
2: O hay rencor, o él no piensa atacar, porque, señores...
4: Es la excusa.
2: O es la excusa.
3: No, no, pero la excusa es fácil, pero lo que dice... Ella puede un poco más profundo, claro. Lo que dice BBC de Londres. ¿Cuál es la intención oculta? Vamos a prepararnos porque ellos ya nos atacaron. ¿Y cuál es la mejor defensa, se dice, en la guerra? El ataque.
2: Exacto. O sea, ¿qué piensa este tipo? ¿Quiere atacar Itaipú? Porque, recuerden, hay varios problemas acá. Hay un tema con Itaipú, sí. Fuertísimo. No se fue a nuestro evento, ahí nuestro super Puerto Murtiño, ¿verdad? Uh-huh. No se fue a este otro evento del puente, tampoco se fue.
4: Integración.
2: El de la integración. Y recuerden todos los carteles que aparecieron hace poco en Ciudad del Este. Uh-huh. ¿Se acuerdan? Sí. Sin contar la cantidad de brasileños. Hay un éxodo brasileño en Paraguay. Hoy acá, titulares de los diarios dicen... que es la mayor cantidad de brasileros que están pidiendo nacionalizarse como paraguayos y vienen a invertir su dinero acá. Entonces, estamos en un contexto medio complicado como para que él haga esta declaración. Por eso, vale la pena que Cancillería alce el teléfono, así como alzaron con el tema de Mbappé, sí, y todo el mambo, ¿verdad? Que nada que ver, allá Francia está al otro lado del mundo, ¿verdad? Y se pronunciaron, etcétera, etcétera, y sacó Cancillería, lo que dice aquí Sergio, ¿verdad? Rechazamos absolutamente. Aparte, era el cumpleaños del Mariscal López, fue ahora, hace unos días, ¿verdad?
4: Sí, el jueves.
2: Y el Estado pero festejó el cumpleaños del mariscal, pero hicieron teatro y todo ahí afuera, en el ejército, ¿verdad? Entonces, ¿cómo ellos, como nosotros, como paraguayos, especialmente el Estado, va a permitir que digan que nosotros le atacamos y, segundo, pongan una excusa como para comprar ese armamento, ¿verdad? Bueno, este es el contexto.
4: Es ridículo, ¿verdad? Porque nosotros no, ni contra el EPP no lo podemos ir, menos contra otra nación.
3: Pero ellos,
4: ¿verdad?,
3: no saben ni deben saberlo.
4: No. Nosotros somos así, generación de paz. No podemos irnos contra nadie, ¿verdad?
3: Si
4: no
3: gusta el paz,
4: no, no tenemos
3: paz,
4: la capacidad.
2: Ay, ay, ay. Bueno, vamos al corte.
3: Vamos al corte, ya volvemos. 10 de la mañana, 36 minutos.

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0: Seguimos, señores, aquí en Bendita Mañana, 10:41 de la mañana.
1: Dice los mensajes que llegan al 098-270-1000 para por hablar de Paraguay, Lula va a enfermarse, así como Hugo Chávez, dice uno de los mensajes que estamos recibiendo aquí. Otro mensaje dentro del grupo de WhatsApp de RCC Radio, también comentaban ya el fin de semana, vamos a buscar un poquito lo que sinceramente uno dice una cosa y otros dicen otra, pero creo que hay una sola que decir. Las guerras son el resultado del quiebre de negociaciones que no pudieron ponerse en acuerdos de las partes, dice Arnaldo. Parte de lo que escribían, ¿no? Hay que discutir con un delincuente de izquierda que solo tuvo vela para sus intereses. Quiere quedarse más tiempo, más tiene los días contados, dice, se va a ir preso, dice otro de los mensajes. Este tipo no sabe nada de historia, peor todavía. Qué lástima, sigue hablando de lo que no entiende. Pues gloria a Dios por la vida de todos nuestros hermanos paraguayos. Dios bendiga a todos de este grupo, decía César, en el grupo de WhatsApp de RCC Radio. Está por irse. Si hace un conflicto, se tiene que quedar. Esa es su idea. Es de izquierda, dice el nombre, Bartán Fabián Garrido. Lamentable insulto del presidente Lula al Paraguay, decía parte de los mensajes que llegan a RCC Radio a través del 098-270-1000. Y tenemos la expresión del doctor Ocampos para compartir un poco su opinión respecto a qué considera, por qué considera esto. Y vamos a escuchar, ¿te parece? Lo que decía en el programa A Paso Firme.
2: Aquí en primer lugar el mensaje que deja es de que él, un referente principal acerca de las causas sociales, un referente de los sectores más desfavorecidos, representante justamente de la defensa de esa parte, presidente reelecto del Brasil, lo que dice es esto, es que refleja más allá de sus posiciones y sus posturas, de que los brasileños en general, uno los rasca, ya sean derecha o izquierda, y le sale lo bandeirante. Porque el presidente Bolsonaro, su primer decreto fue justamente, él le dedica a su ídolo y referente personal, que era el duque de Caxias, comandante en jefe de las fuerzas brasileñas en guerra con el Paraguay. Y también el presidente Milei, que cada 10 palabras, 3 le cita a Sarmiento, y Sarmiento fue aquel que dijo que había que matar hasta el feto dentro del vientre de la madre de cada mujer paraguaya. Lo que nos demuestra esto es, queridos compañeros, es de que la guerra, la Triple Alianza, no es un concepto histórico, antiguo y perimido, sino es un contexto más vivo que nunca.
3: Qué bárbaro. Yo te juro que reflexioné todo el fin de semana, doctor, porque nosotros consumimos y crecimos con la historia triste de nuestro país. Triste porque nos reconstruimos con los pocos que habíamos quedado o con lo poco que habían quedado, y triste porque la historia narra de cómo de la ceniza se levanta hoy una república que tiene una historia que fue honrada por los hombres que entregaron su vida. Y cuando Luis Ignacio Lula da Silva manifiesta esta situación, realmente a mí me duele, doctor, de verdad te digo, porque nosotros crecimos honrando a nuestros héroes, quienes entregaron la vida. Y hoy esta mañana, doctor, porque escuché también justamente tu rápida respuesta a través de tus plataformas digitales, y esta mañana escuchaba también una opinión también sobre un historiador, y decía: Brasil tiene el trofeo de guerra hasta hoy, pero nosotros tenemos que reconocer también como país que tenemos también un trofeo de guerra que nunca hemos entregado. O sea, ¿por qué nosotros como país no tomamos la iniciativa de entregar o de negociar que nosotros tenemos un trofeo de guerra, en cambio a que ellos nos devuelvan ese trofeo de guerra que está expuesta hasta hoy en Brasil? Corregime si estoy equivocado, doctor.
2: Sí, hay dos precisiones en primer lugar. Uno, que solamente el hecho de que el tratado de la Triple Alianza data de un año antes de la guerra, este Puntas del Rosario, un año antes del inicio de la guerra, y es el único tratado en la historia del mundo donde unos aliados se reparten un país y le imponen una deuda eterna de guerra antes de hacerle la guerra. Ese solo hecho ya echa por tierra las declaraciones del presidente Lula, que lo hace con tanta liviandad. En segundo lugar, cuando Pará nos dice este tratado deberá permanecer secreto, era por lo escandaloso de su contenido, y que al ser divulgado el Brasil y los aliados tienen que retroceder, porque si íbamos a ir por la aplicación estricta de ese tratado, nosotros íbamos a desaparecer. Por eso es que el Congreso de Colombia quita aquel decreto de que cualquier paraguayo que pisa suelo colombiano iba a pasar a ser colombiano inmediatamente. Y tampoco dice nada el presidente Lula cuando habla de los 8 años de ocupación, del saqueo hasta los cementerios y de los crímenes de guerra, de los degüellos, del hospital de sangre de Piribebuy, el asesinato de 3.500 niños en la Costa Yungo, hecho por el yerno del emperador Pedro II, por el conde Eu, héroe máximo en Brasil también, con el duque de Caixinha. De eso no habla el presidente Lula, y de la deuda de guerra que en 1941, cuando en el gobierno del presidente Mourinho, el presidente Getúlio Vargas vino, ahí recién Brasil condonó su parte. Y Perón lo hizo en 1954, pero casi 100 años después nosotros seguíamos pagando esa deuda de guerra, esa vergüenza no hablan, ¿verdad? Entonces, y solamente las fuerzas uruguayas, solamente Uruguay llevó más de 400 niños que se repartían.
1: Bueno, aparte de lo que mencionaba esta mañana José Campos en el programa a Paso Firme, a veces quiero decir todavía sí, bendita, sí. Mañana, y bueno, Brasil no devolvió los botines de guerra y trofeos de guerra capturados a Paraguay durante la guerra de la Triple Alianza, a diferencia de Uruguay y Argentina, que restituyeron la totalidad de las piezas incautadas. El gobierno brasileño mantiene retenido un inmenso patrimonio histórico, militar y cultural paraguayo. A eso se refería Cristian, en relación a que hay cosas que ellos tienen y no pretende. Habían dicho que iban a devolver, pero jamás se efectivizó. Bueno, ese en relación al contexto de la guerra de la Triple Alianza, ¿verdad?
0: Exacto. Mira, yo creo que uno puede hablar del contexto histórico porque es sumamente importante, ¿verdad? Pero finalmente es historia y es algo que ya pasó. Y bueno, ya nosotros los simples mortales del presente no podemos cambiar lo que ya pasó, sí. ¿Verdad? Realmente una época muy triste para el Paraguay, muy triste. El Paraguay quedó sesgado. Las mujeres han levantado esta nación, nos quedamos prácticamente sin hombres, sin niños. Terrible para el Paraguay, eso es indiscutible, ¿verdad? Todo lo que hemos pasado en todo ese contexto. Más encima, y digamos, haciendo alusión a todo lo que nos tocó vivir posterior a la guerra, ¿verdad? Porque siempre hemos sido los hermanitos pobres de la zona. ¿Sí o no? O por lo menos así se siente. Se sentía. Sí. Hoy, por primera vez, se está sintiendo a un Paraguay distinto. A un Paraguay que se planta. A un Paraguay que dice, espera un poco Argentina, espera un poco Brasil. Nosotros producimos también carne. Y lo producimos y lo hacemos muy bien. Y lo hacemos con excelencia. Sí, sí, sí. ¿Por qué nosotros tenemos que tener menos cupo que ustedes con la Unión Europea?
4: Cierto.
0: ¿Verdad? Hoy está un Paraguay que dice, espera un poco, Brasil. Nosotros construimos también con usted, y muchísimos paraguayos inclusive murieron construyendo Itaipú. ¿Por qué? Porque se le daba los peores trabajos a los paraguayos. Y muchos fallecieron haciendo esa represa. Y es nuestro también, y ese es nuestro territorio. ¿Por qué nosotros tenemos que darle a usted como primera opción la venta de la energía a un precio que no es del mercado? ¿Verdad? Esos son cuestionamientos del año 2026 de un Paraguay que ya piensa diferente. Porque en aquel momento, en el año 1970 y algo, 76 específicamente, el Paraguay no consumía prácticamente energía.
4: Sí.
0: Y en ese momento no éramos un país industrializado, ni siquiera pensábamos en la industria, ¿verdad? ¿Por qué? Porque vivíamos una dictadura, esa es la verdad. Entonces unos pocos se hacían super mega archi plus millonario y vendían y tenían vaca nomás y qué sé yo y vivían del Estado paraguayo. Esa es la realidad, el contexto en aquel momento del Paraguay, ¿verdad? Y bueno, y las familias vivían en paz, tenían el pan de cada día y nadie se ponía a pensar, vamos a industrializar esto con esta feroz represa que tenemos. En cambio, el Brasil en ese momento dijo, no, nosotros vamos a crecer y nosotros como hermanos le dejamos.

0: que ellos crezcan todos estos años.
1: Décadas.
0: Décadas y décadas, y han traído millones y millones y millones, trillones y billones de dólares al Brasil, capital extranjero, que nunca llegó al Paraguay. Que pudo haber llegado, ¿sí o no? ¿Qué nos faltaba a nosotros? Nada.
1: Y tenemos todo.
0: Teníamos energía, recursos. Tenemos. Decímena, por favor, allá en el Chaco, ¿cuánta tierra no hay? ¿Verdad?
1: Muchísimo.
0: ¿Cuánto hay para hacer industrias allá? Una locura, es verdad. O sea, decir al Paraguay le falta territorio sería un tobayepete a nuestra
1: inteligencia,
0: ¿verdad? Entonces, esos son problemas, y yo creo que ese es el contexto que hoy se tiene que poner en una mesa y decir por qué Lula da Silva da este tipo de declaraciones justificando su, ¿verdad?, entre comillas, inversión para armamento, desfasada, porque dice que fue, en breve les digo la cantidad, fue muchísimos millones de dólares lo que gastó en armamento. Entonces, él justifica eso con este discurso que él da. Exacto, ¿verdad? Y una locura. Entonces, el mundo entero se pregunta por qué Lula da Silva da estas declaraciones. Y nosotros hoy, lejos de pronunciarnos, yo creo que no sé por qué nuestro presidente no se pronuncia, porque yo le vi festejando, idolatrando y levantando el nombre del Mariscal López hace poquito ahí en el Chaco, cuando fue a Mariscal Estigarribia también, sí. ¿Verdad? Lo vi con los militares haciendo lo mismo. Es más, también sé que nuestro presidente dice que Paraguay es gigante y dice que nosotros podemos ir, podemos industrializar, podemos quedarnos con la energía que nos corresponde, ¿verdad? Entonces sería tan lindo que Cancillería en este momento dé una lectura y se ponga firme con este tipo de declaración, ¿verdad? Eso es lo que esperamos como paraguayos.
1: Totalmente.
0: ¿Verdad? Entonces, para que la gente pueda entender nomás cuál es el contexto, Itaipú, por ejemplo, ¿qué es lo que Paraguay pide hoy a Itaipú? Hoy Paraguay le pide a Itaipú quedarse con el 50% de la hidroeléctrica, que de hecho nos corresponde, pero con el 50% de la energía que produce, sí, la hidroeléctrica. Quiere el ingreso permanente de los royalty, compensaciones y utilidades como corresponde. Quiere el acceso a energía abundante y de bajo costo. Y quiere el desarrollo de infraestructura y cooperación binacional que por años no hemos tenido como debía ser. ¿Verdad? Porque vos, sí, pones nomás a analizar y cualquiera se va a dar cuenta, ¿verdad? Entonces, bueno, ese es más o menos el análisis. No sé qué opinás vos, querido compañero Sergio Cepol, Arnaldo Folle, ¿qué opina usted?
1: Y todo lo que acabas de decir es cierto, es lo que aconteció. Hasta podríamos decir lamentablemente, ¿verdad? Pero bueno, tenemos que ir mirando para adelante y marchar para adelante, ¿no? Ya esto es historia, sí, lo que pasó, y realmente vivimos a una nación sometida a los caprichos del Brasil, ¿verdad? Pero bueno, el contexto puede cambiar hoy día.
2: Yo le invito a la gente también para que lea rcc.com.py la opinión también del compañero Julio en relación a esto. El silencio ante grave ofensa de Lula y rapidez con Mbappé, por ejemplo. O sea, una comparación
1: pero
2: entre...
1: Fue Lula, si era la senadora amarilla, sí.
2: O sea, por ejemplo, el silencio. O sea, dice, la política exterior de la Cancillería Nacional vuelve a quedar bajo la lupa, mientras el presidente de Brasil, Luiz Inácio Lula da Silva, lanzó declaraciones consideradas ofensivas hacia Paraguay. Nuestro Ministerio de Relaciones Exteriores mantiene hasta ahora un llamativo silencio oficial. Una postura que contrasta con la rapidez con la que reaccionó recientemente ante la polémica protagonizada ante una senadora paraguaya y el futbolista francés Kylian Mbappé. Les invito a que lean un poquito también la postura de...
1: Es la opinión de mucha gente.
2: No, pero tiene razón. O sea, tenemos que olvidar el pasado, obviamente, pero miremos el presente, como dice Gary. ¿Qué hay detrás de esto? Está el tratado del Mercosur, el tratado ese de la Unión Europea-Mercosur. Está también nuestra negociación con Itaipú. O sea, muchas cosas están más adelante. Y mira, yo no miré como vos mirabas en principio, Karina, pero al hablar de esto recordé también que en épocas anteriores vos como Estado tenés que decir que tenés arma, tenés que decir que estás armado para que la otra persona no te ataque. Y uno. Y dos, en estos últimos tiempos no tiene sentido armarse. Bueno, no, es que no va a atacar, Karina. Yo creo que no va a atacar, pero el ya posea, ñan de boca que yese. Estamos preparados, estamos armados. Es tipo mostrar mi poder y mi potencia. Eso es lo que yo creo que está detrás de eso, porque para que vos sigas siendo humilde, bueno, la humildad no va por ahí, ¿verdad? Sino seas
0: pobre,
2: sumiso, ahí está la palabra. Seas sumiso a lo que yo quiera decir, porque yo, aparte de tener territorio, aparte de esto, también tengo armas y me armo. O sea, y te recuerdo también que en la Triple Alianza nosotros te ganamos. Nosotros te ganamos y al final te acusa de vos ser el iniciador. Bueno, el contexto es medio va por ahí, ¿verdad? Pero que vos hayas atacado y eras, él le decía a tu pueblo que ellos son un país imperialista que quiere conquistar.
0: No, pero nosotros como Estado lo que tenemos, este silencio es lo que asusta, porque este sería un maravilloso. Ponele que metió la pata Lula da Silva y se fue todito, ¿verdad? Y dijo estupideces porque estaba, no sé, ¿verdad? Tomó un poco de caipiriña además, qué sé yo. Pero nosotros como Estado, qué importante sería que estratégicamente nos tomemos de esos dichos de él y pongamos una postura clara. Ya no nos van a pisotear la cabeza, ¿verdad? Sí. Porque si nos callamos otra vez, o sea, bueno, hagan y digan nomás lo que a ustedes se les antoja. Total, nosotros necesitamos ustedes. Porque antes la mentalidad, ¿cuál era la mentalidad del paraguayo? No, nosotros necesitamos del Brasil, ¿sí o no? Sí. Todo el mundo pensaba eso. No, nosotros no necesitamos nada. Somos una nación libre, soberana. Tenemos recursos, tenemos... todo lo que se necesite para salir adelante tenemos jóvenes, ¿verdad? Sí. Tenemos jóvenes capacitados, tenemos de todo hay en este país como para salir adelante. Entonces nosotros tenemos que creer quiénes somos, porque si nosotros dejamos que porque el otro es más grande, guau, venga y nos golpee, entonces vamos a seguir sin progresar como se espera que se progrese, ¿verdad?
2: Así mismo. Podemos escuchar parte de lo que dijo en el Senado. Hubo reacciones, Karina, diferentes reacciones. Voy a poner un poquito el audio de el senador Silvio Velar, después vamos a escuchar a los otros también. Incluyo la pregunta de la colega ahí en el Senado.
3: Una sola línea, pidiendo al menos una aclaración a Brasil por estos dichos.
4: Bueno, evidentemente el presidente Lula tuvo un desliz y se equivocó en su apreciación sobre la historia. Y me extraña que la Cancillería no se haya pronunciado. Corresponde, desde mi punto de vista. Y es más, hay que recurrir a la bibliografía, a Efraín Cardoso. La guerra no la originamos nosotros, lo originaron ellos cuando invaden Uruguay y bombardean Paysandú. López toma la decisión de tomar la fragata Marqués de Olinda para proteger justamente a un aliado que era
2: el... Bueno, la idea principal, el presidente Lula se equivocó históricamente y que la Cancillería debería de actuar. Vamos a escuchar también lo que dijo el senador Ever Villalba en relación al mismo tema hoy en declaraciones a la prensa esta mañana en el Senado hace minutos.
3: Dichos de Lula da Silva, la gran pregunta que nadie puede responder hasta ahora, ¿por qué el Ejecutivo hasta ahora no ha emitido una sola línea de pronunciamiento? ¿Para usted se trata de una falta de autoestima, sumisión o incapacidad para reaccionar?
5: Ambas cosas. Realmente este gobierno es un cipayo. El cipayo con Estados Unidos y acá ahora demuestra con Brasil, ¿no? Unas reacciones tibias de algunos miembros del oficialismo, pero de manera institucional. Cuando se trató de lo de Mbappé, activaron todos los resortes diplomáticos, pero cuando trata una cuestión nada más y nada menos que un presidente de la República, ¿verdad? Si bien conocemos

0: con Uruguay. Paraguay quiso frenarle a Brasil en ese avance, ya sabía lo que se venía. Y él mencionó solamente el hecho ocurrido en Mato Grosso, ¿verdad? Sacó totalmente.
1: Parte de lo que declaraba Ever Villalba también sobre, sobre la no reacción en cierta parte también de parte del Poder Ejecutivo, decir que es una postura sumisa y un poco también.
2: Pero yo no sé si nuestros colegas son. O sea, ¿por qué no le preguntaron el hecho de qué piensan a nivel presente? O a lo mejor no está nomás ahí, a lo mejor sí le preguntaron y no está nomás ahí.
1: Extensa es la nota, para en los dos casos, sino que tomó nomás la primera parte de las notas de lo que le consultaron, parte de lo que le consultaron.
2: Claro, probablemente lo hicieron y no está ahí en la
1: no
2: nota.
1: No tenemos
2: todo. ¿Sabes cuánto era Guataminare? Calcula cuánto para lo que él gastó en esta primera compra.
1: O sea, ¿va a comprar más? ¿Significa
2: él eso? Quiere hacer 5 compras de este estilo. ¿Sabes, Pío, cuánto? No sé ni cómo se lee esto. 17 mil millones de dólares. 17 mil millones de dólares en su primera compra de armamento.
3: Ese creo que es el presupuesto de nuestro país para un año.
2: ¿Vos te podés imaginar eso? 90 mil millones de reales el gasto.
1: ¿Qué hay detrás de eso?
2: Que en guaraníes, en dólares es 17 mil 700 millones de dólares.
3: Muchísima plata.
2: A raíz de la compra de esto fue que él hace ese discurso, porque fue cuestionado por el lado de derecha.
3: Hoy día comprar armas, no sé.
1: No sé si es para luchar la criminalidad interna, no sé.
2: No sé, no dicen eso los
1: Igual hay, los hay que estar armados, no, sí, ¿verdad?
3: Digo, acá, en nuestro contexto latinoamericano, no.
1: En eso no.
3: ¿Quién se va a pelear con quién acá?
1: Y nos peleamos entre nosotros y viene de afuera, no corrige. ¿Por qué se pelean más? Ya, listo, vos, este ya está, ya.
2: ¿Verdad? Bueno, pero 17 mil millones
1: mucha plata.
2: En una primera compra, papá, no es poca plata.
3: Vamos a prestar algo así. Prestáramos aquí para luchar contra la EPP, porque nosotros tenemos nada.
2: Y el gobierno, o digamos la oposición, que hoy sería, en algún momento fue, ¿verdad? Bolsonaro dice, ¿para qué compraste eso? O sea, toda la oposición le está diciendo qué es lo que vos pretendés hacer. Sí. Y ahí
3: habiendo tanta explica, necesidad en otras áreas, ¿verdad?
2: Claro. Y ahí él explica por qué, para lo que el que no, hay que olvidarse que Paraguay le invadió.
1: Lo que pasa es que en el mundial actuamos muy bien, y a lo mejor eso dice. Ellos son garras y nada.
2: No sé cuál es su tema, ¿verdad? Y vuelvo a repetir: no olvidar todo el mensaje que él da con sus ausencias en todo lo que hemos hecho como país. Porque recordemos.
1: Leyendo entre líneas.
2: Lógico. Porque todos los proyectos que hoy se están terminando, finalmente, de la mano de quién vinieron.
1: Originalmente Bolsonaro.
2: Exacto. Entonces, pero nosotros como, es lo que tiene que entender, que nosotros ni ahí no estamos con su mambo de derecha y izquierda. Yo no le veo así a Santi Peña, yo le veo más un tipo proactivo que quiere progresar, que ve una visión de industria en el país, en donde quiere traer capital extranjero, y eso pues no le gusta a todo el mundo.
3: Y no.
2: ¿Entendés? No le gusta que nosotros como paraguayos, epión de... inútil, quédate nomás ahí donde está. La gente pues no le gusta que una persona que toda, hablando nomás de persona, ¿verdad?, que toda la vida vivió como un miserable, de repente diga, pero pues, había sido que yo puedo, ¿verdad? No le gusta eso a la gente, cuando uno dice, pero pues, me voy a levantar y voy a hacer lo que yo, si este pudo y el otro, porque yo no puedo, ¿verdad? Entonces ese es el contexto que nosotros tenemos que tener en cuenta en cuanto a estas declaraciones, más allá de lo histórico, que también fueron desubicadas, ¿verdad?
1: Pero a ver, lo histórico, tiempo olvidado, dice, pero usa nomás como excusa, y ahí por lo que va, ¿qué va detrás? También le quiere un bonje a nuestro pueblo para que podamos ir, para que no protesten si hacemos algo, más o menos por ahí yo le veo también, ¿verdad? El
3: amedrentamiento.
1: Para mí es un amedrentamiento, y también buscar el apoyo de su pueblo.
2: Yo te decía algo.
3: O si no es un negocio sobre facturación, ¿sabes? Sí, pero de repente.
2: Sí.
3: Vamos a comprar a Tucano, ¿verdad?
2: Y sí.
3: ¿Entendés?

0: ser.
1: Que comprar, ahí está la,
0: todo es posible la en la viña del Señor. Pero sí te puedo decir que con esto izquierdista, ese tu análisis que vos haces de no, ¿quién se va a querer pelear? Uno nunca puede saber porque Itabirá ahí, pues. ¿Entendés? Entonces, y sí, ¿quién iba a decir que Venezuela es lo que es hoy? Cierto. Díganme, nadie. Nadie iba a pensar,
1: nadie
0: que
1: creería.
0: Creería
1: en lo que se convirtió, sí.
0: Totalmente, ¿verdad? Y bueno, así que no sabemos si un día se levanta.
1: Tiene delirio de persecución.
0: Lógico, no sabemos. Bueno, vamos al
2: 11 con 8 minutos. Gracias por estar con nosotros. Esto es Bendita Mañana.

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0: Avanzamos 13 minutos de las 11 horas, 11 con 13 minutos en nuestra bendita República del Paraguay. 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Bueno, empresas y productos que forman parte de esto que es Bendita Mañana aquí por RCC Radio. 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
1: Bien, continuamos 11 con 15 minutos en la República del Paraguay. Sigan escribiéndonos al 0982-70-1000. ¿Te parece, Cari Arnaldo, si vamos a la tapa digital de RCC Noticias? Bueno, dice, piden incluir libros sobre sexualidad en kits escolares. Es el título principal que trae la tapa de RCC Noticias de hoy, lunes 27 de julio del 2026.
0: La FEDAPAR pide que el libro Educación en la Afectividad y la Sexualidad en la Escuela sea incorporado oficialmente en el currículum del MEC y sea distribuido con los kits escolares con el propósito de garantizar su continuidad como una política pública de largo plazo y a la vez fortalecer la formación integral del niño y adolescente.
1: La solicitud fue hecha durante el programa Salvando Vidas, emitido este domingo por RCC TV, donde también participaron el médico Mario Carlos González y el arzobispo emérito Edmundo Valenzuela, que destacaron el valor del material desde distintas perspectivas.
0: Y pasamos a la otra información de la etapa digital de RCC Noticias, del departamento prensa. La Torre rechaza declaraciones de Lula sobre la Guerra Grande.
1: El titular de Diputados, Raúl Latorre, criticó las expresiones del presidente brasileño Lula da Silva, quien aseveró que Paraguay había invadido a sus vecinos durante la guerra contra la Triple Alianza. Sostuvo que da Silva minimizó una de las mayores tragedias de la historia nacional.
0: Temas ciberseguridad alertan sobre alta vulnerabilidad del Estado. El ciberdelito dejó de ser una prueba de aficionados para convertirse en un negocio millonario de extorsión y secuestro de datos. Esto lo alertó el licenciado Pedro Yambay, el expresidente de la empresa Inventiva. Señaló la falta de inversión preventiva tanto en el sector público como en el sector privado.
1: Ahora no es solamente hackearte la cuenta de tus redes sociales o... bueno, te roban también, ¿verdad? Sino él habla ya del tema industrial. Los robos son multimillonarios, se hackean base de datos de empresas donde secuestran, o sea, le quitan el archivo y después le devuelven. Por eso habla la importancia de la inversión en ciberseguridad. Otro título que trae nuestra tapa, señor Folle, dice: Viceministerio sanciona 38 empresas de transporte público por incumplimientos.
0: El viceministerio de Transporte endureció los controles sobre el sistema de transporte público y sancionó a 38 empresas permisionarias por diversas o diversos incumplimientos que fueron detectados tanto mediante el monitoreo por GPS de las unidades como en operativas de fiscalización realizadas en las calles. La medida busca mejorar la calidad del servicio y garantizar el cumplimiento de las obligaciones de las empresas.
1: Bueno, importante los controles que se vayan realizando y aparte
0: para beneficio del usuario.
1: Garantizar un buen servicio, que muchas veces nos vemos.
0: Totalmente.
1: Esta etapa digital la encontrás en rcc.com.py y también en redes sociales. 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Para toda aquella persona que quiera ingresar y conocer también. Y el desarrollo de estos temas en rcc.com.py. Te digo unos títulos que está trayendo también nuestra página.
0: Sí.
1: Dice, Sedeco recuperó más de 1,000 millones de guaraníes para consumidores. Servicios financieros encabezan los reclamos, dice. Otro título, como ya había adelantado, silencio ante grave ofensa de Lula y rapidez con MAPE. La dispar respuesta de la Cancillería genera cuestionamientos, dice un título. Otro título más, la inteligencia artificial marcará el eje de la Convención Bancaria Paraguay 2026. Y en deportes, dice, grato arranque y presencia goleadora en Argentina de Gabriel Ábalos, anotó en la victoria de Independiente sobre Estudiantes. Acá no hablamos de deporte, de quién ganó este fin de semana. No sé por qué ya quiero contar, Karina.
2: Muy bien, señores, seguimos aquí. ¿Qué querés contar? Ah, claro, que ganó nuestro club.
1: Libertad. No.
2: ¿Verdad?
1: Lo querido. Bueno, pero eso vamos a hablar un poco más adelante nosotros.
2: Bueno, estamos con el Ray Mendoza, comandante del Cuerpo de Bomberos Voluntarios del Paraguay, y quiero hablar con él con respecto a este incendio del Centro Asunceno en esta discoteca. Solo 3 añitos, señores, en la ciudad de Caaguazú debido a un incendio. Está ahí con nosotros. Hola, comandante, ¿cómo le va? Hola. Hola.
1: Vamos a reconectar un poquito. Sí, ahí va.
2: A ver.
1: Rey Mendoza. Ahí está.
2: Sí.
1: Bueno, el incendio se registró el fin de semana, hay que recordar, en un...
0: Está en el microcentro.
1: En el microcentro. Me parece que era un local, antes era una discoteca también, con otro nombre, y ahora cambió. Y había, en redes sociales, estaba los videos mostrando un poco la humareda desde la costanera. Era un humo negro e intenso, según se había visto en redes sociales. Creo que después, con la intervención de los bomberos, se logró que esto, ¿cómo se dice? Esto no agarre, no corra por los alrededores, Arnaldo.
0: Sí, totalmente. En los tanto en las redes sociales, ¿verdad?, como en las páginas digitales de información, encontramos los detalles de este lamentable suceso, ¿verdad?, porque ocasionó pérdidas muy grandes para este lugar, ¿verdad? Y lo otro también que comentaba, ¿verdad?, el otro incendio que se llevó la vida de una criatura, ¿verdad? Son situaciones lamentables que son por efecto de un incendio.
2: Sí.
0: Bueno,
2: y vamos. La ciudad de Caguas. En la zona de Caguas.
0: Lamentable, sí. Realmente lamentable. Bueno, mientras entonces restablecemos comunicación. Justamente quería, no sé si leíste, Sergio, este tema de el jueves, nada más que el jueves subió el precio del petróleo, era por los intensos bombardeos entre Irán y Estados Unidos, pero hoy ya la información cambió.
1: Sí.
0: Los precios del petróleo registraron una fuerte caída este lunes, es decir, hoy, en los mercados asiáticos, tras 2 noches consecutivas sin ataques.
2: Así es, ya vamos a ampliar ese tema, súper interesante, Arnaldo, pero vamos con el comandante Ray Mendoza. ¿Cómo le va, comandante? ¿Cómo está usted?
3: Sí, buenas tardes, bien, gracias.
2: Bueno, comandante, queríamos hablar con usted con respecto a este incendio ocurrido en el microcentro de Asunción el fin de semana.
3: Sí. sí, se recibió la denuncia a las 12:45 aproximadamente, luego de 1:15, eso se pudo confinar, y ya con los trabajos finales entre el enfriamiento del local, la remoción, todo eso, llevó más de 3 horas de trabajo. Asistieron en el lugar de compañías de Asunción, bomberos de las Fuerzas Armadas, bomberos de la Policía, bomberos de Asunción, y otras compañías de Asunción.
2: ¿Cómo se da? ¿Pudieron saber cómo empieza este incendio?
3: No, no tenemos esos datos aún, porque se está trabajando, el personal especializado en peritaje está realizando el trabajo para ver cómo y en qué lugar mismo inició el incendio.
2: Hubo gente que dijo, específicamente Hugo Vergara, que el 99,9% cree que fue provocado por los chespis, estos de la zona.
3: Sí, escuché eso al principio, no se descarta, también es una posibilidad, pero así como te digo, una vez que se haga el peritaje y se reúnan las pruebas necesarias, recién ahí se va a saber con veracidad cómo y qué fue lo que ocasionó el incendio.
2: El propietario, es para aclararle a la audiencia, a Héctor Vergara, es el propietario. Está una problemática que tiene el centro asunceno, ¿verdad? Los denominados chespis.
1: En toda parte, en realidad. Bueno, entonces falta determinar también dónde inició los peritajes, dónde inició y el porqué de este incendio, que en cierto modo preocupaba por el lugar, por más que no sea muy habitado, como se dice, podía propagarse, comandante.
3: Sí, es así mismo. Teníamos locales o viviendas que estaban continuas al local, y por la magnitud del incendio, si eso no se controlaba a tiempo, podía ser otra la historia, ¿verdad? Porque realmente al momento de llegar las primeras unidades, eso estaba totalmente en llamas ya, casi un 50% por el tipo de material que allí hay, ¿verdad? Entre material de los sillones, el tipo de tapizado, después también en el piso, en el segundo piso, digamos, en el segundo nivel, el piso era de madera, entonces eso hizo que rápidamente se expandiera por todo el local el fuego, pidiendo, tuvimos desmoronamiento del techo, y si eso no se controlaba a tiempo, entonces podría haber pasado a los locales que estaban al lado.
2: Comandante, pasando un poco a otro tema que verdaderamente es muy lamentable, esta niña de 3 años que perdió la vida en Caguazú en un incendio, ¿tenés vos novedades al respecto? Porque sé que los bomberos fueron los que le salvaron la vida al padre, porque dice que el padre entró a querer salvarle a la niña, según trascendido, el padre sale de la vivienda, va a comprar algo de la despensa y en ese momento se da el incendio. Cuando él se da cuenta, corre y entra a la casa y dice que los bomberos fueron los que le sacan al papá. Ya la niña no pudo ser salvada, pero ¿podrías vos darnos datos al respecto o no fueron ustedes los que cubrieron este incendio?
3: No, fueron compañeros de otras unidades que estuvieron asistiendo a ese incendio.
2: Fueron compañeros de otra unidad. Bueno, vamos a tratar de hablar con ellos para saber cómo se da este hecho lamentable realmente. Fue en una casa precaria de madera, probablemente quedó algo prendido ahí, o ya veremos qué pudo haber pasado. Pero ya que estamos hablando con usted, comandante, ¿qué consejo le daría usted a la gente para que esto no ocurra?
3: Antes que nada, tenemos que hacer un mantenimiento preventivo en forma anual, dependiendo del tipo de vivienda, inclusive podría ser cada 6 meses, ¿no? Las grandes industrias que ese mantenimiento preventivo se realiza en forma trimestral o semestral, para poder evitar cualquier tipo de incendio. Entonces, especialmente hay que verificar bien las conexiones eléctricas, los tipos de maquinaria que vamos a estar utilizando, los tipos de aparatos electrónicos que vamos a estar utilizando en nuestras viviendas, y controlar bastante eso. Nosotros, el paraguayo en sí está muy acostumbrado, o no está acostumbrado a lo que es el trabajo en prevención. Nos falta mucho todavía en realizar o tener una conciencia de prevención en nuestros hogares, ¿verdad? Puedo asegurar que de 10 casas que visitemos, uno o dos va a tener un equipo extintor en su casa, el resto no va a tener. Entonces, nuestra mentalidad debemos de cambiar y debemos de trabajar muchísimo aún sobre prevención en nuestros hogares, en nuestras grandes industrias. Mientras esto siga así, entonces vamos a seguir teniendo grandes incendios, grandes desgracias con energías humanas que lamentar.
2: Bueno, perfecto. Muchísimas gracias, comandante.
3: Gracias a usted, a la hora, me siento, saludos.
1: Rey Méndez.
2: Mendoza, comandante del Cuerpo de Bomberos Voluntarios. Dios mío, estoy leyendo esta noticia con respecto a la niña, ¿verdad? El papá tenía 28 años.
1: O sea, ¿qué pasó? ¿Un incendio dónde?
2: Fue en Caguazú. Obviamente la casa era una casa de madera precaria, muy precaria. Tenía un colchón, ¿verdad? Que creen fue obviamente el material del cual estaba hecho la casa, más el colchón, facilitaron la rápida propagación del fuego, que alcanzó a la niña identificada como Luján Ramos Martínez, una niña que desde bebé su papá se hacía cargo, dice.
1: Justo te iba a preguntar, y la mamá, ¿verdad? Y ahí responde, ¿verdad? O sea, con su papá no más vivía.
2: Qué raro, ¿verdad? Qué cosa, cada cosa que pasa, lamentable, ¿verdad?

0: importante, ¿verdad? Bueno, señores, ya vamos a ver si podemos hablar con la policía de la zona y también alguien del cuerpo de bomberos para que nos explique qué pasó aquí y bueno, y cómo está el hombre, ¿verdad? Este, que finalmente, señora, señor, no hay que salir de la casa y dejar a la criatura.
1: No puedes dejar una criatura pequeña en la casa sola.
0: No se puede.
1: Definitivamente. O eras anendive, o le pedías a alguien que le cuide, le atienda un rato. Pero no puedes dejarlo.
0: Corte. Ya voy.

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0: bien, seguimos aquí en Bendita Mañana, 11:38, lunes 27 de julio, y vuelvo a repetir, 27 grados, calorazo.
1: Todo por culpa de Eduardo Mingo.
0: ¿Verdad?
1: No, antes era así, antes era se le culpaba a los pronosticadores, antes yo creo que fallaba un poquito, ahora ellos tienen la precisa, toda la tecnología, la capacitación que tienen.
0: Sí, no, antes en serio era como, dijo el meteorología, pero igual nomás lleva tu saquito, ahora ya se sabe que si ellos dicen que va a llover, todo.
1: ¿Qué tal señor Eduardo Domingo, director de meteorología e hidrología? ¿Cómo está?
2: Muy buenos días, cordial saludo para ustedes, por supuesto para toda la audiencia, teleaudiencia. Un gusto siempre, excelente.
1: Subió la temperatura hoy, aumento de temperatura.
2: Sí, así es.
1: ¿Qué pasó?
2: Exacto, esta semana vamos a tener algo comparable con aquella que nos dio ventarrones importantes, temperaturas muy altas, se comportaría así también y bueno, esperamos máximas por arriba de 30 grados otra vez. La situación, vamos a decir, puede mermar un poquito entre miércoles y jueves. El miércoles jueves esperamos algún tipo de precipitación, entonces eso es lo que normalmente hace que se temple un poquito, ¿verdad? El hecho de que esté cubierto de nubes y se genera una especie de efecto invernadero de manera, digamos, natural. Y baja a 28 la perspectiva de máxima, o sea, el pronóstico de máxima. No es que tampoco va a refrescar, pero va a estar un poco más húmedo. Y el viernes baja probabilidad de lluvia y nuevamente los 30, 32 grados. Entonces va a cerrar el mes bastante caliente.
0: O sea, si dijiste no quiero entrenar porque hace frío, esta es la semana en que sí o sí tenés que empezar el gimnasio. ¿Verdad?
2: Así mismo con todo. Y después no parar hasta que igual aunque venga algún fresquito, ¿verdad? Ya estés en training, como se dice.
0: Totalmente. Teniendo estrategia nomás en cuanto al entrenamiento, ¿verdad? Es muy importante. ¿Cómo están viendo el fenómeno del niño?
2: Bueno, el mismo ya mostró su cara hace unas 5 semanas atrás. Los colegas de el Servicio Meteorológico Estadounidense nos avisaron, ¿verdad?, a nivel global de que sí ya está presente. El hecho de estar presente significa que su indicador se mostró en el Océano Pacífico, ¿verdad? No es estrictamente aquí, pero su teleconexión se espera después de un cierto tiempo. ¿Y qué es lo que significa teleconexión? Recuerden, por favor, el niño no es el niño en Paraguay, el niño en China, el niño en Estados Unidos, sino el niño es en el Pacífico, donde se lo observa, se lo sigue, se lo pronostica inclusive. Entonces ya está presente hace unas semanas atrás. Después interactúa con la atmósfera, porque el fenómeno del niño en realidad es el calentamiento de las aguas superficiales de ahí del océano, que comparte esa energía con la atmósfera. Es un fenómeno océano-atmósfera, y entonces cuando ya la atmósfera está recibiendo esa información, esa energía o ese proceso, allí es donde se producen las teleconexiones. Por ejemplo, estarán viendo que en Europa hace mucho calor, ya hizo luego mucho calor, sigue haciendo calor y hay muchos focos de incendio, ¿verdad? Ese es el impacto posible allí en Europa. Sin embargo, para nosotros el niño también ahora está significando posiblemente estas temperaturas, Karina y compañeros, estas temperaturas altas en pleno julio. Y después, aunque no digo que no va a ser frío, ¿verdad? Claro, ¿verdad? Después viene el tema de la lluvia, pero este ya es probablemente el impacto de lo que suele proponer el niño, que es un calentamiento paulatino del aire, acá en nuestra región me refiero, y esperamos después los otros hitos. Hablábamos en mesas técnicas y se citaba el hecho de la tormenta de Santa Rosa,
0: sí,
2: que bueno, el señor ministro de la Secretaría de Emergencia Nacional habló como un hito importante, ¿verdad? No es que cuando aparezca ya está el niño, ya está, ¿verdad? Lo que estamos esperando es ese impacto que nos diga está, pero aquí también ya voy a tener esa teleconexión. Y la tormenta de Santa Rosa a hoy, uh-huh, no es tampoco estrictamente la que cae en el día de Santa Rosa, ¿verdad? Que sabemos que es el 30 de agosto. A veces se atrasa, otras veces se adelanta mucho, pero ese sería el hito que esperamos para lo que es el tema de lluvias. Y quiero aclarar también, compañeros, que hablamos de lluvia, pero ¿de dónde provienen esas lluvias? Provienen de nubes de tormenta, entonces realmente pueden haber ventarrones importantes, mucha descarga eléctrica, todo lo que conocemos aquí, y es más frecuente luego en primavera y verano también.
1: O sea, el fenómeno del Niño se espera ya para esta primera, para agosto. Bueno, ya se está viendo sus primeros, se puede decir que ya está funcionando, pero su llegada en sí ya sería para este mes de agosto. Arrancaremos agosto y todo lo que implica primavera, verano, ¿verdad?
2: No. Por eso quiero insistir en la aclaración. El Niño ya está. Su impacto
1: en Paraguay,
2: el tema de llegar ya llegó también por el calor. Ese calor probablemente sí. Ya es su impacto. Ahora, cuando hablamos de lluvia, sí estamos esperando todavía un hito, algún parámetro específico, y por eso citamos a la tormenta de Santa Rosa. No sé si es claro.
0: Quedó clarísimo.
1: Clarísimo, claro. Porque a veces el Niño decimos lluvia nomás, pues.
0: Sí, no.
1: Estos efectos.
0: Es un fenómeno.
1: Sí, aclarado. Sí, porque sí. En Europa es.
2: El fenómeno ya está.
1: Sí.
2: El fenómeno ya está.
0: Vos sabés que hablaba con unas personas ahí de allá, bueno, estábamos haciendo un evento ahí ayudando a la gente allá del Bajo en el Bañado Sur específicamente, ¿verdad? Y vos sabés que ellos están con un temor, Mingo. Tienen miedo, todos dicen, no, ya tenemos que empezar a ver qué pucha o un mala niño. Así están. Te juro que a mí me dio una pena, ¿verdad? Que esta Albo va a ser la subida más grande de la historia, de allá, de la época, no sé, ellos saben todos los años, ¿verdad? Pero de la época de allá, o sea, que todo el Bo vamos a quedar inundado, ahogado, no sé, Bo. Así luego va a ser.
2: Bueno, una, vamos a decir así, forma de tratar de lidiar con el posible impacto del Niño es ver su analogía. O sea, otros fenómenos del Niño que ya ocurrieron y a ver si este tiene alguna similitud con alguno de ellos. Entonces, ¿qué es lo que pasa? Aquí hay que tener dos cosas para evaluar, es que lo estamos haciendo, les comento. Uno de ellos es el valor del índice, que a nivel global están diciendo va a ser uno de los más intensos. ¿Qué significa eso? Que el agua del Pacífico se va a calentar de más. Primero, luego ahí. Entonces, ese es un parámetro para hacer la analogía. Entonces, vamos para atrás. ¿Cuál de aquellos fenómenos de Niño se comportaron también así? Bueno, vamos allá al 97, 98, 82, 83, donde sí se generaron esas inundaciones, ¿verdad? Yo estaba en la escuela en los 80. Y recuerdo que veníamos en colectivo de Luque hacia Asunción y la calle Colón, prácticamente dos o tres cuadras avanzó desde el puerto hacia la calle Colón el agua, y nos llamaba la atención. El colectivo pasaba por el río, por decir así, en la vera del río. Bueno, y cuando vamos mirando para atrás, y por supuesto vamos a tener eso, ¿verdad? El impacto con ese indicador, pero te mete un poquito de duda la atmósfera y toda esta variabilidad climática. El último Niño, igual de intenso como este, o este se está pronosticando, ¿verdad? Todavía no es totalmente intenso, fue el del 2023-2024, ahora nomás, recientemente. ¿Y qué pasó? Y la gente dice, pero hubieron inundaciones sobre toda la cuenca del Paraná, sobre todo Ñembucú, Misiones, Itapúa, Alto Paraná, pasaron muy mal. Y además se sumaron las dos inundaciones, porque había inundación que esperamos que suceda también aquí en Capital, y no solamente ahí en el Bañado, sino en Central, en todos los departamentos, que es la inundación repentina. Llueve mucho sobre un área específica en muy poco tiempo. Eso genera raudales para aquí, para allá, puede ser en el mismo campo, pero igual puede ser, vamos a decir, afectante. Y después eso fue a parar al río y sumó otra vez al caudal, y bueno, generó el doble impacto, pero fue más sobre la cuenca del Paraná y tuvo el mismo indicador, la misma forma de prepararse en el 2015 también. Entonces el impacto o la forma de mostrarse, como bien entiende nuestra gente, el Niño tiene también una diferenciación. O sea, cada uno por lo visto tiene su ADN, a pesar de que lo comparemos y tengamos el mismo indicador, y más fuerte inclusive y catastrófico como se ve, puede que realmente impacte áreas nada más del territorio. Pero no obstante, Karina, compañeros, por favor, que eso no se entienda, voy a bajar los brazos porque estoy en Alto Paraguay, o porque estoy en Concepción, o porque estoy en Caguazú y estoy en el medio de la región oriental. No, lo que se propone ahora es que el impacto igual puede tener una, vamos a decir así, una disfuncionalidad en los procesos. Puede ser que caiga acá un tremendo ventarrón, eche el tendido eléctrico y nos llegue energía a tal parte. No sé si es claro. Entonces, preparémonos, por favor, todos, para poder enfrentar eso. Entonces, el siguiente proceso que nos dé, viene el niño. ¿Y cuán intenso es? Ya no importa la intensidad, porque el niño va a tener una respuesta tal que nosotros vamos a tenerle también preparado un impacto. No sé si es claro, compadre.
1: Sí.
0: Clarísimo. Muy bien, es perfecto. Muchísimas gracias, Mingo. Muchísimas gracias por el contacto.
1: Recomendación a la gente, otra vez, que siempre hace Mingo, pero yo me adelanto. Ellos tienen un canal de WhatsApp para informarse. Ellos van actualizando hora a hora ahí toda la información. Así que tienen que ir al estado, y al costado está un lugar para buscar el canal de WhatsApp, que siempre está actualizado, ¿verdad, señor Mingo? Se fue Mingo.
0: Se fue.
1: Ya, dale. Hola. Ahí está.
2: Sí. Volvió el retorno, sí, perdón, no escuché la última parte.
1: No, decía que ustedes tienen un canal en WhatsApp donde van informando minuto a minuto prácticamente la información.
2: Sí, así es, y solicitamos a todos que por favor se fijen en las fuentes oficiales, ¿verdad? Y ahora recuerdo algo rápidamente nomás, ¿verdad? Sí, bueno, yo le puedo creer a quien quiera, ¿verdad? Este es un país libre, libertad de expresión, libertad de culto, pero el Estado al final va a tener que ser el que te ayude en el momento que tengas algún proceso, ¿verdad? Porque es la obligación del Estado. Entonces, nuestra obligación como institución pública es avisar, miren que va a venir, y después hay otras que tienen que asistir. Entonces, solicitamos que siempre las fuentes oficiales sean las que se tomen en cuenta, ¿verdad?, para cualquier toma de decisiones, ¿verdad? Después ya es uno libre de tomar sus decisiones con otras fuentes.
0: Muy bien, clarísimo. Muchísimas gracias, Eduardo Mingo.
2: Gracias a ustedes, un gusto. Hasta luego.
1: Hasta luego. Bueno, viste, yo tenía el concepto y no le presté atención porque estaba cuando arrancó.
0: Porque produciendo.
1: Produciendo, <Sí. acá. risa> respondiendo. Y entonces, el niño viene de lluvia. No, el niño es estos cambios de temperatura que ya se están dando, está impactando a Paraguay.
0: Sí.
1: Porque el niño acá, cuando es niño acá llueve y hacia el otro lado hay calor, ¿verdad?
0: Exacto.
1: Entonces,
0: y ahora ya hace calor. O sea, el niño ya... Ya está
1: el niño. Lo que sí aclaró es que se esperan las tormentas y la lluvia ya en agosto, ¿verdad? O sea, eso es lo que está aguardando, pero el impacto en sí, o sea, que el niño ya está.
0: Ahora, lo que entendí es, viste que él es muy diplomático, bueno, quiere asustarle a la gente, pero no me contradijo lo que dice la gente acá allá del Bañado Sur.
1: Prepárense, dijo.
0: Sí. Y especialmente esa gente, más que la gente de Alto Paraguay, más que, ¿verdad? Prepárense, dijo.
3: Y se está, creo que las fuerzas militares y la Secretaría de Emergencia Nacional están limpiando los cauces hídricos, sacando la basura,
0: y tan profundizando importante.
3: Los cauces para que circule el agua, para que no sea taponado.
1: Pero los militares limpian y la gente ensucia.
3: Y los civiles ensucian.
0: Yo le dije eso a ellos, porque me tocó ir a hacer allá una reunión, ¿verdad? A hablar un poco de Dios con ellos. Y estaban todos muy preocupados. O sea, es que no, yo me puse nomás en su lugar, ¿verdad? Imagínate, nada, que te digan que vas a tener que salir de tu casa porque va a llover y se te va a inundar toda tu casa, ¿verdad?
1: Y puedes perder todas tus cosas.
0: Y puedes perder todo. Entonces, como que están con un temor fuerte, dicen, va a ser la mayor inundación después del 80. Y así están.
1: ¿Podría ocurrir? Sí, no hay seguridad que ocurra, pero por la duda prepárense, dijo Mingo. De igual manera, la Municipalidad de Asunción también se está preparando el operativo con la llegada del niño, incluso en el Chaco, y eso me parece interesante porque años anteriores yo no escuchaba de los operativos. Por lo menos ahora aparentemente se están coordinando y están trabajando para poder paliar el posible efecto. No se puede evitar, pero lo que se busca es paliar o ver ya los lugares posibles o ver que el impacto no sea grande. Exacto. Sea lo positivo. Exacto. Y el otro positivo es que hay gente que nos pueda anunciar y saber de antemano.
0: Exactamente. Vamos a hablar con el pastor Alberto Ruiz, que él está allá en el Bañado Sur.
1: Sí.
0: ¿Qué es lo que ellos están haciendo para poder ayudar a la gente y todo de la zona con este tema, verdad?
1: Me parece fantástico. Dale. El tema espiritual también que esté haciendo en el lugar.
0: Exacto.
1: Podemos, mientras, reiterar también a la gente que pueden comunicarse con nosotros al 0982-70-1000. Vos tenías más mensajes para mí también. De unos anuncios, no sé si vamos a conocer un poco más lo de la gente que va a estar allá en la Expo Rodeo Trébol, que arranca del 12 de agosto al... 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
1: Y esperemos que sea un buen clima también. De igual manera, el clima a veces afecta para los shows, pero de igual manera la actividad ahí continúa porque es un gran predio y RCC va a estar presente también ahí. Te digo la temperatura actual, hablando de todo esto del clima. Sí. En Filadelfia, 32 grados. Sensación térmica 34. ¡Ja! Sí. Vientos del sector norte a 31 kilómetros la hora. Es lo que dice en Filadelfia. ¿Y qué dice para nuestros amigos de Carmelo Peralta, allá en Alto Paraguay? ¿Cómo está el clima ahí cerca del río, cerca del puente? También la temperatura es de 32 grados, pero la sensación térmica es de 35 grados. Soplan vientos también del sector norte, en este caso a 23 kilómetros la hora. Y vamos un poco también a conocer cómo está el clima en Mariscal José Félix Estigarribia. Ahí la temperatura, y saludamos ya a nuestros amigos quienes nos sintonizan a través de la 91.5 Radio Boquerón. Temperatura actual 31 grados, sensación térmica 34, vientos también del norte a 31 kilómetros la hora en esa localidad. ¿Te parece si cumplimos con nuestros comerciales? Sí, nos adelantamos vamos, un poquito, son las 11.57 minutos. Esto es Bendita Mañana todavía. Nosotros no tenemos bendita siesta, bendita mañana, sí. Hasta las 13, ¿verdad?

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0: bien, señores, seguimos aquí en Bendita Mañana, 12 de la mañana y 6 minutitos. Y hablábamos de este fenómeno del niño y este temor generalizado que hay en la zona de los bañados, Bañado Sur, Bañado Tacumbú. No, es poca cosa, ¿verdad?
1: No, es poca cosa. Lo que yo también resaltaba, no sé si fuera al aire también, era que las instituciones se están preparando, pero hay otra gente que también se está preparando.
0: Totalmente. Y vamos a hablar con Alberto Ruiz, él es pastor de la zona y también está en la coordinadora de organizaciones sociales del Bañado Tacumbú. ¿Cómo le va, Alberto? ¿Cómo está usted?
2: Muy buenos días, Cari. Muy buenos días ahí a todo el equipo de La Bendita Mañana. Un placer y muchísimas gracias por contactar conmigo como uno de los referentes por este tema que preocupa realmente a todos los de la Ribera.
0: ¿Cómo están preparándose? Porque viste que hablamos recién con el director de meteorología y dice, bueno, prepárense, ¿verdad?
1: Pero no quiero asustarles, pero prepárense.
0: Exacto. ¿Cómo se están preparando ustedes?
2: Bueno, la verdad que en la mente del bañadense ya estamos acostumbrados a estar preparados para este tipo de eventos. Yo te cuento, Cari, ahí al equipo, yo nací en el Bañado Tacumbú y hemos pasado muchísimo tiempo de subidas así de que son cíclicas, ¿verdad? Por un tiempo estuvimos descansando, pero ahora, como bien lo decís, en los medios de comunicación hablan inclusive como el King Kong de las inundaciones, el Godzilla, ¿entendés? O sea, todos esos términos que obviamente que a los bañadenses nos preocupan bastante, ¿verdad? Y decir qué tipo va a pasar con nosotros, ¿verdad?
0: Sí.
2: Y estamos muy preocupados, muy preocupados. Te cuento por qué. No sé si tienes una pregunta antes o ya te cuento.
0: No, contanos.
2: Bueno, como ustedes saben, en el Bañado Tacumbú, obviamente, cuando nos agarra lo que es la inundación, vamos en los refugios. En nuestro caso, que estamos en el Bañado Tacumbú, tenemos cerca lo que era la primera división de infantería, los cuarteles. Entonces, siempre teníamos un lugar donde podíamos estar de manera temporal los refugios. Pero como ustedes saben, que hubo un proyecto de la Costanera Sur, y todos esos lugares donde anteriormente íbamos refugiados ya no existen. Entonces, ahora la preocupación de la gente es, cuando sube el agua, ¿a dónde nos van a llevar? ¿A dónde nos van a ubicar? O sea, ese luego es el quebranto mayor. Yo sé que creo que la Secretaría de Emergencia Nacional, junto con las Fuerzas Armadas, estaban haciendo inclusive un simulacro de cómo auxiliarnos rápidamente, cómo hacer las viviendas temporales y todo eso. Y disculpen ustedes y la audiencia, ¿verdad? Pero eso es absurdo para nosotros.
0: ¿Por
2: qué? Y discúlpame que piense eso, pero sí. Yo sé que al movilizarse las Fuerzas Armadas, la FEM, tienen que desembolsar dinero para hacer eso. O sea, el bañadense sabe cómo hacer su vivienda, o sea, y no es la primera vez, y ahora me llama mucho la atención, sale así, ay, qué lindo, están haciendo un simulacro, pero no hace falta, ya sabemos y ellos ya saben qué hacer. Acá el problema, Cari, es dónde nos pueden ubicar, porque ya no tenemos lugar donde ir en caso de que suba el agua.
0: Y todavía no les dijeron, ustedes van a ir a tal lugar, cuáles son los preparativos, hablaban del destacamento, uno de los destacamentos militares ahí de la zona de Sajonia.
2: Sí, pero no, en realidad no nos dijeron absolutamente nada todavía. Como bien yo te digo, ¿verdad? Te estoy explicando, teníamos lugares ahí en la primera división, pero hoy día nada, o sea, no es nada seguro. Son solamente así, puede ser, quizás, tal vez. Pero ¿sabes qué pasa ahora, Cari? Ahora que no estamos todavía con este fenómeno así, digamos, ya afectándonos, desde que se hizo la Costanera Sur, estamos sufriendo inundaciones. ¿En qué sentido? Ustedes seguramente conocen lo que es la Costanera Sur, se hizo el refulado, se rellenó y nuestro barrio quedó muy por debajo y hay un efecto palangana. Cada vez que llueve, nos inundamos. O sea, vos conocés porque ya pasaron con su producción muchas veces por la zona.
0: Sí.

0: y cuando llueve mucho sucede lo que es el efecto Palangana, porque ves arriba lo que es la costanera sur, para las viviendas, que no sabemos cuándo va a ser realmente eso, pero en cada lluvia nos inundamos sí o sí, porque ya estamos con ese efecto Palangana, como decir.
1: O sea, ustedes ya están viviendo esas inundaciones entonces.
0: Hace muchísimo tiempo, Cari, como te digo, en cada lluvia nos inundamos. Y luego así de manera, la gente hace lo que puede para desaguar. Y ahora justamente, qué bueno que me llaman, porque te cuento que yo como referente, porque también soy referente de una organización social del Bañado Tacumbú que se llama COBAT.
1: Sí.
0: Yo había llamado también, hablé con el vicedirector de hidrología.
1: Sí.
0: Y justamente él me tranquilizó un poquitito, porque me dice, ni bien, eso es nuestro estudio que estamos haciendo. Ahora todavía, o sea, en síntesis, no hay que alarmarse ahora mismo, pero puede ser, quizás, de repente, depende mucho de las lluvias. En el Pantanal todavía no, porque nosotros los bañadenses, nuestro reloj es el Pantanal. Cuando el Pantanal está hacia el borde, hay atajate, sí o sí, inminente. Entonces, ese es el tema. Realmente nos preocupa muchísimo la ubicación, la reubicación de la gente si sube el agua. No sabemos qué hacer. ¿Dónde nos van a llevar?
2: ¿Ustedes no pudieron todavía solicitar una reunión, ya sea con la gente de la Secretaría de Emergencia Nacional u otra organización del Estado? ¿No buscaron todavía conversar con ellos? Yo creo que ellos deberían, ustedes, ¿verdad? Pero como aparentemente no ocurrió, ¿ustedes no buscan todavía la posibilidad para entender estas preocupaciones que tienen de reubicación, dónde van a ir, qué es lo que ellos planean? Porque el trabajo para mí debería ser coordinado con ustedes, con la gente de la zona, ¿verdad?
0: Totalmente. Yo como referente social me llaman personas así, ancianas, me dice Alberto, ¿qué pico vamos a hacer? En la tele dice tal cosa. Y buen punto lo que decís. Yo creo que ellos deben venir en los barrios a hacer una reunión y trabajar de manera conjunta con todas las organizaciones sociales de los bañados. Porque no solamente es el Bañado Tacumbú, sino todo el sur, ¿verdad?
1: Estoy viendo entonces, que la municipalidad está ahí por la zona haciendo una suerte de limpieza intensifica la limpieza de los arroyos, etcétera, etcétera. ¿Ustedes ya le vieron?
0: Sí, realmente no es de manera continua, pero hay algo que tenemos que realmente reconocer. Nosotros estamos en la ribera del río Paraguay, tenemos lo que es el arroyo donde es del puente Pessoa, que tenemos nosotros, que es un puentecito que te da la bienvenida al Bañado Tacumbú. Ese puente, ese arroyo que se llama Buricá, algo así, no recuerdo muy bien, que está, si yo les muestro la cantidad de basura impresionante, porque en cada lluvia todo ese sector del parque Carlos Antonio López, todo Sajonia viene y desemboca en el río. Es algo de nunca acabar.
1: Ahí
0: es,
1: le vamos a mandar a Bachilson, él es justiciero acá de la RCC. Y entonces le podemos enviar, le voy a coordinar contigo para que vaya a mostrar esa zona que vos estás diciendo, porque todo el día sacan en los medios de comunicación que se están limpiando los arroyos, están el desagüe, se está limpiando todo lo que se pueda para que el agua fluya definitivamente. Pues si vos me estás diciendo una de las zonas más complicada, porque yo creo que el Bañado Tacumbú, el Bañado Sur son las zonas más complicadas, y cuando viene este tipo de temporales, ¿verdad?, son ustedes los que más sufren. Entonces, para que vaya a hacer una cobertura allá y pueda mostrar cómo está la zona, ¿verdad? Ahora, a nivel espiritual, ¿están orando ustedes por la zona, Alberto? ¿Qué están haciendo?
0: Estamos orando, Cari, tenemos vigilia una vez por el último viernes de cada mes, los miércoles tenemos culto de oración, estamos orando bastante porque sabemos que el Estado puede decirte algo, pero también esa contención espiritual es muy, muy importante. Como dice la palabra de Dios, ¿verdad?, es que Él te trae esa paz que sobrepasa todo entendimiento, y eso entendemos cuando de repente nos pasó muchas veces, ¿verdad?, que teníamos que mudarnos. Yo recuerdo que tengo, creo que fotos también, cuando los camiones ya no podían entrar en el barrio por el agua, y tuvimos que contratar carritos con caballos, que fueron los héroes que quitaron nuestras sillas, nuestro púlpito, nuestro bafle, nuestros micrófonos, nuestras sillas del templo. Y nuestro templo pasó a ser de un lugar físico a un lugar así libre, porque en los refugios íbamos y yo creo que todas las cosas ayudan a bien, porque el barrio es grande, y cuando estábamos en los refugios todo el bañado está centrado, apretadito, apretujadito en un lugar. Entonces nosotros trabajamos con los niños siempre ahí, llevándoles su desayuno, su merienda, predicando la palabra de Dios. Y es tan importante esa contención espiritual, porque mientras que ahí la gente se está mudando, hay una paz que sobrepasa todo entendimiento, que solamente uno lo puede tener cuando le tiene a Jesús en su corazón, ¿verdad? Todo el mundo puede decir, pero ¿cómo pueden estar así si tu casa está bajo agua? Pero lo espiritual es tan importante, ¿verdad? Y eso creo que nos ayuda para seguir adelante y ver las cosas negativas que están sucediendo y ver la bendición dentro de todo. Otra, Dios es tan fiel. Entonces, por ese lado, realmente.
1: ¿Cuántas veces te inundó tu iglesia?
0: Muchísimas veces. Te cuento una anécdota pequeñita, no sé cómo están de tiempo.
1: Sí,
0: ¿sabes? Nosotros tenemos nuestro culto los miércoles y los sábados. Y nuestro templo, que ustedes conocen porque ya han pasado por ahí,
1: sí,
0: es uno de los últimos lugares en que el agua afecta.
1: Ajá.
0: Pero nosotros, cuando a la gente ya empieza ya a afectar el agua, nosotros suspendemos nuestro culto y en el patio del templo, adentro, en las piecitas, como podemos, le traemos a la gente ahí sus cositas. O sea, vienen ahí, traen, se refugian ahí. O sea que automáticamente somos empáticos en eso, ¿verdad? Porque
1: claro.
0: Imagínate tener ahí nuestro culto y la gente está sufriendo, entonces decimos, no, vamos a suspender los sábados y los domingos, nuestro culto va a ser ahora ayudar a la gente. Entonces abrimos las puertas, a pesar de que no es muy grande nuestro lugar, la gente trae sus cositas, su heladera, su camita, todo, y nada, tratamos ahí de ayudarlos y guardar sus cosas, ¿verdad?
1: No te entonces roban más, Alberto.
0: Ay, siempre.
1: ¿Qué?
0: Cuando suceden estas cosas, hay la gente adicta que aprovechan la situación y van y roban, ¿verdad?
1: Varias veces ya le robaron a él en su iglesia en el nombre de Jesús. Hay que orar fuertísimo ahí que no pasen.
2: Está bendiciendo a esa persona, diría.
1: Sí, totalmente, ¿verdad? Bendiciendo.
0: Tal cual.
1: Bueno.
0: Sí, una vez hicieron un boquete gigantesco, pero luego Dios restituye todo otra vez.
1: Totalmente.
0: Eso es lo interesante de la vida cristiana, ¿verdad? Eso es lo interesante, que estas pruebas, estas luchas nos ayudan para depender más de Dios y ahí ver su misericordia y su poder.
1: Totalmente, totalmente. Bueno, Alberto, nosotros vamos a estar atentos, oramos efectivamente para que no llegue este fenómeno del niño. Sí, ciertamente hay algún porcentaje de duda de que eso va a ocurrir, pero si ocurre, vamos a estar ahí para poder ayudar a la gente de la zona. Así que muchas gracias, Alberto.
0: Gracias a ustedes por contactar conmigo y a las órdenes siempre. Un abrazo, muchas bendiciones.
2: Amén.
1: Adiós.
2: Alberto también. Ruiz,
1: sí,
2: de la Coordinadora de Organizaciones Sociales del Bañado Tacumbú. Preocupación por la coordinación con el tema del operativo Fenómeno del Niño, donde ellos todavía no tienen información precisa de ubicaciones, entre otras cosas. Y lo que buscan también ellos es una coordinación con ellos mismos, enterarse cuál es el plan y claro, para participar del plan.
3: Tendrían que saber cuál es el plan realmente, sí.
1: O sea,
3: en caso de producirse esto, ¿qué hacemos? ¿Dónde? Norte, sur, este, oeste, hacia dónde pegamos.
1: O sea, por lo menos saber a dónde van, ¿verdad? Y dónde se les va a poner.
2: Sí.
1: Claro, es como que la CEN, por lo visto, ya tiene su proyecto o su idea, pero no socializa con ellos.
3: No socializa.
2: Tendríamos que ver si en esta semana.
3: Capaz el temor sea, mira, si le decimos ahí, capaz ya se van ahora. No sé.
2: Pero igual, que sea. Ah, bueno, en realidad puede ser también, porque sí, viste que
3: entonces está dependiendo de la situación va a ser.
2: Creo que va a depender de eso, por lo menos vamos a habilitar, pero no está todavía habilitado.
3: Sí, exactamente.
2: Sería interesante conversar con ellos también y pedirle que converse con esta gente, con estas organizaciones también, que la gente sí. Voy a averiguar quién se está encargando del área para ver en la semana si podemos conversar sobre el tema.
1: Totalmente. Bueno, corte.
2: No, falta 10 minutos. Falta 10 minutos todavía.
1: Mira, yo termino la entrevista y vos ya me mirás con cara de
3: tijera.
2: Pero cartel. Su tijera. Pero cartel, ¿cómo se dice? Bueno, ¿qué quería comentarte? Karina, estuvimos hablando fuera del aire el tema de la implementación. Quería saber por qué estaban. Hay un registro nacional de espectáculos deportivos que se tiene que implementar en agosto. Entonces, hay que registrarse. Entonces, más adelante vamos a estar ampliando un poquito cómo es el registro para participar como hincha en los eventos deportivos. Porque viste que ahí generalmente ocurre el famoso, están los vándalos que dentro de la cancha hacen, arman bolonqui. Entonces, no tenemos registrado quiénes se van a la cancha. O sea, la idea es registrar y conocer quiénes están en la cancha. Y ya se armó una especie de polémica. No, porque viste, ¿por qué no le identifican? Dicen. ¿Por qué no le identifican?
1: ¿Y cómo si ellos son, pero cordialmente escoltados hasta la cancha?
2: No. Pero vos a veces generan.
3: En el interior. ¿Santan de fútbol interiores?
2: No, a nivel nacional. Se tiene que implementar una implementación de registro. O sea, vos tenés que registrarte si te vas a la cancha.
3: Viste que si hay 500 personas que observan un partido en Yaguarón, ponerle. ¿Sí? Sí. Más factible que tener 20.000 personas.
2: Sí, pero
3: bueno, pero ¿cómo ellos te compran? Acá no se compran entradas, ahí seguramente se registran, ¿no?
2: Bueno, te digo lo que tengo entendido. La idea, ¿cuál es? Que ahí por las cámaras te puedan identificar. Ah, mira, Karina es la que arrojó tal cosa, ¿verdad?
1: Sí.
2: Es fulanito, pero ahora pues no hay un registro biométrico. No, ¿verdad?
1: Se descubrió sí que en ese último bolonqui que hicieron.
2: Sí, pero por la foto.
1: Sí.
2: Que le golpeaba, ¿verdad?
1: Sí. No hay videos también y ahí.
2: Pero las personas dijeron, ese es fulanito. No, es que la policía nomás. No, así fue. Aparecía así.
3: El de remera roja fue el que tiró la silla.
2: Sí. Y de la remera roja es tal cosa, ¿verdad? Entonces ahí la inteligencia.
1: Paraguay.
2: No, y escribieron ahí la policía, registro, buscando, ¿verdad? Y ahora la idea es tener registrado a todos los que van ahí. Ahí hay dos, hay tres temas que abordar, ¿verdad? Uno, el tema de la vulnerabilidad de nuestros datos. Ese es otro tema. Después está, ¿se van a registrar todos? ¿Tan seguro que esos barra brava se van a registrar? Porque las personas que normalmente hacen bien las cosas.
1: Tienen antecedentes.
2: Por eso, se van a registrar todos. O sea, punto positivo, va a haber un registro. Punto negativo, que dice, todos se van a registrar, se va a cumplir más adelante. Ese es el tema que estoy buscando a la gente de eventos deportivos también. Vamos a ver si nos responde para ampliar un poco cuándo se va a implementar realmente, desde cuándo, cómo se va a implementar este sistema que se va a conectar, dice, en línea, con base de la Policía Nacional. Los encargados de llevar adelante esto son el Departamento de Identificaciones y Eventos Deportivos y el Registro Civil. Va a crear una ficha. Sí, se va a crear una ficha biográfica de cada aficionado con datos personales, por ejemplo, nombre.
1: Y ahí dónde cae la famosa o por lo menos voz populi mafia de los barra brava.
2: Y ojalá,
1: tendría que caer.
2: Ojalá, sí, porque tiene todo registrado. Fulanito no entra, está registrado.
1: O sea, tiene antecedente. El que tiene antecedente, pues, por lógica, se supone no va a registrarse. Entonces ya un delincuente menos, digamos.
2: Sí, esa es la idea.
1: Bueno, ¿verdad?
2: Esa es la idea. Y bueno, ¿cuándo se implementa? Dice que, a ver, se lanzó los anuncios oficiales, se hizo esta semana, el sábado. Bueno, y esto tiene que implementarse a partir de finales de agosto. Ahora la pregunta, si no estoy registrado, o sea, van a ser, yo quiero ir a la cancha, yo no tengo, estoy registrado, ¿puedo entrar o no? Ella me va a decir, la ley me permite mis derechos, bla, bla, bla. O sea, hay muchas cosas que discutir acá.
1: Sí.
2: Porque, a ver, porque yo tengo que registrarme, puedo preguntar, ¿verdad? ¿Por qué me vas a obligar para entrar?
1: Y porque hay mafia. Porque se habla de muchos temas fuertes con el tema de la mafia, de los barra brava, ¿verdad? Sí. Donde supuestamente no sé, hasta el narcotráfico supuestamente está involucrado dentro de estas barras, ¿verdad? Sí. En donde van a la cancha y muchas cosas que llaman la atención, ¿verdad? Como porque en el último problema que hubo, recuérdenme, creo que era Cerro Olimpia.
2: Sí.
1: ¿Sí? Que se armó un... De hecho, hoy Olimpia es campeón, pero en ese momento hasta dudaron de su campeonato por el tema de ese acontecimiento terrible que pasó, ¿verdad?
2: Sí.
1: Y ahí se encontró, hasta había policía de tránsito con antecedentes que estaban dentro de la cancha.
2: Sí, ¿recordás? Sí, que le detuvieron después de las agresiones que generaron. Y bueno, esto va a facilitar, por lo que yo entiendo, es también la... evitar que las personas con antecedentes vayan, dos, poder reconocerlo fácilmente, que sea más complicado más complicado en el sentido de ocultarse, porque la impunidad pues está en tema de que no te identifiquen.
1: Lógico.
2: No vas a saber quién soy y hago. Y la idea en esto también es identificar a todos los que estuvieron y cómo que estuvieron presentes para poder capturarlos o sancionarlos, porque también se pide registrar la dirección. O sea, tal parte, fulanito vive.
1: Ahora, en cuanto al tema ese de la identidad y del registro, yo creo que ya no sé qué tanto importa, porque uno hoy se tiene que hacer su cédula digital ahí en el portal de identidad. Y todos nos hacemos eso.
2: Sí, sí. Hay nomás personas, o sea, hay grupos que dicen estamos muy expuestos y entregamos nuestros datos. Y yo le digo a esas
1: personas... que las identificaciones no están todos nuestros datos.
2: Sí,
1: nuestra huella, nuestra cara, nuestra foto, nuestra vida, todo está en identificaciones.
2: Yo le voy a contar un secreto también a esas personas, ¿verdad? Que nuestros datos entran en ciertas farmacias para ciertos concursos. Y después te llegan los mensajitos y ya tiene mucha gente de promociones, tiene tus contactos.
1: Por ejemplo, yo tenía
2: antes otro número de mi otro proyecto, ¿verdad? Que ahora me quitaron el número, pero ese es otro tema. Entonces yo hice la prueba. Doy mi número, me anoto para los famosos sorteos en las farmacias y eso, para el sorteo. Me anoté así. Esta vez, esta temporada me voy a anotar con mi otro número, que era un 0985 ahora. Me anoté, ahí casi nunca llegaba a promoción especial. Y después, señor fulanito de tal, mi nombre, mi apellido, y llega el mensaje de las promociones. Entonces, ¿qué pasa? Esas empresas están vendiendo tus datos a las personas, incluso sabe la zona, y llegan las promociones por la zona la zona por donde hice mis compras, vienen las promociones de la zona. O sea, un mercadeo impresionante con el tema de los datos, ¿verdad?
1: Claro.
2: O sea, no porque vos te registres en identificaciones o te registres aquí con la policía para participar en un evento, no significa que por ahí nomás van a conocer tus datos.
1: Obvio.
2: Ya se están dando a conocer en las promociones que vos haces en cualquier supermercado, en cualquier farmacia, ya cualquiera que pueda comprar esos datos venden y tienen tus datos.
1: Sin contar las redes sociales.
2: Ah, y después está lo que hacemos, ¿verdad?
1: ¿Verdad? O sea, somos prácticamente casi todos personas públicas, ¿verdad?
2: Sí, no sé, más de lo que creamos.
1: Un fugitivo ahí de la ley, ¿verdad?
3: Anteriormente me llamaba la atención, me iba a una empresa donde nunca me fui en mi vida, ¿verdad? Hacer mi compra y hice su RUC y le paso mi RUC y ya tiene todo.
1: Claro.
3: Usted es fulano, ya está todo, mi nombre, todo.
1: Por ahí. El de NIT.
2: Ese está conectado, interconectado.
3: Sí, así entonces, también. Yo nunca compré esta empresa, ya me preocupo mal ese dato, como decir.
1: Claro.
2: Yo sí que me enojo así cuando tengo que... Hay personas que te cargan de nuevo ahora. Dice tu RUC, ¿me pasas tu nombre? Te dicen. Digo, ¿por qué? Pero no estoy informatizado. Porque hay parte donde te vas y ya le aparece, como dice él. Automáticamente ya aparece. Nunca compraste ahí, pero ya
3: que
2: aparece.
3: Tiene su ventaja, ¿verdad? Así ya,
1: es más rápido.
3: Ya es más rápido.
2: No, mucho más rápido.
1: Igual vas a tener que dar cuando llegas, pero igual, ¿verdad? Bueno, ahora sí, córrete y ya volvemos.
3: Bueno, vamos...
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0: 12:38 en la República del Paraguay. Seguimos acompañándote en Bendita Mañana hasta las 13 a través de Radio Asunción 1250 AM y todas las emisoras 101.7 FM Chaqueña, 91.9 allá en Carmelo Peralta, 91.5 también en Radio Boquerón en Mariscal. Estamos en línea con el comisario Isidro Benítez, él es subjefe de eventos deportivos. Queremos hablar un poquito acerca de este registro que hay que realizar. Para ello ya les saludamos. Gracias por atendernos, Sergio Cepol, Karina Doldán y Arnaldo Fuelle les saluda. Gracias por atendernos.
1: Buen día, Sergio, Karina, audiencia. Estamos a las órdenes en Globo de Podía Mayor.
0: Comisario, ¿nos puede hablar un poquito acerca de este registro nacional para eventos deportivos que se tiene que implementar? Queremos entender cómo, cuándo y cuál es el objetivo ahora.
1: Bueno, con la nueva ley del deporte, la ley 7269 de la prevención y erradicación de la violencia en el deporte, justamente se creó el Consejo Nacional de Seguridad, el cual está integrado por miembros del Ministerio del Interior, APF, Secretaría Nacional de Deporte, Fiscalía y Policía Nacional. Del mismo modo, dicha ley creó el RENAE, o sea, el Registro Único de Espectadores. ¿Qué sería la función del RENAE? Todo ciudadano que quiera acudir a un evento deportivo, indefectiblemente se debe registrar el sistema. Una vez registrado en el sistema le va a decir si él está habilitado o no al ingreso a los recintos deportivos, ya sea por algún hecho de violencia, o aquellas personas que tienen antecedentes por hechos de violencia, justamente no podían ingresar a los recintos deportivos. Entonces, sería el primer colaborador con la tiquetera. Yo voy a la tiquetera, yo llevo la tiquetera para comprar. La tiquetera consulta al sistema. Si el sistema le habilita la compra o la venta de la entrada, ahí el ciudadano que va a ser el primer colaborador que se va a utilizar.
0: O sea, esto es esto de implementación obligatoria, porque usted dijo para fútbol, porque dijo para deportes, dijo. Ahí lo que no entendí bien también.
1: Justamente esa ley va a ser a todos los deportes, ya sea futsal, en forma general, no solo encuentros deportivos, justamente esa aplicación, todo ciudadano que quiera adquirir un ticket, ya sea para un encuentro de futsal, intermedia, primera, indefectiblemente debe estar registrado en dicho sistema. Que el fin principal, sacar a todas aquellas personas violentas de los recintos deportivos, justamente es el primer colador para esa persona.
0: Voy a preguntar cómo se registra, pero por lo que entiendo nomás, si esa persona no está habilitada para participar en la tiquetera, ya no le van a vender la entrada. Eso es lo que yo entendí.
1: Sí, mismo sería. Indefectiblemente no se debe registrar para poder habilitarle a la compra de entrada. Una vez que está registrado, la tiquetera la habilita y consulta si dicha persona está habilitada para el ingreso o no a los recintos deportivos.
0: Tengo otra pregunta, pero para entender un poquito cómo hago para registrarme, cómo va a funcionar esto, dónde voy, dónde va a estar.
1: Justamente el registro sería a través del registro online, justamente va a haber un link en donde una vez que salga la aplicación, a través de los medios de comunicación se daría a conocer cómo sería el mecanismo de registro para dichas personas, que el cual estaría manejado por el Ministerio del Interior.
0: El Ministerio del Interior es el que va a manejar en este caso, con identificaciones.
1: Así mismo, en forma conjunta estarían trabajando el Ministerio del Interior, identificaciones y tiquetera.
0: Bueno, la otra pregunta es, por ejemplo, muchas veces la persona que va a ir no compra. Hablamos a veces de revendedores, también hay un sistema que van a implementar aparte de esto, porque esto va a evitar la compra nomás.
1: Y pero justamente en la ley especifica que todas las entradas deben ser nominales e intransferibles. O sea, ya figura en la ley que todas las entradas son nominales. Entonces yo si vengo y si lo vendieron con una entrada que no le corresponde, no va, lo puede comprar en el sistema, le va a vender la entrada, le va a vender fulano tal, no figura, no tiene presente, va al recinto deportivo, no va a poder ingresar porque no le corresponde la entrada,
0: porque
1: los filtros de control no va a poder pasar.
0: O sea, por eso usted aclaraba, el primer filtro va a ser eso, pero los otros controles que se suelen hacer se van a continuar realizando, evidentemente.
1: Sí, en los anillos de control, justamente en cada encuentro deportivo en Asunción se tiene tres protocolos de control. El primer protocolo de control es el operativo ingreso a la ciudad de Asunción, el primer filtro. Ahí aquella persona que viene al espacio en la entrada que no le corresponde y ya rebota. Luego viene alrededor del estadio y tiene tres anillos de seguridad. Ahí no mete control de entrada, cédula, tiene que corresponder su nombre para que pueda ingresar. Y luego en la boca del censo, son tres filtros de control.
0: ¿Y esto a partir de cuándo se va a implementar, comisario? ¿Se tiene que implementar ya? O sea, ¿cuánto tiempo tiene las personas a registrarse?
1: En 30 días aproximadamente estaría habilitado el sistema. Una vez que está habilitado el sistema, justamente se va a conocer a través de los medios de comunicación para el registro pertinente y la aplicación del sistema.
0: Perfecto. O sea, entonces esto está en proceso. Una vez que se tenga el sistema, a partir de ahí recién donde uno va a ser informado de cómo ir registrándose, para que no se llegue con la sorpresa que se va, compra la entrada y se va y no está su nombre en la entrada, no va a poder ingresar.
1: Así mismo. Una vez que está habilitado el sistema, justamente se va a conocer a través de los medios de comunicaciones al registro pertinente referente a dicha situación.
0: Comisario, ¿quiénes no pueden participar, para recordar un poquito de estas actividades deportivas?
1: Justamente hay personas que tengan prohibiciones de ingresar a los recintos deportivos por algún hecho de violencia, o personas que en uno de los casos que se le ha informado al consejo, el consejo será el organismo sancionador en este caso, el cual puede poner prohibiciones de un mes hasta 10 años de prohibición de ingreso al estadio. Del mismo modo, multa a aquellos infractores hasta a los clubes, justamente referente a la nueva ley.
0: El tema de las cámaras biométricas, pero se va a implementar con eso. No sé todavía cómo va a ser registro, ¿verdad? Solamente cédula y eso. O sea, esto es un paso previo, sí, también está incluido.
1: Eso más o menos sería el segundo más o menos sería ya eso. Primero comenzamos con el consejo, ahora ya viene la aplicación de los RENAES, posterior ya viene el tema de la identificación biométrica, donde ya el ciudadano con su entrada va al sistema, lee la entrada y si lo venite, ve en el sistema, corresponde a la persona e ingresa, la habilita el ingreso.
0: Ya. Bueno, comisario, le quiero agradecer muchísimo su tiempo, gracias por atendernos.
1: Gracias a usted por el espacio, estamos a la orden.
0: Comisario Isidro Benítez, subjefe de eventos deportivos, hablándonos un poquito de este registro único para eventos deportivos. La aclaración es que uno tiene que registrarse, está registrado para adquirir su entrada para acceder a las actividades deportivas. Y también la nueva ley que se implementa dice que cada uno que va a ingresar tiene que tener su nombre impreso, tiene que ser nominal. Y para que tenga tu nombre, tu entrada, tenés que estar registrado. O sea, no es que yo le pregunté el tema, ¿qué pasa con los revendedores? Karina no puede entrar, le hace comprar a Sergio y yo le voy a dar la entrada. No, tu nombre, Karina, tiene que estar sí o sí en esa entrada. Y sí, eso no se va a permitir. Ese es el primer filtro. Aparte de eso, te van a vender la entrada. Segundo, vos llegás y están los cordones de siempre, de los controles, donde no te van a permitir ingresar si no tenés en tu mano tu boleta con tu nombre. Es el primer proceso que se va a realizar. Se va a trabajar con la gente de registro civil, con la Policía Nacional. Las tiqueteras, dice él, las vendedoras de entradas van a tener también donde va a decir habilitado o no. Y después un proceso un poco más, que a lo mejor puede ser más caro también, está el tema de los controles biométricos en los estadios, para visualmente te puedan controlar. Por más que hayas, no sé, falsificado la entrada, entra ahí, te escanea y dice, no, esta persona no puede ingresar. Eso es el proyecto a largo plazo, que esta ley se aprobó, se creó el Consejo Nacional, el tema de la lucha contra la violencia deportiva, entonces es lo que van a implementar. Interesante.
2: Y sí, en los conciertos creo que ya hay eso de que vos tenés que comprar y con tu nombre, o sea...
0: Algunos implementan, la mayoría. Yo sé que te vas así con tu nombre.
2: Exacto.
0: Pero hubo algunos conciertos que no, era tipo el portador.
2: Sí. Y había reventa.
0: Che, pata. Sí. Yo creo que por eso luego el tema de la mafia de la reventa es que muchas veces no permiten que finalmente sea por tu nombre.
2: Claro, porque por eso te digo, o sea, va a ser todo un... Bueno, Paraguay tampoco es como que, ay, híjale, a no ser Cerro Olimpia, pero que otro evento deportivo lo que es así, re guau. O sea, con multitudinario, te quiero decir, ¿verdad? ¿Sí? Yo sé, Libertad, le amo con todo mi corazón, pues somos re pocos.
0: Somos una élite.
2: Sí, ¿verdad?
0: Somos pocos.
3: Unos pocos elegidos.
0: Somos pocos, pero somos machos.
2: Totalmente, ¿verdad? Entonces, es como... No, no.
3: Pero va a ser gradual seguramente, porque en el interior del país, como ahí no se puede entrar, ¿no? A veces así. O junta la gente.
0: Y a nivel grandes eventos deportivos, aquí, Futsal, dice. Futsal, esto también lo que va a hacer es que las federaciones, no está acá, ¿verdad? No le consulté eso, la implementación evidentemente va a ser paulatina, por lo que me dijo, vamos a empezar a tener todo listo, a partir de ahí vamos a inscribir, pero el tema de futsal, Karina, mueve muchísima gente. El futsal, el fútbol paraguayo en sí, el que es con la pelotita pesada, sí. Y también la otra ahora tiene mucha cabida en el interior y tiene mucha participación, y ahí generalmente se ven muchos...
3: Muchas grescas.
2: Mucho problema.
0: Eso sí va a ser controlado, digo, pero los otros no sé a nivel nacional. En Capiatá, por ejemplo, te venden una entradita, si vos te vas y te dan un papelito.
3: Un ticket.
2: ¿Qué es lo que es eso? Piqui boli, eso que hay.
0: Es súper apuesta, ¿verdad?
2: Pero re que te contra se van y después se pelean todos ahí, se tirotean, desastre.
0: Sí. Acordate un poco esta final de la fútbol que ocurrió en Guarambaré, donde hubo una persona que falleció fuera de la cancha, ¿verdad? Pero la violencia inició en la cancha. Y ahí, ¿quiénes estuvieron? ¿Quién era el que estaba ahí? Ni sabes, porque no estaban registrados. Esto es un proceso a largo plazo, si es que se va a implementar en todo el país, fuera de la liga de la Asociación Paraguaya de Fútbol, están las ligas locales, Capiatá, o sea, en interior, ¿verdad?
3: Sí.
0: Pero es interesante de cierto modo.
2: Claro, mí. Porque te vuelve serio.
3: Sí, te vas a cuidar, ¿verdad? Porque ya te identificaron, sabe que estás ahí. Si hay biométrico, peor todavía, ¿verdad? Me van a conocer por la ropa que tenía puesto.
2: Ni hablar de todo lo clandestino que hay. Porque en serio, esto de piquiboli es fuertísimo en el interior.
3: Difícil llegar a todo ello, ¿verdad?
2: Después el tema carreras, de las carreras, esta de los guaynos, de los... que tanto lamentamos la pérdida de este chico, por ejemplo, de 8 años, que son todas clandestinas, ¿verdad? Hay tanto por hacer en el Paraguay.
3: Muchísimo.
0: Pero empezamos con algo. Esto,
2: está bien.
3: Empezamos con un buen comienzo.
0: Por esa área, ¿verdad? Que son... Hablemos de los espectáculos legales, ¿verdad? Porque están los que no son... O sea,
2: que no tienen nada que ver con esta identificación solamente, ¿verdad? Como, bueno, hagamos esto buenísimo, pero
0: vamos
2: también
0: de a poco, están otras cosas pendientes. A veces me decían a mí antes, cuando hacía entrevista a otro tipo de persona, ¿verdad? Cuento, le entrevistaba así a artista, ¿verdad? Y así, ¿y qué tenés ahora? ¿Qué tenés preparado para el próximo? Espera, nada, recién terminé algo, ¿verdad? Pero es lo mismo.
2: Claro.
0: Uno tiene que... Está esto, ok, no nos conformemos, como vos decís, el tema. Se hizo algo, pero tenés que ir buscando más. Terminó un empedrado. No, el empedrado no es solamente el objetivo. Está bien el empedrado, ¿ahora qué? ¿Cuándo va a estar el tema del asfalto? Y si está el asfalto de esta zona, ¿cuándo va a estar la otra zona que necesita asfalto? O sea, siempre es ir más, buscando que se haga más, buscar la mejora de la comunidad. En este caso, la mejora de la participación en los espectáculos públicos. Noticia de último momento, me había dicho el señor Arnaldo Folle.
2: Hubo cambio de...
0: Cambio de luz, sí, apagón. Voy a mirar por el grupo.
3: Dice Santiago Peña designa a Miguel Váez Reyes como nuevo presidente de la ANDE. Y está en proceso el desarrollo de la información. Dice, a través de sus redes sociales, a través, si entraron en las redes sociales el presidente anunció la designación del ingeniero Miguel Váez Reyes como nuevo presidente de la ANDE. Él mismo sustituye a Félix Sosa en el cargo.
2: Renunció.
0: Acá dice renunció. Renunció y ya está el decreto. Entonces, mira, porque dice el decreto a veces es medio difícil de comprender. Dice Miguel Ángel Váez Reyes. No me recuerdo de él. Dice
2: ¿pero
0: visto,
2: qué dice la renuncia?
0: Dice, visto, la renuncia presentada por el señor Félix Eladio Sosa Jiménez como presidente de la Administración Nacional de Electricidad. Y después dice que las atribuciones que tiene como presidente, bueno, le acepta la renuncia. Y después designa entonces al señor Miguel Ángel Váez Reyes como nuevo presidente. Entonces renunció. Hay dos maneras de renunciar cuando estás en la presidencia. No te echan directamente, sino te piden que renuncie. Porque queda feo, pues fue destituido.
2: Pero ahí tenés su renuncia, ¿qué dice?
0: Que renunció, dice.
2: Pero no está la renuncia de él, no.
0: Dice el presidente de la República acepta la renuncia. Visto que fulanito renuncia, aceptamos. ¿Vos qué tenés ahí? Por eso.
2: No.
0: Generalmente pues nos dan a conocer la hoja de renuncia. Generalmente nos dice yo renuncié.
2: No se socializa eso.
0: Tanto a excepción que, y a veces dice por cuestiones personales, bla bla, presento la renuncia.
3: Y a este se le da las gracias también. Hoy día no se le dan más las gracias a nadie.
0: Voy a mirar un poco. espera, buen detalle. Voy a mirar un poco.
3: Se le da las gracias por el servicio prestado a la institución y al gobierno, cosas así.
0: No, acá directamente aceptó, vamos más abajo. Entonces se le pidieron la... A ver, se nombra tal cosa. Ahí sí dice, artículo... espera, que no puedo leer bien a mi teléfono. Dice, artículo 1, nómbrase a Miguel tal cosa, Miguel Ángel Báez, como presidente de la Administración Nacional de Electricidad, ANDE, en reemplazo del señor... Félix Eladio Sosa Jiménez. Y abajo, artículo 2, dase las gracias al señor Félix Eladio Sosa Jiménez por los servicios prestados. Pero creo que esta es una formalidad nomás ya.
2: Lo que pasa es que hubo, al parecer, mucha presión de parte del sindicato.
0: El
2: sindicato de la ANDE. Recordemos que varias oportunidades salieron al paso con el tema de Félix Sosa, ¿verdad? Y bueno, acá dice el Sindicato de Trabajadores de la Administración Nacional de Electricidad afirmaron que el presidente de la estatal eléctrica, Félix Sosa, habría puesto a disposición su cargo porque se niega a presiones por parte del gobierno para la firma de un contrato que los perjudicaría. Estamos viviendo algo parecido al 2019, afirmó Adolfo Villalba, secretario general del Sindicato de Trabajadores.
0: Uf, bueno. Pero ahí no se escucha.
3: ¿Qué viene detrás de todo esto, verdad?
0: Espera.
2: De la noche a la mañana renuncia.
0: ¿Te acordás que quién era que renunció?
2: Pedro Ferreira
0: dijo, yo voy a renunciar.
2: Después le rajearon de vuelta, ¿te acordás?
0: Sí. Y acá dice. Bueno, en la ANDE, en el grupo de la ANDE nos dice todavía, vamos a comunicar, nomás decía I-20. Bueno, ahora ya tenemos, vamos a comunicar después. Y vamos a darle seguimiento un poquito.
2: Mañana... capaz podamos hablar, porque lastimosamente nos estamos quedando sin tiempo, ya llegamos y qué.
0: Sí.
2: Pero sería bueno, esto pasó ahora, hablar con Adolfo Villalba y que explique qué es lo que el presidente de la ANDE no quería firmar, por eso tuvo que renunciar.
0: Sí.
2: ¿Qué?
0: ¿Qué? Y porque dice, se repite otra vez lo de tal cosa, y nos expliqué un poquito eso.
2: Así es. Bueno.
0: Pero si fue una renuncia, hay dos tipos de renuncia ahí. Hay una renuncia donde yo renuncio porque por las presiones. Y el otro tipo de renuncia es renuncia. Te dice el presidente y entonces vos...
2: Renuncian a vos.
0: Ay, Nina Karina.
2: Ella renuncia a tu...
0: Renuncia a ti mismo. Ese pide el señor.
3: Le renunciaron.
0: Bueno, le renunciaron, digo yo siempre. Tenemos que irnos...

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Se cambares a Yayay o Mancaya en el M. Poco este día árabe, día martes 28 de julio. Te hice pura jerupibeco este día, ñanillara por pibeco, con Dios todo es posible, sin Dios nada podemos hacer. La premisa que vale al despertar: 0181-406-492. Repito, 0181-406-492. Este es el pulso del día aquí en esta madrugada, en este día. Que como siempre en cada jornada compartimos con ustedes la buena música. Ya no me da música paraguaya al despertar. La música paraguaya en esta primera parte ya no envía por UPB, ya no llegará por UPB. 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Juntos en cada mañana, en cada madrugada. Ya vuelvo a Tau, Tembia Poc, como de siempre. Allí Pecú y Niño mitad. Norte, sur, este, oeste en la República de Paraguay. Y a través de la aplicación llegamos a países del exterior. La aplicación RCC.com.py. 22 la temperatura de esta hora aquí en la ciudad de Filadelfia, 22 grados la temperatura, 35 la máxima prevista para hoy según meteorología, 24 la mínima, mañana 32 con posibilidad de lluvia dispersas y así sucesivamente en Boquerón. 37 zona alto Paraguay para hoy, la máxima 23, la mínima 23, la mínima 35 en zona Pozo Colorado. Pedro Juan Caballero, 32 en la máxima, Asunción Capital, caluroso, cielo mayormente nublado, vientos moderados, el sector norte, luego variables, lluvia dispersas, 33 en Asunción, la máxima, 29 zona Ciudad del Este, 31 para Guarí, según Bautista, 31 la máxima, Casapá, 30, Villarrica, 31, San Pedro de Luis Pomandillú, 34, Concepción, primer departamento, 34 y Cacupe Cordillera, 31. Coja de Tenía Apoyes, lo da pulso del día a través del holding de medios RCC. Ya lo he datado, Tenía Apoñan de Yara por Upibe, norte, sur, este, oeste, como en cada madrugada, en cada despertar, desde las 5 de la mañana hasta las 6:30, lunes a sábado.

queridas, y va pura hey, Erubibé. 6 minutos de las 5. Esto sigue siendo Pulso del Día a través del Holnia Medios, RSS Yebre, Otauro, Mitaco, este día, Arape, Pixa, Ñemo y Nuevo, Yoputa, Soba, de Querem. Taba, ciudad de Filadelfia, UB, para todo el país a través de los medios asociados al Holnia Medios, RSS Yebre, Otá, Yipucuy, Ñende, la Peco, Eco, Ereje, Aco, Estilla, Belomita. Bueno, hoy ya se inicia la segunda fecha del campeonato Clausura con los partidos Rubio Ñu con Ameliano, 2 de mayo Cerro Porteño a la 18:30, Cerro con Ameliano, Cerro con 2 de mayo, Rubio Ñu con Ameliano a las 4 de la tarde, con este día árabe. Con este día martes 28, Luqueño mañana con el Sportivo Trinidense, Nacional con Olimpia. Mañana Olimpia con Nacional a las 18:30. Nacional local, San Lorenzo con Guaraní el próximo miércoles, el 30, el jueves. Libertad con Recoleta. Repito, San Lorenzo con Guaraní a las 16, 18:30 Libertad con el Deportivo Recoleta. 22 grados la temperatura, sí, 22 la temperatura. Jornada calurosa para este día martes. Mañana en gran parte del territorio nacional, según meteorología, la perspectiva y proyección, hay posibilidad de lluvia mañana miércoles. Y el día jueves en zona Boquerón no se presagia, mientras en Alto Paraguay sí. En zona Pozo Colorado tampoco. En Capital Asunción para el día miércoles tampoco, sin posibilidad de lluvia según meteorología. Pero entre mañana y en algunas zonas sí, el día miércoles también hay posibilidad de lluvia. Peso Pura Girupio, ya jabo, ese cueste de Arape, ya jabo, sin la mitad. Sí.

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Feixa, música paraguaya pro rico este día, Arape, Yebre Batao, Tembiapo. Bueno, el presidente de la República designa nuevo titular de la Administración Nacional de Electricidad, ANDE. El presidente Santiago Peña informó el lunes la designación del ingeniero Miguel Báez Reyes como nuevo presidente de la Administración Nacional de Electricidad, una medida que calificó de un paso más para fortalecer una institución estratégica para el desarrollo del Paraguay. Tras anunciar la designación a través de sus redes sociales, el presidente mencionó la misión instruida al nuevo responsable de liderar la institución, liderar una empresa cada vez más eficiente, moderna y preparada para acompañar el crecimiento de nuestro país. Nuestra energía debe convertirse en más industrias, más empleos, más inversión y más oportunidades para todos los paraguayos, dijo el presidente Peña. Báez Reyes es un funcionario de carrera de la ANDE, donde se desempeñó con otro perfil como gerente de la estatal integrando el equipo responsable de conducir una etapa, dice, de importantes inversiones y modernización de la infraestructura eléctrica nacional. Bueno, Santiago Peña, presidente, designó a Miguel Báez Reyes, al ingeniero y Miguel Báez Reyes, como nuevo presidente de la ANDE. Y lo que se menciona es que Félix Sosa había renunciado, ¿verdad? Pero ya se venía hablando, hace meses atrás se venía hablando de este tema. Durante su gestión al frente de la gerencia técnica, impulsó iniciativas estratégicas para el fortalecimiento del sistema de transmisión, la modernización de la central hidroeléctrica Caraí y el desarrollo de obras de infraestructura necesarias para acompañar el crecimiento de la demanda eléctrica de nuestro país.

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Yajamievo es en BBK, tu acerco este día árabe, aquí en el Holly Medios. RCC 21 minutos de las 5, 21 minutos de las 5. Esto sigue siendo pulso del día, como en cada madrugada. Cada madrugada. 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

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Ya hago de cerveza pura y lo vive con este diarape. 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Pura hay la música paraguaya en este despertar.

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1: Dios, Nelson. Hasta con el tú te coges purando. Se usa de esa coge purada y ñeñando caimita, te va a endujar todo el día. Ah, capturo, venga. Y es en tus mías, alabanza. Y ya lo venga, ya pues cuídate y. Pancholo. Ah, tranquilo, paite. Ya hace y no. Nende guapo ahí, no. Ah. Ya sé, ya no, tú ya. Ay, Catu Jave. Un abrazo, Nelson.
0: 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Maite, por yo pude. Con este día, a nuestro capé y el señor Acuña Oscar ahí en Villa Ayes, la ciudad de Villa Ayes, Lomita, Maite y Añuá, Poyopú, con este día, Pisa, Yagüero Jorge y Yandillara por Upibe. Sí, señora, señor, Yajari, más allá, lleva.

Cholo lo invitaba a versión Oscar Pérez en la ley de Fórmula Nueva. 22 la temperatura, la máxima para hoy, para este día martes, 35 la temperatura máxima. Encarnación se prepara para el Mundial de Rally el 27 al 30 de agosto. Sí, del 27 al 30 de agosto el Campeonato Mundial de Rally, undécima fecha que se va a disputar en Paraguay. El año pasado fue la décima fecha que se corrió, esta vez la undécima. En la zona, departamento de Itapúa, 27 al 30 de agosto.

La música paraguaya, pese a tuya, añamo mora, ñande ya la propia, como decían Peñande, está Paraguay. La República del Paraguay, rojo, blanco y azul, pintamos noticias o viva novita, Cada día que ya hay juñan en esta novita, ya hay juñan en esta, a mí que ya descuida. Hay algunos elementos importantes. Cuando uno ama su país, ¿qué hace? Cuida su sitio, su barrio, también comparte con la gente de su barrio, de su ciudad, de su pueblo, de su localidad, de su comunidad. Cuando amamos verdaderamente nuestro país, y esa tiene que ser siempre la premisa. No es de repente por el tema del poder, de que uno ama porque está en una función X. Esa es una cuestión circunstancial, es una cuestión temporal, sapia y temiente como pegar a mitad. Pero a la vez, si tenés la oportunidad de tener una función de servir a tu país, entonces hágalo con mucha lealtad, con mucha honestidad, con mucha transparencia y con mucho amor a tu nación. ¿Por qué? Porque mañana tus hijos te van a agradecer y van a estar orgullosos y orgullosas de vos, de papá, mamá, porque ha ejercido una función y que lo ha hecho honestamente y que lo ha hecho proyectos, obras, y que hoy la gente lo están sintiendo. Nuestras ciudades están creciendo, por ejemplo, acá, zona del Chaco Central, la ciudad de Loma Plata, la ciudad de Filadelfia, Noiland, Irala Fernández, también Mariscal Estigarribia. Por ende, la estructura, y muchas veces nosotros, o yo en mi caso, siempre observo detalle el tema del tránsito. Acá en la ciudad de Filadelfia, en Loma Plata también, ha crecido muchísimo el tema del parque automotor. Va de peaje y se está la auto, camioneta, camión, moto, motocicleta, bicicleta, lo que sea. El tránsito creció. ¿Qué necesitamos? Mejoramiento, extensión y expansión y puesta y en marcha caminos alternativos. Por ejemplo, el tema de la colectora. La colectora justamente es un elemento importante acá en nuestra ciudad, Filadelfia. Tenemos que implementar, tenemos que empujar eso. La colectora es ICPA. PTP paralela al acceso principal. La ruta asfaltada acá a la ciudad de Filadelfia, por ejemplo. Tenemos dos caminos, tanto de salida a la derecha y a la izquierda. Entonces, Peña y Coteña, Iña Hermosa, por ejemplo, pavimentar, asfaltar, para que las personas, gente, no tengan la necesidad de subirse en el asfalto, por ejemplo. Entonces, evita riesgo de accidentes, porque hoy por hoy sucede muchísimo accidente acá, a la entrada y salida de Filadelfia, por ejemplo. Y los fines de semana, mucho mayor, porque muchos se van, farrean, toman bebidas alcohólicas, y después se suben en su vehículo, y es un peligro mortal. Es un peligro mortal. Este fin de semana tuvimos que lamentar nuevamente una vida joven, y para ir evitando eso. En la colectora es una alternativa muy importante, como tienen Irala Fernández, por ejemplo, pavimentada, y acá necesitamos. En Mariscal Estigarribia también hay cementos y cementada en cuanto a la colectora. Acá en Filadelfia necesitamos. Necesitamos por el flujo de vehículos, por la cantidad. Y usted se imagina, a partir de las 6, los chicos, los alumnos, estudiantes, muchos de ellos se van caminando al colegio. Acá está el colegio Primero de Mayo, acá en el centro, colegio departamental, la escuela y colegio, y también de otros centros estudiantil acá en Filadelfia. Y ellos se desplazan, y vemos también de que hay más, es muy oscuro. Necesitamos más lumínica sobre Carayá, por ejemplo. Carayá, el problema es que se hizo el cementado a la mitad nomás. Lamentablemente se hizo de esa manera, solamente en la mitad, y es un peligro mortal la calle Carayá. Y aparte que la lumínica es escasa, Iñipitú, no hay claridad en cuanto a la transitabilidad. Y eso sucede también hoy por hoy a la entrada acá a la ciudad de Filadelfia, porque la luz es LED, que depende del panel solar del sol, prácticamente de repente va perdiendo vigencia y no hay buena lumínica. Entonces hay que buscar la forma
de fortalecer para que haya buena iluminación a la noche, a la madrugada y a tempranas horas donde todos se desplazan, no solamente los estudiantes ni escueleros y escueleras, sino también la gente que se van a su trabajo. Pero el fenómeno es lo siguiente, de que mucha gente sale 5 o 10 minutos antes, entre 6 y cuarto, 6 y media, y se produce una avalancha. Ocurre la misma cosa a las 11 y media, ocurre la misma cosa a las 6, 6 y media. Todos salen a la misma hora y todos quieren a toda velocidad. Y no es necesario. La mitad es como que yo mañana yo el tapujo. Y no hace falta. Pero lamentablemente y lastimosamente acá en nuestra ciudad tenemos el problema del tema de las calles. Las calles, y también vemos muchos carteles ya en son vetustos. Ahí tú llamas, ya no sirve más. Inclusive muchos de los carteles se están cayendo porque son de aluminio prácticamente y muy, muy blando, muy débil, muy endeble, muy y cangue. Y se cae todo. Entonces hay que renovar los carteles, indicadores, guías, orientadores para los conductores, para todos y para todas las personas que transitan por las calles. Bueno, ¿qué indica esto? Tengo que pasar, tengo que esperar. Entonces, esa es una labor de los municipios, de las municipalidades en nuestras ciudades. Y necesitamos que permanentemente se monitoree eso. Y vemos, por ejemplo, acá en Filadelfia muchos carteles que ya no sirven, que ya se han caído inclusive de los barrios y que ya no sirven, ya hay que cambiar. Y eso hay que monitorear, pero permanentemente, porque puede ocasionar también accidentes. Y hay gente todavía que transita en forma sentido contrario. Si hay doble caminos, señora, señor, señorita, señorito, no es para entrar en contramano. A nivel y que la contramano, Betty. A veces 50 metros no quiere darse la vuelta. Anda, date la vuelta en el sentido correcto de tu camino. No entre en sentido contrario a ni que la en contramano. Para eso pues se hace eso. Doble sentido en las calles. Pero igual mucha gente sigue haciendo a nivel peyapo peisa. Porque si usted accidenta a alguien o se accidenta, bueno, lógicamente usted tiene la responsabilidad o la irresponsabilidad, porque usted sabe bien que entrar en sentido contrario es una falta.

0: Saludos amigos, soy yo. Vamos a poder tener la Expo Rodeo Trébol 50 aniversario. Ya el año va por la mitad. A los amigos de la Expo Rodeo Trébol. Sí, doña Mosaco y Baite, imagina, sí, uno de los eventos más grandes del Chaco paraguayo en cuanto a una exposición, sí, tradicional de 50 años de la Expo Rodeo Trébol. Ya hay que estar invite, mano, mitad, sí.
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0: Seguimos 45 minutos de las 5 de la madrugada. Esto sigue siendo Pulso del Día. Y el vicepresidente de la República, Pedro Aliana, también reaccionó a las declaraciones del presidente de Brasil, Luis Ignacio Lula da Silva, sobre el origen de la guerra de la Triple Alianza. En sus redes sociales afirmó que el conflicto dejó a nuestro país en ruinas y recordó las consecuencias humanas y materiales que sufrió Paraguay. Aliana sostuvo que la guerra fue un capítulo vergonzoso para la historia regional y planteó que la devolución del cañón, famoso cañón cristiano, archivos y otras reliquias históricas por parte de Brasil, sería un gesto de fraternidad que contribuiría a reparar el pasado. Hasta la fecha, Brasil no ha emitido disculpas oficiales por las consecuencias de la guerra, a diferencia de Uruguay y Argentina, que sí realizaron gestos de reconocimiento en distintos momentos de su historia. Sí, en estos días las declaraciones del presidente Lula da Silva, que no cayó nada bien, y eso no inoportuna también las declaraciones del presidente brasileño Luiz Inácio Lula da Silva sobre el tema de la guerra de la Triple Alianza, que quisieron aniquilar a nuestro país, que quisieron extinguir a nuestro país, pero que no pudieron. Y todas esas cuestiones históricas a veces dependen mucho de cualquier mandatario que suba y cualquier antojo también que aparezca por ahí. Entonces, algunas declaraciones o pensamientos o ideas raras al final también, y lógicamente, nosotros como un país soberano, libre e independiente, tenemos el derecho también de retrucar. Y la soberanía, la independencia, la libertad no se negocia.

Que viva nuestro rey YouTube. Alex Mosquera aquí en la mañana. Que viva nuestro rey, esta preciosa canción que compartimos con ustedes. Como en cada madrugada, la madrugada es una de las horas más agradables. La medianoche, la madrugada antes de Coetín, antes de Coet. Ya vuelvo a todo, te envía por omita. Sí, y poná, piro, y poná, te va chango, cu. Y piro, y pa, fresquito, allá. Por sobre todas las cosas, apreciar lo lindo cuando el cielo está despejado, por ejemplo, el lucero del alba, las siete cabrillas y compañía. Son constelaciones de la galaxia, y aguña ecuacia. Ahí poná, y te digo, mi viejo, ya iba, ya va. 52 minutos de las 5, Paraguay, tierra bendita, Paraguay, tierra bendecida. El bilingüismo, que es parte de la cultura e identidad nacional, siempre ya forjada, ya momoreteano mitad, ñañe eque la ñañe epe, porque al final eso es el lenguaje que tenemos y en todos los estratos y estratos sociales, rico, pobre, mediano, lo que sea. PAP ñaño un ten de palo me teñan en esta Paraguay. Ñamo ñe es que cada día más hayay purú, cada día hay purú por una vez. Ñane ñe en guaraní y el español, el castellano, el inglés, el francés, el alemán, lo que sea. Pero cuanto más idiomas tengamos como herramienta, mucho mejor todavía. A todos los amigos en distintos puntos en la República del Paraguay. Y aquí en el contexto chaco paraguayo, los idiomas, por ejemplo, en el departamento de Boquerón, aparte de los idiomas de las comunidades, de pueblo originario, está el guaraní occidental, guaraní ñandeva, está manjuy, está sanapaná, o sea, en cuanto a origen, y después está Anjlet, Nivaclé, Ayoreo. Y después están los descendientes extranjeros, el Plotich, el alemán, bajo, alto, aupeca tu inglés, francés, alemán, guaraní, entero de tamjeta, ya voy a colomita, una mezcla en barete, ponás en aguave. Y yo pensaba antes también, como muchas personas que vinieron acá, de que acá solamente se hablaba guaraní. Sin embargo, es totalmente lo contrario. Pero también muchas personas de diferentes orígenes, etnias, de trasfondo culturales, étnico, de razas y compañía, manejan el guaraní, pero hay que usar el guaraní. Hay que aprender a hablar en guaraní, porque esa es una de las identidades de la República del Paraguay. Dos idiomas, y se tiene que insistir, y por más que guaraní sea de ser en la escuela, pero hay que aprender. Los chicos tienen que aprender a hablar en guaraní y a hablar bien.

guaraní. Desde chiquito. Y puede hablar inglés, puede hablar francés, alemán, sin ningún problema. Pero tiene que ir aprendiendo ya desde chiquito, desde el preescolar, si es posible, que se le inculque a los chicos a manejar los idiomas de tus padres, de papá, mamá, de abuelo, tía, lo que sea. Es necesario. Yo aprendí desde chiquito a hablar guaraní, a hablar español, castellano, y después ya es lo que se viene, ¿verdad? Los dichos de tu boca dice, te alabarán, oh Jehová, todos los reyes de la tierra.

0: Se alabarán, oh Jehová, todos los reyes de la tierra, dice esta canción aquí, sí, esta canción universal que hace replicar y también replicar. Es como una campana que suena y que suena así, y que debemos cantar todos. Te alabarán, oh Jehová, todos los reyes de la tierra. En instantes, más novedades aquí en Pulso del Día.
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24 ahora la temperatura aquí en la ciudad de Filadelfia, capital del 16º departamento de Boquerona. Seguidamente vamos a compartir con ustedes aquí en Pulso del Día, resumen de noticias. Día martes 28 de julio 2026. 28 de julio. Ya huele guatado, ya no me pa' indemaina. Pero viernes, tengo para el mes de julio. Pille que está agosto. 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Loma Plata impulsa la empleabilidad juvenil con capacitaciones gratuitas del SINAFOCAL. Con el objetivo de brindar herramientas reales para el futuro laboral de los jóvenes, la Municipalidad de Loma Plata, a través de su Dirección de Educación y Cultura, con el compromiso de la realización de los talleres gratuitos del Sistema Nacional de Formación y Capacitación Laboral, conocida como SINAFOCAL, dirigidos a estudiantes de secundaria y emprendedores de la zona. Loma Plata está en el departamento de Boquerón. La iniciativa, surgida a partir del propio pedido del Centro de Estudiantes en el Consejo de Educación Distrital, busca responder a una necesidad clave del Chaco: preparar a los jóvenes antes de que egresen del bachillerato para que puedan insertarse con éxito en el mercado laboral.

conferencia de prensa luego de anunciarse su designación. Estamos viniendo con unas instrucciones bien claras y precisas del señor presidente de la República para tratar de dar un punto de inflexión en la administración de la ANDE. Tengo una instrucción muy clara del presidente Santiago Peña con 5 ejes que tengo que cubrir, refirió el nuevo presidente de la ANDE, Miguel Báez Reyes.

Grupo Banco Mundial aprueba nuevo marco de alianza con Paraguay y prevé movilizar 2.000 millones de dólares. El director ejecutivo del Grupo Banco Mundial aprobó un nuevo marco de alianza con el Paraguay para Paraguay que orientará el trabajo de las instituciones entre 2027 y 2034 y respaldará la transición del país hacia una economía más competitiva, resiliente e impulsada por el sector privado. La estrategia contempla la movilización al menos de 2.000 millones de dólares, ¿sí?, durante la primera fase de implementación mediante un enfoque conjunto del Banco Interamericano de Reconstrucción y Fomento, BIRD, la Corporación Financiera Internacional y el Organismo Multilateral de Garantía de Inversiones, MIGA. El plan combinará financiamiento, asistencia técnica, conocimiento especializado y garantía para apoyar proyectos de desarrollo e inversión. Encarnación fortalece su oferta turística para recibir el Rally del Paraguay 2026. A un mes del inicio del Rally del Paraguay 2026, Encarnación se prepara para recibir a miles de visitantes, equipos deportivos, periodistas y aficionados que llegarán a Itapúa para acompañar una de las principales competencias del automovilismo internacional, el Rally Mundial, prevista del 27 al 30 de agosto próximo en Encarnación, zona Itapúa. Internacionales, atenciones, la jefa del Fondo Monetario Internacional visita Argentina en muestra de apoyo a Milei. La directora del Fondo Monetario Internacional, Cristalina Georgieva, inicia desde ayer lunes una visita oficial a Argentina, su principal deudor, en una muestra más del respaldo que el organismo concede en Washington, profesa al rumbo económico que lidera el presidente ultraliberal Javier Milei. Machado queda fuera de los diálogos de la oposición con el gobierno de Venezuela. La líder opositora venezolana y premio Nobel de la Paz, María Corina Machado, dijo el domingo que no participará en un proceso de diálogos entre un grupo de opositores y el gobierno interino de Delcy Rodríguez, previsto para agosto y respaldado por Estados Unidos. A mediados de julio, el gobierno interino de Rodríguez y un grupo de parlamentarios opositores del periodo 2015-2020 anunciaron un plan de trabajo para el fortalecimiento de la democracia en el país que arranca en agosto.

Deportes, arranca la segunda fecha del campeonato clausura hoy martes con los partidos Rubio Ñu con el Sportivo Ameliano a las 4 de la tarde, 16 horas. 2 de mayo con Cerro Porteño a las 18, este día martes 28 de julio. Dos partidos. Mañana miércoles, Sportivo Luqueño a las 4 de la tarde con Trinidense. Nacional con Olimpia a las 18:30. Mientras el día jueves San Lorenzo con el Guaraní. Y la representación de Libertad con el Deportivo Recoleta a las 18:30. Segunda fecha del campeonato clausura que arranca este martes. 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Desde las 5 de la mañana, oye, pita, sabanda y queré, caray, cuña, caray, mita, susu, mita, cuña, pollo, pui, añoaco, este día árabe. Peisa, ya Guarabatao Tembiapó, ña, neta, Paraguay, ja, pura hey, puro riponá, para el corazón, para el alma, pues en cada madrugada. ...24 la temperatura de esta hora aquí en la ciudad de Filadelfia, corazón del Chaco paraguayo, para todo el país.

Raza Far Cry dice: ¿y qué pasó, Maelo y Coba? Lo metan. Ya sabes, se empieza con este día árabe a través de Pulso del Día. Usted sabe, desde las 5 de la mañana hasta las 6 y media. 14 minutos de las 6 de la mañana, 14 minutos. 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

A nuestros amigos y amigas, gente muy bella, hermosa, de puro corazón, la gente de Laguna Negra. Sí, ahí tenemos Etacuña, Caraí, Caraí, Mitaluzú, Mitacuñá. Ñane amigo, cueras, Ñane amiga, cueras de ahí, Ñane rendúa, Ñane muerúa, siempre en Laguna Negra, en las diferentes aldeas, entre 14 a 16 aldeas, ya hoy por hoy Laguna Negra, ¿eh? Aparte de Macharete y otras comunidades también aledañas, en Solana Laguna Negra, Jaupica, Tuyajamuite, Campo Loalao, Campo Largo, en el distrito de Mariscal Estigarribia, departamento de Boquerón. Así es que, Maite, pues yo pido a la gente en Laguna Negra, siempre Yahuer Jorí, Miamotusá, Viñan de Yara, Parera, Rupibe. Sí, Cuña Caraicuera, Caraicuera, Amitaro Sucuera, Entero Betea, Bengoná, Seañuaco, Avive, Pulso del Día. A la querida gente en Laguna Negra, siempre el aprecio, el cariño de siempre. En estos días, cuando nos fuimos en Canaán, hace días atrás, realmente ese afecto siempre valoramos muchísimo. Así que, pues yo puñan y ya está pendero bastante lo de Tea Penguana, Laguna Negra. Japey se yajabo de seis nanomita, yajabo de se toripape, apope, a yecubutupe abeí, yagüero jorriña en etapa paraguaya motusaña de yaraporo pibe. Maite y entero de te a penguana lo mitad. Sí, oye, pitazo, me voy a captar.

Y a esta hora con el cocido, ¿eh? Con el cocido, a mí yo soy partidario y amante del cocido con leche. La ostirá siempre también la chipa lleva, chipa. Ah, chipa, chipa, chipa lleva. Cocido chipa, esa madre mía. Realmente es un sabor único. Chipa cocido, le ponemos ahora a ver. Es una ricura, es una delicia. Esta canción, Joatata, tomó ribete acá en la región. Con la interpretación, la versión de Néstor Ariel Vera del Campo Hace Valencia, me parece, ¿eh? Néstor Ariel Vera. O pura hijo, atata. O gusta lo mismo, ¿eh?

0: rompiendo el silencio en cada madrugada. Ustedes saben de Caraí, Cuña Caraí, Mitaluñizú, Mitacuñá. Sí, pesa ñaño muy nudo. Desde tempranito, de las 5 de la mañana, puntualmente, como si acá no hay después de las 5, antes si es posible. De las 5 de la mañana hasta las 6 y media, lunes a sábado. Lunes a sábado, ñaño muy nudo, que la mitad madrugada a través de RCC Holding en Medios. También compartimos con ustedes nuestro Chaco en televisión los días domingo. Los días domingo a las 18 horas se emite las diferentes charlas, diferentes protagonistas en nuestro Chaco. También lo que el Chaco genera, lo que el Chaco produce, su protagonista, lo que el Chaco es, mostrando al país y al mundo a través de del Holding de Medios.
1: Espíritu Santo ñe manifiesta.
0: Y hoy juega Cerro Porteño, será, Cerro Porteño, el ciclón de Barrio Obrero. Sí, hoy juega Cerro Porteño ante el 2 de mayo de Pedro Joao. Sí, Cerro Porteño. Empezó también con el pie izquierdo y tiene que reponerse el equipo azulgrana. Cerro Porteño ante el 2 de mayo.

el Jet del Evangelio Alex Rodríguez. Hablando de volar en avión, 715 mil pasajeros hasta aquí en el primer semestre en Paraguay por Silvio Petirossi, y se han dado por otra vía, ¿saben? Encarnación, ahora que el Mundial de Rally, fin de mes, van a venir mucha gente del exterior. Y mucha gente han viajado para el Mundial, lógicamente. Y usted sabe que durante el mes de junio, uno de los nombres que más se usó fue Paraguay. Se habló mucho de la selección paraguaya, lo que hicimos. Empezamos perdiendo 4-1 ante Estados Unidos, luego nos repusimos, el empate, le ganamos, le dejamos afuera a Alemania, perdimos 1-0 contra Mbappé de Francia. Y se habló muchísimo de la selección paraguaya de fútbol, y por ende de Paraguay. Es el nombre que más se usó en las redes sociales a nivel mundial, inclusive Paraguay. Paraguay la mitad, ¿eh? Es como que Olimpia, por ejemplo, en su momento, en el 79, campeón de la Copa Libertadores ante Boca Juniors, en la Bombonera, y así sucesivamente el Gigante de América, ¿verdad? Dime qué te hizo Dios. Y para que la gente quiera hablar de vos, tenés que hacer algo. Tener que ser algo, o sea que por sobre todas las cosas, hacer algo en ara a favor de la ciudadanía del pueblo. Si quiere que la gente hable bien vos, hacerlo bien las cosas. Trabajar, ser honesto, transparente y simplemente hacer lo que tenés que hacer. Si quiere que la gente hable bien vos, pues esa es la premisa. Recordando que la vida es hoy y no mañana, una sonrisa, un pedazo de pan, un abrigo vale, pero vale muchísimo.

0: Dime que te dice odio, dice esta canción, y con esto nos estamos yendo. Ya apareció por acá Daniel Arce, el musulmán. Daniel Arce ya apareció por acá, está haciendo su trotecito picadito ahí, ya vino con todas las ganas. Hoy es martes, mañana ya es miércoles. Sí, el club de Daniel Arce es el gigante de América, ya. Sí, así lo indica, lo atestigua. Mis amigos, a tipo yo puedo ayudar a costillar árabe, y en ya también lo vas a. Nunca se olviden de dar gracias a Dios. Aguille, chao.
1: 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Terminamos esta edición de Pulso del Día. 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

0: Hola, hola, ¿qué tal? Muy buenos días, bienvenidos a nuestra entrega informativa noticiosa aquí por RCC Radio. Sí, esta es RCC Radio, 24 horas de sana compañía los 365 días del año. Muy buenos días, señor, señora, ¿qué tal? ¿Cómo les va? Espero que bien. Una nueva jornada, un nuevo día que Dios nos regala. Este es el día que nos regala Dios para que nos alegremos, para que nos gocemos. Y como siempre, nos brinda Dios la excelente oportunidad de hacer obras de bien. Hoy es un lindo día para perdonar, por ejemplo, para amar, para ser solidario, levantar al caído, dar una mano al necesitado, ser solidario, por supuesto que sí, guiar al desorientado. Tantas cosas, tantas lindas oportunidades tenemos en un nuevo día en la vida que Dios nos regala este presente. Bien, de esta manera vamos arrancando nuestra síntesis informativa. Te decía, hoy es día martes, fecha 28 de julio. Un amanecer muy agradable en lo que respecta a la temperatura. Todavía afuera está oscurito, ¿verdad? Pero bueno, este poco a poco va a clarear y amanecerá en el campo y en la ciudad. Pero nuestro compromiso es informarte a estas horas de la mañana aquí a través de RCC Radio. Tengo aquí abierta la página que me dejará mi compañero del departamento de prensa, que a diario me deja, por ejemplo, los principales títulos, informaciones locales, nacionales, internacionales, en fin. Bueno, y te cuento ya rápidamente. Información local: preocupante situación en el Chaco, se suceden los accidentes de tránsito. En la madrugada de este domingo, lamentablemente, se registró un fatal colisión en Filadelfia. Una joven motociclista de 21 años falleció por las heridas lamentablemente recibidas. La información destacada en el ámbito nacional: nuevamente el mercado de abasto está en el centro de la noticia. Hace dos meses se dio un cambio del director en el centro comercial, pero los comerciantes afirman que persisten las irregularidades. La información internacional: indignantes declaraciones de Lula da Silva. El presidente brasileño afirmó que Paraguay invadió Brasil y generó una ola de rechazos en nuestro país. Y también tengo aquí una nota referente al fútbol. Comenzó el torneo clausura, ya es de público conocimiento. Ayer hablábamos acerca de Olimpia y Cerro, por ejemplo, debutaron con derrota. Y Aido Valdés logró una victoria como técnico con Libertad en su primera experiencia en la dirección técnica del equipo Gumarelo. A propósito, hoy se disputarán un par de encuentros a las 16 horas, Rubio Ñu Esportivo Ameliano, y a partir de las 18:30 horas, 2 de mayo, recibirá en su estadio a Cerro Porteño. Seguidamente te comento los datos del tiempo de la Dirección de Meteorología, que nos adelanta que hoy, día martes 28 de julio, tendremos un ambiente de cálido a caluroso, húmedo, vientos predominantes del norte, con temperaturas máximas que oscilarían entre 30 y 35 grados, con cielo parcialmente nublado y vientos moderados del norte, aunque se prevé un aumento gradual de la nubosidad a nivel país. Las probabilidades de lluvias comenzarán a aumentar con la ocurrencia de lluvias dispersas acompañadas de actividad eléctrica de forma muy puntual, principalmente en los departamentos del sur del país. Las lluvias con tormentas eléctricas tenderían a presentarse de manera más generalizada durante la jornada de mañana miércoles 29. Se prevé un cambio en la dirección del viento en el transcurso del día miércoles, con la rotación a vientos del sector sur, favoreciendo un ambiente ligeramente fresco en la mañana del día jueves 30. Sin embargo, las tardes continuarían presentándose cálidas a calurosas durante esta semana. Y también ya tenemos aquí en mesa de trabajo la tapa digital de RCC Noticias, hoy martes 28 de julio. La información más destacada dice así: bañado Tacumbú sin refugios ante amenaza de El Niño. La posible llegada del fenómeno climático o meteorológico El Niño mantiene en alerta a pobladores del bañado Tacumbú, quienes expresan su preocupación por la falta de información acerca de los lugares donde serán reubicados en caso de una nueva crecida del río Paraguay. Sobre el particular, el pastor Alberto Ruiz, referente de la zona e integrante de organizaciones sociales del Bañado, señaló a RCC Radio este lunes que, a diferencia de años anteriores, los espacios que servían como refugios han desaparecido con la construcción de la Costanera Sur. Pasamos a la segunda información. Municipalidad de Loma Plata impulsa empleabilidad juvenil. Con el propósito de brindar herramientas reales para el futuro laboral de los jóvenes, la comuna de Loma Plata realizará talleres gratuitos del Sistema Nacional de Formación y Capacitación Laboral, conocida como SINAFOCAL, dirigidos a estudiantes de secundaria y emprendedores de la zona. Una muy buena noticia. La Municipalidad de Loma Plata, pues entonces, impulsa esto que se denomina empleabilidad juvenil. Pasamos a la siguiente información. Buscan erradicar violencia de canchas con registro forzoso. La Policía Nacional anunció que, en un plazo aproximado de 30 días, comenzará la implementación del Registro Nacional de Espectadores, conocido como RENAE, un sistema basado en la ley que será obligatorio para todas las personas que deseen asistir a eventos deportivos en Paraguay. Y pasamos a la última información de la etapa digital de RCC Noticias de hoy martes. Peña designa nuevo titular de la ANDE con 5 ejes estratégicos a cumplir. El ingeniero Miguel Ángel Báez Reyes fue presentado este lunes como el nuevo presidente de la Administración Nacional de Electricidad ANDE en reemplazo del ingeniero Félix Sosa, quien dejó el cargo tras presentar su renuncia. El flamante titular del ente eléctrico estatal fijó que ha recibido instrucciones sobre 5 ejes estratégicos a cumplir, pero ningún pedido especial sobre algún proyecto privado. Estas son las informaciones contenidas en la etapa de RCC Noticias Digital. 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
0: Y llegó el momento de comentarte los detalles de nuestras principales noticias. El presidente Santiago Peña confirmó la designación de un nuevo presidente para la Administración Nacional de Electricidad, ANDE, en reemplazo del ingeniero Félix Sosa. Se trata del ingeniero Miguel Báez Reyes, exgerente técnico de la ANDE, y a partir de este lunes asumirá como nuevo titular de la empresa estatal, quien habló de las líneas de trabajo especificadas por el presidente de la República. Entre otros puntos, confirmó el ingeniero Miguel Báez la puesta en marcha en este año de la central solar en el Chaco. Escuchemos precisamente las palabras del ingeniero Miguel Báez Reyes, presidente de la ANDE.
2: Soy ingeniero electricista con formación en el área de sistema de potencia, jubilado de ANDE como gerente técnico, hace 2 años que me jubilé. Estaba tranquilito en mi granja haciendo otras cosas cuando me llamaron para colaborar con el gobierno y con mil gusto acepté porque toda mi formación yo le debo a la ANDE, ¿verdad? Yo soy de la casa y estamos viniendo con unas instrucciones bien claras y precisas del señor presidente para tratar de dar un punto de inflexión en cuanto a lo que es la administración de la ANDE, ¿verdad? Espero que a mi salida la ANDE quede como una mejor empresa, quede como una empresa más eficiente, porque tenemos que saber que el sector eléctrico va cambiando en el mundo y nosotros estamos apostando a hacer más dinámico a nuestro sector, ¿verdad? Tengo una instrucción muy clara del presidente de la República. Tengo 5 ejes que tengo que cubrir en la ANDE, ¿verdad? Tratar de modernizar la institución es una de las primeras. Fortalecer la institucionalidad de la ANDE, ¿verdad? Después tenemos que ampliar y modernizar nuestra infraestructura, porque las cuestiones técnicas están ahí. Tenemos que seguir construyendo líneas, tenemos que seguir construyendo subestaciones. Todo eso apunta a mejorar el servicio eléctrico para nuestros usuarios, ¿verdad? También tenemos que comenzar una diversificación gradual de lo que es la generación en nuestro país, ¿verdad? El parque de generación tenemos que aumentar en nuestro país. Hoy día, como ustedes sabrán, tenemos Itaipú, Yacyretá y ANDE, y queremos que gradualmente podamos ir metiendo otro tipo de generación para tener una matriz energética más estable. Especialmente el gobierno piensa en la implementación de centrales solares, ¿verdad? Uno de ellos está planificado, uno de 140 megas en el Chaco este año. Acción especial del presidente, porque hoy día tenemos muchas consultas de gente que quiere venir, pero falta mejorar las reglas, ¿verdad? Una cosa que no podemos olvidar es trabajar, uno de los ejes principales, trabajar en la sostenibilidad financiera de la ANDE, ¿verdad? Tenemos que cuidar para que la ANDE se mantenga en el tiempo, ¿verdad? Y dentro de ese aspecto está definir lo que es la tarifa técnica, de tal forma que la ANDE pueda ser sostenible en el tiempo, ¿verdad? Son trabajos que tenemos pendiente y que el presidente nos dio como una línea, nos dio 5 ejes para seguir y vamos a ir desarrollando uno a uno y trabajando en cada uno de esos. Todos los pedidos. Y tengan por seguro que nosotros vamos a firmar contrato con aquella empresa que va a traer beneficio al país, que va a desarrollar nuestra economía, que va a dar mano de obra, que nos va a colocar tecnológicamente en un nivel más alto.
0: Con respecto al aumento de la demanda de energía eléctrica, delineó cómo serán sus primeros pasos en la entidad. También negó la posibilidad de un aumento en las tarifas de la entidad. Escuchemos una vez más al ingeniero Miguel Báez, nuevo presidente de la ANDE.
2: El sector eléctrico es un sector en donde siempre, siempre el comportamiento es de ir creciendo año a año. Le llamamos el crecimiento de la demanda vegetativa, ¿verdad? Que en estos últimos años la ANDE viene creciendo en torno a 10%. Gracias a Dios, nosotros en este país todavía tenemos excedentes energéticos de Itaipú. Vamos atendiendo sin ningún problema. Lo que sí se hace es un plan técnico para poder dotar de más línea, de más subestaciones. Vamos mejorando los nodos donde vemos debilidad. Y eso es una función de la ANDE. Siempre estamos haciendo. Yo te digo, yo entro ahora en la ANDE, en mis primeros 8 días, voy a priorizar la atención a los clientes, porque nosotros somos servidores públicos, entregamos un servicio básico. Acá lo más importante es priorizar siempre al cliente. O sea que ahora entrando, ver la situación de la parte de distribución, ver qué línea hace falta repotenciar para poder garantizar un suministro de energía. Aumento de tarifa no estamos hablando. Sostenibilidad financiera significa muchas cosas, ¿verdad? La ANDE no puede perder plata. Uno de los ejemplos que dijo la señorita, ¿verdad? Si vamos a firmar contrato con empresa que viene grande, esas empresas tienen que generar plata para que la ANDE sea sostenible en el tiempo, ¿verdad? Nosotros no estamos evaluando levantar tarifa para los usuarios finales. No está en los planes eso.
0: Un incendio de grandes proporciones consumió una discoteca ubicada en el microcentro de la ciudad de Asunción, en la intersección de las calles 15 de Agosto y Presidente Franco. La intensa humareda afectó el centro de Asunción y se pudo ver desde grandes distancias. Hablamos con Ray Mendoza, comandante del Cuerpo de Bomberos Voluntarios del Paraguay. Estas fueron sus expresiones.
3: Las 12:45 aproximadamente, luego de 1:15, eso se pudo confinar, y ya con los trabajos finales entre enfriamiento del, de local, la remoción, todo eso llevó más de 3 horas de trabajo, ¿verdad? Asistieron en el lugar de compañías de Asunción, bomberos de las Fuerzas Armadas, bomberos de la Policía, bomberos de Asunción, y otras compañías de Asunción, ¿verdad? Especializados en peritaje, está trabajando, está realizando el trabajo para ver cómo y en qué lugar mismo inició el incendio. Una vez que se haga el peritaje y se reúnan las pruebas necesarias, recién ahí se va a saber con veracidad cómo y qué fue lo que ocasionó el incendio. Realmente al momento de llegar a las primeras unidades, eso estaba totalmente en llamas ya, casi un 50% por el tipo de material que había ahí, entre material de los sillones, el tipo de tapizado, después también en el piso, en el segundo piso, digamos, en el segundo nivel, el piso era de madera, entonces eso hizo que rápidamente se expandiera por todo el local el fuego. Pidiendo, tuvimos desmoronamiento del techo, y si eso no se controlaba a tiempo, entonces podría haber pasado a los locales que estaban al lado.
0: Según el propietario, el local de al lado está abandonado y ahí se juntan chespis y lo usan como aguantadero. Vecinos del lugar vieron que había gente robando los compresores de aire que tienen los cobres y ahí se produjo un cortocircuito que habría sido el origen de las llamas que consumieron totalmente el mobiliario del bar, la consola, los parlantes, las heladeras y los productos. Un hombre con 6 antecedentes penales fue detenido este domingo por la Policía Nacional con los objetos hurtados del interior de la discoteca incendiada en Asunción. Una oportunidad de formación gratuita para estudiantes del segundo y tercer año de la media en Cruce Boquerón. Habilidades para el primer empleo comenzará hoy de 17 a 19 horas. Tendrá una carga horaria de 40 horas en el ex Colegio Técnico Villa Boquerón. Los estudiantes deben disponer de un teléfono móvil, tablet o computadora para las clases de modalidad virtual. Para más información pueden contactar con la Dirección de Educación y Cultura de la Municipalidad de Loma Plata. El teléfono es el 0983-436-829. Reitero, 0983-436-829. Tenemos las palabras de Lady Leguizamón. Ella es de la Dirección de Educación y Cultura de la Municipalidad de Loma Plata.
4: Hemos acá en la MUNI, en la ciudad de Loma Plata, los cursos de SINAFOCAL mensualmente, que son por módulos, ellos tienen su certificación también, se hace de manera semipresencial, 40 horas cátedras, primero vienen una semana los de instructores de SINAFOCAL, lo hacen todo de manera presencial y van terminando el curso de manera online. Y bueno, a raíz de esto, por el tema de la distancia, porque sabemos la nuestra realidad de que acá estamos todos muy lejos y solamente les quedaba bien a los que estaban acá dentro del casco urbano, entonces desde los estudiantes mismos, parte de esto, ¿verdad? Docentes y estudiantes, desde una reunión del Consejo de Educación Distrital que tenemos de manera mensual, entonces ahí el representante del centro de estudiantes, allí él mencionó eso, ¿verdad? Que ellos también quieren recibir esas capacitaciones para poder tener también salida laboral una vez que ellos terminan el bachillerato, ¿verdad?
5: Estamos hablando de una oportunidad de formación gratuita para los estudiantes, Lady.
4: Así mismo, esto es por módulo, así como les comenté, esperamos contar, ¿verdad?, con buena participación también de ellos y así poder traer más cursos. Inician con habilidades para el primer empleo, donde ellos aprenden a redactar su currículum, donde ellos aprenden hacer entrevistas, o sea, hacer entrevistados, hacen un simulacro de lo que es una entrevista, trabajan en grupos, ellos pasan al frente, se presentan, y es bastante dinámico, la verdad.
0: La información internacional: sorprendentes, polémicas e indignantes declaraciones del presidente brasileño Lula da Silva en un encuentro político en el cual estaba justificando el aumento de presupuesto en el área militar. El mandatario afirmó que Paraguay invadió a Brasil. Escuchemos parte de las expresiones de Lula da Silva, presidente de Brasil.
6: De tudo a gente gosta de paz. Mas a gente não pode se esquecer que um belo dia o Paraguai resolveu invadir o Brasil, invadiu o Corumbá, ao mesmo tempo invadiu o Uruguai, ao mesmo tempo invadiu a Argentina, e aquela guerra que parecia que era nada durou 5 anos. E aquela guerra, eu ainda não tenho preciso, mas deve ter consumido o equivalente a 5 orçamentos do país naquela época. Porque quando tem uma confusão, ninguém fica perguntando se tem dinheiro ou não tem dinheiro. A hora que começa a confusão, ou você arruma, ou você está ferrado. Então, nós tomamos uma ação de que cuidar da defesa. Esse país é muito poderoso. Além dessa quantidade de 8 milhões e meio de quilômetros quadrados, a gente ainda não sabe a riqueza dos minerais críticos e terras raras que a gente tem nesse país.
0: En nuestro país, las declaraciones de Lula causaron una indignación generalizada. Hablamos con José Ocampos sobre este tema. Él es abogado y comunicador.
7: La guerra de la Triple Alianza no es un concepto histórico, antiguo y perimido, sino es un contexto más vivo que nunca. Hasta el día de hoy, Alemania sigue pidiendo perdón por el Holocausto. El Papa Juan Pablo II pidió perdón por la persecución a Galileo Galilei hace ya cientos de años, y nosotros tibiamente, porque como te digo, no es a la actualidad, es a la memoria de nuestros héroes principales y nuestros antepasados que murieron y cayendo, que todos ellos cayeron creyendo en una causa de lucha. Entonces, el respeto es para ellos, fue una afrenta para nosotros. Entonces, por supuesto que tendrían que haberse pronunciado, no ahora, una hora después de las declaraciones ya tenía que haberse pronunciado el Paraguay. A mí me parece un error terrible que no comparto. A mí lo grave de esto es que lo que demuestra es que le rascas un poco a los brasileños en general, y el espíritu bandeirante está más vivo que nunca, lo que nos demuestra que la Triple Alianza no es un hecho histórico del pasado, sino que está vigente. Eso es lo que a mí lo me parece. Porque la guerra de la Triple Alianza, si nos ponemos a analizar fríamente acerca de quienes orquestaron la desaparición del Paraguay, porque un Paraguay terminó el 1 de marzo de 1870, y otro Paraguay nació también de marzo de 1870. Nosotros somos homónimos de aquel Paraguay. Nosotros debemos entender cuáles fueron las reformas hechas por el doctor Francia y don Carlos Antonio López, que permitió que nuestro país sea el único estado realmente libre en América, independiente, porque en todos los demás países, incluyendo Argentina y Brasil, lo único que se suscitó es un cambio de autoridades, se mudó simplemente de amos, pero la misma estructura de opresión económica siguió por parte de una oligarquía. Y aquí, con las reformas que hizo el doctor Francia y la creación de las estancias de la patria, un Estado fuerte, propietario, honesto, altamente competitivo, y la base industrial y social y popular que crea don Carlos Antonio López y lo sigue el mariscal, el Paraguay era un principio anómalo que tenía que ser corregido. Por eso es que Domingo Faustino Sarmiento dice: ese país debe purgar el tremendo error que cometió a acuñar un gobierno ideológica, política y socialmente desde el doctor Francia. Lo peor es que no es maldad, hay una justificación filosófica necesaria por traer el liberalismo aquí al Paraguay.

Llegó el momento de establecer un breve corte. Pasamos a escuchar a nuestros patrocinadores, a nuestros auspiciantes a estas horas de la mañana de la síntesis informativa. Por supuesto, a la vuelta del corte te seguiremos presentando el trabajo del Departamento de Prensa del Holding de Medios RCC. Nuestros compañeros nos proveen de informaciones para RCC Radio, RCC Televisión y RCC Páginas Digitales de Información. Breve corte y ya en instantes volvemos.

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3: Asociación de Importadores y Comerciantes Frutihortícolas reclaman negligencias e irregularidades en el mercado de abasto. Pese a que hace aproximadamente 2 meses se dio un cambio de director en el mercado de abasto, la Asociación de Importadores y Comerciantes Frutihortícolas, conocida como ASICOFRU, denunció una serie de irregularidades dentro del centro comercial, especialmente a casos de inseguridad. Tenemos las palabras de Karen Leguizamón, ella es presidenta de ASICOFRU, el trabajo de nuestra compañera del departamento prensa, la periodista Juana Duarte.
4: Pudimos hasta uno de los centros más conocidos de manera a poder adquirir productos. Estamos hablando del mercado de abasto, en donde ha surgido graves denuncias de parte de la Asociación de Importadores y Comerciantes Frutihortícolas, quienes reclaman nuevamente de que el cambio de director del mercado de abasto no es una solución para este centro comercial, debido a que muchos casos continúan permeando, como la inseguridad, casos involucrados también a sistemas de coima y muchos otros que mantienen en zozobra y preocupación a los comerciantes de este punto. A continuación vamos a escuchar qué era lo que nos decían los representantes de ASICOFRU.
5: El cambio del director con 5 funcionarios que son los que manejan la administración realmente. Es una estructura que hace años está dentro del mercado, que nosotros ya por segunda vez no vamos a caer en esa trampa de cambiar al director, porque en su entonces había cambiado al director Gerardo Benítez, vino Carlos García, seguía la estructura, y por esta segunda vez nosotros no vamos a permitir que eso siga pasando, ¿verdad? En las 2 oportunidades que nos reunimos con el director, nos manifestó de que él no puede cambiar a estos funcionarios, porque eso solamente puede hacer el intendente, cosa que nos parece que no corresponde, porque la atribución del director es justamente poder cambiar a aquellos funcionarios que no estén haciendo bien su trabajo, cuando que él le mantiene más fuerte que nunca a estas personas. También nos manifestó de que si le cambiaba a estas personas, él se va a quedar sin funcionarios, cosa que es mentira también, porque él mismo en esa reunión nos manifestó de que a su llegada lo primero que hizo fue preguntar acerca de cuántos funcionarios prestan servicio en el mercado, a lo que él confirmó y comprobó de que hay muchos funcionarios. Yo le dije planilleros y me dijo no son planilleros porque prestan servicio en otras dependencias, cosa que obviamente ha de ser mentira. Entonces, terminada esa reunión, contacté con el intendente. Una vez que le manifesté al intendente nuestra postura como gremio y también muchos otros compañeros permisionarios, otros gremios también que piden lo mismo que nosotros, de que se le pueda cambiar. Nosotros pedimos el cambio de 5 funcionarios, que creemos que cuando estas personas se vayan, por lo menos vamos a tener oxígeno en el mercado, podríamos hablar de cambio, ya que también, aparte de la pésima administración que tenemos el abandono de las instituciones como el Ministerio de Industria y Comercio, el Ministerio de Agricultura y Ganadería. También hemos presentado nota incluso a la CONACON, 2 personas que estaban en el sector de choclería el sábado de noche. Tengo entendido que uno de ellos agarró uno de los cuchillos que para desgranar y le apuñaló al otro y la persona murió prácticamente sangrada. ¿Por qué pasó? ¿Por qué se efectuó todo eso? No sabemos. la administración tampoco nos da una respuesta, y entonces yo recurrí a la gente de la comisaría, pero tampoco conseguí ni que me pasen acta de lo acontecido.
6: Claro que entonces tienen que guardar.
5: Pues obviamente están guardando la información, ¿verdad? Porque no sabemos, pero para nosotros comerciantes, prácticamente hace 2 meses, creo que hubo también así un caso donde uno apareció muerto acá, otro allá, y se dan cuenta, estamos abandonados todavía con todo lo que pasó, estamos hablando de muertes.

0: los mismos. Y como ejemplo de ello, se nos acercó un comerciante del mercado de abasto para denunciarnos un caso particular. Y tanto es el temor que tienen que él mismo no quiso mostrar su rostro, pero de igual manera quiso realizar la denuncia y reflejar un poco parte de la realidad que ellos sufren día con día.
1: Lo que te
0: ¿Quién no
1: puedo
0: te
1: decir,
0: denuncia?
1: lo que puedo decir es que acá es complicado el tema de los policías, ¿no? Porque saben bien que acá hay inseguridad, mucha inseguridad, y la vez pasado, pues, o sea, el sábado se le mató a uno de mis socios acá en el mercado. Me contaron nomás, yo vine a revisar y cosa que me duele mucho, 22 años recién tenía el muchacho, súper joven era, y ahora hasta ayer se le enterró. Y el tipo que está en la cárcel, según él, me contaron que va a salir otra vez. Porque no hay denuncia, no hay nada. Y imagínate, ¿no? Una persona muere y pues que salga otra vez que le mató. Eso es más lo que duele. Y falta para mí, yo quiero seguridad, nomás que.
0: ¿Hace cuándo que el mercado de abasto está así?
1: Y la verdad que siempre fue así. No hay nomás alguien que se ponga así. ¿Cómo lo voy a explicar? Una persona seria.
0: No hay
1: Porque
0: voluntad,
1: no
0: decís.
1: hay voluntad. La mayoría saben lo que pasa y no se ponen las pilas. Y mientras pasan los días, hay más personas que mueren. ¿Entendés? Inseguridad lo que haga el tema.
0: Y los policías nos rondan por acá, no hay
1: Rondan un
0: controles.
1: ratito, un rato nomás rondan. Después se van todos otra vez. Hacen, vienen, revisan todo un ratito, recorren toda la parte. Y después se van todos y dejan pasar como si fuera que nada, que. O sea, dejan de valorar.
0: Y con este nuevo director no cambió nada
1: Y
0: la
1: la verdad,
0: situación.
1: peor, parece que está peor la situación ahora.
0: Y así también los compradores dejan de venir porque también tienen miedo a esa inseguridad.
1: Y la verdad que sí, vos sabés que yo ayer justamente me fui en la administración, me fui y me quejé y le dije que me sale un chespirito, me dice, me desafía más o menos acá. Un señor, un adicto, así se le da eso. Y vos sabés que me dio tanta rabia que me amenazó de muerte y todo. Y tengo miedo yo también de venir ahora. Yo soy comprador, ahora por ejemplo, estoy comprando acá mercadería. Eso.
2: Agentes especiales de la SENAT interceptaron en plena vía pública a dos presuntos proveedores del clan Rotela, quienes se desplazaban como pasajeros de un vehículo que operaba como transporte de plataforma digital. El procedimiento se desarrolló en el barrio Campo Grande de El Luque. Escuchemos las palabras de Francisco Ayala, de la SENAT.
3: La Dirección de Operaciones Urbanas de la SENAT, en coordinación con la fiscal Julia Báez, realizaron un procedimiento en el barrio Campo Grande de la ciudad de Luque, en plena vía pública, donde interceptaron a un automóvil, en el cual un automóvil que operaba bajo la plataforma Bolt, en el cual iban dos jóvenes quienes, según los datos previos manejados, se dedicarían a la distribución de drogas. Esto se pudo corroborar, estos jóvenes fueron aprehendidos, en su poder se incautó un bolso que contenía más de 3 kilos de clorhidrato de cocaína. Esto equivale a unas 6.000 dosis de esta droga que iba a ser distribuida principalmente entre la ciudad de Luque y Asunción. La mujer conductora del rodado fue puesta en libertad inmediatamente porque no tenía participación alguna en esta actividad. Sin embargo, estos dos jóvenes que serían parte o operarían con vínculos con el clan Rotela fueron trasladados a la base de operaciones de la SENAT por disposición del Ministerio Público.
2: En poder de los detenidos fueron incautados 3 kilos 14 gramos de cocaína distribuidos en tres paquetes. La carga equivale a más de 6.000 dosis de cocaína que fueron retiradas de circulación. Los detenidos fueron identificados como Adán Erico Caballero Cubilla, de 18 años, quien registra antecedentes por robo, y Jesús Daniel Amarilla Vergara, de 19 años. Ambos quedaron a disposición del Ministerio Público.

0: días pasados habíamos hablado de la actividad que funcionarios de Fernheim en la escuela UG Labos realizaron con la mejora de varias áreas de la institución. Vamos a escuchar una breve reseña de las tareas realizadas en la institución a la que asisten unos 600 niños y que hoy se reincorporaron a las clases con una institución renovada.
1: Bueno, estamos otro año acá con nuestro RSE, Responsabilidad Social Empresarial. Estamos acá en la escuela UG Labos. Acá en esta escuela tenemos aproximadamente 600 niños que están asistiendo. Hoy queremos hacer un parque, una cancha de fútbol, una cancha de vole y muchas cosas más, bancos, un parque de juegos, arreglar mesitas, así que mucho trabajo. Tenemos aproximadamente 50 colaboradores de la cooperativa y asociación que están ayudando en el día de hoy, haciendo con su esfuerzo, con su talento, con sus dones, dando su tiempo para hacer algo lindo para los niños, para los alumnos que asistan a esta escuela.
2: Soy el profesor Rolando Martínez, director de la escuela UG Labos, y estamos aquí en una jornada de trabajo, una jornada de preparativos, lo que va a ser nuestro parque y alternativas deportivas para nuestros chicos de la escuela 6021.
3: Y estamos aquí en la escuela UG Labos dando nuestro pequeño granito para que después los niños, cuando vuelvan de sus vacaciones, nos regale una sonrisa, porque es algo muy bueno, muy lindo lo que estamos haciendo. Y shamsh homas pi pean ni mensaje shamsh ti no khvel yena ni ibtsat u khel shavos.
4: Bueno, desde que iniciamos la construcción acá de la canchita, que pusimos los arcos, pusimos las ruedas, marcamos.
5: Ahora está todo tomando forma. Ahora estamos haciendo acá la parte de asientos.
6: Buenos días, en este sector estamos haciendo las reparaciones de las mesitas. Como verán, allá es la parte del arreglado, ponen el pegamento, está la parte del lijado y acá hacemos la parte de la pintura, que es con un barniz, que sería el toque final a este trabajo.
7: Soy Isaías, de la empresa Laboratorio Labfield, y estoy muy contento de estar aportando también para la escuela de mi comunidad junto a mis compañeros.
2: Misión cumplida, acá ya estamos ya en el cierre del trabajo de hoy aquí en la escuela UG Labos. Mira, sorprendido, contento, feliz, y si yo estoy contento, no me imagino la cara de los chicos a vuelta de vacaciones que van a estar disfrutando de este parque. Agradecido desde la dirección de la escuela, en nombre de los profesores, de los padres, de los chicos, a la cooperativa Fernheim por este maravilloso trabajo.
8: Un gusto saludarles de parte de Recursos Humanos Central. Acá, como pueden ver, el predio de la escuela primaria de UG Labos. Estuvimos hoy trabajando en el programa RSE, de Responsabilidad Social Empresarial, para volver a lucir el parque infantil que tienen acá. Gracias a todos los que ayudaron y hicieron posible este día.

0: Esta es la síntesis informativa, lo escuchás a través de RCC Radio en esta jornada fantástica, un clima muy agradable a estas horas de la mañana, hoy día martes 28 de julio. En la madrugada del domingo, poco antes de las 4 de la mañana, se registró un fatal accidente de tránsito sobre la ruta PI-16 en las inmediaciones de línea 04, jurisdicción de la Comisaría Primera de Filadelfia. El trágico incidente involucró una motocicleta de la marca Leopard, guiada por Diana Jacqueline Cáceres Valdés, de 21 años de edad, quien falleció a consecuencia de las lesiones sufridas en el impacto. El otro vehículo involucrado fue un automóvil Toyota Premio conducido por Alicia de Jesús Aranda Vázquez, de 45 años de edad, quien resultó con lesiones de consideración. Intervinieron efectivos de la Comisaría Primera de Filadelfia, funcionarios de la Fiscalía Criminalística y la médica forense, quienes realizaron las diligencias correspondientes. La prueba de alcotest practicada a la conductora del automóvil arrojó un resultado de 0.38 miligramos por litro. La médica forense afirmó que la causa de muerte de la motociclista fue traumatismo craneoencefálico y traumatismo cervical severo. Con respecto a la conductora del automóvil, quedó detenida por disposición del agente fiscal de turno, mientras continúan las investigaciones para el total esclarecimiento de las circunstancias del hecho. Pasamos a nuestra siguiente información. Cámaras trampa confirman que animales chaqueños conviven con la ruta bioceánica. Un monitoreo ambiental del Ministerio de Obras Públicas y Comunicaciones demuestra la efectividad de los pasos de fauna construidos sobre la ruta bioceánica. Las imágenes muestran a varios animales silvestres cruzando de manera segura por las estructuras para evitar atropellamientos y mantener la conectividad con el ecosistema chaqueño. Entre las especies fotografiadas destacan ejemplares de tirica, borebí, oso hormiguero, coatí, jabalí, terotero y aguaraí. Estos monitoreos iniciales aportan los primeros datos sobre el uso de los 13 pasos de fauna construido en el tramo 1 del corredor bioceánico, un sector de 277 kilómetros habilitado en febrero del 2022. En Puerto Murtiño, Brasil, se realizó la visita técnica de la Unión Física del Puente de la Bioceánica. Participaron varias autoridades nacionales, representantes diplomáticos y líderes municipales de los países que integran la Ruta de la Integración Latinoamericana. La delegación estuvo encabezada por el embajador de Paraguay ante la República Federativa del Brasil, el señor Juan Ángel Delgadillo, y la cónsul Marlene Ocampos. También participaron autoridades de Paraguay, Brasil, Chile, Argentina y Bolivia en una jornada orientada a conocer el avance de esta obra que marcará un antes y un después para la integración regional. Una de las autoridades que participaron fue la intendenta de Filadelfia, Jorgelina Rolón, quien destacó la importancia de esta obra y especialmente para su ciudad por la ubicación estratégica. El día de ayer se dio apertura oficial a la segunda edición 2026 del foro MIPYMES 360, con la participación de autoridades nacionales, representantes del sector privado y emprendedores de todo el país. Este espacio busca fortalecer el ecosistema de las micro, pequeñas y medianas empresas, además de promover la formalización e impulsar nuevas oportunidades de crecimiento. Escuchemos las palabras de Marco Riquelme, él es ministro de Industria y Comercio.
1: MIPYMES 360 en su segunda edición, se realizó en un conocido shopping, conversamos con el ministro de Industria y Comercio, resaltando la importancia de este evento, y esto compartió con nosotros.
2: Crédito, porque finalmente el gran objetivo de cada una de las MIPYMES es poder hacer crecer su negocio, poder hacer crecer su sueño. Muchas veces en las MIPYMES toda una familia trabaja con una empresa, y es por eso que el acceso al crédito, como para poder usar el crédito como un combustible de crecimiento de las empresas, es muy importante. Muchas veces una MIPYME hace un esfuerzo titánico para poder formalizarse y va a buscar un crédito y no encuentra un crédito digno. Encuentra un crédito de más de 18, 20% de tasa de interés que inviabiliza de vuelta el negocio, ¿verdad? Porque nadie puede pagar 18, 20% de interés para un crédito para una empresa. Los bancos son depositarios de FENO, que es el dinero de los ahorristas. Entonces el gobierno puede interceder directamente hacia cómo necesita un banco operar y trabajar, pero sí el gobierno tiene herramientas como la AFD, el BNF, que constantemente está desarrollando productos específicos para las MIPYMES, pero nada es suficiente porque las necesidades son demasiado grandes. Son 500.000 empresas que tienen cédula MIPYME y solo el BNF no va a poder abordarle a las 500.000 empresas que hoy tienen esa cédula, que así como comenté, es una herramienta súper poderosa. Entonces nada más nos queda articular. Hoy estaba acá el presidente de las cooperativas, estaba también la presidenta de la ASOBAN. Entonces estoy seguro de que el ecosistema involucrará a los bancos más grandes también, como para poder hacer ver la oportunidad de negocio que también tienen los bancos a través del otorgamiento de crédito a las MIPYMES. Uno de los objetivos principales de este gobierno es involucrar mucho lo que son las ferias de negocios regionales. En el pasado se ha hablado mucho de ferias de negocio en Europa, en Asia, pero nosotros, para poder lograr conquistar el sueño exportador de muchas MIPYMES, tenemos que empezar por la región.
1: Ministro, ¿cuán importantes son estos eventos que se realizan de parte del gobierno y, por supuesto, para las MIPYMES?
2: No, son fundamentales. Así como comenté anteriormente, cada minuto de un dueño de una MIPYME fuera de su trabajo es un minuto menos de producción, es un minuto menos de facturación. Entonces, este tipo de foros hacen que ese tiempo estando fuera de su empresa sea más productivo, porque es un ecosistema que uno conoce en este tipo de foros, donde puede venir el dueño de una MIPYME a conocer varias soluciones a nivel tecnológico, a nivel crediticio, como para poder hacer mejorar su empresa.
1: Ministro, solamente un consejo para esas empresas, esas pequeñas empresas que tienen que estar luchando hoy día a día por esas grandes cadenas.
2: No, hay que ser curiosos, hay que usar las herramientas que están a disposición, hay que entrar al Ministerio de Industria y Comercio, a las páginas que tiene el Ministerio, porque hay muchas herramientas que tenemos nosotros que son subutilizadas.
0: Minutos finales de nuestra síntesis informativa de hoy, martes 28 de julio. Y estas declaraciones, ¿sí?, las declaraciones de Lula da Silva sobre la guerra Guazú generaron verdaderamente una indignación en los paraguayos. ¿Y qué piensan sobre la inacción de las autoridades? Es la pregunta que nuestro periodista del holding de medios de RCC, Lorenzo García, formuló a varios ciudadanos. Escuchemos sus expresiones.
3: El pasado viernes, el presidente Luis Ignacio Lula da Silva, en un acto político desarrollado en la ciudad de San Paulo, manifestó que Paraguay invadió primeramente Brasil y, a consecuencia de eso, se inició la guerra de la Triple Alianza. Salimos a las calles de la capital para conocer la opinión de la ciudadanía.
4: Creo que salió un poquitito del sistema, como se dice normalmente, por no decir otra cosa, ¿verdad? Porque, según yo entiendo, antes de que Paraguay supuestamente invada Brasil, ya se estaba firmando ya el tratado de la Triple Alianza para atacarle a Paraguay.
3: Con este dicho del presidente actual de Brasil, parecería ser que Paraguay fue el que inició todo esto, cuando nosotros, los paraguayos, pensamos que fue totalmente diferente.
4: Y no, eso según cómo uno aprende en la escuela, en el colegio también, porque hay veces, en una época, se dijo que Paraguay fue el que comenzó. Pero como siendo que Brasil, según yo entiendo, como a mí me enseñaron, fue que invadió Uruguay.
5: La verdad que sí, el Paraguay invadió al imperio del Brasil en Mato Grosso para liberar la República de Mato Grosso do Sur. Esa era la intención, porque ya se había llegado la información del tratado triple secreto contra el Paraguay. Entonces Mato Grosso quiso liberar la República de Mato Grosso del Sur, sería la idea principal, luego para poder seguir invadiendo también al imperio, contraatacando al imperio de esa época. Entonces Lula, sí, tuvo razón. El Paraguay invadió primero, porque la primera campaña de la guerra contra la Triple Alianza del Paraguay fue la campaña ofensiva de Mato Grosso.
0: Llegó el momento del cierre de nuestra síntesis informativa, de nuestro tiempo de compendio de noticias aquí por RCC Radio. Dios mediante nos volveremos a encontrar mañana pasadito las 6:30 de la mañana para una nueva entrega informativa aquí por RCC Radio. Por supuesto, queremos dejarte una vez más la invitación para que no te muevas del dial. Ya en minutos arranca el espacio A Paso Firme. De mi parte, una vez más, muchas gracias. Feliz resto de jornada.

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0: Muy buenos días, bienvenidos. Estamos iniciando a paso firme esta programación radial de todos los días aquí acompañándote por medio de RCC Radio. Hoy día martes 28 de julio del 2026, en esta última semana de este séptimo mes del año. Qué rápido avanzan los días, señor Cristian Echeverría, las horas, las semanas, pasa volando. ¿Cómo estás? Buenos días.
1: Muy buenos días, Pedro, buenos días a toda la audiencia de la poderosa 1250 AM RCC y todas las radios aliadas del holding de medios que ya están conectadas también a través de sus vehículos. Estamos llegando a sus casas, a sus lugares de trabajo, estamos llegando en la aplicación a través del celular también, así que un gran abrazo imaginario desde las ondas de la 1250 AM RCC.
0: Bueno, este martes con ambiente cálido a caluroso, durante esta jornada se prevén lluvias, principalmente sobre el centro y sur del oriental. Estas podrían estar acompañadas de ocasionales tormentas eléctricas y sobre los departamentos del sur y sureste del país, puntualmente intensas se podrían volver este fenómeno, con temperaturas mínimas que estarían oscilando entre 20 y 24 grados y máximas que van de entre 30 y 37 a nivel país. Se espera un ambiente cálido a caluroso durante la tarde, predominarán los vientos del sector norte. Ya para mañana, miércoles 29, las lluvias con ocasionales tormentas eléctricas se extenderían a gran parte del territorio nacional con mejoras temporales. Las temperaturas mínimas estarán entre 19 y 24 grados a nivel país, mientras que la máxima podría llegar a 32 grados en el oriental y 37 grados en la región occidental, haciendo un poco un paneo rápido por el resto de la semana. Lo mismo para el jueves, la mínima 19, la máxima 30. Para el viernes, la mínima 22, la máxima 33. Y para el día sábado tendremos una mínima de 23 grados y una máxima de 34 grados. Y el ambiente durante toda la semana se va a mantener caluroso.
1: El calor que va a persistir entonces en Ciudad Capital, Departamento Central, a nivel país prácticamente, Pedro, lo que nos dice la Dirección Nacional de Meteorología.
0: Mucha humedad, Cristian, mucha humedad.
1: Impresionante, en serio, parece que brotaba agua. Ayer justamente, en lo particular que me tocó a mí, parecía que brotaba del piso el agua.
0: Cuando te toca repasar la casa, ¿verdad?
1: Olvídate. No, en serio, es impresionante.
0: Es notable, pero es propio de esta. El domingo lo sufrimos bastante. También se mantiene y al menos por hoy, mañana y hasta pasado vamos a tener la misma condición.
1: Bueno, la noticia urgente, Pedro, que se daba a conocer y está justamente en auge en estos momentos, es el rescate a una adolescente tras el operativo en la costanera. La joven de 17 años que había desaparecido luego de asistir a la Expo fue localizada dentro de una camioneta en la costanera norte de Asunción. Un ciudadano argentino de 56 años fue detenido durante el procedimiento. La investigación se inició tras la denuncia de la familia y estuvo a cargo del Departamento contra el Crimen Organizado de la Unidad Especializada contra la Trata de Personas. En un ratito vamos a hablar con el comisario Humberto Aquinoso para ampliar esta información. La menor, Pedro y oyentes, logró enviar su ubicación, lo que permitió concretar el rescate. Los investigadores no descartan la existencia de otras posibles víctimas y continúan con las diligencias del caso. Se da a conocer los audios, Pedro, que enviaba esta persona de 56 años, de nacionalidad argentina, enviaba a los familiares de la menor, inclusive al abogado.
0: Amenazas.
1: Amenazas directas y también a las amigas de la menor. Y impresionantes son los audios que se están dando a conocer en esta mañana. Vamos a ampliar en un ratito con el comisario Humberto Aquino, de la Unidad Especializada de Trata de Personas. En un ratito.
0: Sí, se daba el alerta MAFE justamente el fin de semana con la desaparición de esta joven, de esta adolescente. Y genera ciertas confusiones que lo vamos a aclarar en el transcurso de esta mañana, digo, porque algunas investigaciones hablan de que la niña fue raptada o secuestrada de una plaza en Santaní. Uh-huh. Otros hablan que fue desde la expo directamente,
1: sí,
0: desde donde vino con algunas amigas el fin de semana. Pero en breve vamos a hablar sobre eso. Otro titular hoy, otra noticia, habla del Día Mundial contra la Hepatitis. ¿Qué es? ¿Cómo se transmite? ¿Cómo prevenirla? La hepatitis viral puede avanzar sin síntomas hasta cirrosis o cáncer. Entender cómo se transmite y qué la frena, vacunas, test, antivirales, cambia el pronóstico a tiempo. Hoy vamos a también profundizar sobre este tema.
1: Bueno, y también ya tenemos la agenda del día, Pedro, para compartir con los oyentes que ya se están reportando desde muy temprano, 098270-1000 para el reporte de sintonía. Nuestra agenda, ¿me permitís, Pedro, para
0: por
1: compartir
0: favor
1: con la gente? Esta mañana vamos a hablar con el diputado nacional Raúl Benítez sobre la salida del ingeniero Félix Sosa. Tiene una hipótesis justamente el diputado, que lo vamos a compartir esta mañana, vamos a ampliar, responde, según él, la agenda de negocio del presidente Santiago Peña con respecto a las empresas que se quieren instalar en Paraguay, que ya tomó conocimiento anterior de, estamos hablando directamente de la empresa Atom, que justamente habla de energías renovables, energía verde, y que ya se había hablado que el ingeniero Félix Sosa no quería o no estaba de acuerdo entre la reglamentación. Recordarán ustedes que al final esa reglamentación no corrió. Me parece que reflota otra vez la idea de que se tenga que aprobar la inversión de esta empresa en nuestro país, el cual el ingeniero Félix Sosa no estaba de acuerdo. Hoy lo vamos a ampliar. Según el diputado Raúl Benítez, es una manera de subsidiar 30 millones de dólares al año a empresas amigas, mientras al ciudadano se lo envía a Inforcom Equifax por 6 meses de deuda, decía el diputado. Vamos a hablar esta mañana. Por otro lado, vamos a hablar también la condición del Hospital Nacional de Itagua con la diputada Rocío Vallejos. Dicen que las denuncias que el Hospital Nacional de Itagua continúa siendo precarias, y señaló que la única diferencia es que ahora hay perros recorriendo los pasillos en lugar de gatos que antes cazaban ratones. Por otro lado, vamos a hablar también con nuestro colega Lorenzo Villalba, periodista. Según Lorenzo, denuncia que fue brutalmente golpeado por la policía tras grabar a un detenido. Dice que la actuación policial fue realmente brusca con respecto a nuestro colega. Vamos a hablar esta mañana también con él. Por otro lado, vamos a hablar con el concejal Jacobo Ortiz, presidente de la Junta Municipal de Ipané. ¿Qué es lo que pasa en Ipané? Ayer ocurría la sesión de la Junta para dar y juramentar a la nueva intendenta interina, Mirta Elena Oviedo. Y esto terminó en incidentes y enfrentamientos dentro de la Junta Municipal. Vamos a ampliar esta información también. Por otro lado, vamos a hablar con Juan Martens Molas, criminólogo, sobre la seguridad y el avance del crimen organizado en Paraguay. Recordemos que Juan Martens enfrentó prácticamente las declaraciones del ministro del Interior con respecto al crimen organizado, y vamos a ampliar también esta información. Y por otro lado, también vamos a hablar sobre la situación de lo ocurrido en Canindeyú y la seguridad a nivel nacional, y que responde también a las declaraciones de Juan Martens con el ministro del Interior, Enrique Riera. Por último, el proyecto de ley que busca promover la industria audiovisual paraguaya. Ayer se presentó este proyecto,
0: ¿sí?,
1: y lo encabeza la diputada Rocío Abed. Esta mañana vamos a conocer también.
0: Correcto. Hace instantes terminaba una conferencia de prensa con el ministro de la Senat, Jalil Rachid, hablando sobre este hecho donde encontraron 311 kilos de marihuana en vehículos importados de Estados Unidos. La Senat y la Dirección de Ingresos Tributarios detectaron esta carga de marihuana premium que estaba oculta en dos camionetas importadas de Miami, Estados Unidos. Los vehículos estaban en un puerto de Villeta y la droga valdría entre 4.3 millones de dólares. Un procedimiento que consistió en una inspección de rutina a un contenedor de importación en el puerto Terport de Villeta. Los intervinientes decidieron abrir un contenedor de importación con base en un análisis y perfil de riesgos, dice la información. La presunción fue correcta, pues adentro hallaron dos camionetas tipo pick-up procedentes de Estados Unidos. Los vehículos contaban con compartimientos especialmente acondicionados y utilizados para ocultar paquetes de marihuana con alto contenido de THC. Uno de ellos tenía un sistema doble fondo más sofisticado. Vamos a escuchar parte de lo que hablaba a tempranas horas hoy Jalil Rachid.
2: Mientras un trabajo de inteligencia, buenos días.
3: Sí, buenos días. Un trabajo que se llevó a cabo en coordinación con la DENIT, lógicamente de su área de trabajo. Y en ese sentido es que pudimos, a través de un perfilamiento, se pudo detectar un contenedor, efectivamente un contenedor que tenía dos camionetas de gran porte, dos vehículos de gran porte. Y para que se entienda un poco, estas camionetas que mantienen la cabina, pero la carrocería ya son modificadas para grandes cargas, ¿verdad? Dentro de esa carrocería, a su vez, había un compartimiento especial diseñado exclusivamente para contener esta marihuana, 311 kilos de marihuana premium, y que otra vez estos compartimentos tenían una especie de... están cubiertos una especie de plomo a los efectos de evitar lo que se han detectado por el escáner, ¿verdad? Entonces, se hizo un poco un perfilamiento del puerto de origen. Eso ya es algo para nosotros llamativo, porque Miami para nosotros es, como le decimos, zona caliente. Después, la verificación un poco más intrusiva, más invasiva, ya nos permitió observar ese compartimiento especial, que tuvimos que utilizar una sierra mecánica para poder abrir, porque estaba todo sellado, y también el uso de canes de detectores de droga, y es así que pudimos encontrar esta sustancia dentro de estos vehículos, ¿no?
0: Según el dato que nos enviaban los compañeros, uh-huh, esta droga, este tipo de droga que se incautó, cuesta $14,000 el kilo en el mercado brasileño.
1: $14,000.
0: Un kilo.
1: Qué bárbaro.
0: De marihuana premium, claro, en el mercado brasileño. $14,000. Por eso es que en muchos de los casos llegan por puertos de la capital para luego ser trasladados al vecino país con esto, según las primeras investigaciones.
1: Impresionante, ¿eh? Impresionante. Y mira que no es la primera vez que se habla de la carga premium que viene por Paraguay, ¿eh? Y viene directamente de los Estados Unidos. Y esto nuevamente desnuda esta realidad que se manejaba, y que la SENAT, justamente en este operativo, a través del ministro, ya se da a conocer la desbaratamiento de esta carga. 300 kilos, Pedro.
0: 311 kilos.
1: Impresionante.
0: En vehículos, en camionetas tipo pick-up, que llegaron desde Miami. Uh-huh. Ahora, con este dato, según lo que mencionaba Jalil Rachid, ministro de la SENAT, se puede evaluar la trazabilidad de la droga. ¿Quién la envió? ¿Quién iba a recibirla acá? Porque no hablamos de un paquete tipo encomienda en la terminal de ómnibus. Hablamos de dos camionetas grandes que, de alguna u otra manera, alguna concesionaria la tendría que haber retirado. Es un escenario distinto y hay que evaluarla. Llama la atención, desconozco cuál es el procedimiento dentro de los puertos privados.
1: Sí.
0: Pero llama la atención que diga, porque hay todos los días se están recibiendo contenedores, Cristian.
1: Sí.
0: Entonces, vayamos hoy. ¿Y cuál es el contenedor que vamos a abrir? Y quiero este rojo. Abrí un poco este rojo porque tiene un perfil de alto riesgo. ¿Cómo medís el perfil de alto riesgo? Porque vino de Miami. Porque son dos camionetas. No sé. Eso me llama un poco la atención. ¿Cuál es el tipo de procedimiento que utilizan para decir este contenedor es de alto riesgo? Ábranlo, porque los contenedores vienen lacrados, vienen sellados.
1: Claro.
0: O sea, no se puede abrir así nomás.
1: Qué gran pregunta.
0: Entonces dice, según esta información que tenemos, gente de la DENIT, en su procedimiento habitual, dice que este contenedor representaba un, tenía indicios de alto riesgo. Abren y encuentran dos camionetas. No contentos con eso, sacan las camionetas y revisan dentro de los vehículos. Y los vehículos tenían doble fondo en ciertas... Estamos hablando de una camioneta grande. O sea, sin lugar a dudas, pareciera ser, querido Cristian, que se manejaba otro tipo de información con esto. Totalmente. Es muy llamativo que se dé de esta manera. Con vehículos que vienen dentro, vamos a sacarlo, vamos a revisar el auto a profundidad. Pareciera ser que hay más información que no tenemos o que las autoridades no nos están dando, informaciones que se manejaban de antemano.
1: Sí, decía un amigo anteriormente, y ya pute eso, evidentemente.
0: Y hay otra algo. Frase que dicen, sí. Alguien no recibió su parte.
1: También, por supuesto. Por supuesto, señor. Bueno.
0: ¿Qué más tenemos, querido?
1: Hay una buena pregunta detrás de eso. Sí, esta mañana también la noticia nos lleva hasta Pedro Juan Caballero. Aprenden a cuatro personas, se incautan armas de fuego tras una persecución en Pedro Juan Caballero. Según el informe policial, los ocupantes de una camioneta intentaron darse a la fuga durante un procedimiento en una estación de servicio sobre la ruta PI-05. Posteriormente, los agentes interceptaron el rodado, detuvieron a cuatro ocupantes, se incautaron dos armas de fuego tipo Glock, cartuchos varios, una radio portátil, celulares y otros elementos sospechosos. Esto todavía está en prosecución de obtener más información. Repito, esta madrugada, luego de una persecución en Pedro Juan Caballero, se incautó de estos detenidos, cuatro ocupantes que tenían armas, dos armas de fuego tipo Glock, cartuchos varios, una radio portátil, celulares y otros elementos sospechosos.
0: 7:53, 7:53, hoy día martes 28 de julio del 2026. Señora, señor, ¿cómo se encuentran? La línea telefónica está habilitada, 0982-701000. Ahora es tiempo de ir a nuestro devocional diario.

La fidelidad en lo pequeño y la prioridad del reino. Así se titula el devocional de hoy. La cita bíblica está en Mateo 25, 21 y dice: Su Señor le dijo, buen siervo fiel, sobre poco has sido fiel, sobre mucho te pondré. Entra en el gozo de tu Señor. En la vida cotidiana es fácil caer en la dinámica de buscar la mano de Dios, pero ignorar su rostro. Oramos con fervor por bendiciones, por puertas abiertas, por provisiones, por avances en nuestras metas profesionales o personales. Sin embargo, ¿cuántas veces nuestra oración se convierte en una lista de peticiones, de demandas, donde Dios es visto como un proveedor de recursos, y no como el rey de nuestra vida? Jesús enseñó un principio claro en el Sermón del Monte: mas buscad primeramente el reino de Dios y su justicia, y todas estas cosas os serán añadidas, dice Mateo 6:33. Las bendiciones, las demás cosas, no son el objetivo. Son la consecuencia de mantener el orden correcto en nuestras prioridades. Cuando la obra de Dios, su reino y su voluntad pasan a un segundo plano, nuestro corazón se desalinea

del propósito divino. ¿Qué significa lo poco? Solemos pensar que lo mucho llegará cuando tengamos una gran plataforma, mayores ingresos, una responsabilidad más influyente. Pero Dios evalúa la fidelidad en el anonimato y en lo cotidiano. La actitud en el servicio diario, por ejemplo. Cumplir con excelencia y con gozo las tareas que nadie ve. La administración del tiempo y recursos. Dedicar las primeras horas de nuestras fuerzas, de nuestros días, nuestros talentos, nuestros dones que el Señor nos ha dado, las finanzas, nuestras finanzas para la obra de Dios. Y no solo las sobras, el carácter también en la prueba, mantener la integridad y la ética cristiana cuando las circunstancias no son favorables. Fidelidad no es ausencia de errores, sino una disposición constante de someter nuestra voluntad a la de Él, priorizando su casa y su llamado por encima de nuestras ambiciones personales. Cuando ponemos a Dios en primer lugar, el servicio y la fidelidad dejan de ser una carga y se convierten en un privilegio. Dios no busca administradores fríos de sus recursos. Busca siervos con corazón de hijos que entiendan el valor de servir a la causa más noble, la expansión de su reino. Ser promovido a lo mucho no siempre significa un ascenso terrenal o una mayor visibilidad. Significa una mayor capacidad para dar gloria a Dios y experimentar la plenitud de su gozo. Te invito a reflexionar hoy. Primero, un examen, un chequeo al corazón. En tus oraciones diarias, ¿qué ocupa más tiempo? ¿Pedir por tus proyectos personales o interceder por la obra de Dios y la salvación de otros? Hay que revisar la agenda y los recursos. ¿Reflejan que el reino de Dios es tu prioridad, número uno, o solo un compromiso del fin de semana? Y el paso de hoy, hay que identificar un área pequeña en tu servicio o vida diaria donde has estado actuando con desgano o falta de compromiso y determinarse a servir con excelencia para el Señor. Oremos a Dios. Padre, perdónanos cuando nos acercamos a ti buscando solo lo que puedes dar a nuestras manos, mientras descuidamos lo que anhela tu corazón. Limpia nuestras intenciones y alinea nuestras prioridades. Queremos buscar primero tu reino y tu justicia, confiando en tu provisión. Ayúdanos a ser fieles en lo poco, en lo cotidiano, en las tareas que no llevan aplausos humanos. Danos un corazón dispuesto a servir a tu obra con excelencia y con amor, para que todo y en todo seas tú glorificado. En el nombre de Jesús. Amén.

0: Avanza la jornada, 3 minutos pasaron de las 8 de la mañana. ¿Recuerdan el caso de la abuelita del Chespi? ¿Sí? La agente fiscal Liliana Denise Duarte, de la unidad especializada en la lucha contra la violencia familiar de la unidad de ejecución de la Fiscalía Regional de Ciudad del Este, solicitó al juzgado penal de ejecución la remisión de la condenada Hipólita Penayo Mendieta, de 77 años, al Centro de Reinserción Serafina Dávalos, de Coronel Oviedo, para el cumplimiento de una condena firme que permanecía pendiente de ejecución. El requerimiento fue presentado luego de que la unidad tomara conocimiento de la detención de la mujer en el marco de una nueva causa penal por narcotráfico. Al verificar los antecedentes, la representante fiscal constató que Penayo Mendieta registraba una sentencia firme de 7 años y 6 meses de prisión y una orden de captura vigente, considerando que se encontraba prófuga, por lo que promovió su traslado al establecimiento penitenciario, teniendo en cuenta además su condición de adulta mayor. La gran pregunta que hoy se hacen es: ¿una mujer de 77 años puede o no ir a la cárcel en esas condiciones? ¿Y hasta qué punto podría ir?
1: Sí.
0: ¿Que hasta qué podría o qué situación podría dejarla nuevamente en libertad condicional? Que capaz es el mismo escenario que ya se tenía anteriormente, ¿eh? Uh-huh. Este es el dato que nos envía nuestro compañero Sergio Echeverría a esta hora de la mañana.
1: Bueno, en un ratito ya tenemos el contacto, Pedro, con el comisario principal Humberto Aquino, de la Unidad Especializada de Trata de Personas, con respecto a este tema que me están pasando los datos. Se están ampliando los datos con respecto a este hombre argentino de 56 años que fue detenido en la costanera de Asunción. Los datos que me pasan es que la niña también estaba violentada prácticamente dentro de la camioneta. Uh-huh. Y que estaba...
0: Supuestamente.
1: Que según lo que me pasa el comisario, es que estaba maniatada. Uh-huh. En el momento de que fue liberada. O sea, independientemente

0: 8 de la mañana, van encendiendo las radios, los celulares, algunos a través de la aplicación. Bienvenidos todos, nosotros hacemos un breve corte y ya volvemos.
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7: Ocho de la mañana con 11 minutos. Cristian, continuando con la información de lo que hablábamos antes y era la pausa,

0: está en línea el comisario. Sí, comisario, muy buenos días, ¿cómo le va para RCC Radio?
1: Muy buenos días a usted y a la amable audiencia.
2: Un gusto saludarte, comisario, gracias por el tiempo. Bueno. Comisario, la detención de este hombre de 56 años, ya nos estamos haciendo eco también sobre este rescate de la joven de 17 años en la Costanera Norte. ¿Qué información más podemos dar a la audiencia?
1: Sí, así mismo. A raíz de la denuncia realizada por los padres de esta adolescente, se procedió al protocolo de la ley de MAFE. Nosotros accedimos a ese protocolo la difusión de la búsqueda y localización de la adolescente, por la que inmediatamente personal de este departamento contra la trata de personas, en coordinación con personal de búsqueda de personas desaparecidas, se procedió a la búsqueda de esta adolescente. En un momento dado pudimos acceder a la ubicación de esta adolescente, que pudo enviar en un momento dado a una de sus amigas a fin de que se le pueda auxiliar y rescatar el poder de este ciudadano argentino que la mantenía obligada y coaccionada contra su voluntad. Una vez que tuvimos acceso a la ubicación, nosotros procedimos inmediatamente acudir a la costanera de la ciudad de Asunción, inmediación del parque de diversiones que se encuentra en dicho lugar. Una vez localizada esta adolescente, se le pudo rescatar y ponerlo en un resguardo seguro, y se encontraba en compañía de esta persona de 56 años de nacionalidad argentina. Por disposición de la agente fiscal, se procedió a su detención, que ya ahora mismo ya está a cargo del Ministerio Público.
2: Comisario, esta información de que la niña estaba maniatada dentro del vehículo, ¿es preciso? ¿En el momento del rescate?
1: No, ella se encontraba caminando en compañía de su captor en inmediación del parque de diversiones que estaba en la costa, que se encuentra en la costanera de Asunción.
0: Uh-huh. Comisario, a ver, ¿estaba caminando campante ahí con su captor? O cómo, para entender un poco cómo viene la mano, ¿cómo se da el escenario del secuestro como tal? ¿Cómo arranca esto? ¿Arranca en Santaní? ¿Arranca en la Expo? ¿Cómo fue?
1: Bueno, según manifestaciones de los padres, su hija salió de San Pedro en compañía de dos amigas adolescentes, a fin de visitar la Expo de Mariano Roca Alonso. Esa fue ya hace 10 días atrás. Uh-huh. Bueno, luego regresaron nuevamente a su ciudad natal, y donde esta adolescente, en un momento dado, cuando se disponía a ir a una plaza que se encontraba en la ciudad de Santaní, fue interceptado por esta persona a bordo de su camioneta y obligada a subir en dicho vehículo y trasladada hasta nuevamente a la ciudad de Asunción. Lo que en todo momento, lo que manifestó los padres es que, según manifestaciones de su hija, el ciudadano argentino se apoderó del celular de la adolescente y se hacía pasar por la misma, mensajeando con los padres, diciéndole que ella supuestamente volvía nuevamente a la Expo Ascender hacer una visita en dicho lugar. Por eso fue que los padres no realizaron ya el día viernes la denuncia. Ya en un momento, el descuido de su captor, esta adolescente pudo acceder a su celular y dio aviso a su amiga para que le avise a sus padres para que le puedan buscar y rescatar, que se encontraba obligada y bajo amenaza por este ciudadano argentino. Fue ahí que los padres ya el día de ayer realizó la denuncia y ya se difundió por la alerta MAPE.
2: En total, 10 días esta joven estuvo fuera de su casa, en todo caso, entonces, comisario, de acuerdo al relato de que ella primeramente vino a la Expo con sus amigas, luego volvió a San Pedro, y desde San Pedro prácticamente, o sea, no sé si esa información es precisa.
1: Bueno, hace 10 días atrás ella vino con su amiga a visitar la expo. Ella nuevamente regresó a su ciudad natal. El día viernes fue abordado por esa persona de ciudadano argentino. O sea, a partir del día viernes ella estuvo en cautiverio, ya en poder y obligada por este ciudadano argentino.
0: Ahora, si estaba en contra de su voluntad, ¿cómo estaba caminando campante al lado de su captor en la costanera?
1: Y esa es una de las hipótesis que nosotros vamos a ir dilucidando durante la tarea investigativa, porque ella dijo que en todo momento le hacía beber una sustancia que le mantenía bajo el efecto más o menos alucinógeno. Entonces, ella y le tenía en todo momento amenazada también. Lo que pasó en el parque de diversión en la costanera fue que estuvo un par de minutos nomás en el lugar, no fue todos los días. Y ese momento fue lo que ella aprovechó para enviar una ubicación a su amiga para que nosotros podamos rescatarla.
2: Comisario, ¿qué? ¿Ustedes tienen información de qué hacía el ciudadano argentino en Paraguay o cuál habría sido su verdadero plan, digamos, dentro del país? ¿O es un ciudadano que ya está en el país hace mucho tiempo?
1: Bueno, es un ciudadano que, según informaciones que tenemos nosotros de migraciones, entra y sale del país. Él manifestó que se dedica a la construcción y que tenía una obra en construcción acá en Paraguay aproximadamente hace un año. Por eso es situación que él constantemente ingresa y sale del país.
2: Comisario, escuchamos también hablar en otros medios, ¿no?, colegas, al abogado de la familia, el cual denuncia que este señor de 56 años, me imagino que ustedes también pudieron acceder a la denuncia formulada por este abogado y también por las amigas del adolescente, que este ciudadano amenazó de muerte inclusive a todos aquellos que daban a conocerle el paradero de esta niña. ¿Es así, comisario?
1: Sí, eso fue lo que manifestó la adolescente a sus padres, que en todo momento le tenía amenazado de muerte. Fue por eso que en el momento de su rescate ella se encontraba en una situación de shock, lo que nosotros no respetamos también el sentimiento de la víctima, y ya seguramente ya en el transcurso del día de la fecha con profesionales psicólogos del Ministerio Público ya van a ir dilucidando las circunstancias, los hechos acontecidos.
0: Comisario, si la adolescente salió de su casa 10 días antes con las amigas para venir a la expo, luego regresa, posteriormente, según lo que nos mencionaba usted, vuelve otra vez a la expo sola ya y envió un mensaje a sus padres y le dice, me imagino que le ha dicho, me voy a traer a la expo por otra gestión. Y a los padres no les pareció llamativa esa situación, sino hasta después de haber no llegar al fin de semana. ¿Cuál era la relación que se sabe que había entre ella y sus padres? Entendiendo un poco el escenario también.
1: Claro. Los padres, lo que dijo es que hace un tiempo atrás, o sea, la adolescente tenía ya ese comportamiento de salir de su casa y volver a su casa sin dar explicaciones, por lo que no le llamó la atención este comportamiento del día de la fecha.
2: O sea, que Neipu acá es ese comisario, la y si hay tú allá, eso
1: es permisivo. Así no.
0: Y no se presume que ya haya contacto previo antes de esta situación de la niña con el joven, con el señor argentino.
1: Según manifestaciones de los padres que le habló con sus hijas, dijo que no le conocía ni antes ni durante, solamente en el momento de su cautiverio.
2: ¿Tiene antecedente este señor o ya era investigado por hechos similares en Paraguay o en Argentina?
1: Acá en Paraguay no tiene ningún antecedente. Así también estamos consultando con nuestros pares a través del departamento de Interpol en el país de origen, Argentina, y asimismo también tampoco tiene antecedentes penales.
0: ¿Es cierto que se incautaron dosis de cocaína y otro objeto en la camioneta, comisario?
1: Asimismo. Eso guarda relación y coherencia con lo manifestado por la víctima, que le hacía consumir una bebida que le dejaba así en shock, por lo que presumimos que le hacía consumir alguna sustancia alucinógena, por lo que ella no pudo tener noción ni el lugar donde se encontraba.
2: Comisario, y en el momento de que fue detenido este hombre, ¿usted personalmente cómo le vio? ¿Nervioso, asustado, conmocionado? Porque enseguida donde de pillamba es situación para mí. Sí. Si por ahí estaba en una de común acuerdo, también te vas a dar cuenta de que no había nada fuera de lugar ya hecho. Pero, ¿cómo vos le viste, comisario? ¿Cómo le vieron?
1: Él en todo momento presentaba una conducta nerviosa y evidente estado de bajo el efecto de alguna sustancia estupefaciente. Y eso se pudo corroborar cuando se hizo la revisión, el cateo del vehículo, donde se encontró dosis de cocaína, supuesta cocaína que dio positivo al narcotráfico.
2: Bueno, y todo eso indicaría entonces, comisario, de que se podría tratar también de la teoría o la hipótesis que podría estar vinculado también a una red de trata de personas, que es lo que al principio se manejaba. ¿No se descarta eso, esa posibilidad?
1: No se descarta. Ninguna de las hipótesis no se descarta que pueda ser utilizada en una red de trata de personas.
0: ¿La niña dónde se encuentra en este momento, comisario?
1: Ya se encuentra en un lugar seguro en compañía de sus padres.
0: De sus padres. Muy bien.
2: Comisario, muchísimas gracias por el tiempo y por estas informaciones.
1: A usted y a la audiencia, cualquier cosa, la orden.
2: Gracias. Igualmente, un gran abrazo, comisario Humberto Aquino, jefe del Departamento contra la Trata de Personas, hablando con nosotros con respecto a este tema y el rescate prácticamente de la niña que envía un mensaje de su celular a sus amigas para que les avisen a sus padres, inclusive la ubicación. Se habló tanto, se manejó tantas informaciones, por eso esclarecemos con el comisario a través de las preguntas.
0: Pero sigue algunas nebulosas.
2: Por eso.
0: Algunas nebulosas siguen.
2: Volvemos al caso, Pedro, disculpame, te interrumpa. Sí. Al caso que hablábamos nosotros el otro día, Paso Firme de Televisión y también sí, acá en radio, y traíamos a colación aquella oportunidad que nos contaba también un comisario sobre una situación de...
0: En Luque.
2: ¿Cómo es que también se da una situación otra vez de un menor, en este caso una menor, que los padres ya no les sorprendería que ella llegue a la casa, sale cuando quiere?
0: Porque de Santaní hasta Asunción no es
2: media hora.
0: Luque.
2: No, claro.
0: No es me voy a la expo, agarro el colectivo y me voy. Es volver, es 10 días fuera de tu casa.
2: Qué barbaridad.
0: Volver con las amigas, estar en Santaní, porque esa es la historia.
2: Claro.
0: Luego vuelve otra vez, supuestamente, según lo que mencionaban. Y ahí es donde desaparece. Ahora, algunas hipótesis hablan de que fue el propio argentino, este señor detenido, quien utilizaba el celular para enviar los mensajes.
2: Sí.
0: Ahora, llama la atención que esté caminando por la Costanera
2: Tranquilamente.
0: Norte.
2: Tranquilamente.
0: Si estaba...
2: Pero te das cuenta, Pedro, en todos, lastimosamente, siempre está la droga, che, de por medio. Independientemente a una relación, a lo mejor la niña haciendo consciente o inconscientemente, aceptando salir porque qué sé yo, porque uh-huh, quiere divertirse, qué sé yo, llámale X. Pero siempre de por medio está la maldita droga, che.
0: Sí.
2: Qué bárbaro, o sea.
0: Lamentable.
2: Lamentablemente. Realmente. Y bueno, y gente que aprovecha también esta situación, como este argentino de 56 años, pues sí, no puede desconocer que es una menor. Imposible.
0: Hay cosas raras que nos cierran. Pero bueno, Se va sumando a la mesa también el señor Arnaldo Folle. Arnaldo, buenos días.
3: Buenos días, Pedro. Buenos días, Cristian. Buenos días a nuestros amigos oyentes.
0: 8:26, la línea de comunicación está habilitada, 0982-70-1000. Un saludo a nuestros amigos en Carmelo Peralta. Saludos desde Carmelo Peralta, Alto Paraguay, Mariano Sosa reportándose. También, por supuesto, a través de Radio Boquerón, 91.5 FM en Marijal Estigarribia, 101.7 FM desde Filadelfia, Chaco Central, y en Asunción, por medio de la 1250 AM.
2: Antes de irnos a la pausa, ex miembro del EPP afrontará juicio oral y público por secuestro de Arlan Fick. El juez de garantías de crimen organizado, Omar Legal, remitió a juicio oral y público la causa contra Lourdes Bernarda Ramírez de Ramos, ex integrante del Ejército del Pueblo Paraguayo, acusada por el secuestro del entonces joven de 17 años, Arlan Fick, en abril del 2014. Ramírez de Ramos deberá sentarse en el banquillo de los acusados para ser juzgada por los hechos de terrorismo, homicidio doloso, secuestro y toma de rehenes, asociación terrorista y transgresión a la ley de armas. Además, el juzgado resolvió mantener su prisión preventiva.
0: Vamos a hacer una breve pausa aquí en A Paso Firme. Ya volvemos con más información.
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0: 8:33. Cristian, nos vamos a la lectura de la tapa del diario digital.
1: Sí, señor, de esta jornada RCC Digital de hoy martes 28 de junio, en título principal con fotografía, bañado Tacumbú sin refugios ante amenaza del Niño. La posible llegada del fenómeno meteorológico El Niño mantiene en plena alerta a los pobladores del bañado Tacumbú, quienes expresan su preocupación por la falta de información acerca de los lugares donde serán reubicados en caso de una nueva crecida del río Paraguay. Sobre el particular, el pastor Alberto Ruiz, referente de la zona e integrante de las organizaciones sociales del bañado, señaló a RCC Radio este lunes que, a diferencia de años anteriores, los espacios que servían como refugios han desaparecido con la construcción de la Costanera Sur.
0: Otro título en tapa dice: Municipalidad de Loma Plata impulsa empleabilidad juvenil con el propósito de brindar herramientas reales para el futuro laboral de los jóvenes. La comuna de Loma Plata realiza talleres gratuitos del Sistema Nacional de Formación y Capacitación Laboral SINAFOCAL, dirigidos a estudiantes de secundaria y emprendedores de la zona.
1: En otro título, un poco más al lado, buscan erradicar violencia de canchas con registro forzoso. La Policía Nacional anunció que en un plazo aproximado de 30 días comenzará la implementación del Registro Nacional de Espectadores, RENAE, un sistema basado en la ley que será obligatorio para todas las personas que desean asistir a los eventos deportivos en el Paraguay.
0: Otro apartado dice: Peña designa nuevo titular de la ANDE con 5 ejes estratégicos a cumplir. El ingeniero Miguel Ángel Báez Reyes fue presentado este lunes como el nuevo presidente de la Administración Nacional de Electricidad, ANDE, en reemplazo del ingeniero Félix Sosa, quien dejó el cargo tras presentar su renuncia. El flamante titular del ente eléctrico estatal dijo que ha recibido instrucciones sobre 5 ejes estratégicos a cumplir, pero ningún pedido especial sobre algún proyecto privado.
1: Este y otros temas más, señor, señora, puede seguir ampliando, leyendo a través de nuestra página web www.rcc.com.py y también a través de todas nuestras plataformas digitales.
0: Volvemos a la información que tiene que ver con este operativo de la SENAT y la Dirección de Ingresos Tributarios, que detectaron una carga de marihuana premium oculta en 2 camionetas importadas de Miami, Estados Unidos. Los vehículos estaban en un puerto de Villeta y la droga valdría unos 4.3 millones de dólares, según la información. El procedimiento consistió en una inspección de rutina. Esto es lo que me llama la atención tremendamente. Según la nota, agentes de la DINAT, perdón, de la DENIT, hicieron una inspección de rutina a Arnaldo Cristian en el puerto privado Terport de Villeta. Los intervinientes decidieron abrir un contenedor de importación con base en un análisis y perfil de riesgos. Análisis y perfil de riesgos. ¿Qué tipo de análisis y qué tipo de perfil de riesgo es lo que le vamos a preguntar a la autoridad de la DENIT y de la SENAT también?
1: Claro.
0: Porque todos los días en el puerto llega una gran cantidad de contenedores. Y todos los contenedores son iguales, salvo que haya un escáner a través del cual pase el contenedor, que uno puede suponer que es así, como cualquier maleta, para identificar que no vea un cargamento de droga. Llamativamente, abren el contenedor y la presunción de los interviniente fue correcta. Dentro encontraron 2 camionetas pickup. Ahí otro escenario. Abrís el contenedor. ¿Qué encontrás ahí? 2 camionetas del año. Y decís otra vez: no me cuadra algo. Vamos a sacarla. Y dentro, nuevamente, de los vehículos que contaban con compartimientos especialmente acondicionados y utilizados para ocultar paquetes de marihuana. Marihuana premium. Entonces, volvemos al escenario. Algo como esto, en cuanto a las investigaciones que se dan, llaman mucho la atención de la manera en que se da y se identifica. Pero vamos a escuchar al ministro de la SENAR, Jalil Rachid, en conferencia de prensa, ¿qué dijo sobre este operativo?
2: Trabajo de inteligencia, buenos días.
3: Sí, buenos días. Un trabajo que se llevó a cabo en coordinación con la DENIT, lógicamente de su área de trabajo, y en ese sentido es que pudimos, a través de un perfilamiento, se pudo detectar un contenedor, efectivamente un contenedor que tenía dos camionetas de gran porte, dos vehículos de gran porte. Y para que se entienda un poco, estas camionetas que mantienen la cabina, pero la carrocería ya son modificadas para grandes cargas, ¿verdad? Dentro de esa carrocería, a su vez, había un compartimiento especial diseñado exclusivamente para contener esta marihuana, 311 kilos de marihuana premium, y que otra vez estos compartimentos tenían una especie de están cubiertos una especie de plomo a los efectos de evitar lo que se han detectado por el escáner, ¿verdad? Entonces se hizo un poco un perfilamiento del puerto de origen. Eso ya es algo para nosotros llamativo, porque Miami para nosotros es, como le decimos, zona caliente. Después la verificación un poco más intrusiva, más invasiva, ya nos permitió observar ese compartimiento especial, que tuvimos que utilizar una sierra mecánica para poder abrir, porque estaba todo sellado, y también el uso de canes de detectores de droga, y es así que pudimos encontrar esta sustancia dentro de estos vehículos, ¿no?
0: Es lo que decía a tempranas horas el día de hoy el ministro de la SENAT, Jalil Rachid, en relación a esta incautación. Repetimos la noticia: hallaron 311 kilos de marihuana premium en vehículos importados de Estados Unidos. Según los datos recabados, cada kilo de marihuana premium cuesta $14,000 en el mercado brasileño. Sí, entonces, haciendo una estimación, 4.3 millones de dólares.
4: Por lo que se estima que no es para uso local, sino que creo que el mercado donde va es Brasil.
0: Sí, probablemente.
4: Sí. Sí. Lo que llama la atención, yo quisiera escuchar así en el informe, Pedro, que digan que, bueno, todos los contenedores son revisados, o sea, que son escaneados de alguna forma, ¿verdad?
0: ¿Y cuáles son los parámetros?
4: Sí, a mí, yo lo que deduzco de la información es que hacen así un tipo, no sé, este sí, este no, este sí, este no, este sí, este no.
1: Canjean,
4: sí, por descartes.
0: ¿Tenemos contacto telefónico, Cristian?
1: Sí, señor. Estamos en línea de comunicación con la diputada nacional, Rocío Vallejos. ¿Cómo está, diputada? Bienvenida a RCC Radio.
5: Muy buenos días a usted y a toda la audiencia, un gusto.
1: Igualmente, diputada, gracias por el tiempo. Aquí estamos en mesa con Pedro Segovia y Arnaldo Folle. Esta situación del Hospital Nacional de Itauguá, diputada.
5: Sí, bueno, realmente muy triste ver en las condiciones en que se encuentra ediliciamente el hospital. Si bien existe un nuevo proyecto que está en ejecución, que se va a inaugurar aparentemente dentro de 2 años, ello no es excusa para dar las condiciones mínimas de limpieza, de buen aspecto al hospital. O sea, si ustedes vieron el video hoy también, si tenemos sesión, porque dice que acá no sabe si va a tener sesión, no va a tener sesión, voy a estar presentando a vuelta y hablando de este tema, donde los pisos, a ver, ¿por qué la insistencia en los pisos? O sea, en el video se ven los pisos que están destrozados, lo que se ve es el acceso a terapia intensiva y a los lugares donde deben transitar las camillas y las sillas de ruedas. Yo he visto con mi ojo, nadie me contó cómo se trancan las sillas de ruedas en esos pisos totalmente rotos. Imagínense ustedes, y justo en ese momento se estaba operando a alguien, porque ese es un hospital de altísima complejidad, uno de los mejores, es el mejor que tenemos, aparte del IPS, junto con el IPS, en cuanto a complejidad. Y hablé con los familiares de una persona que su familiar se estaba operando una cirugía en la cabeza, ¿verdad? Una neurocirugía. Y tenía que salir por la puerta que no sé si en la imagen está junto a esa puerta, pero bueno, tenía que salir por una puerta y al salir el lugar estaba totalmente roto. Imagínense, saliendo de una neurocirugía y vos tenés que irte con la camilla por un lugar, por un piso totalmente roto. O sea, golpeándote es lo mismo. Yo hago el paralelismo, nos vamos con nuestro vehículo y estamos con las calles llenas de baches y nos caemos en un bache. Bueno, así mismo, las sillas de ruedas y las camillas se caen en los baches del piso del Hospital Nacional.
0: ¡Qué bárbaro!
5: Independientemente a que se tenga que inaugurar un hospital dentro de 2 años, yo, porque tuve una reacción del presidente, se comunicó conmigo y me dice, se está haciendo un nuevo hospital. Y le pregunté si a IPS no le sobraba un poco de dinero, a Itaipú, porque me mencionó algún financiamiento de Itaipú, si no le sobraba un poco de dinero para hacer una lecherada, no le pido luego piso. O sea que tengo ganas de hacer ya una pollada para juntar plata para arreglar el piso del Hospital Nacional. Entonces, realmente es indignante, esto atenta directo contra la dignidad humana que está en nuestro preámbulo de la Constitución. Esto es dignidad humana. Pisos totalmente rotos donde deben circular las camillas, las sillas de ruedas y las paredes sucias, ¿verdad? Se ve un perro que bueno, siempre el animal te alegra la vida, pero el tema es que vos tenías un montón de personas enfermas y un animal circulando sin ningún problema por absolutamente todas las dependencias del hospital.
0: Diputada, ¿esto usted cree que es un problema de gestión de la ministra de Salud, de falta de presupuesto o de desinterés político?
5: Yo no quiero más culparle al presupuesto. ¿Por qué? Porque acá con la plata de Itaipú se hace lo que quiere. Justo anoche estaba revisando porque el tema este de la licitación de las plantas que va a comprar Itaipú, que se dice que está sobrevaluado, casi 3 millones de dólares en plantas. O sea, ¿cuánto te cuesta hacer un piso nuevo para esa área? O sea, Itaipú, y hay cosas que no sabemos que se hace con la plata de Itaipú. ¿Por qué? Porque no nos permiten luego hacer pedidos de informe a Itaipú. Eso es una de las cosas prohibidas en este lugar, en la Cámara de Diputados. Itaipú da plata para lo que sea. O sea, yo te pregunto, un viaje de Santiago, ¿cuánto cuestan los viajes de Santiago Peña? ¿Cuántas personas se van con Santiago Peña? ¿Cuánto cuesta que se hayan ido al Mundial toda la delegación? ¿O el pago de su bolsillo?
0: Buena pregunta.
5: No, ¿verdad?
0: Buena pregunta.
5: Entonces, por poner un tema, por poner un viaje, por poner una situación. Entonces, en realidad, si se quiere, hay dinero. El tema es el interés que se tenga, tanto el presidente, su ministra de Salud, y de ahí para abajo. Y después un montón de situaciones más que me comentaron al estar en el lugar. ¿Qué voy a decir? Pucha, ¿quién lo que está gestionando esa necesidad del día a día? Porque si a vos te está faltando un aparato que se te descompuso hace 2 meses, ¿dónde lo que se tranca el proceso? ¿Verdad? Y hay tanta burocracia en el medio, tanto, yo no sé, no puedo dimensionar la cantidad de problemas que deben tener, pero señores, tenemos 300.000 funcionarios en este estado. Reclutar personas que no estén haciendo nada en alguna institución y llevarla para coadyuvar a esto. Que es también una de las cosas que hablaba con el presidente de ITS ese mismo día, ¿verdad? En realidad, para mí es una falta total de interés, una falta de gestión, falta de voluntad política. Yo no le culpo la falta de plata. O sea, por eso le decía al presidente, no pongas piso. Si no tenés para poner piso en tu mejor hospital del país, pues entonces pues, hace una lecherada, una buena lecherada donde no se tranquen las ruedas de las camillas y de las sillas de ruedas.
1: Diputado, yo te consulto, ¿y qué entonces se mejoró? Porque acá hay que separar, porque a lo mejor famoso no va a faltar la gente que dice, no, populista nomás es. Y mostró justamente sí, la parte que está mal. Pero honestamente, desde tu visión, llegada y el recorrido que hiciste desde el inicio a la entrada del Hospital Nacional de Itagua, ¿qué encontraste de mejora de aquella visita del presidente Santiago Peña?
5: Bueno, yo tengo que reconocer que es la primera vez que me voy al Hospital Nacional, o sea que no te puedo hacer una comparación con el antes y el después.
0: Okay.
5: Lo que te puedo decir es que yo pasé por la urgencia de adultos, visto el hacinamiento de los pacientes, evitó la entrada a terapia intensiva de adultos, evitó la entrada a la zona de quirófano de adultos. O sea, son las áreas más sensibles. No sé si ha de haber algo peor o algo mejor.
0: Claro.
5: Entonces yo te digo, es ahí el día a día, urgencia de adultos, donde te llega cada rato, te llegan ambulancias con personas, cada una con su estado de salud, las personas en los pasillos, no hay lugar, las camas asignadas, pero de hacinamiento estamos hablando, una al ladito de otra, sin ningún tipo de separación, y una no se puede estar con una tuberculosis, la otra con la pierna rota, la otra con no sé qué, cada uno con su dolencia, dentro de un ambiente totalmente asignado. Entonces, no sé, realmente a mí no me interesa la gente que diga que pueda ser populista, a mí no me interesa. Yo le pido al presidente y le voy a volver a pedir hoy y le voy a pedir a las autoridades que dejen de malgastar el dinero público, y voy a traer a colación el informe del BID, creo que es del Banco Interamericano de Desarrollo, de hace 4 años, donde dice en Paraguay son 1.600 millones de dólares el mal gasto público. ¿Y qué dijo el ministro del Interior, Enrique Riera, este año? Que dice que en Paraguay se roba 6 millones de dólares al día. Ese 1.600 millones de dólares dividido 365 te da 6 millones de dólares al día de mal gasto público, para decirlo elegantemente, ¿verdad? Pues, este país algo anda mal. Hay cosas que funcionan bien y tengo que decirlo. Me reuní ayer con la gente del Ministerio de la Niñez y están haciendo un trabajo extraordinario. Pero, a ver, esto es salud, todo es importante, pero la salud tiene que estar en primer lugar, porque si vos estás enfermo, ¿te vas a trabajar? No, ya te afecta tu trabajo, ya tenés problemas, si pasas más de tiempo ya te descuentas, familia que tiene que quedarse a cuidarte. Y todo eso, no tener para tu remedio, o sea, un montón de situaciones, la salud es lo que nos mueve en el día a día. Entonces, hoy la salud está totalmente relegada en el país. Estos nuevos hospitales, también pregunté sobre los nuevos hospitales, y sí, son todos muy lindos, pero ¿cuál es la queja? No hay médicos, no hay especialistas, todo esto termina en el Hospital Nacional, que ni siquiera le puede poner un piso digno hasta que esté el nuevo hospital. O sea, no puede ser, o sea, es inconcebible, es llevar esto a tu casa. Si vos en tu casa estás haciendo una nueva casa al lado, pero te sabes que en 2 años va a terminar y vas a estar con ese piso roto hasta que esté tu nueva casa, y no. Es lo que haríamos nosotros en nuestras casas, para vivir mejor, pero acá se trata de salud, señores. Este que estaba saliendo a la neurocirugía con su camilla se iba a tropezar en el bache del piso del Hospital Nacional. Es una vergüenza. Te voy a enviar el video. Te voy a enviar el video de la entrada de la sala de cirugía. Envíame. Porque es que no está en el video, en el video que alcé.
1: Envíame, diputada. Acá,
0: diputada, nosotros acá en radio todos los días nos plagueamos también por cosas similares. Pero refiriéndonos a usted como autoridad, más allá de la denuncia pública y de que esto quede en el plagueo de todos los días, ¿qué acciones va a impulsar con relación a esto?
5: Bueno, realmente nosotros, más que te digo, yo tuve la respuesta del presidente de la República, les estoy comentando lo que me contesta la máxima autoridad encargada de este país. Te voy a invitar a la inauguración del nuevo edificio dentro de 2 años, me dijo.
0: ¡Qué va!
5: Así me dijo. Entonces le dije, señor presidente, gracias por contestar, pero yo le pregunto, ¿no le sobra un poco de plata y teipú para hacer una lecherada? Ya no me contestó. Entonces, ¿qué más puedo hacer? ¿Seguir zapateando? A lo mejor en algún momento alguien oye. Voy a pedirle a la ministra de Salud una audiencia para manifestarle esto, si no sobra o no sé. Hacemos una apoyada, en serio, hacemos apoyada para ponerle piso al hospital. Una campaña. O juntemos, habilitemos una cuenta, cada uno que transfiera 10.000 guaraníes y juntamos para hacer el piso. Conseguimos albañiles que nos ayuden, ad honoren, y hacemos un piso para el hospital, no sé, algo tenemos que hacer, alguna fibra tenemos que mover a esta gente.
1: Totalmente. Bueno, vamos a estar siguiendo de cerca, diputada, a ver, porque ya nos adelantaste que vas a presentar también nuevamente hoy,
5: sí, en la sesión. Sí, ahora en oradores, sí.
1: Un abrazo, diputada, gracias por el tiempo.
5: Gracias, envío los videos. Gracias.
1: Muchas gracias, diputada Rocío Vallejos, hablando con nosotros en esta mañana aquí en A Paso Firme por la situación del Hospital Nacional de Itagüí.
0: Lo que voy es, en lo último, simplemente tratando de motivar a más. Aquí con Arnaldo, con Cristian, todos los días nos plagueamos por cuestiones similares. Todos los días estamos exponiendo ciertos escenarios, pero al final, si no hacemos nada, sino, y más si uno tiene una silla de autoridad como para impulsar algún pedido de detalle de la gente de mantenimiento, no sé, o sea, lo mínimo que puede hacer es como autoridad decirle al director del hospital, porque si hablamos de la lecherada para desde el poder ejecutivo, eso lo puede hacer el director del hospital, lo puede hacer.
4: Sí, sí, sí.
0: O sea, no hay que dramatizar tanto con eso, le llama al director del hospital y decir: poneme acá una lecherada por lo menos, si es que es el escenario. Porque si le tenés al Poder Ejecutivo haciendo una lecherada, después el titular de otros medios van a decir: tan miserables son que pusieron solamente una lecherada, te van a decir. Entonces tampoco no es una solución definitiva. Lo que voy es buscar algo más que solamente plaguearnos todo el tiempo, porque al final no llegamos a ningún lado, Arnaldo.
4: Bueno, la intención es, cuando te plagueas, es visibilizar el problema. Yo entiendo así, ¿verdad? Acá hay un problema, ¿verdad? Y de gestión. Yo no conozco realmente el organigrama de un hospital como podría ser el de Itagüí. Yo creo que tendría que tener un departamento de mantenimiento, porque un hospital tiene que ser pulcro, limpio, perfecto, ¿verdad? Porque si haces una lechera, ¿cómo sacas la bacteria y los virus de una lechera, ¿verdad? Tiene que ser un piso perfecto donde vos puedas pasar los químicos para limpiar todo el edificio, ¿verdad? Porque una sala de cirugía se limpia con elementos químicos.
1: Claro.
4: No es que le pasa trapo mojado al maíz, no, se le pasa un elemento químico para matar las bacterias y los virus, porque tienen que estar aséptico el lugar, ¿verdad? Entonces, ahí no funciona su departamento de mantenimiento, ¿verdad? El hospital tiene que estar bien pintado, sí, bien limpio, pulcro, bien iluminado, bien aireado. En fin, hay condiciones que forman parte. ¿Por qué te sirve que vos esterilizas bien tu bisturí y tenés todo el piso sucio, el techo lleno de telaraña o qué sé yo? Un perro que anda dando vueltas ahí por los pasillos, ¿verdad?
1: No sé si ustedes llegaron a ver, compañero, cuando... Y lo toman de chiste muchas veces, ¿verdad?
4: Sí.
1: Cuando uno de los pacientes dice: ah, corre, porque tenía miedo. Y a mí me tocó, voy a comentar después de forma personal lo que a mí me tocó pasar dentro del Hospital Nacional de Itagüí. Digo nomás, Arnaldo, disculpame que te interrumpa.
4: No, perfecto.
1: De forma jocosa, una persona dice: a mí me da miedo andar acá por el hospital porque se habla que doña fulana, luego que había estado acá, se quedó su espíritu.
4: Hay una que se llama KPC.
1: Sí.
4: KPC es que liquida a los viejos.
1: Es,
4: vos te vas ahí, un pique y te da neumonía y te morís ahí.
1: Claro, atendé. Y de repente cuando va filmando el pasillo, va, viene un perro y dice: ay, se montó y goyaguá, dice él en el video, ¿verdad? Sí. ¿A qué quiero llegar? Y acá cuento lo que a mí me tocó de forma personal. Ahora nos envía los videos la diputada. Y cuando a mí me tocó estar primeramente con un familiar que estuvo internado varios meses en el hospital, pensé que cuando mostraba al presidente de la República, y concuerdo acá un poquitito con la diputada, cuando el presidente mostraba que los cambios iban a ser radicales, que por eso le consultaba: ¿desde la entrada hasta dónde viste un cambio importante desde el anuncio del presidente? Nos dijo: no, directamente me fui a la parte de adultos mayores. Y adultos mayores, como dice Arnaldo, entró por resfrío y muchas veces uno no sabe cómo va a salir en esta situación. Fíjate lo que es el video que me está pasando la diputada. De terror es. Gente, ¿cómo anda cómo pasan las camillas o sillas de ruedas por ese lugar? Y a mí me tocó de forma personal... Y voy a contar esto, los meses que nos tocó estar con un familiar, inclusive me tocó a mí también estar muchas noches y madrugadas, y te daba miedo. ¿Por qué? Porque las luces tenues, algunos focos quemados, fluorescentes que se usan en ese...
4: Rico ahí.
1: No, desastre, te da así, parece tenebroso,
4: tenebroso.
1: Andar por los pasillos de noche, inclusive de tarde, de mañana.
4: Sí.
1: Y... esta es una realidad. El video que seguramente nuestro compañero de prensa van a publicar también, el estado, como dice la diputada, del piso. Lamentable, sucio, roto, como dice Arnaldo. ¿De qué te sirve esterilizar? Pero sin embargo tu entorno está de la misma condición y hay un perro, no tiene nada que ver, ¿verdad? Pero un perro que no, ni siquiera, a lo mejor tiene una vacunita y anda por ahí.
4: No lo creo.
1: Y claro, ¿entendés? Delmer anda por ahí, Delmer seguramente. Sí. Imagínate, es una pena. Y como dice la diputada, tenemos plata para seguir construyendo hospitales, que celebramos que haya más hospitales, pero espera, ¿no? Y nuestro centro principal donde toda la gente viene a atenderse está en esta situación. Diga, estoy vio mi similla, mombo, Pepe, ahí, y por lo menos dejamos pulcro para que la gente pueda andar tranquilamente y no tener esas complicaciones. ¿Cómo se llama? Estas afecciones que te dan hospitalarias.
4: Hospitalarias. No, sí. Hay unas bacterias, ¿verdad? Que es difícil liquidar, sí. Y están, conviven ahí. Es como, no sé, como el mosquito dentro de una casa, ¿verdad?
1: Por eso digo.
4: Estos virus que son muy, muy. Ya los antibióticos no le hacen nada. Están acostumbrados que ya están a los antibióticos. Y yo también quiero agregar un comentario, ¿verdad? Porque de repente le tiramos la responsabilidad en este caso a, si tiene que haber alguien del área de mantenimiento, ¿verdad? Que tenga que mantener de una forma pulcra un lugar donde nada más y nada menos se cuida la salud, ¿verdad? Pero lo otro, a mí me tocó, estuvo hace menos de un mes con mi suegra en IPS y quería ocupar un sanitario, ¿verdad? Y estaba en estado deplorable. Y dice, ¿quién utiliza estos sanitarios? ¿Cómo lo van a romper? ¿Qué uno tiene que hacer para romper un sanitario? ¿Cómo uno rompe una puerta? Los sanitarios no tenían puerta. ¿Cómo?
1: Eso es
4: tanto
1: increíble.
4: De damas y caballeros, uno decía, ¿y cómo hacen las personas? O sea, ¿qué tipo de personas entra aquí que rompen las puertas?
1: Rompen las tapas.
4: Sí.
1: Todo.
4: Y uno dice, qué incivilizados que somos, por lo visto, ¿verdad? Uno puede, no entra en la cabeza de alguien que tenga que romper un sanitario, ¿verdad? Qué increíble. De manera que, bueno, los que utilizan también los centros asistenciales o hospitales o como se llame, ¿verdad? También seamos ordenados, pulcros, ¿verdad? Y utilicemos bien esto que es de todos, ¿verdad? Que es un centro sanitario, un hospital. En este caso estamos hablando del Hospital Itagua, ¿verdad?
1: Bueno, son las 9:01. Realmente esperemos que vaya mejorando. Nosotros muchas veces queremos evitar el plagueo, pero muchas veces esto. El tema es que si no pateas el tablero y no golpeas, va a seguir todo en lo mismo.
4: Sí.
1: O sea, alguien tiene
0: pero
1: que.
0: Pero hay que saber dónde patear.
1: También, no patear de base.
0: Si yo quiero una solución en este edificio y me voy a patear la puerta de Cristian Echeverría, él no me va a solucionar el problema.
1: Claro, claro.
0: No me va a solucionar tampoco Arnaldo Folle. Tengo que ir a la persona indicada, correcta. Ahí tengo que ir a patear. O si no, es un chisme. O si no, me quiero hacer el figuretti nomás. Exacto. Decir, yo estoy mostrando todos los problemas, las dificultades, y al final no estoy ayudando en la solución.
1: Totalmente.
0: Permítame cambiar de tema.
1: Sí.
4: Antes de cambiar de tema, un detalle. ¿Qué suena más rimbombante? Decir, hemos tapado 10 baches, o decir, estamos haciendo 200 kilómetros de asfaltado. ¿Qué suena mejor?
0: Y lo segundo.
4: Pintamos el Hospital de Itagua, hicimos lecherada, cambiamos piso, o estamos construyendo, como nunca antes, por primera vez en este país, 4 grandes hospitales.
1: A mí lo primero.
4: Entonces, se llena la boca de esas. Esto es primera vez en la vida, vea. Nunca se ha hecho grande. O sea, se llama el gran hospital del norte, del sur, este o oeste, ¿verdad? Y a boca llena cuenta, ¿verdad? Pero tú puedes venir y a mí que me importa el piso o la pintura, ¿verdad? O que te agarre KPC y te muera de neumonía, ¿verdad?
1: Sí.
4: Pero suena más grande, más rimbombante, puedes decir.
1: Claro.
4: 5 grandes hospitales. Así el mismo. Norte, el sur, este.
1: Pero yo me quedo con lo primero. ¿Sabes por qué? Y te doy un ejemplo acá para cortar, Pedro, porque tenés otra información.
0: No, digo.
1: Me atendé. Doy un ejemplo nomás lo que dice Arnaldo y me quedo con el primer ejemplo que daba. Asunción. Cuando comenzaba Oscar Rodríguez Nenecho, ¿qué hizo Nenecho? Empezó a pintar los asfaltos, empezó a limpiar, limpieza, como poná, un maquillaje precioso quedaba.
4: La cebra.
1: Sí, la nueva imagen, la nueva York de, me acuerdo, ¿verdad? La iluminación, y eso le valió una elección contundente para reconfirmarse como intendente, ganador de las elecciones.
4: Sí.
1: Entonces, ¿a qué es lo que quiero llegar? Muchas veces preferimos lo primero, que decir, vamos a construir 5 hospitales y... ¿Ah, güey? O sea, quedamos ahí. A mí me gusta la opción, la primera opción, prefiero que sea algo pequeño, pero una realidad, al fin, que vayamos avanzando, pero eso no requiere también que me maquilles con un gran presupuesto haciendo tapando cinco baches. Eso también está dentro del presupuesto de los muchachos.
4: Sí.
1: Es una realidad.
4: Totalmente.
0: Bueno,
4: ¿podemos cambiar el tema ahora?
0: Sí, no, ahora sí. No, me quedé pensando en lo que ustedes dijeron, porque yo sigo insistiendo con esto. Si uno se va a pintar el hospital y a meter la lecherada o solucionar el piso y no ataca lo macro, va a ser doblemente criticado. Va a ser doblemente criticado. Uh-huh. Y ese escenario podemos tener en varios lugares. Pero ya no quiero profundizar este tema, o sea, seguimos plagueando.
1: O alema, por hoy.
0: Keiko Fujimori asume la presidencia del Perú para el periodo 2026-2031. Y la pregunta es, ¿qué garantías tiene de culminar su mandato?
4: Ninguna.
0: Según en los últimos 10 años, Perú ha tenido 9 presidentes. En los últimos 10 años tuvo 9 presidentes. Sí. ¿Y sabe cuál es el otro escenario que tenemos ahora? Que Keiko Fujimori ganó por 1%. El país está dividido ahora.
4: Sí.
0: El otro candidato tuvo un margen de 0.15%. 49 mil votos nomás la diferencia. Entre uno y otro. Ni 1%, ¿verdad? De diferencia. Y Keiko Fujimori asume hoy. Algunos dicen de que hay mayor garantías, porque la candidata, a diferencia de gobiernos anteriores, como los de Pedro Castillo u otros, Fujimori cuenta con un bloque propio sólido en el Congreso y alianzas naturales. Pero las alianzas políticas, cuando las papas queman, no existe. No se va y se cambia. Pero es lo que tiene el país. Hoy el presidente de la República está por allá.
4: Esta frase chabacana que dice, esta alianza está pegada con saliva.
0: Así mismo, en política.
4: En política, sí.
0: El presidente de la República está en Perú también.
4: Pero
0: está
4: buena noticia que tenga, si tiene mayoría en parlamento, es porque generalmente le sacan por...
0: No sé si tiene mayoría, pero tiene un bloque sólido, dice la nota. O sea, tiene cantidad, por lo menos.
1: Otro que está en Perú ahora, un expresidente Mario Abdo Benítez, que reapareció en Perú y participa en la recepción previa a la asunción de Keiko Fujimori.
0: No sé
1: si tiene algo que ver aquel abrazo que...
0: Abrazo
1: que,
0: republicano.
1: ¿Qué va a pasar?
4: Ya, Perú, así que no ya. Ya.
0: 9:06, hacemos una pausa, compañeros. Breve aquí en A Paso Firme, ya volvemos.

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3: Hoy te pienso. 9:10 de la mañana, 25 grados la temperatura. Cristian, tenemos contacto telefónico.
4: Estamos en línea de comunicación con el diputado nacional Raúl Benítez. ¿Cómo está, diputado? Gracias por el tiempo. Bienvenido a RCC Radio.
5: Buenos días, Cristian. Un saludo a todo el equipo y a toda la audiencia.
4: Gracias por el tiempo, diputado. Ya estás ahí a punto de iniciar sesión en la Cámara de Diputados, pero no queríamos dejar pasar y conversar contigo sobre esta situación de la salida del ingeniero Félix Sosa de la ANDE. ¿Qué lectura política hace la salida del ingeniero Félix Sosa de la ANDE, diputado?
5: Ayer, cuando nos enterábamos la salida de Félix Sosa, Cristian, para mí era claro que un presidente ANDE que ha sobrevivido hasta lo más difícil, que es un paso de gobierno a otro, ¿verdad? Normalmente, bueno, no se sobrevive ese traspaso de un gobierno a otro, porque hasta eso ha pasado Félix Sosa. Cuando ayer nos enterábamos, evidentemente para mí era lógico que acá había esto estaba conectado en alguna medida con el tema de los decretos que subsidiaba o pretendía subsidiar energía a electrointensivas, entre las cuales tengo que mencionar a Atom como una de las empresas que hoy más suenan, ¿verdad? Hoy nosotros recién hicimos una publicación en redes sociales de una nota que el día de ayer, o sea, ni siquiera esperaron 24 horas de la salida de Félix Sosa, y ya remiten una nota al nuevo presidente de ANDE, el señor Báez, solicitando un informe

0: sobre la energía disponible para lo que sería, en pocas palabras, Atom y empresas asociadas, ¿verdad? Lo que nos termina de confirmar que acá hay una operata en pos de un negocio, de un negociado. Acá hay una agenda que tiene como componente principal el fato energético. Y yo no quiero denunciar esto como una cuestión de un acto de corrupción más, ¿verdad? Como todo lo que escuchamos o todos los fatos que estamos acostumbrados a escuchar en el país. Quiero ir más al fondo de la cuestión, porque en el 2030 va a llegar ese invierno energético, ¿verdad? Cuánto un poco después, pero aproximadamente en el 2030 y lo calcula AMBI. El invierno energético implica que ya llegamos al 50% de nuestro consumo en TEPU, que es verdad. Implica que vamos a tener que recurrir a otras fuentes de generación de energía. Entonces implica que en todos estos años se tuvieron y se tienen que hacer obras que permitan que cuando llegue ese momento la crisis tenga el máximo amortiguamiento posible. Si está amortiguada ese golpe, tenemos que poder amortiguar. Pero si no, nos va a disparar la factura de ANDE, la factura de luz en nuestras casas. El tema es que hoy ANDE, al ser una empresa deficitaria, no está haciendo esa inversión mínima. De hecho, tiene un 0% de ejecución en su plan maestro de generación del año 2024 al 2043. Ninguna de las obras hoy ni siquiera está en llamado, ¿verdad? Y al mismo tiempo, el gobierno está trabajando una operata para subsidiar 30 millones de dólares anuales a una empresa. Eso es lo que verdaderamente me preocupa.
1: Y por eso, también concuerdo un poco con tu expresión también, diputado, que vimos tu posición en redes, inclusive hablando también con otros medios, el cual hablaba justamente de ese subsidio de 30 millones de dólares, mientras la gente por la Andes pretendía justamente, y estamos hablando de una realidad, más de 10.000 usuarios que ya fueron remitidos a la empresa de Equifax, que es ex-Inforcom, y mientras tanto la Andes va a subsidiar a una empresa. En concreto, diputado, te consulto, pues, discúlpame que la ignorancia, porque ¿de qué es Atom? ¿A qué se dedica Atom? ¿Cuál es la finalidad de esta empresa?
0: Bueno, Atom es una industria... A ver, ahí tenemos que ver un poco los trabajos. Puede ser más amplio el nombre, así que no quiero decir que se dedica a una sola cosa ahora, pero es una empresa británica enfocada en la producción de hidrógeno verde, ¿verdad? Fertilizantes sostenibles, amoníaco y demás, ¿verdad? Y para eso necesita una provisión energética bastante pesada, ¿verdad? Básicamente vos utilizas tu energía para tener otros elementos que te puedan ayudar a uno que se lo llama un elemento de crecimiento sostenible y demás, ¿verdad? Esto va a implicar una inversión, el gobierno dice, de 600 millones de dólares. Es el argumento más importante que tiene el gobierno en favor de esta empresa. Y con una cuota de laburo que va a generar trabajo y demás. Entonces, de ahí la pregunta que yo me hago es cómo le miras la cara a otras empresas.
1: Claro.
0: ¿Cómo va a hacer diferencia entre empresas que hacen que generan también empleo en otros rubros? Entonces, ahí también hay otra opresión en cuanto a la igualdad de tratamiento, así como también la discrecionalidad con la que esto podría ocasionar. ¿Por qué? Porque al final va a depender de que uno tenga el contacto, ¿no? Si uno se lleva bien con el poder, puede lograr subsidiar su energía, ¿verdad? Y eso es bastante grave, ¿verdad? Es poco serio, ¿verdad? Deja una imagen muy poco seria por parte del país. Y también preocupada.
1: Diputado, directa y concretamente entonces, ¿la salida de Sosa responde a diferencias técnicas o políticas?
0: ¿Cómo?
1: Directamente, ¿usted considera que la salida de Sosa responde a diferencias técnicas o políticas?
0: Una mezcla. Sosa entendía que técnicamente, porque los números no mienten, era imposible que se sostenga el argumento político del gobierno. El argumento técnico te decía que si tomabas la decisión de aceptar esos decretos, ibas a destrozar antes, terminar de destrozar antes. Y el gobierno pretendía que eso, o sea, agarre el argumento político, pero el argumento técnico era muy, me parece muy potente.
1: Decime, diputado, y a ver, yo sé que muchas veces también, y te tocó varias veces gritar en el desierto, ¿no? Pero ¿tenés pensado pedir algún pedido o presentar alguna denuncia o pedido de investigación sobre este caso, sobre esta empresa, sobre lo que pretenden subsidiar? ¿Cuál es la idea? ¿Cuál es el paso?
0: Hoy aún no. Hoy estamos teniendo todavía la información, ¿verdad? Esto es algo de ayer nomás. Hoy estamos viendo un poco más hasta dónde llega, ¿verdad? Creo que de a poco se va a ir concretando, y de ahí, si se va concretando, efectivamente vamos a ver qué medidas tomamos.
1: Directamente esto, si se concreta, y según lo que ya nos estás contando, prácticamente ya están pidiendo informe, supuestamente para ir avanzando sobre este proyecto que se pretendía y que evidentemente el ingeniero Félix Sosa no estaba de acuerdo, es con subsidiar a esta empresa, y que directamente tendría esta decisión un golpe en las tarifas eléctricas para los ciudadanos. ¿Qué se puede hacer, totalmente, diputado?
0: Totalmente, va a tener un impacto. Sí o sí.
1: ¿Y cuál es esta responsabilidad directamente del presidente Peña, verdad, en este caso?
0: La tarifa social, ¿verdad? Que como la tarifa más económica tiene Andrés. La tarifa social tiene un impacto de 6,9 millones de dólares anuales. Son 222 mil personas aproximadamente. Esta empresa tendría un impacto de 30 millones de dólares anuales, ¿verdad? O sea, es evidente. Hago nomás esta comparación porque es evidente que va a tener un impacto en la economía de la ANDE, ¿verdad? La sostenibilidad financiera de la ANDE. Uh-huh. Y si vos tenés un déficit de 300, 400 millones de dólares al año para el financiamiento de obras de ANDE. O sea, vos hoy ya no estás invirtiendo 400 millones de dólares en obras de ANDE, ¿verdad? Y lo poco que están financiando, lo financia otra vez el ciudadano que todo el día paga su factura. Entonces, claro, está subsidiando. Va a tener un impacto en tu bolsillo.
1: Claro. Bueno, diputado, te liberamos porque ya está a punto de arrancar la sesión ahí en la Cámara de Diputados. Muchísimas gracias por el tiempo y seguramente seguiremos hablando sobre este y otros temas más. Un abrazo.
0: Abrazo, gracias.
1: Muchas gracias al diputado Raúl Benítez hablando con nosotros aquí en A Paso Firme.
2: Bueno, para este fin de semana se prevé una actividad importante en el Chaco paraguayo. Nos referimos al evento ya conocido, que ya tiene su trayectoria, Amigos Cocinan para Amigos. Está en línea con nosotros nuestro amigo Nicky Stockel. Nicky, ¿cómo estás? Buenos días para RCC Radio.
3: Buenos días, ¿qué tal? ¿Cómo andamos? Por acá súper bien. Estamos ya a full en el último tramo, los últimos días de preparativos para este gran mega evento, como nosotros ya creo que hoy en día ya podemos llamarlo, Amigos Cocinan para Amigos, que básicamente es un evento, como ya se dijo varias veces, pensado en el Día de la Amistad para hacer, para crear vínculos, crear amistades mediante la gastronomía acá en el Chaco paraguayo.
2: Y sí, es una linda actividad que convoca mucha gente cada año, Nicky.
3: Sí, señor. Realmente estamos creciendo en público en los últimos años drásticamente o muy fuertemente, como también en la gente que viene y nos apoya, los cocineros voluntarios, los grupos de cocina que son los voluntarios que vienen a trabajar, que vienen a cocinar para todo el mundo, como también en las marcas oficiantes, ¿verdad? Esto va en un ritmo muy fuerte, muy acelerado, por decirlo así.
2: ¿Cuál va a ser el menú para esta edición?
3: Mira, queremos tener ahí 24, 25 grupos de cocina cada grupo va a cocinar algo diferente. Te tiro acá teniendo en memoria, vamos a tener, claro, el clásico para los mitad y también choripán. Vamos a tener varias opciones de sándwiches de desmechado, sándwiches de asado. Vamos a tener picada de asado a la parrilla. Vamos a tener asado a la estaca, diferentes opciones. Vamos a tener grupos ahí que van a ser tipo manta de cordero y de cabra, es decir, el animal entero, pero deshuesado. Se cocina la manta del animal a la parrilla, ya sin huesos, ¿verdad? Para servir en picada después. Vamos a tener el tradicional borscht, ¿no? Vamos a tener ragú de cordero. De la cocina peruana vamos a tener anticucho de corazón y vamos a tener también tamales. ¿Qué otra cosa ahora me viene a la mente?
2: Es decir, un menú para todos los gustos va a haber.
3: Definitivamente, y básicamente basado en lo que es la carne chaqueña.
2: Sí, como siempre. Y esto con acceso gratuito para toda la gente.
3: Así mismo, el acceso este año es otra vez totalmente libre y gratuito. Definitivamente vamos a darle cierto prestigio, privilegio a nuestros invitados especiales, que son otra vez la gente que dedica su vida al servicio a la comunidad, que son los bomberos, el personal de salud, la policía, maestros y profesores. Esos son nuestros invitados especiales que queremos darle un trato preferencial, por decirlo así, ¿verdad?
2: La invitación, ¿para qué hora? Y nos confirmás otra vez el lugar, Nicky.
3: Es ahora este sábado 1 de agosto, que combina justamente también con el Día Nacional del Bombero Voluntario. Este sábado 1 de agosto a partir de las 18 horas en adelante.
2: En
3: el predio, sí, de la Expo Trébol. En el ruedo central de la Expo Trébol.
2: Ok, haciendo ya una antesala a lo que va a ser los 50 años también de la Expo Rodeo Trébol, por cierto. Una tremenda fiesta para aprovecharlo en familia. ¿Algo más que quieras agregar a esta invitación?
3: Hacerle recordar a la gente que como vamos a tener grupo musical y eso va a ser un festival, que traigan sus sillas, que traigan sus sillas. El que quiera estar más cómodo, que traiga sus cubiertos. Eso acá en el Chaco ya es algo común y corriente, normal, digamos. Pero igual hacerle recordar eso a la gente, vamos a tener cubiertos ahí para los que no traigan. Claro que sí, vamos a tener. Pero digo, muchos ahí de repente están más cómodos así, a nosotros nos facilita. Pero que traigan su silla, su tereré, su mate. Bueno, por el momento el pronóstico es calor, ¿verdad? Sí. Que traigan eso para venir a compartir ahí con la familia, con los amigos.
2: Muy bien, la invitación está hecha. Nicky, gracias, seguro nos vamos a encontrar por ahí.
3: Gracias a vos, sí señor, nos vemos ahí.
2: Muy amable, Nicky Stockel, en este evento que se viene para el Chaco paraguayo, un evento libre, gratuito. La gente, como dicen algunos, vamos a cenar gratis, dice, donde en Amigos Cocinan para Amigos, en el predio de la Expo Rodeo Trébol. Uno llega, Arnaldo, con su platito, su cubierto, y dice, ¿qué querés comer? Tenemos comida peruana, asado en la estaca, y nada más y nada menos que Nicky Stockel.
4: ¿Pero tenés que pagar por el plato?
2: Nada, todo gratis.
4: ¡Qué bendición!
2: Sí, gracias a las empresas auspiciantes, por supuesto. Pero es un evento que se realiza cada año, Amigos Cocinan para Amigos.
4: Ah, ¡qué bueno! ¿Qué expectativa habrá así de presencia? Digo, sí, para 100 personas.
2: No, 1.000, 2.000. No sé hasta qué punto llegan, pero las imágenes que nos llegan siempre desde el ruedo de la Expo Rodeo Trébol es una gran
4: muchas
2: cantidad.
4: Muchas familias.
2: Sí, ahora creo que se suman festivales. Normalmente era un menú cada año. Por ejemplo, en algún momento fue solamente un asado a la estaca. Entonces eran una res de carne o media res. Y bueno, y eso hacían a la estaca y tenía 24 horas de cocción. Un día antes ya empezaba Ya era todo un ritual y empezó como amigo cocina. En otra ocasión fue la pizza, pizza más larga en el Chaco, y hacían solo pizza. Ahora, según lo que escuchamos,
4: una variedad interesante.
2: Hay variedad, hay para todo, ¿verdad? Sí. Para los que no comen pizza, lo comen carne, el choripán, que la comida peruana, que esto. De todo, opciones, varias opciones. Me imagino que cada opción tendrá un stand y ahí, a partir de ahí, uno va sirviéndose, ¿verdad? Pero la invitación entonces para este fin de semana, Chaco Central.
1: Qué espectacular. Bueno, antes de seguir, les quiero contar lo que propone Yamil Esgaib. Está empecinado en imponer símbolos patrios estronistas y tirotea a Nakayama. Él propone el controvertido proyecto de ley que para instituir como símbolos patrios nacionales utilizados durante la dictadura de Alfredo Stroessner figura en orden del día de hoy en la Cámara de Diputados, donde el proyectista, el diputado Yamil Esgaib, insistirá con la aplanadora de HC en su aprobación pese a la existencia de otros temas más relevantes. Aprovechó para tirotear contra uno de los principales críticos de la iniciativa, el senador liberal Eduardo Nakayama. El diputado Yamil Esgaib está detrás de esta reglamentación para el diseño y uso del pabellón de la República, de los escudos nacionales y sello nacional de acuerdo a la ley originada en el soberano Congreso General Extraordinario del 25 de noviembre de 1842, que figura como hoy en el punto 13 del orden del día. Esgaib insiste en la aprobación de este proyecto y que en términos idénticos ya se había rechazado el año pasado, luego de que senadores, incluso Secretaría Nacional de Cultura, rebatieran con las copias de actas en dicho Congreso del 42. O sea, ya establecidos los escudos patrios lleven una orla roja como la que quiere imponer Esgaib y las otras que usan en la dictadura estronista. Pese a la evidencia documental, Esgaib insiste, la Constitución actual de 1992, en su artículo 139, dice que la ley debe reglamentar los escudos patrios y eso es lo que estamos haciendo, y que hay gente que por decreto cambió, dice el gobierno de Federico Franco, y eso es incorrecto. Imagínense en qué están perdiendo el tiempo estos señores.
4: Qué virulencia están.
2: Ay, señor. 9:30 ya, señores. Sí. Impresionante, 25 grados la temperatura. ¿Tenemos menciones, Arnaldo?
4: Sí, señor, tenemos menciones. 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
1: 9 de la mañana con 33 minutos. Hoy tenemos fútbol, señores. El torneo clausura se pone en marcha en esta segunda fecha. Rubio Ñu frente a Ameliano, 4 de la tarde. Un partido clave con miras a la tabla del descenso. En la segunda parte, las 18:30 horas, 2 de mayo recibe a Cerro Porteño, 2 de mayo que ganó en el inicio del torneo, y Cerro Porteño que cayó en su partido también. Y mañana continúa, por supuesto, con Nacional Olimpia, 18:30 horas. Los partidos se están jugando muy temprano, los partidos principales, ¿verdad? Y jugar entre semana a las 6:30 para el público es complicado, che.
2: Sí, hay una propuesta justamente de que inclusive los partidos se jueguen más temprano. E inclusive algunos proponen a la mañana. Va a salir un poco de la,
1: bastante, de la normalidad. En cuanto a la convocatoria, el público, claro, es el problema.
2: Claro, totalmente.
1: Porque, a ver, en Pedro Juan, a las 18:30 horas, hoy, hay que ver, la gente termina de trabajar, se va. Luego tenemos mañana 18:30 aquí Nacional Olimpia, un miércoles, ir a la cancha 6:30 de la tarde, tenés que salir ya a las 5 de la tarde. Es complicado.
2: Complicado, sí, totalmente.
1: Bueno, pasemos en deportes, pausa, antes de ir, sí. ¿Sabes quién es el nuevo técnico de Francia?
2: No, ¿quién? ¿Ya tiene?
1: Zinedine Zidane, designado como seleccionador francés.
2: Qué súper técnico.
1: Sí, realmente. Fue designado oficialmente este martes como nuevo seleccionador francés, como relevo del técnico anterior, que ganó la Copa del Mundo, ¿sí? Sí. En el 2018, con un contrato hasta después del Mundial del 2030, dice la información.
0: Sí. Italia no consigue técnico.
1: No.
0: A todos quienes ofrecieron dijeron no gracias.
1: Andrea Pirlo no, era la opción.
0: No, gracias. No sé cuál es el tema ahí, ¿verdad? Pero hasta ahora no tiene técnico.
2: Es raro.
0: Italia. Creo que dos mundiales que ya no están.
2: Sí, no, rarísimo.
0: Qué raro. Realmente llamativo.
2: Sí.
1: Bueno, ahora sí, nos vamos a la pausa y ya volvemos.

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3: Continúa la mañana avanzando, por supuesto, a paso firme. 39 minutos pasaron de las 9. Cristian, nos vamos a un contacto telefónico.
4: Sí, señor. Estamos en línea de comunicación con nuestro colega Lorenzo Villalba. ¿Cómo estás, Lorenzo? Bienvenido a RCC Radio.
5: Buenos días. Un placer estar en comunicación. ¿Qué tal? ¿Cómo les va, amigos?
4: Un gusto saludarte, Lorenzo.
5: Igualmente.
4: Y gracias por el tiempo. Primero que nada, Lorenzo, queremos solidarizarnos contigo porque realmente sabemos de tu trabajo mucho tiempo en los medios de comunicación, que no es fácil hacer realmente y estar justamente trayendo la información. Muchas situaciones nos toca, pero ñande gustavo, ñande profesión, Lorenzo. Y lo que te tocó pasar, Lorenzo, una agresión policial, ¿Qué sucedió, si podés relatarnos, Lorenzo?
5: Sí, como no, muchas gracias por la solidaridad, realmente, muy amable, la solidaridad de ustedes y de todos los colegas, realmente impresionante todo lo que estoy viviendo. Realmente yo no pedí estar en esta situación y todos los medios me están llamando y entrevistando, me volví famoso lastimosamente por una situación que yo no busqué, yo no provoqué, solamente estaba filmando y le que es la pura verdad. Yo le filmé a un tipo que estaba, es cierto, el tipo estaba esposado, estaba en el auto de la policía, pero estaba en la vía pública, en la calle, y estaba en libre comunicación, y yo soy un ciudadano paraguayo estaba libre, o sea, soy un hombre libre, un ciudadano libre. ¿Cómo no me van a permitir filmar con mi celular? ¿Cómo van a comunicar, informar? ¿En qué cabeza entra? ¿Qué clase de policías tenemos? Yo solamente peleé por mi derecho a informar. Y el señor, cuando estaba informando, es cierto, me advirtieron, deje de filmar. ¿Pero por qué? Le pregunté al oficial. ¿Por qué tengo que dejar de filmar? No me supo responder.
4: ¿Dónde ocurrió eso, Lorenzo?
5: El domingo, acá en el incendio de Nápoles.
4: Claro, en el incendio justamente de la discoteca.
5: Sí, exacto. Yo estaba...
4: Un ratito, Lorenzo, se cortó la comunicación. Un ratito voy a retomar acá. Un segundito, Lorenzo, la disculpa del caso. Lorenzo, ahí te vuelvo a escuchar. Me decías, Lorenzo, hola. Vos sos vecino de la discoteca incendiada.
5: Soy vecino, sí, señor. Yo vivo aquí a 20 metros de Nápoles, sobre la calle 15 de agosto. Hace casi 20 años que vivo en este mismo apartamento. Mi departamento queda sobre la calle 15 de agosto.
4: Y en ese momento fue detenido el supuesto muchacho que fue descubierto, que aparentemente fue el que sustrajo o estuvo en el interior de la discoteca, y probablemente fue el muchacho que a raíz de eso incendió el parte, por lo menos, de lo que después conocemos todos, que fue el gran incendio que provocó en la discoteca.
5: Sí, yo no, en ese detalle, yo le vi a ese muchacho gritando en el edificio que está en diagonal al edificio donde vivo. El edificio donde vivo se llama 15 de agosto, y el que está en diagonal es el famoso edificio Excelsior del Ministerio de Educación, que está allí abandonado hace bastante tiempo. Y allí viven los chespis. Y este muchacho gritó ahí: fuego, fuego, policía. Entonces,
6: él es mi balcón. Y cuando yo me bajé y le vi a ese muchacho en el auto, me llamó la atención. Lo vi detenido y le pregunté: ¿qué pasó? ¿Por qué te detuvieron? ¿Vos viste el incendio? ¿Viste cómo comenzó? Y solamente eso, preguntas periodísticas, diríamos. Y eso fue el inicio. Ahí y vino una gente. Me pidió que deje de grabar. Yo no puedo. Usted es un periodista, ¿verdad? Igual que yo. Y si vienen a decirte sin ningún motivo para que deje de grabar, ustedes dejarían de grabar.
4: Y claro que no, si estamos justamente para eso, para informar.
6: Exactamente. Y fue lo que yo, incluso yo dejé de filmar un rato y después volví a filmar. Y en la segunda ya vino el jefe del operativo y me arrancó el celular de la mano. ¿Ustedes cómo reaccionarían si un policía les quita el celular de la mano?
4: Y te está, primero, que es tu propiedad privada, y segundo, que vos estás cumpliendo una labor, Lorenzo.
6: Y sí, que yo reaccioné, no reaccioné, no le pegué a nadie. Yo estaba en zapatilla y tenía un pantaloncito, porque cuando empezó el incendio hubo humo en el balcón. Entonces yo bajé rápido, en pantaloncito, en musculosa y en zapatilla, ¿verdad? O sea, que era, no sé, estaba, no parecía periodista realmente, ¿verdad? Pero estábamos en una situación un poco complicada, porque acá los vecinos empezaron a bajar por la escalera, porque empezó a entrar humo en algunos departamentos. Al quitarme mi celular, yo reaccioné, le dije: no me puede quitar mi celular. Y ahí el hombre ordenó mi detención, me esposaron, entre 34 se pusieron por mí, me tiraron en el suelo. Ahí me golpeé la cara, me golpeé el brazo. Por suerte no me pasó nada importante, porque cerca del cordón de la vereda. Y después me esposaron violentamente y me tiraron otra vez violentamente en el interior del auto. No solamente peleé por mi libertad de expresión, por mi libertad de comunicación, amigo. Realmente solo fue eso.
4: Lorenzo, ¿y los policías se identificaron en ese momento o después te pidieron disculpas? ¿Presentaste una denuncia formal? ¿Cuál fue el siguiente proceso? ¿Se identificaron o no estos policías que te agredieron?
6: No recuerdo el nombre del subcomisario. El subcomisario fue el que estaba en procedimiento acá ese domingo.
4: Carlos González, creo que, si mal no recuerdo.
6: Sí, exacto. No quiero decir apellido porque no recuerdo. Y estaba, en lo que sí había un señor policía realmente que me maltrató bastante, de apellido Román. No solamente me dio un patadón cuando llegamos allí en la comisaría, famoso de tener la oportunidad a alguien a quien odia y le meter un zapleo o algo así, ¿verdad?
4: Y justito estaba vos por ahí.
6: Era qué barro. Y vos sabés, me dio un patadón en el trasero y me tiró en la escalera. Por suerte era una escalera ascendente hoy, pero igual por suerte no me caí mal allí, ¿no? Y lo peor fue lo que vino después, que se burlaron de mi pelo, porque soy un poco canoso ya. Tengo 56 años. Sí. Sí, se burlaron de mí, me dijeron que los periodistas somos prepotentes, sábelo todo, que seguramente era un hombre que no, a nadie lo que nadie lo le quiere en su casa, que soy un Cornelio, ¿no? Montones de cosas, ¿no? Increíbles, ¿no? Y yo le miraba al tipo y pensaba dentro de mí, ¿qué clase de policía tenemos?
4: Qué barro. Qué triste situación que te tocó, Lorenzo. Sabemos de tu trayectoria, sabemos de tu trabajo, y yo en lo principal te digo que ojalá puedas presentar una denuncia formal y que estos responsables se hagan eso, responsables.
6: Sí, sí, te cuento que estamos en eso. Hoy vino la gente de Derechos Humanos de la Fiscalía junto a mí. Tengo que ir a declarar mañana, seguramente voy a hacerlo si Dios permite. Ayer me fui al hospital del trauma a hacer los análisis. Realmente golpes no tengo, o sea, tengo golpes, pero no muy graves. Tengo la cara un poco, me arreglaron un poco la cara, está bien, y algunos moretones así, y la gente de recursos internos, creo que se llama, de la policía, estuvo ayer preguntándome, indagándome. De la comisaría tercera tuve un cruce de palabras con ellos en un medio radial. El creo que, no sé si era el comisario o el subcomisario, y lo que ellos argumentan es que yo intenté liberar al preso que estaba en el auto, pero eso es absolutamente mentira.
4: Qué bárbaro.
6: Yo solamente le grabé, yo ni toqué la puerta del auto en ningún momento, y ellos argumentan eso.
4: Lorenzo, ¿pudiste recuperar tu celular?
6: El celular le dieron después a mi novia, después de un buen tiempo, después de unas horas ya de ser arrestado. Y vos sabes que ese punto no ellos no hicieron figurar en su
4: acta, en su acta de procedimiento, sí.
6: Y claro, exactamente.
4: Claro. Y pero los materiales que grabaste, ¿está todavía en el celular o lo borraron?
6: Sí, yo envié dos videos de la grabación de este chico a un grupo de periodistas, y uno que cuando estaba por grabar el insulto de las palabras de este señor del jefe, él me arrebató. No llegué a grabarle, lastimosamente, ¿no? Y él me arrebató ahí en el celular.
4: Lorenzo, ¿cómo reaccionó el gremio de periodistas en tu caso?
6: El del SPP lanzó un comunicado ayer, le agradezco muchísimo. Yo ya no soy socio del SPP, de igual manera un comunicado, y los colegas, realmente así como vos, se comunicaron conmigo y me dieron su solidaridad. Realmente en ese sentido, mi agradecimiento a todos y también a los medios, porque desde ayer me volví famoso y estoy atendiendo a todos y les agradezco muchísimo realmente. Yo no pedí esto, amigo Cristian. Yo no pedí esto. Me involucraron, pero en forma gratuita, y lamento muchísimo la prepotencia de la policía. Parece que no vamos a cambiar o mejorar en ese sentido.
4: Lorenzo, te envío un fuerte abrazo. Nosotros que te conocemos valoramos mucho tu trabajo, tu desempeño, y por sobre todas las cosas hay que respetar tu trayectoria. Así que, Lorenzo, mucha fuerza para vos. Como diría el dicho, lo que no te mata te fortalece, y espero que esto no quede impune y que quede un precedente importante también para la policía, que por sobre todas las cosas tienen que respetar el trabajo que a nosotros nos toca, informar a la ciudadanía. Y era una situación bastante difícil en ese momento, de un incendio voraz que se estaba registrando en plena capital. Lorenzo, un gran abrazo para vos y mucha fuerza, ¿eh?
6: Muchísimas gracias, Cristian. Sí, totalmente de acuerdo con tus palabras. Estoy fortalecido porque me di cuenta que mucha gente me aprecia, y eso no tiene precio, diría olimpista.
4: Un abrazo, Lorenzo.
6: Un abrazo. grande, muchas gracias por llamar.
4: Gracias a vos, Lorenzo Villalba, nuestro colega que sufrió una brutal agresión cuando estaba cubriendo justamente el incendio aquí. Y
3: qué terrible.
4: Dice él, como él es vecino de la discoteca, bajó en pleno short y en plena remera. Y lo toma jocosamente porque, y se fue, le estaba filmando al muchacho y la policía dice que quiso liberarle al detenido. Y el detenido es el famoso Spider-Man paraguayo. El Spider-Man, según la policía, y es el mayor sindicado que estuvo dentro de la discoteca robando algunas cosas y descubrieron dentro de su vivienda justamente pertenencia de la discoteca. Bueno,
3: tremendo.
4: Sí.
3: 9:53, un hombre que recuperó su libertad de la Penitenciaría Regional de Concepción volvió a ser detenido minutos después al comprobarse que tenía una orden de captura pendiente por una causa de tentativa de homicidio doloso. Se trata de Freddy Garcete Recalde, de 29 años, domiciliado en zona de Viñascue, en Asunción. Su detención se produjo alrededor de las 4 de la tarde del lunes en la sede de la División Judicial Regional Concepción. Según el informe policial, Garcete Recalde había sido liberado del penal por otras causas. Sin embargo, al ser trasladado a la División Judicial y verificarse sus antecedentes en el sistema informático de la Policía Nacional, se constató que registraba una orden de captura vigente en el marco de una causa por supuesta tentativa de homicidio doloso. Imagínense, el procedimiento fue ejecutado por el personal de la División Judicial Regional de Concepción, que informó al detenido sobre los motivos de su aprehensión y los derechos que le asisten. La detención fue comunicada a la fiscal Karina Cerón en Concepción. Ni bien fue liberado, fue capturado nuevamente. En plena oficina judicial.
4: Bueno, nos queda en el tintero, ya seguramente los compañeros de Bendita Mañana lo van a hablar. Ayer tenía que tomar posesión al cargo la intendenta interina de Ipané y se volvió insostenible el juramento porque se tomaron a trompadas en plena sesión de la Junta Municipal, enfrentamientos dentro de la Junta Municipal. El presidente de una comisión vecinal fue hospitalizado también tras ser agredido en la municipalidad de Ipané. El presidente de una comisión vecinal fue agredido en la mañana en el predio de la municipalidad de Ipané. Entre paréntesis, la sesión ordinaria de la Junta Municipal de Ipané inició el lunes a las 11 para elegir entre los concejales a la persona que estará cubriendo la intendencia en el periodo 2021-2026, porque están actualmente con una intendenta interina. Y el interinazgo dura solamente 30 días. Jacobo Ortiz, presidente de la Junta Municipal, explicó que se realizó la elección entre 12 concejales y debido a que eran 2 meses que se tenía la sesión sin el quórum correspondiente por culpa de la Asociación Nacional Republicana. Los presentes de las comisiones, presidentes de las comisiones que se autoconvocaron en la municipalidad para poder dar su parecer, el presunto autor de la agresión es Gustavo Cuevas, jefe de campaña de la ANR en Ipané. Esta persona estuvo dentro del recinto de la municipalidad agrediendo a los presidentes de comisiones vecinales y eso fue lo que en el video se pudo ver en la sala de sesiones. Vamos a ampliar esta información seguramente ya también con los compañeros de Bendita Mañana.
3: Muy bien, vamos cerrando el programa. Ya se viene Karina Doldán, Sergio Cepol y todo el equipo de Bendita Mañana desde las 10 y hasta las 13 horas con más noticias, con más informaciones. Nosotros nos vamos a encontrar en el informativo de la siesta.
4: Sí, señor. Hoy a las 13 y mañana nuevamente a las 7:30 a paso firme.
3: Correcto. Arnaldo, Cristian, gracias. Nos encontramos mañana. Nos vamos con el versículo, señor, de Apocalipsis 21:4. Enjugará Dios toda lágrima de los ojos de ellos. Y ya no habrá muerte, ni habrá más llanto, ni clamor, ni dolor, porque las primeras cosas pasaron. Con esto nos despedimos. Nos encontramos mañana. Bendiciones. Mañana.

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0: Hola, hola, hola, hola. ¿Cómo están? Bendita mañana para todos. Hoy martes 28 de julio. Estamos aquí en Bendita Mañana. ¿Cómo le va a Reinaldo?
1: Muy buenos días para los amigos oyentes, amigas, amigos. La canción dice amigos, tú, amigo, yo. Una muy linda canción por el Día de la Amistad. Ya estamos.

0: Como
1: no hay
0: ya
1: muchas promos.
0: Está medio largo este julio.
1: Sí, hoy es el 58 de julio. Totalmente. Sí, para muchos, sí.
0: Así mismo, mi queridísimo Hernán. Violento asalto a empresa.
1: Otra vez.
0: Hubo en Ciudad del Este, hubo en Fernando de la Mora, ya vamos a hablar con el comisario de Fernando de la Mora. Un asalto muy grande y nos va a contar los detalles en la zona de Fernando.
1: Lo que a mí me preocupa y me pone muy mal, es en esta semana creo que hemos tenido 2 feminicidios ya.
0: Sí, 15.
1: O sea, creo que fue el sábado uno y creo que ayer fue otro, ¿verdad?
0: 15 feminicidios en lo que va del 2026, según Fiscalía.
1: ¿Quién entra por la cabeza? Uno quiere saber, ¿quién entra en la cabeza de alguien que de repente le saca la vida a su pareja, a quien supuestamente la ama, ¿verdad? Uno dice, ¿cómo una persona a quien la amas, le querés, o es lo más importante, no querés que te deje, no querés dejarle, etcétera, etcétera, y le sacan la vida, ¿verdad? Y algunos se sacan la vida después.
0: Y el de ayer fue tristísimo.
1: Tristísimo.
0: Un montón de puñalada, él se quita la vida y la criatura se levanta y le ve en ese estado a su papá y a su mamá.
1: Sí, sí, eso fue el sábado, creo que.
0: El sábado.
1: Sí, sí, sí. Qué terrible, ¿qué piensa una persona? Bueno, si no funciona la relación, bueno, dése un abrazo y sepárense, ¿verdad? Y cada uno busca lo suyo, ¿verdad? Su felicidad. Si no encuentra la felicidad con una persona, bueno, busca otro lado, ¿verdad?
0: Total.
1: Pero no podés hacer eso, ¿verdad? Porque sabes que te truncas la vida. Si no te matas, te vas a la cárcel de 40 años por ahí, ¿verdad? Y yo no sé qué. Digo, yo la decisión más absurda es, ¿verdad? No funciona mi relación con mi esposa o mi chica ahí, mi novia o mi pareja, y por culpa de eso me tengo que ir 40 años a la cárcel, ¿verdad? No tiene sentido. No, o sea, no es moneda de cambio.
0: Total.
1: No es moneda de cambio. No sé cómo lo piensa la gente. Si no funciona, bueno, demasiadas mujeres hay, demasiado varones, o sea, demasiado damas, demasiado caballeros hay, y hay muchas que son muy buenas, ¿verdad? Bueno, si no funcionó, y buscate otra, ¿verdad?
0: Yo
1: y rehacer tu vida de buena manera.
0: Creo que es un problema espiritual gravísimo, ¿verdad? Yo creo que empiezan a jugar con la parte espiritual, uno empieza a escarbar un poquitito y se da cuenta, aparte de tener un problema emocional y psicológico, uh-huh, ¿verdad?
1: Sí, no, por lo que se ve, no saben manejar, ¿verdad? Esa situación, ¿verdad? Les
0: pierden
1: rebasa,
0: el control.
1: Pierden el control, les rebasa, no pueden manejar eso.
0: Totalmente, de terror, verdaderamente.
1: O sea, es una ceguera emocional impresionante.
0: Sí.
1: Porque no es ningún negocio, ¿verdad? Que te matás, no sé, no está el negocio, uno. Si no te matas, te vas a la cárcel, ¿verdad? No sé, no les veo.
0: Lo que pasa es que vos tenés la razón, tenés tu
1: corteza
0: prefrontal, está sana, le tenés a Jesús en tu corazón. Y es ilógico pensar que una persona pueda llegar a tomar esa decisión. Sí. Cuando uno juzga desde lo que uno haría, ¿verdad?
1: O con la mente fría.
0: Totalmente. Sí. Y con todo lo que, la bendición que vos tenés, porque finalmente tener a Cristo en el corazón es una bendición,
1: sí, sí,
0: ¿verdad?
1: Sí.
0: Y nos ordena todo el resto de nuestra vida, ¿verdad? Uh-huh. A tomar decisiones, a tratarnos si es necesario, ¿verdad? Porque obviamente el Señor en ninguna parte de la palabra dice que vos no tenés que irte a un psicólogo o a un psiquiatra, por ejemplo, a tratarte.
1: Hay que buscar ayuda.
0: ¿Verdad? Sí, cuando vos no podés tener el control de tus emociones y cuando hay algún problema químico en el cerebro, ¿verdad?
1: Sí.
0: Por eso la ciencia está tan avanzada.
1: Uno cuando, yo creo que habrás escuchado también, Karina, que cuando decís, mira, sabes que no funciona mi relación con mi esposa o mi pareja o lo que sea, y me quiero separar, uno te dice, ¿y ya viste todas las opciones de solución? Y algunos te dicen, mira, vete todas las opciones de solución, ¿verdad? Si ve consejería, psicólogo, psiquiatra, clínico, no sé, buenos consejos, personas sabias que te... Si ahí agotaste todas las instancias y no se puede solucionar, bueno, y sepárate, ¿qué vamos a hacer, verdad?
0: Totalmente.
1: Pero no podés así... de buena esa primera, no, me separo porque no me entiendo. Sí, pero buscaste solución. Es como enfermarse, ¿verdad?
0: Sí.
1: Bueno, me enfermé y me muero. No, andaba a buscar ayuda, ¿verdad? Solución, medicamento,

0: tratamiento, etcétera, etcétera. Y si con todo eso no hay solución, bueno, sepárate, ¿no?
1: Y la iglesia no está libre, digamos, de este tipo de problemas de violencia doméstica, por ejemplo, o violencia familiar denominada según el Código Penal hoy, ¿verdad? Uh-huh. Esa violencia familiar lastimosamente existe. Existe,
0: lamentablemente.
1: Y los consejeros matrimoniales, pastores, líderes de las iglesias se están preparando con respecto a, o están preparados con respecto a esto, ¿verdad? Y hay una corriente que dice, al instante en que hay violencia, hay que separarse.
0: Hay que buscar ayuda.
1: Hay que separar ese problema, no divorciarse, probablemente, ¿verdad? Pero separar el problema, tratar el problema.
0: Sí.
1: Y, bueno, y vamos para adelante, ¿verdad? Pero lo que no se puede hacer es, no, deja nomás, que quede nomás así, ¿verdad? Y volvé nomás, y perdoná nomás, y orá nomás, no, y dejale nomás, y que te siga pegando, porque esa no es la solución.
0: Es como tener una herida abierta, ¿verdad? No, tenés que ponerle algún apósito, alguna venda, ¿verdad? No podés tener así una herida abierta.
1: Hay un protocolo que se tiene que seguir, ¿verdad? Más allá de que la mujer muchas veces no se quiere separar, sí. No quiere, quiere seguir ahí. Y ese también es un problema, ¿verdad? Es un problema.
0: Entonces, y que requiere búsqueda de soluciones, ¿verdad?
1: Sí.
0: Lo que pasa es que alguien tiene que decir, ¿y dónde busco soluciones, verdad? Uno ni se les ocurre, ¿verdad? Porque, vamos a poner, consejero, nosotros que vamos a tenemos nuestras congregaciones, sabemos quién nos puede aconsejar, ¿verdad? Necesito consejo, mira, no está funcionando la cosa y necesito sabiduría. Palabra sabe. Tampoco cualquiera te puede dar consejo, ¿verdad? Eso hay que tener mucho cuidado, ¿verdad?
1: Sí.
0: No, sepárate. Así lo es. No, sepárate. No, eso no son consejos sabios, ¿verdad?
1: No.
0: Es más, se tiene que conversar con...
1: Ahora, todo el día ve su teléfono y no me hace caso. Ay, ¿por qué lo que no le dejas chutarle? No, obvio. Pero vino...
0: Rompe su teléfono. Yo calé el teléfono.
1: Claro.
0: Eso pero no es solución, ¿verdad?
1: Pero ahora no. Vino, me rompió la cara. Uh-huh. Es violento con mis hijos, le rompe la mesa, tira esto, tira lo otro. Ese ya es otro problema. Eso ya no es una cosa, claro. Violencia psicológica también, ¿verdad? En el sentido del maltrato psicológico hacia las personas que están en la casa. Hay mucho de esto, lastimosamente, ¿verdad? Sí. ¿Por qué? Porque la gente no se quiere tratar, no quiere contar su problema, no quiere sanar, no quiere obedecer.
0: También.
1: ¿Verdad? Sí. Y vos sabes que es tan importante, porque entre los jóvenes pasa muchísimo esto, lastimosamente, ¿verdad? Es tan importante la presencia de los padres cuando ven si a su hija, digamos, se le está violentando una cosa por el estilo. Yo tengo un testimonio fuertísimo, un ex alto mandatario, ¿verdad? Político, se enteró de esta situación y se fue y le quitó a su hija de ahí. Le quitó.
0: Me parece bien.
1: Forzó la puerta y le quitó. Y le dijo, disculpame, anda a hacerte tratar, mi hijo querido, y después vamos a solucionar este tema.
0: Sí.
1: ¿Verdad?
0: Busquemos y salvó, ayuda.
1: Sí, le salvó la vida a la hija, a los nietos y al muchacho también, porque el muchacho se desesperó y empezó a hacerse tratar y a buscar ayuda, ¿verdad? Sí. Porque no podés dejar que le peguen nomás a tu hija, por ejemplo.
0: De repente,
1: ¿verdad?
0: Puede ser algo patológico, Karina. Puede ser un problema mental, ¿verdad?
1: Lógico.
0: Que de repente, no sé, tenés un problema y busca una ayuda de profesionales, ¿verdad? No es que
1: o viviste que eso sea, toda tu vida y pensás que es normal.
0: O pensás que es normal. O sea, yo me crié así, papá lo le pegaba a mamá y yo también, no sé, también le quiero pegar a mi esposa, ¿verdad? Yo pensé,
1: o te sale nomás. Viste que a veces...
0: O no controlas tu ira.
1: Lo que no querés que te pase, te pasa. Sí. Y por ejemplo, yo conozco hombres que vivieron la violencia toda su vida, dicen, yo nunca voy a ser violento.
0: Están esos, sí.
1: Pero están los que se les presenta una situación SOS o difícil o algo que no le gusta y reacciona así. ¿Por qué? Porque obviamente
0: una conducta
1: el cerebro...
0: aprendida.
1: Sí, y el cerebro lleva al inconsciente todo eso que a lo mejor él vivió. Entonces, automáticamente reacciona de esa manera.
0: Sí.
1: ¿Entendés? Entonces hay que tratar. No hay otra.
0: busquemos ayuda. Si, sí. si tenemos problemas dentro de nuestra familia, de nuestra relación marital, por decirlo así, nuestro matrimonio, hay que buscar ayuda, ¿verdad? Buscar ayuda y ver cómo solucionar. De repente a veces creemos que, no, pues yo tengo razón, pero al final, haciendo un análisis, voy a decir, vos sos el culpable, ¿verdad? Y voy a decir, che, tenés razón, creo que yo lo que fallé, ¿verdad? Al final, ¿verdad? Pero hay que buscar ayuda, pero con personas sabias, así.
1: 100%.
0: ¿Verdad? Preparadas y que te puedan aconsejar bien, ¿verdad?
1: O profesionales.
0: O profesionales también, ¿sí?
1: En la iglesia generalmente hay consejeros psicólogos. Hay psicólogos que están que son preparados, cristianos, sí. Claro.
0: Y aparte de decirte lo que dice la ciencia, también te da un mensaje divino del cielo para tu vida, ¿verdad?
1: Exacto. Y si vos crees verdaderamente en Dios y orás y no tenés, digamos, los recursos, porque a veces se paga, no es gratis, ¿verdad? Sí, sí, sí. Están los centros de salud también que ofrecen psicólogos de forma gratuita. Y si vos oras y Dios te va a enviar al lugar que te tenga que enviar para que te ayuden, yo estoy segura de eso. Siempre veo la mano de Dios y rodea a las personas de gente que les ayude, ¿verdad? Uh-huh. El tema es si vos te querés subir al barco que te viene a ayudar, ¿verdad?
0: vengo a salvarte. No, yo estoy esperando otro salvador.
1: Claro.
0: Irme, bebé.
1: Exactamente. Bueno, vayamos a la reflexión, ¿le parece, Arnaldo?
0: Sí, Poli? Me parece muy bien nuestro tiempo de reflexión aquí en Bendita Mañana. Vamos.
1: Las ofensas, el veneno que hiere dos veces. Miren bien que ninguno deje de alcanzar la gracia de Dios, que no brote ninguna raíz de amargura, la cual cause dificultades y corrompa a muchos. Hebreos 12:15. La ofensa rara vez entra haciendo ruido, no golpea la puerta, se desliza silenciosamente por una palabra, una traición, una indiferencia, una expectativa que murió sin cumplirse. Lo que comenzó como una herida puede convertirse en una prisión si no es llevada a la presencia de Dios. Desde una perspectiva bíblica, la palabra griega para ofensa, skandalon, describe originalmente un cepo o una trampa, donde se coloca el cepo para capturar un animal. Es una imagen poderosa. Satanás no siempre necesita destruirnos mediante el pecado abierto. Muchas veces le basta con una tormenta o que nosotros tomemos una pequeñísima ofensa. Porque una persona ofendida deja de mirar a Cristo y comienza a vivir mirando a la vida con el corazón herido. Jesús nunca prometió que no seríamos ofendidos. Al contrario, es posible, dice la palabra de Dios, es imposible que no vengan tropiezos en Lucas 17:1. Lo inevitable no es la amargura, lo inevitable es la oportunidad de elegir entre el perdón y el resentimiento. La ofensa cambia nuestra mirada. Cuando David fue perseguido por Saúl, tuvo varias oportunidades de matarlo. Humanamente tenía razones, pero espiritualmente entendía algo mucho más profundo. No podía permitir que la injusticia del otro definiera su corazón y sus acciones. José fue vendido por sus hermanos, fue olvidado en una cárcel, fue acusado falsamente. Sin embargo, cuando finalmente pudo vengarse, dijo: ustedes pensaron hacerme mal, pero Dios lo encaminó para bien. Génesis 50:20. El perdón no cambia el pasado, cambió el significado del pasado. La ofensa endurece donde Dios quiere sanar. El corazón fue diseñado para ser morada del Espíritu Santo, no depósito de resentimientos. Cada ofensa no resuelta levanta un muro. Primero dejamos de confiar, después dejamos de amar, luego dejamos de creer lo mejor de las personas y finalmente empezamos a interpretar toda la vida desde la herida. La amargura tiene una característica peligrosa, convierte un hecho temporal en una identidad permanente. La persona ya no dice me hirieron, ahora vive como soy el herido. Jesús, el mayor ofendido que eligió el amor, nadie fue tratado con tanta injusticia como Cristo. Lo llamaron blasfemo siendo santo, lo rechazaron siendo el Salvador, lo abandonaron quienes prometieron seguirlo, lo crucificaron siendo inocente. Y desde la cruz, en lugar de responder con juicio, respondió con gracia: Padre, perdónalos, no saben lo que hacen. El perdón de Jesús no nació porque los hombres lo merecían, sino porque Él era amor. Eso revela un principio eterno. El perdón no depende del comportamiento del ofensor, depende del carácter de quien ha sido transformado por Dios. El perdón no justifica la ofensa. Perdonar no significa decir que estuvo bien. No significa negar el dolor. No significa reconciliarse automáticamente cuando no hay arrepentimiento. Perdonar significa entregar el derecho de hacer justicia por nuestras propias manos y confiar ese juicio al Dios que todo lo ve. Romanos 12:19 dice: Mía es la venganza, yo pagaré, dice el Señor. Cuando soltamos la ofensa, no estamos diciendo que la injusticia quedó impune. Estamos diciendo que confiamos más en la justicia de Dios que en nuestro deseo de venganza. Las ofensas son piedras, pueden cargarlas toda la vida o puedes dejarla a los pies de la cruz, porque ninguna piedra pesa tanto como aquella que el alma se niega a soltar. El resentimiento promete protegerte, pero lentamente te convierte en prisionero del dolor, del que intentabas escapar. El perdón, en cambio, no cambia la historia escrita, pero sí cambia al que la lee. No borra las cicatrices, las transforma en lugares por donde la gracia comienza a entrar. Quizás la mayor victoria espiritual no sea predicar bien, ni servir más, ni conocer más la Biblia. Quizás sea mirar el rostro de quien te hirió y descubrir que tu corazón ya no desea devolverle el golpe. Ese día comprenderás que el milagro no ocurrió en el otro, ocurrió en ti. Porque cuando Cristo reina en el corazón y la ofensa deja de tener la última palabra, ahí es donde antes había una herida abierta. El Señor hace florecer un testimonio de su gracia. La cruz nos recuerda una verdad eterna. El amor siempre será más poderoso que la ofensa. La gracia siempre será más fuerte que el resentimiento. Y el perdón siempre será más libre que la venganza.

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0: Seguimos, señores, aquí en Bendita Mañana, cuando son exactamente las 10:38. ¿Cómo le va? ¿Cómo está usted, Sergio Sepol?
1: Bendita Mañana para vos, para todos los amigos de la 101.7 allá en Filadelfia, FM Chaqueña, también la 91.9 Radio Carmelo en Carmelo Peralta, 91.5 Radio Boquerón en Mariscal José Félix Estigarribia. Por supuesto, nuestros amigos aquí de la 1250 AM Radio Asunción.
0: Muy bien, ¿con quién estamos, Sergio? Sumamente importante el contacto que tenemos en este momento.
1: Bueno, los médicos anunciaron una huelga para el mes de agosto. Ellos ya se reunieron prácticamente también con el Ministerio de Salud, pero no llegaron a ningún acuerdo. Para hablar sobre el tema, estamos en contacto con la doctora Rosana González. Ella preside la Asociación de Médicos. Entonces, para hablar con ella, ya nos pusimos en contacto y nos atendió. Doctora, Sergio Sepol, Karina Doldán, Arnaldo Foyel, saluda. Bendita Mañana, gracias por atendernos.
2: Buen día, Karina, Arnaldo, Sergio y a toda la audiencia. ¿Cómo están ustedes?
1: Recordar un poco cuál es el conflicto, voy a decir, ¿verdad?
0: Y después el pedido de ¿por qué la huelga de nacional del 24 al 28 de agosto?
2: Bueno, nosotros primeramente queremos disculparnos con la población porque va a haber una pausa en los servicios públicos del Ministerio de Salud entre el 24 y el 28 de agosto, donde nosotros vamos a estar de huelga, donde se van a suspender las consultas y también las cirugías programadas. ¿Con qué objetivo? Para que todos los médicos del país podamos reunirnos en Asunción y podamos llevar nuestro disconfort, nuestra insatisfacción con relación a muchos puntos laborales que hoy no estamos de acuerdo. ¿Cuáles son esos puntos? ¿Por qué nosotros hoy decimos sí, ya no aguantamos y nos vamos a ir a una huelga porque no llegamos a un acuerdo con el gobierno? Punto uno, queremos y exigimos que los hospitales tengan las condiciones necesarias para que nosotros podamos trabajar. ¿Qué queremos? Contar con un equipo completo, que se contrate en la cantidad suficiente de médicos como para tener un equipo. O sea, ejemplo, un médico está enfermo, está de vacaciones, tiene una licencia de maternidad, una mujer tiene una licencia de maternidad. Entonces, tener un equipo completo como para que ese servicio no se quede sin una atención completa, y muchas veces está solamente un médico dentro del hospital y no puede dar respuesta a la cantidad de pacientes que acuden, ya sea al consultorio como también a las urgencias. También no es solamente la atención en estos lugares, sino que contar con un equipo multidisciplinario de médicos en los hospitales de referencia. Tenés un paciente complejo que requiere la evaluación de varios médicos y en su mayoría los equipos no están completos, donde no tenés, por ejemplo, una evaluación completa, un paciente que tuvo un accidente cerebrovascular, que tal vez necesitó una cirugía a un neurocirujano, posteriormente una consulta con un neurólogo, la patología de base, la enfermedad de base fue una diabetes, necesitas el endocrinólogo, necesitas que le vea al oftalmólogo porque tuvo un daño a nivel oftalmológico, y necesitamos tener en lo posible, por lo menos en los hospitales de referencia, ese equipo completo. Exacto. Eso es lo referente a lo que nosotros necesitamos con relación al personal médico, y obviamente exigimos que en las urgencias y emergencias tengamos los equipos básicos ahí en el lugar, que el familiar no tenga que salir corriendo a todas las farmacias que están a los alrededores a buscar insumos básicos como para salvarle la vida a ese paciente. Tener también los estudios imagenológicos, la parte de los testeos de laboratorio, tener todos los insumos para poder realizar un buen trabajo, algo que hoy no tenemos. Ese es en el punto uno. En el punto dos, reajustar el salario del médico, que hoy ya no se ve el trabajo atractivo, menos para los médicos especialistas y subespecialistas, para que también quieran ir a los hospitales del interior del país con un salario acorde. Hoy el salario es de 5 millones de guaraníes, prácticamente el mismo salario desde el año 2012, que es algo que nosotros estábamos discutiendo en el Ministerio de Economía con el ministro, de cómo puede ser de que se hable de inflación, que se hable del IPC, sale un montón de cosas, la devaluación del salario año tras año, y todos los salarios que no sean mínimos se mantienen congelados.
0: Sí.
2: O sea, va subiendo un porcentaje que también es insuficiente, el salario, la suba del porcentaje en el salario mínimo, pero nosotros que nos ganamos salario mínimo nos quedamos con ese salario y dentro de un par de años vamos a estar ganando el salario mínimo. Para que puedan entender, nosotros en el 2012 ganamos 2.8 salarios mínimos y hoy estamos ganando 1.5.
0: Claro.
2: Si seguimos con el mismo lineamiento de economía, en un par de años más ya vamos a llegar al salario mínimo. Y bueno, y entonces nosotros lo que hoy estamos exigiendo es los 2.8 salarios mínimos, lo mismo que ganábamos en el 2012. Tercer punto, los nombramientos. O sea, dentro del Ministerio de Salud somos aproximadamente 19.000 médicos, 10.000 médicos están en una situación de contrato. Eso significa que no existe una estabilidad laboral. Mañana te pueden decir, bueno, hasta aquí llegamos contigo y te puedes ir. Son 10 años de contrato. De que la ley dice que con 4 años tendrías que ser nombrado. Y no crean que con ese nombramiento nosotros saltamos un peldaño gigantesco para ganar mucho más, sino que la diferencia entre el contratado y el nombrado son 400.000 guaraníes nomás. Y la otra diferencia es que el médico nombrado, que somos minoría, cobramos 300.000 guaraníes por un seguro de salud, mientras que el médico contratado, que son aproximadamente 10.000 médicos, no tienen ni seguro de salud, ni tampoco no tenemos seguro social. No existe eso. Tuviste un accidente laboral, tuviste un accidente de tránsito camino al trabajo, tuviste un accidente dentro del hospital y no tenés ningún tipo, te moriste, tus hijos se quedan totalmente desprotegidos. Entonces nosotros hoy no estamos pidiendo el seguro social, nosotros estamos pidiendo solamente que se les nombre a los médicos que están en esa situación de precariedad, que pasen de contratado a nombrado. Nos vieron después de 3 años más o menos un nuevo concurso. En septiembre empezó el concurso de desprecarización de nombramientos, se realizó un concurso, nos dieron 490 lugares para 9.000 médicos, donde tendrían que concursar para poder ser nombrados. El concurso terminó ahora, este mes. O sea, ¿se imaginan lo que duró el concurso? Duró casi un año.
0: Sí.
2: Y hoy nosotros estamos exigiendo otra vez que el Ministerio de Economía pueda habilitarnos, o sea, lo que va a significar subirle 400.000 guaraníes a esa gente para pasar a la calidad de nombrados y para la estabilidad laboral. Y el otro punto, que es el último punto que estamos exigiendo, que justamente saltó a raíz de los feriados, estos extraordinarios,
0: sí,
2: por la clasificación del Mundial, donde el presidente empezó a emitir decretos para festejar y los feriados extraordinarios. Todos los decretos decían feriado nacional para todos, menos para el personal de blanco, menos para los médicos. O sea, todos menos para... Nosotros no estábamos ajenos a trabajar, yo creo que ya había hablado con ustedes de este tema.
0: Sí, sí, sí.
2: Podemos trabajarnos, íbamos a ir a trabajar normalmente, a hacer las cirugías programadas, los consultorios, pero acá dijimos, bueno, listo, estamos dispuestos a seguir haciendo esto, pero nos tienen que pagar el doble, lo que corresponde. Entonces, el otro punto que ahora nos despertamos y nunca reclamamos es que nos paguen doble, o lo que corresponde, o lo que el Ministerio de Trabajo siempre le está exigiendo al sector privado, y que cumplan, o si no se les castiga, es de que se pague un diferencial por trabajar los días feriados y también el domingo. Eso es lo que estamos pidiendo. En síntesis, son los 4 puntos que hoy estamos reclamando.
0: En cuanto a la lucha, ¿verdad?, de los médicos, verdaderamente les felicito porque se están despertando. Yo sé que a mucha gente no le gusta porque dice, ¿cómo van a permitir los médicos? Porque piensan pues que el médico es como un ángel que tiene que hacer todo gratis más o menos, ¿verdad? Lastimosamente esa es la imagen que la gente tiene, ¿verdad? Y entonces dicen...
2: Yo siempre escucho que dicen... Porque ellos violan lo que ellos dijeron, la promesa que hicieron.
0: Sí, el juramento.
2: ¿Por qué violan su propio juramento? Ahí está, su propio juramento. En ninguna parte del juramento dice de que nosotros tenemos que trabajar gratuitamente.
0: Claro.
2: Obviamente tiene que existir nomás una vocación para que vos todo el tiempo le estés atendiendo a la gente, y tenemos que tener empatía y tenemos que tener tacto, y cuando reclaman que de repente existe la pérdida, eso tienen toda la razón del mundo. Pero para esos casos se tienen que individualizar los casos, y si es un caso grave o extremo de maltrato, lo que fuera, se tiene que sancionar. Pero lo que no se puede hacer es meterle a todo en la misma bolsa y decir, todos los médicos están en esta situación y por esta situación no merecen luego ganar lo que corresponde. No, o sea, totalmente incorrecta la apreciación, porque vemos cierta reacción de la gente, y también la cuestión de desvalorizar el trabajo. Sí. O sea, si uno se pasó estudiando durante, preparando, porque en realidad es preparándote para poder realizar estas tareas, porque nosotros no queremos ser soberbios también y decir que es fácil agarrar y hacer la comparación y decir, bueno, si una persona se va a trabajar a una fábrica, vos le preparás durante una semana y esa persona ya está capacitada para poder realizar ese trabajo dentro de esa fábrica.
0: Sí.
2: Y ganar el salario mínimo, ¿verdad? Mm. Pero para prepararle a un médico no le vas a poder tener una semana para que haga todo o para que tenga todo el conocimiento que tenga para poder solucionar un caso clínico, para realizar un procedimiento quirúrgico, porque realmente es bastante complejo llegar a tener esa habilidad de poder realizar. Yo quiero que entiendan lo que es, para dar un ejemplo nomás, llegar con un abdomen agudo quirúrgico a un hospital y vos tengas que decidir y decir, bueno, ahora mismo le cortamos, abrimos y tenemos que cortar, tenemos que solucionar esto y encontrar cuál es la causa, ¿verdad?
0: Claro.
2: O sea, entender también esto, y que es poquísimo 5 millones de guaraníes, y más todavía teniendo en cuenta que la mayor parte de nuestros colegas no tienen la suerte de estar viviendo cerca de sus trabajos y se tienen que trasladar kilómetros y kilómetros. En la mayor parte de nuestros compañeros tienen que trasladarse por lo menos 100, 200, 300 kilómetros para poder llegar a sus lugares de trabajo.
0: Hay tantos puntos y es tan importante que podamos hablar. Por ejemplo, esta estabilidad laboral que ustedes están pidiendo es más que justa, porque vos me decís que los contratos duran 10 años, ¿es así?
2: No, más incluso, o sea, puedes estar en esa situación de contrato incluso más tiempo. Hay gente que está contratada 12 años, 13 años.
0: ¿Y qué pasa si un día se levantan y dicen, bueno, chau, o sea, se acabó, te quedaste sin trabajo?
2: Y
0: vos diste 12 años de tu vida y nadie te paga por
2: eso. No, te vas. Mira, yo te cuento que ahora, supuestamente con esta nueva ley, la 7445, que entró en vigencia a partir de julio, en teoría no tendrían que pagar una indemnización si llegaran a echarnos, ¿verdad? Pero históricamente y toda la vida, o te echan después de 10 años y no cobras indemnización, y eso está escrito en las normativas de la función pública. O sea, te vas sin absolutamente nada más. Llegaste a tener un accidente camino al trabajo, que es considerado un accidente itinerario, un accidente laboral, y los hijos se quedan totalmente desprotegidos. O sea, nada, absolutamente nadie se hace cargo de esa persona, que al final nosotros somos trabajadores, igual que la persona que trabaja también en una fábrica, una persona que trabaja en un supermercado, porque somos asalariados y vivimos ese salario. Pero dentro del Ministerio de no existe lo que es seguro social, la parte de que te protejan. Apenas estamos con el tema, ahora peleando con el tema de la jubilación, porque también nosotros, los contratados no aportaban para la jubilación. A partir de ahora, de este mes, se consiguió que a partir del día 1 se logre aportar ya para la jubilación, pero perdías 10 años de tu vida y no aportabas absolutamente nada. ¿Qué pasa? Va a pasar lo mismo que pasa hoy conmigo. Yo hoy tengo 49 años de edad. Trabajo en el Ministerio de Salud desde el año 2005 y tengo solamente 12 años de aporte para la jubilación. O sea, voy a tener que llegar hasta los 67 años, sí o sí, para completar los criterios de la jubilación. Y así la mayor parte de nuestros compañeros, y toda una lucha, Karina. O sea, nosotros
0: es una lucha.
2: Todo lo que vamos consiguiendo, sí, para que nos reconozcan, ¿entendés?
0: Pero Rosana,
2: es bastante.
0: Es una lucha que Yo creo que usted, bueno, me parece genial que en este momento se pongan firmes, no escuchen todo lo que dicen alrededor y luchen por las siguientes generaciones, porque así como vos decís, yo veo, perdón que te diga, pero se durmieron los médicos, las enfermeras sí. Están a punto de ganar más que ustedes.
2: Están ganando más, realmente bueno. Están ganando más que nosotros, te digo.
0: Le digo.
2: Y no es por... No es por desprestigiarla, ella al contrario, ellas se merecen ganar
0: claro
2: bien.
0: Claro que sí.
2: Pero nosotros tenemos que ganar más, o sea, en dependencia de, claro, ahí no discuto las excepciones donde se hicieron un doctorado, hicieron un masterado, obviamente tendría que haber también una categoría, un escalafón, donde el que entra va creciendo, donde el que más méritos tiene, el que más responsabilidad, el que más trabajo, inclusive podemos sentarnos a discutir de que el que tenga más productividad.
0: Sí.
2: Pero para que entremos a discutir el tema de productividad, tenemos que hablar de un país correcto, un país donde no haya trampas, donde vos sepas que ese médico te va a escribir, te va a pasar la cantidad de pacientes que vive y con eso va a cobrar, ¿verdad? Pero hoy, en el país que vivimos, donde muchos luego entran nomás luego por política, donde hay un descontrol total, donde el gobierno luego está así totalmente... O sea, ¿para qué vamos a mentirnos? La corrupción está reinante, ¿verdad? Entonces, ¿cómo vas a garantizar que realmente esto también se cumpla si no hay mecanismos de control y tampoco de auditoría acá en el país?
0: No, imagínate que el presidente de IPS, él declara y dice, y yo no puedo creer... como nosotros estamos todavía así, como si fuese que nada pasó, ¿verdad? No sé si somos insensibles o qué, pero él dice, 800 médicos del IPS entraron politicoro-ope. Así dijo.
2: Yo te pregunto ahora, ¿existe otra forma de entrar en IPS? ¿Existen concursos? ¿Vos escuchaste alguna vez que el IPS llame a concurso para poder ingresar?
0: No,
2: te digo también algo con relación al Ministerio de Salud. El Ministerio de Salud ahora, después de muchas luchas que también nosotros pedimos que se cumplan ciertas las leyes, ¿verdad? En realidad queremos que se cumplan todas las leyes. Desde el año 2000 nosotros teníamos la ley 1626 de la función pública, donde se decía lo que todos los que entraban dentro del Ministerio de Salud tendríamos que entrar por concurso de méritos y actitudes. No se cumplió. Recién ahora se están haciendo concursos de ingreso para los grandes hospitales. Y otra vez, medio que con los criterios que están pidiendo podemos discutir algunos puntos, pero bueno, para esos hospitales grandes se hicieron. Esa es fue una vía. La otra vía es que los médicos que son residentes desde el 2017 están haciendo pasantías rurales y ellos, al ser especialistas, le dejan en su comunidad. O sea, por ejemplo, un médico que hizo su residencia en el Hospital Nacional de Itagua, le dan después una pasantía rural en Concepción, en San Pedro, en Mariscal Estigarribia, se va hasta allá y le dan la oportunidad de quedarse con ese vínculo. Esa es la otra vía que hoy en el Ministerio de Salud tenemos para entrar. Pero la vía más normatizada y la más frecuente, y te puedo decir que es en el 80% de los casos, es por la vía de que vos tengas que hablar con el director del hospital, que obviamente todos los hospitales tienen sus necesidades, te vas y presentas tu carpeta, y esa carpeta vos tenés que hablarle otra vez a un X político, Dios, que va a poner toda su fuerza política en el Ministerio de Salud, que va a hablar con un diputado, con un senador, con un concejal, con lo que fuera, y se va a mover esa carpeta, y así se llega. Y yo te puedo decir, y lo digo responsablemente, de que probablemente vos veas esa foto de los encuentros políticos partidarios, que ahora ya descaradamente lo hacen, y todas esas personas fueron contratadas de esa forma. Para recordarle nomás y para que puedan entender lo que les digo, es como que si vos trabajás para mi movimiento, vos tenés todas las posibilidades de conseguir, pero seguí trabajando por mi movimiento para poder conservar ese trabajo. Hace poco en San Ignacio Misiones, hace creo que un mes atrás, hicieron una cena, merienda cena, con los funcionarios del Hospital de San Ignacio, con la presencia del director regional de Misiones y el director del Hospital Distrital de San Ignacio. Repartieron pergaminos firmados por ambos, donde le agradecían a los funcionarios del hospital, no solo médicos, a los funcionarios.

0: funcionarios por haber apoyado a fulana de tal de la lista 2A, una lista oficialista. O sea, llegamos al punto de darle pergaminos donde la institución pública le agradece por hacer campaña política por X lista. Eso es incorrecto, viola todas las disposiciones, las leyes, las normativas, la ética. Es lo que yo digo, a mí me da vergüenza a mis colegas que se prestan a hacer eso. ¿Y por qué lo hacen? ¿Por qué lo hacen? Y ahí es donde vos decís, bueno, y deben ciertos favores probablemente por haber entrado a esa institución. Dios. Y mientras que eso no se erradique, que no se cambie eso, entonces es como que la gente dice, bueno, esa es la forma de entrar. Y dígame que algún paraguayo me diga que no lo hacen eso, incluso para una atención médica, ya yo necesito tal cosa y le están hablando a X o tal político. Eso se tiene que acabar alguna vez, porque eso le daña a la salud, pero le daña notablemente, porque están evitando y le están creando una frustración al que está más preparado, al que tenía ese mérito de entrar y no lo está pudiendo porque no accede a esa forma de ingreso.
1: Dios mío. Te juro que a mí me duele lo que vos estás hablando, porque es la realidad. Hay gente que muere porque no tiene cama, porque no tiene cama y porque no tiene su famoso caballú, ¿verdad? Y cuando, yo no sé si esto fue siempre así, probablemente habrá sido siempre así y cada vez está peor, ¿verdad? O cuando pierde el sistema de salud.
0: Vamos a hacer un poco, tenemos que ser también un poco así, decir, ay, qué mal, ¿verdad?
1: Sí.
0: La cuestión es que si estamos en lo mismo, esto tendría que haber cambiado, pero yo recuerdo cuando entré a la residencia médica en el Hospital San Pablo, acá en el barrio San Pablo, había una seccional X y la seccionalera del barrio venía con su remera, decía seccional colorada, número tanto, no recuerdo el número, y le traía a los pacientes masculinos, y este es un hospital materno, infantil, mujeres, se internaban solamente mujeres, se internan, y ella venía y decía, yo quiero que le internes a tales a estos pacientes, a estas personas. Pues, y nosotros hacíamos labores y decíamos, pero no tiene criterio de internación, yo estoy diciendo que se interne. Daban órdenes. A ese punto por lo menos ya no estamos, ahora hace 20 años atrás, a ese punto ya no llegamos. O sea, es para hacer un poco también justo con relación de que en 20 años avanzamos algo, sí. O sea, eso ya no permitimos. Pero otras cosas sí se siguen permitiendo, que se tendría que haber erradicado hace mucho tiempo y más allá con las leyes que tenemos.
1: Que es lo más importante, que un médico entre porque tiene las facultades y es verdaderamente especializado y realmente te va a salvar la vida por mérito y no porque un político le hizo entrar, ¿verdad? Porque si
0: mira,
1: no...
0: pero yo con eso tampoco quiero decir, mira que a veces se interpretan mal las cosas, así como dijo el doctor Frete, ¿verdad? Los 800 entraban por política, okay, pero no significan que los 800 sean pésimos y todos sean horribles, sino que lo que decimos es que muchos tuvieron que recurrir a esa forma de entrar porque no existe otra.
1: Claro.
0: No sé si me comprendo.
1: Eso es lo que estoy
0: entendiendo.
1: Claro. Es lo que vos decís. Puede ser pudiste ir a hacer tu especialidad la mejor universidad del exterior del mundo y viniste acá.
0: Sí, mira, yo te cuento. Sí. Te cuento que hay médicos residentes que terminan acá la especialidad. Ejemplo, sí. Hacen clínica médica o hacen pediatría y después rinden el MIR. Se preparan ya acá estudiando para rendir en España.
1: Sí.
0: Rinden el examen, pasan y se van a hacer la subespecialidad ya. Se vuelven hematólogos, reumatólogos y regresan otra vez con el currículum. Entonces un amigo se fue a Escocia y volvió con el currículum. ¿Pero vos crees que con ese currículum ellos ya consiguen un trabajo? No. O sea, ahí vamos a comparar. Probablemente ese médico que no tiene especialidad, que estuvo haciendo campaña política, que su mayor mérito es solamente haber acompañado una campaña política partidaria donde se fue a hacer atención médica, entre comillas, los fines de semana en un X lugar, en una plaza, en una seccional, que para mí es un despropósito tener que hacer eso. Para eso están los hospitales. De que qué necesidad vos tenés de como población en irte en un lugar donde están haciendo una campaña política partidaria y están repartiendo paracetamol. Encima tomar el paracetamol sin ningún tipo de criterio, porque se reparte como caramelo, ¿verdad?
1: Sí.
0: Entonces, el mérito de esa persona es haber hecho eso. ¿Y cómo puede ser ese mérito puede ser mayor el de haberte ido a España, haber hecho el reumatología o haya hecho una subespecialidad donde te necesiten, y cuando ponen el lugar acá tenemos una vacancia, vos le agarres al que no hizo nada y su mérito fue haber hecho eso. Eso nomás es lo que también discutimos, con eso no, lo que cuestionamos, perdón.
1: Sí.
0: Con eso no digo también que algunos de los, obviamente los 800 tienen también el mérito. Están también preparados, pero el único mecanismo que encontraron para poder acceder fue ese. Pero también están los otros que se aprovechan y son más caraduras todavía, que no contentos para entrar a ser guardia, no entran a ser guardia, entran directamente a ser directores de hospitales. ¿Entendés? Terminaron la facultad, saltaron del banco a la facultad a ser directores de hospitales. Eso sí que es peor, ¿verdad? Pero claro, hay casos y muchos casos.
1: No, es terrible. Ahora, la pregunta es, ¿el Ministerio de Salud está abierto a sentarse en este tiempo antes de la huelga con ustedes?
0: Sí.
1: ¿O no?
0: Sí, sí, sí, sí. Ellos ya se sentaron con nosotros antes, cuando nosotros al inicio le mencionamos el disconfort. Se sentaron ya con nosotros a discutir esto, tuvimos una reunión tripartita el 23 de este mes. Hoy tenemos una reunión otra vez con ellos y con el Ministerio de Economía y Finanzas, pero la respuesta de ellos ya saben ustedes cuál es, ¿verdad?
1: Ellos dicen que
0: no tienen plata.
1: Dicen que incorporaron 5.000 profesionales el 2023, chiste es lo que dicen, ¿verdad? Pero está bien. Dice que hubo una regulación de la jornada laboral de los médicos para la ley.
0: Karina, sí. Esa es una ley que nosotros conseguimos desde el 2011, venimos peleando esa ley de la reducción de la carga horaria, que en esa época se redujo en el 2012 y nosotros ganábamos los 5 millones de guaraníes por esa disminución. Ahora la ministra quiere hacer creer que esa disminución de la es como que te quiere hacer creer, nosotros no tenemos plata para pagarte, entonces disminuimos la carga horaria. No, eso es aparte. Eso no tiene nada que ver, eso es una lucha aparte, que nosotros ya veníamos lo ganando eso, algunas personas, y lo que nosotros hicimos es llegar a lo que tenían en ese momento, porque por parte pues fuimos introduciendo, y después de 12 años logramos. Y después también hablan de que se aumentó el salario para los médicos, pero los médicos residentes nada más, eso sí es verdad, pero los médicos residentes estaban ganando 4 millones de guaraníes trabajando todos los días de su vida, desde las 7 de la mañana hasta las 5 de la tarde y cada 3 días 136 horas de seguido.
1: Todos los días de aparte, su vida y todas las horas de su vida.
0: Y todas las horas de su vida, y aparte tienen que estudiar. Y aparte, mira que ayer yo estuve reunida con ellos en una reunión Zoom, y le están pagando a las universidades 1.5 millones de guaraníes para la formación del posgrado. Entre 800.000 guaraníes a 1.5 millones de guaraníes por mes. O sea, descontarlo ya un poco eso, claro, a la plata. O sea, apenas le subieron el salario de 4 millones a 6 millones el año pasado a los médicos residentes, y las universidades enseguida le aumentaron la cuota, pero le alzaron, pero allá al tope.
1: Dios mío. No, mira, yo desde acá por lo menos creo que es el momento en que ustedes cierren los oídos, y si verdaderamente en esta supuesta mesa de diálogo no se hace, sigan para adelante, porque siempre es como que le quieren menoscabar al médico haciéndole sentir culpable, una suerte de manipulación.
0: Hacen sentir culpable. Sí. O sea, que nos decían antes, y nosotros redondito caíamos porque éramos más jóvenes, sí, éramos así, tipo, no entendíamos, pero hoy ya estamos más grandes y ya estamos en esto hace mucho tiempo. Nos decían, chicos, nos decían los chicos, ¿verdad? Ustedes tienen que remar con nosotros, el país no está bien, vamos a ponernos la camiseta, tenemos que construir hospitales, tenemos que comprar medicamentos y vamos a remar todos juntos. Hoy no podemos, ustedes aguántennos. Esa fue siempre la excusa de ellos y lo que el pedido aparte de ellos. Y nosotros le creíamos. Entonces vos me preguntás por qué se dejaron estar tanto tiempo. Realmente hace 12 años estamos peleando un montón de cosas y logramos mucho, ¿verdad? Pero no lo suficiente, pero esa fue. Y hoy nos siguen diciendo que no hay dinero. Y ahí es donde nosotros decimos, y así como también los pacientes que están pidiendo medicamentos, que obviamente tiene que haber plata para los medicamentos, porque cuando ellos te dicen no hay dinero, vos vas a creer en eso. Yo voy a creer si yo veo alrededor que todos nos estamos poniendo la camiseta y todos remamos juntos y todos nos estamos sacrificando, donde yo le veo a los diputados y a los senadores quitándose todos los beneficios, todas las bonificaciones, todos nos quite, que toda la función pública porque hay muchísima gente dentro de la función pública que cobra.

0: hambre. Entonces, mi hija tiene una crisis existencial, ¿verdad? En donde dice, espera, no, mami, yo quiero, si voy a estudiar tanto, quiero que se valore lo que voy a estudiar, ¿verdad? Y lo que mi
1: Claro.
0: preparación. Y como ella, hay muchísimos jóvenes, porque hoy te dicen,
1: Mi
0: bueno,
1: hija,
0: yo soy
1: yo tengo
0: buena
1: una hija de
0: alumna.
1: 14 años que me dice que va a estudiar también medicina. Yo también estoy pensando en ella, a pesar de
0: Claro.
1: que yo también pienso en todos los médicos, como si ayer en la reunión con los médicos residentes que tienen aproximadamente 28 o 30 años, yo tengo una hija de 25 que no quiso estudiar medicina. Y les dije, yo me siento como la mamá a ustedes, donde yo les estoy mostrando el camino y ustedes se me están yendo porque querían renunciar a un derecho de que se les descuente el tema de la jubilación. Y yo les dije, ustedes no pueden,
0: Claro.
1: porque ustedes no se dan cuenta hoy que quieren esa platita de la jubilación en su bolsillo, que son tal vez 500 mil o 600 mil guaraníes, pero no se dan cuenta que eso se va a acumular y al abrir y cerrar los ojos ya van a tener mi edad. Pues yo también, hace 20 años atrás tenía 20 y algo de años y cerré mi ojo y estoy con 49. Y
0: Claro.
1: no te das cuenta y estás más cerca de la jubilación de lo que cuando empezaste. Entonces vos les tirás a ellos, les decís, no, ustedes tienen que conservar lo que nosotros ya ganamos, ustedes tienen que seguir peleando por lo que, por más cosas lo que nosotros logramos y tener también y perder ese miedo. Y me dicen, doctora, a nosotros no nos permiten manifestarnos. Mira, la ley de la CONAREN, que es para los residentes, tiene una cláusula que dice que está prohibido manifestarse.
0: Y la
1: Y yo le
0: libertad.
1: dije, y claro, y le dije, ustedes van a hacerle caso si nosotros como sindicato ya discutimos eso constitucionalmente, eso tenían que quitar porque es totalmente inconstitucional. Vos te podés manifestar en el colegio, en la escuela, en la universidad, y ahora que vas a estar en la residencia médica, vos no tenés derecho a abrir tu boca, a
0: Dios.
1: reclamar algo. Obviamente todo tiene que ser en el marco del respeto, con mucha justificación de lo que estás haciendo, pero que te pongan una normativa, una cláusula cuando vos firmás contrato para ser médico residente y diga, está prohibido manifestarse.
0: Una locura.
1: Eso es, mira, o sea, eso para que ustedes tengan una idea nomás, ellos tienen miedo, y yo les digo, ustedes no van a perder absolutamente nada, porque si ustedes se unen, todos los residentes de este país, los
0: Claro.
1: hospitales se mueven con ustedes y obviamente también con nosotros. Y no vamos a dejar que se les toque a nadie injustamente por el sencillo hecho de manifestar, de elevar tu voz de descontento con relación a lo que hoy nosotros estamos
0: Aparte,
1: pasando.
0: te voy a decir algo, en el derecho laboral luego vos no podés firmar absolutamente nada que va contra tu derecho. Vos no podés
1: Sí.
0: renunciar a un derecho tuyo. Entonces, si
2: Podés, pero no surte efecto. No
0: no
2: surte
0: hay
2: efecto,
0: efecto.
2: por más que
0: Entonces, hace
2: firmes.
0: una orden de amparo y vuelven a su lugar de trabajo y se acabó la historia. O sea, no tiene sentido. Vos podés firmar, renuncio a mi sueldo, no sé qué, no sirve de
2: Pero
0: nada
2: lo
0: eso.
2: malo, ¿qué tal doctora nuevamente? Pero lo malo es que
1: Sí.
2: tengan esa intención desde el principio para que no hables, tienen coartar el acceso
1: Sí,
2: a
1: es
2: que
1: que
2: haga
1: tienen
2: esto,
1: miedo y
2: aquello.
1: no hacen los reclamos porque tienen miedo y porque ellos creen que nosotros estamos en un régimen militar dictatorial donde vos no podés luego hacer absolutamente nada y es como que ya se rigen con eso y dicen, bueno, no vamos a ayornar nomás esto, vamos a hacer nomás lo que ellos nos dicen, vamos a tratar de llevar esto con... Y eso es lo que no se tiene que permitir. O sea, nosotros no podemos permitir y normatizar lo que está mal. O sea, yo, por ejemplo, con lo que le dije al hospital, yo no puedo permitir que en el hospital donde yo trabajo pongan carteles y digan coordinadora colorada, coordinadora liberal, coordinadora, yo creo, porque es incorrecto. O sea, no tenemos que estar ni politizados ni absolutamente nada. Acá la salud es para todos y a todos se les tiene que brindar, tenga o no un conocido político o lo que fuera, a todos se les tiene y todos tienen derecho a llegar y tener esa tranquilidad de que vos llegas. Es lo que yo siempre estoy diciendo, ¿qué es lo que nosotros queremos como paraguayos? Vos estás dando tu impuesto el 10% de todo lo que estás comprando, 10% se va para el impuesto del IVA. Esa plata se va acumulando, que es para pagar todo lo que gastamos entre todos. Y si vamos a hacer una encuesta y decir en qué es lo que vamos a gastar esa plata, yo votaría, y creo que todos votaríamos en que te garanticen la salud, porque a
0: Claro.
1: cualquiera le puede pasar en cualquier lado, con cualquier condición económica. Puedes tener un accidente en San Bernardino,
0: Sí.
1: tener la plata del mundo y tu hospital, no hay un hospital que te pueda, y hay un solo médico de guardia.
0: Que entró
1: Y entonces
0: político
1: también
0: Oropesa
1: vas
0: y
1: a
0: qué
1: ser
0: peor.
1: víctima del sistema.
0: Total.
1: Pero no hay político que te salve.
0: No hay.

0: No, hay político que te salve. Total. Porque mientras que llega al Hospital Nacional de Itagüaya, ya llegaste muerto.
1: Sí, pasó con Vitarana.
0: Entonces, todo, claro, y todos soñamos. ¿Qué soñamos? ¿En qué te garantizan? Eso nomás con el impuesto, que vos llegues y no tengas que estar preocupado toda la noche si me enfermo. Mira, si es que tengo esto, no voy a poder realizarme. Y más, si tu familiar se enferma, así que luego, y te diagnostican una patología como cáncer, ahí ya se te desmorona el mundo, porque si no tenés, estás lo viviendo el día a día.
2: Doctora,
0: tu salario lo es medio mínimo. Tenés 5 millones de guaraníes, como miércoles vas a pagar todos los estudios.
2: Así mismo, doctora. Doctora, yo quiero agradecerte tu tiempo, por hacerte de tiempo para con nosotros, para hablar. Y también, por último, una consulta. ¿Ustedes abren la posibilidad de algún diálogo para que esta huelga prevista para el mes de agosto se...?
1: Ya dijo, hoy se reúne.
2: Hoy se reúne.
1: Ya le pregunté eso.
0: Hoy nos reunimos, esta tarde.
1: Sí,
0: pero exacto. Nosotros no vamos a ceder. O sea, ellos están diciendo, así como dijo Karina, ellos nos están diciendo, eso es mucha plata, no se puede. Pero bien que para construir el tren de cercanía son 1.000 millones de dólares y nadie cuestiona absolutamente ni un metro. Nosotros necesitamos 3 kilómetros del tren de cercanía nomás para conseguir nuestro objetivo. 3 kilómetros.
1: Totalmente. Bueno, gracias, doctora Rosana. Muchísimas gracias por el contacto y vamos a estar atentos. ¡Fuerza!
0: Gracias a ustedes por el espacio. Hasta luego.
2: Doctora Rosana González, del Sindicato Nacional de Médicos. Con ella da gusto hablar, pero ella habla mucho.
1: Pero está bien, porque...
2: Y hay más cosas que puedes hablar con ella.
1: Porque gente como ella, ¿verdad? Viste que la mujer lo embarete, ¿será? Y la mujer paraguaya peor. Gente como ella es la que nos va a garantizar el día de mañana, cierto lo que ella dice. O sea, imagínate, Dios nos libre, nos guarde... te toque que llegas a un centro de salud para una urgencia, lo que sea, y justo el que te atiende no está preparado, ¿verdad? Punto uno. Punto dos. ¿Quién de las siguientes generaciones va a querer estudiar y prepararse para ser médico si siguen ganando 5 millones de guaraníes? Vámonos a estudiar. El buen alumno ahora va a querer estudiar en vez de medicina, estudia ingeniería.
2: O menos. O
1: para mecánica,
2: que
1: estudie, o para electrónica.
2: Que estudie mucho, si vas a ganar lo mismo.
1: Totalmente. O informática.
3: Yo quiero estudiar política.
2: Para eso no se estudia. Van a cortar porque me voy a enojar contigo.
3: Político, sí.
2: No, pero
3: ahí está la plata.
2: Perdón, pero Bache es médico cirujano. Neurocirujano.
1: Neurocirujano.
3: Neurio.
2: Bueno.
1: Más respeto al neurocirujano.
2: Vamos al corte entonces. Sí, hablando de cirugía.
3: Bueno, hagamos la cirugía de sonidos.
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0: son las 11 y 28 de la mañana de hoy, martes 28 de julio. Al fin está terminando, pero cierto lo que dice Arnaldo.
1: 178 de julio.
0: Pero cierto lo que dice Arnaldo. Y que uno dice, bueno, que termine julio. Pero después ya es agosto.
2: Ahí sí, medio te asustó.
0: ¿Verdad? Y después ya va a ser diciembre.
2: Agosto, cuando cerraste tu ojo y abriste.
3: Empezamos la bajada ya.
2: Al golpe de. ¿Exámenes finales cómo? ¿Diciembre? Después cerraste todo y abriste ya.
0: Ya es gasto, ¿sabes?
2: Sí.
0: Tu share gastaste en diciembre.
3: Austeridad total. Este año, austeridad.
0: Abuelito, ¿qué me vas a regalar, verdad, Arnaldo?
3: Sí, no, yo no soy Papá Noel.
2: Pero regalás mejor que él.
0: Qué simple.
2: Yo por eso estoy pidiendo que él me adopte, me vaya como nieto.
0: Mejor como nieto que como hijo.
2: No, como hijo, como nieto. Porque los nietos son así re mimados, ¿no?
0: ¿Verdad? Dice que es un amor diferente el de los nietos. No sé, yo hasta, qué tengo.
2: Yo hasta ahora lo sostengo también. Yo ya quiero a mi nieto para malcriarlo.
0: No, vaya a decir eso con tu boca.
3: Para malcriarlo.
0: Yo luego no digo porque tengo una hija de 17 años en el nombre poderoso de Jesús.
3: ¿No crees abuela todavía?
0: No.
2: Yo sí ya quiero. Yo quiero otra criatura, pero ya,
0: y
2: ya cerramos.
0: Vos, amigo, vos
2: mi señora
0: joven.
2: No quiere.
3: ¿Para cuándo la vida?
2: Ya no, ya cerró la fábrica, no. No, entonces pues la acá es de dos. Si ella no quiere, vaya, ya puta.
0: Y ahora, que
3: cariño,
0: mañana
3: no quieres abuela joven, viste, todo el mundo dice, yo quiero ser abuelo joven.
0: No.
3: Abuela
0: joven. No, yo quiero que mi hija se reciba.
3: A los 60,
0: no, yo quiero que ella se reciba, que tenga un matrimonio lindo, que viaje por el mundo con su marido y después.
2: No,
0: yo no le hago obligar a mi hija
2: que viaje con el mundo, que viaje con su hijo, porque nosotros tenemos que traerlo tesoro al Señor. No, va a priorizar el viaje, no.
3: Suena egoísta.
0: A la pucha, vaya. Que vaya a especializarse, que se prepare.
2: Se especialice en ser madre.
0: Yo te juro que yo le formo a mi hija porque yo veo que las mujeres necesitan 100 veces más formación que los varones, lastimosamente.
2: Pero vos sabes que, Cari, yo, vos sí en broma, pero hay mucha gente que dice, o sea, sí también en serio, ¿verdad? Pero mucha gente no quiere que las mujeres no quieren tener hijos. Quieren, si se quieren casar, quieren disfrutar, quieren especializarse.
0: Sí.
2: Se especializan.
0: Sí.
2: Llegan a un cargo importante. Porque está en ese cargo importante y quiere seguir ascendiendo, no quiere tener hijos. Cuidado con ese de.
3: ¿Quién le va a cuidar, verdad?
2: No. Sí, no.
3: Vamos a comprarme un perro labrador.
0: Yo le re voy a cuidar a mi nieta mientras ella trabaja.
2: Claro.
0: Re luego. Te juro. Sí, bueno. Dos nomás tengo.
2: ¿Y vas a malcriar? Sí.
0: Yo ahora luego le veo a los bebés en la iglesia, ¿viste? Así que se van y gatean ahí por él, ¿verdad?
2: Sí.
0: Y yo quiero llorar porque quiero tener otro. Porque por una vieja va a tener más mi marido, si más viejo Abraham ya, ¿verdad?
2: A mí me dijo, ¿cómo te ves si tenemos la misma edad?
0: No, pero mi marido no. Ella es un poquito más grande. No. Él, por ejemplo, ya es abuelo.
3: Yo soy abuelo.
2: ¿Vos sabes qué me pasa lo mismo? No, pero ahora yo como quiero varoncito, no puedo ver varoncito, así babeo todo, dice, y mi hija la mayor, ¿verdad? Esperaba a tu nieto, me dice, pero voy a esperar mucho todavía, le digo.
0: Claro.
2: No puedo ver bebecito varoncito, porque no sé, mi ojito así se abre.
0: Yo sí que quiero otra nena, porque yo toda mi vida quise tres nenas. Vos sabés que da gusto tener hermana. Yo no tuve hermana mujer, ¿verdad? Pero me imagino, yo le veía a mis compañeras que tenían hermana y viste que entre ellas da gusto, ¿verdad?
2: Sí.
0: Y ahora tengo dos, entonces una más.
2: Está bien.
3: En mi caso yo tengo dos varones y cuando se embarazaron mis nueras, yo dije, que sean nena, por favor, Dios. Y tengo dos nietas ahora.
2: Mira, te vino muy bien.
3: La nena que nunca tuve.
2: El Señor te escuchó.
3: Sí.
0: ¿Verdad que son diferentes
3: que
0: las
3: más nenas? Más nenas.
2: Sí.
0: Con el amor los papás son diferentes.
3: No, para mí las nenas son espectaculares.
2: Pero yo quiero, como ya tengo dos nenas, un nene, ahora quiero un nene más, entonces va a ser cuatro.
0: Está bien.
2: Pero
0: ni uno sacó tu ojo, ¿verdad?
2: Ninguno.
0: Y a lo mejor este último.
2: O el nieto, porque no, el último ya no viene si la fábrica está cerrada ahí, mi señora.
0: Sí, un día se puede levantar y puede decir, bueno, ahora quiero. Ahora nomás.
3: Bueno, antes de ir a la pausa, ¿me permiten?
0: Dale.
3: Bueno, así después tenemos todavía la etapa digital, los datos del tiempo y cosas así, ¿verdad? Para comentar a la audiencia de Mendita mañana. Bueno, esto que es muy interesante, y justamente estamos comentando que los días pasan tan rápido, a pesar que hoy es el 78 de julio, pero del 12 al 16 de agosto, Llega la Expo Rodeo Trébol en su edición de este año. 5 días de exposiciones, innovación, negocios, deportes, shows y grandes conciertos para toda la familia. 50 años de historia, 50 años de Expo Rodeo Trébol, presente y futuro. 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
1: Gracias a los mensajes que llegan al 0982701000. Doris Benítez envió su mensaje. Bendita mañana, wow, qué reflexión, gracias. Me llegó hasta los tuétanos, dice Doris, así que muchas gracias por comunicarse con nosotros. También dice María, buenos días, bendecido día para todos. También Mariano Sosa envió mensaje diciendo buenos días, bendiciones, saludos desde Carmelo Peralta, Alto Paraguay. ¿Cómo está la temperatura antes de ir al corte en Carmelo Peralta? 18 grados, sensación térmica también 18, vientos del sur sureste a 13 kilómetros la hora ahí en Carmelo Peralta. En Filadelfia, la temperatura en estos momentos, ahí en el corazón del Chaco paraguayo, donde está la 101.7, la temperatura en estos momentos, según el termómetro, ¿cómo se decía? El mercurio. Ya no se usa más mercurio,
0: para marca mercurial.
1: Sí, 32 grados en Filadelfia, sensación térmica 34. Y vamos a Mariscal, ¿cómo está el clima en esos momentos también? Es despejado en Filadelfia en estos momentos. 31 grados en Félix, Mariscal José Félix Estigarribia, sensación térmica también 34, cielo despejado. Soplan vientos del norte a 32 kilómetros la hora, señor Foya.
0: Aquí en nuestra ciudad, 30 grados la temperatura en termómetro, la sensación 31.5, humedad 53%, viento noreste 28 kilómetros horario. Hoy nos aguarda una tarde, creo que la máxima para hoy 33 grados. Así que y se irán incrementando las marcas térmicas. ¿Establecemos un breve corte?
2: Sí, ya volvemos.
0: Bueno, volvemos enseguida.
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0: 11:40 minutos en la República del Paraguay. Seguimos acompañándote en Bendita Mañana. Qué atrevido este muchacho. Dice los abuelos de RCC. Dice que, pero gracias por la comunicación. Porque viste que queremos ser abuelo, dijimos, pues por eso nomás es el tema. Porque ella es abuelo, yo quiero ser abuelo, vos querés, pero vos querés esperar más tiempo.
1: Claro, no, yo quiero mucho, muchísimo más luego esperar. Bueno, señores, un tema que verdaderamente nosotros no podemos dejar de hablar de esto, porque todos somos padres, para todos los hijos adolescentes, los padres que tienen hijos adolescentes, por favor aprendan. Aprendan como un ratito, no sé si así se escucha o no el, a ver, hola, bueno, ahí estamos. No sé si este es un tema que nosotros tenemos, señores, no es que no sé, sé perfectamente que es un tema que nosotros tenemos que tratar, saber y conocer, ¿verdad? Perdón, estamos con un tema acá de audio nomás, por eso estoy
0: nosotros no escuchamos
1: titubeando.
0: Bien.
1: ¿Usted nos escucha bien,
0: señor Folle?
1: Señor Folle.
0: Acá okay, tenemos bueno, una interferencia, sale como robot. Como robot.
1: Bueno. Vamos a hablar sobre esta joven de 17 años que fue rescatada, ella estuvo desaparecida, y detuvieron a un argentino. Al parecer, es trata de persona, pero nosotros vamos a hablar con quien sabe. ¿Les parece? Hablamos con el oficial Ramón Vera, del Departamento de Búsqueda y Localización de Personas Desaparecidas. ¿Cómo le va, Ramón? ¿Cómo está usted?
2: Sí, buen día. Es así como estuviste mencionando, Karina, ¿verdad? El día domingo se reportó la desaparición de esta adolescente. Según la manifestación de los padres, ella había ido a la expo de Mariano Roque Alonso, y ahí es donde contacta con este sujeto extranjero, y bajo promesas y engaños aparentemente él le lleva, y posterior ya, según ella manifiesta, este sujeto le mantuvo privada de su libertad, le sacó incluso su aparato celular y estuvo comunicándose con la familia, haciéndose pasar por ella. Incluso tenemos audios de amenazas muy graves en contra de la vida de estos padres de esta adolescente. Inmediatamente, por supuesto, una vez recepcionada la denuncia, se procedió a la activación de todos los protocolos. Según la ley 7605, el protocolo de alerta MAFE, empezaron las investigaciones en conjunto con todos los departamentos especializados, departamento de antitrata, departamento de antisecuestro, por supuesto nuestro departamento también a la cabeza, y empezamos a reunir datos hasta que en un momento dado se recibe la ubicación de esta adolescente por parte del celular, incluso de este sujeto. Fue ya pedido de auxilio automáticamente. Eso pasó el día lunes a las 20:30 horas. Inmediatamente se movilizaron todos los cuerpos de policía. Fuimos hasta la costanera de Asunción, donde ella se la encontró.
1: Un ratito, oficial. Usted me está diciendo que la nena agarró el teléfono de este sujeto y desde su teléfono envió la localización.
2: Sí, la ubicación de donde estaba. En un momento dado, ella pudo hacer eso. No sabemos en qué circunstancias, a lo mejor trató de disuadirlo, trató de adquirir cierta confianza en un descuido de este sujeto, ella envió esa ubicación.
1: Ah, mira, qué interesante. Qué valiente.
2: Sí, manifiesta también ella que incluso este sujeto la tuvo vendada de los ojos en algunos lugares específicos. Manejamos la posibilidad de que haya sido para que ella no pueda ver al lugar donde le estaba llevando. Este sujeto se movía a bordo de una camioneta. Inmediatamente en el lugar recibimos una seña de parte de esta adolescente y todos procedimos a actuar. se llevó a la...
1: ¿Cómo
2: a la
1: fue la seña? Un ratito, ¿cómo fue la seña?
2: Y fue una mirada, ¿verdad? Una mirada, unos gestos con la mano, y automáticamente después por las fotos de esta adolescente se pudo ver que era ella, ¿verdad?
1: Ella hace por estos gestos que se aprende en TikTok, se aprende en redes sociales, hay unos gestos que los jóvenes manejan muy bien cuando están siendo, abren y cierran la mano, una cosa así, ¿es verdad, suboficial?
2: Sí, es así, son estos gestos que tenemos identificados también, ¿verdad? Siempre teniendo en cuenta que podría tratarse de un hecho de trata o secuestro.
1: Sí.
2: Entonces inmediatamente se logró identificar este gesto, también se logró identificar al adolescente y también se procedió a la aprehensión. Este procedimiento fue en conjunto. Había varios cuerpos de policía ya interceptando al sujeto en el lugar y posterior se llegó a su aprehensión, se incautó la camioneta, se encontraron muchas cosas que llaman mucho la atención dentro de la camioneta, como aparatos celulares, incluso peluches, y todavía no se logró vincular a este sujeto con una red de trata, pero es una posibilidad que estamos manejando. Lo importante y lo que hay que resaltar es que la adolescente se encuentra bien, se le faltan todavía realizarle algunos estudios. Ella en ningún momento manifestó que fue abusada, pero faltan todavía los estudios correspondientes. También manifestó que otra adolescente se encontraba con ella, ella no sabía quién era, no pudo identificarle. Entonces faltarían todavía las investigaciones pertinentes para dar muchos más detalles de este caso.
1: O sea,
2: llama mucho la atención.
1: O sea, hay otra adolescente y ella sabe más o menos dónde se le dejó a esa adolescente o no sabe nada de eso.
2: Y ella manifestó que estaba siendo vendada de los ojos, entonces en algún momento fue que seguramente antes de ese suceso fue que ella pudo divisarle a ella, pero no recuerda nada más.
0: No, yo quería nomás, bueno, todo lo que estoy escuchando, yo quería entender nomás, ella desapareció el viernes, la tuvo hasta que se le rescató, ¿verdad?
1: ¿Qué fue, a qué hora y qué día el rescate?
2: Fue el día lunes a las 20:30 horas en la costanera norte de Asunción.
1: Perfecto.
2: En el sector de los juegos.
1: ¿Y a qué hora ella envía la ubicación? Porque hay un trascendido que dice que se envió la ubicación, reciben los padres y van a la fiscalía y la fiscalía le dice que iba a empezar el operativo
0: al día siguiente.
1: Al día siguiente. ¿Eso es verdad o es mentira?
2: Esa situación, esa información yo desconozco, ¿verdad? Nosotros ni bien recibimos la ubicación, nos fuimos al lugar. La verdad que ya esa comunicación de los padres con el fiscal nosotros no manejamos, nosotros solamente estuvimos manejándonos con la información que nos dio la fiscalía.
0: Sí, la información decía que justamente después acudió a la policía y inmediatamente actuaron, ese es el dato.
1: Te pregunto algo, oficial, ellos estaban como sentados en la vereda, estaban en un hotel, estaban en un restaurante, ¿dónde es que ustedes la encuentran a ella?
2: Ella estaba específicamente utilizando un tragamonedas.
1: ¿Un tragamonedas en un casino?
0: No, en la costanera.
2: En ese lugar donde yo mencioné, hay un parque de diversiones grande, es conocido lo de la costanera.
1: Sí.
2: Existen tragamonedas. Entonces, a lo mejor intentó disuadirle a su captor y le empezó a adquirir confianza con él, le pidió para irse a ese lugar. Y todo fue ya sabiendo ella que había enviado la ubicación, justamente porque presumimos que a lo mejor si estaba dentro de la camioneta de este sujeto no le íbamos a poder identificar. Entonces, estando fuera fue que le pudimos ver.
0: Sí, entonces, para entender entonces, ella no es que estuvo todo el tiempo en la camioneta, estuvo retenida en otro lugar.
2: Sí, y ese lugar desconocemos porque como ella manifestó, estaba vendada de los ojos.
1: Este ciudadano argentino se llama, tiene nombre, ¿cómo se
0: Morán,
1: llama?
0: Morán es su apellido, ¿no?
2: Ariel Fernando Morán, argentino de 56 años.
0: La pregunta acá, no sé si corresponde hoy, ¿qué estás haciendo acá? Si entró legal, trabaja, ya vive.
1: No.
2: ¿Cómo?
1: Sí, él entró, ¿cuándo ingresa al país? Todo eso es parte de la investigación fiscal, me imagino, ¿verdad?
2: Eso todavía está siendo investigado. De momento, todo es reciente. Sabemos que está acá dentro del país, sabemos que tiene un vehículo que es fijo, ¿verdad? No es ningún vehículo alquilado ni nada por el momento, es la información que tenemos. Como digo, ¿verdad? Se incautaron varios aparatos celulares, se incautaron también varios objetos que llaman mucho la atención dentro de la camioneta. Entonces todo eso tiene que ser sometido a un análisis técnico forense para poder tener más datos de este sujeto.
1: En la camioneta, punto importante, la camioneta era alquilada, se encontró 2.3 gramos de cocaína, dice. ¿Él fue y la buscó a la nena desde San Pedro, desde la ciudad de San Pedro?
2: Y eso es lo que manifestó en un principio, pero después también dijo que le conoció dentro de la Expo Mariano Roque Alonso. Entonces hay que corroborar también a ver cuál de las versiones son reales. Porque muchas veces una información se da y después se cambia la versión, entonces hay que ver bien también si es así o no.
1: Claro, porque la primera información era que la nena vino para ir a la Expo Mariano Roque Alonso.
0: Sí, y que de la Expo había desaparecido.
1: Ahora hay otra versión que dice que la conoció en una plataforma Tinder, una cosa así, ¿verdad?
2: Sí. Y muchas veces también los jóvenes, los adolescentes, ¿verdad? En la desesperación dicen cualquier cosa, ¿verdad? Se contradicen, pero es el momento, ¿verdad? Tenemos que tener en cuenta también que era una adolescente que estaba siendo secuestrada, ¿verdad? Entonces a lo mejor dijo lo que podía en el momento de la desesperación, ¿verdad? Una vez que ella a lo mejor esté más tranquila, va a dar una versión más exacta de lo que pasó.
1: Sí, dice que estaba en un shock emocional. ¿Cómo la encontraron? ¿Cómo estaba ella?
2: Y evidentemente era así, estaba en un shock. En primer momento no pudo hablar, solamente pudo gritar y pedir auxilio. Y después ya, ¿verdad? Una vez que estuvo sana y salva, es donde empezó más o menos a poder dar más datos y por supuesto se procedió a la inmediata aprehensión de este sujeto. Se puso a disposición de la fiscal especializada antitrata de personas y la investigación prosigue de momento, pero lo bueno es que logramos intervenir a tiempo y logramos evitar cualquier cosa que pudo haber pasado con esta adolescente.
1: Una vez más, el trabajo de la policía a partir de esta ley MAFE, muy bueno, ¿verdad? Porque actuaron rápido, porque ¿cuánto tiempo lo que esta nena pudo haber estado en este parque? O sea, ella envía desde ese parque la ubicación. A partir de ahí ustedes la van a buscar, que habrá sido media hora o 20 minutos, no sé cuánto habrá sido.
2: No, fueron 15 minutos nada más, claro. Porque nuestro departamento está súper cerca, o sea, nuestra unidad está cerca de la costanera. Fue muy rápido la actuación, fue de inmediato. Y como estabas mencionando, esta ley MAFE es fundamental para nosotros, nos ha ayudado ya a hacer varios procedimientos exitosos. Y también para mí es muy preocupante, ¿verdad?, cómo los extranjeros dentro de nuestro país están prácticamente haciendo lo que quieren, ¿verdad? Tenemos ya varios casos de extranjeros que están actuando de esta forma, ¿verdad?
1: Eso es peligrosísimo, porque muchos nos ponemos contentos porque viene la inversión extranjera, etcétera, etcétera. Pero hay que tener cuidado también, no sabemos qué clase de delincuente está entrando.
2: Sí, yo creo que se debería de regular más esto, ya teniendo en cuenta todo este antecedente. Un día de esto, Dios quiere que nos pase, pues podemos sufrir una desgracia muy grande.
0: Perdón, yo sé que las investigaciones continúan, hay mucho todavía, mucha tela que cortar, como se dice, pero ¿se podría sospechar que esté vinculado, podría o no estar vinculado con trata de personas? Y si argentino hacia Argentina, algo, o sea, no, viste que las redes no saben, claro, cómo actúan, ¿verdad?
2: Evidentemente, de que existen sospechas, pero por supuesto, ¿verdad?, que una vez que se haya investigado bien el caso y se logre vincular, si es que hay una vinculación, entonces se va a confirmar, pero de que hay sospechas, aparte que este sujeto es una persona con experiencia, ¿verdad? De, según lo que todo lo que encontramos en su vehículo, ¿verdad? Es una persona con experiencia, no es la primera vez posiblemente que esté haciendo estas cosas. Y
1: claro, pero, imagínate el peluche, atendé el peluche. Espera,
0: para entender, ¿con experiencia para qué, comisario? O sea, yo soy inocente, por eso no pregunto.
2: No, y claro, con experiencia para realizar este tipo de hechos, porque estaba más que preparado. Mira, estaba más que preparado para tener todas las cosas que se incautaron dentro de su vehículo.
1: Mira el peluche que tenía en el vehículo.
0: Pero para regalarle para...
1: O sea, hasta, no para regalar, para niños, inclusive más chicos.
0: No, pero ustedes las mujeres, o sea, ustedes, digo, ¿viste cuando te dan un buen regalo? Es como que se abren más.
1: No. No. Este es para darle a una criatura más chica.
0: No, enorme es.
1: Mostrarle, ¿verdad? En un lugar público, si hay una criatura chiquitita, ¿cuántos niños no hay lastimosamente en situación de calle, inclusive, que vos le mostrás un peluche como este y se va a subir contigo si nadie le enseña lo que tiene y lo que no tiene que hacer? O sea, si, y aparte ahora me quedé preocupadísima con el tema de la otra adolescente que estaba, sí. Sí. ¿Verdad? Preocupadísima con el tema... Que me imagino la fiscalía va a empezar a investigar, ya deben tener los celulares, estos celulares seguramente la fiscalía va a verificar, a hacerle una inspección técnica para saber un peritaje, ¿verdad? Entonces ahí van a encontrar muchas cosas. Oficial.
2: Sí, es así. Exactamente. Este peritaje lleva su tiempo, pero... ya da muy buenos resultados. Me imagino que esto ya se estará realizando.
0: ¿Ustedes no tienen ninguna denuncia de otra persona desaparecida en este momento? Coincidiendo un poquito más que la víctima, la que fue rescatada, le pareció que había otra adolescente, no sabe por qué estaba con los ojos vendados, dice usted. ¿Ustedes no tienen alguna denuncia de desaparición también de otra adolescente?
1: Más de 10 hay desaparecidos.
2: No, tenemos denuncias de adolescentes desaparecidos, pero es difícil conectar si no tenemos rasgos físicos, no tenemos imagen, ¿verdad? Hay que tener en cuenta también que esta adolescente, no sabemos si era una adolescente que estaba cautiva o era incluso, puede haber sido un...
1: Engañada.
2: Que hace primero el primer contacto, ¿verdad? Ah, claro. Entonces hay que tener en cuenta con eso.
1: Claro, totalmente. Pero yo, mira, una valiente esta nena de 17 años, imagínense todo lo que ella logró, ¿verdad? Y a partir, yo creo, del peritaje de los celulares y de la investigación de la fiscalía, puede caer una gran red de trata de personas. Así que, verdaderamente, esta nena es una capa. Porque otra se hubiese asustado, jamás hubiese hecho eso, ¿verdad? Fue genial lo que ella hizo.
2: Sí, hay que rescatar eso, ¿verdad? Que se animó. Hay muchas personas que en esta situación se vuelven presas del miedo. Y sí. Es muy loable realmente su valentía.
1: Totalmente. Bueno, gracias, oficial. Muchísimas gracias, Ramón Vera.

0: nosotros te agradecemos.
1: Sí, sí, estamos siempre a la orden, estamos siempre a la orden.
0: Adiós. Bueno, acá te juro que esto parece una película de terror. Las imágenes de lo que se encontró, hay un peluche gigante.
2: Color marrón.
0: Color marrón.
2: A mí si me ofrecen ese me asusto. No. Pues yo se lo vergo.
0: Claro, pero los niños, ¿cuántos niños? Yo siempre digo, Dios mío, estas criaturas solamente el Señor le cuida, ¿verdad? Estos niños que están en los semáforos, que a veces son vivos, ¿verdad? Pero a veces no. Si vos le ofreces cualquier cosa, pueden venir contigo. ¿Cuántos niños no estarán desaparecidos? Nosotros ni sabemos. Ni sabemos, porque la mamá está metida en vicios, el papá ni siquiera tiene papá, ¿verdad?
2: Sí.
0: Entonces vienen estos delincuentes, ¿verdad? Sí. No sé por no decirle monstruos, porque la cara de este fulano es de terror.
2: Sí.
0: De terror, ¿verdad? Al mirarle vos ya te das cuenta que algo esconde, ¿verdad? Entonces, bueno, a tener mucho cuidado, cuidar también nosotros como padres que están viendo y con quién están hablando nuestros hijos, atender dónde van, cómo van, a qué hora, y bueno, y vamos a estar atentos también a la investigación fiscal.
2: Así es, que continúa. Antes de ir al corte, otro a favor de la policía también, en este caso agentes del INSE salvan la vida a una niña de 1 año víctima de atracamiento. Esto ocurrió en la ciudad de Luque, en el barrio Isla Abogado, donde una patrulla preventiva en pleno recorrido fueron abordados por un hombre desesperado que comunicó que su hija se había atragantado. Entonces ellos se acercaron, vieron que presentaba un tono morado debido a la falta de oxígeno, por lo que de manera inmediata aplicaron la maniobra de Heimlich, logrando desobstruir las vías respiratorias y salvar así a la niña, que posteriormente fue derivada al Hospital General de Luque.
0: Bueno, vamos al corte y ya volvemos.
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0: bien, seguimos aquí en Bendita Mañana. ¿Cómo pasa rápido el tiempo? Qué gusto que da Bendita Mañana. Quiere decir que cuando pasa rápido el tiempo es porque da gusto. Son las 12 y 7 minutos ya.
1: 12 y 7 minutos ya, pasó volando. Yo,
0: ¿verdad?
1: Yo llegué tarde, ¿no?
0: Pasan tantas cosas. Nosotros yo creo que tenemos que... Vayamos a TAPE y pagamos también un picadito, porque entre cambio de presidente de la ANDE y toda esta polémica que existe, nos quieren vender, no nos quieren vender. Parece que quieren vender nuestra energía para después vendernos a nosotros y cobrarnos más caro. Era una locura.
1: Totalmente.
0: Entonces, bueno, vayamos a la etapa de RCC.
2: Bueno, yo les leo rápidamente el trabajo del Departamento de Prensa del Holding en medio de RCC para el martes 28 de julio. Siempre lleva

0: buscando estrategias para minimizar al mínimo posible los efectos del niño. Bueno, y la información dice así, la posible llegada del fenómeno meteorológico El Niño mantiene en alerta a los pobladores del bañado Tacumbú, quienes expresan su preocupación por la falta de información acerca de los lugares donde serán reubicados en caso de una nueva crecida del río Paraguay. Sobre el particular, el pastor Alberto Ruiz, que es referente de la zona y líder de su zona e integrante de la de organizaciones sociales del Bañado, señaló a RCC Radio este lunes que, a diferencia de años anteriores, los espacios que servían como refugios han desaparecido con la construcción de la Costanera Sur.
1: Otro tema que tenemos es: Municipalidad de Loma Plata impulsa empleabilidad juvenil.
0: Buena noticia. Con el propósito de brindar herramientas reales para el futuro laboral de los jóvenes, la comuna de Loma Plata, Chaco, realizará talleres gratuitos del Sistema Nacional de Formación y Capacitación Laboral, conocido como SINAFOCAL, dirigidos a estudiantes de secundaria y emprendedores de la zona.
1: Otro título un poco más abajo dice: Peña designa nuevo titular de la ANDE con 5 ejes estratégicos a cumplir.
0: Sí. El ingeniero Miguel Ángel Báez fue presentado este lunes como el nuevo presidente de la Administración Nacional de Electricidad, ANDE, en reemplazo del ingeniero Félix Sosa, quien dejó el cargo tras presentar su renuncia. El flamante titular del ente eléctrico estatal dijo que ha recibido instrucciones sobre 5 ejes estratégicos a cumplir, pero ningún pedido especial sobre algún proyecto privado.
1: Otro tema: buscan erradicar violencia de canchas con registro forzoso.
0: Atención con esta información muy interesante. La Policía Nacional anunció que en un plazo aproximado de 30 días comenzará la implementación del Registro Nacional de Espectadores, que será conocido como RENAE, un sistema basado en la ley que será obligatorio para todas las personas que deseen asistir a eventos deportivos en el Paraguay.
1: Estos y otros temas, por supuesto, en rcc.com.py para ampliar, y también en redes sociales estamos como Holding de Medios, Holding RCC, tanto en Instagram, X y también en el Facebook, el Facebook. Estamos en
0: Sí,
1: todas partes.
0: señor.
1: Cari, no sé si te
2: Sí.
1: parece, esta mañana habló, bueno, ayer también ya habló el flamante presidente de la Administración Nacional de Electricidad, ¿verdad?
2: El ingeniero.
1: El ingeniero que reemplaza a Félix Sosa, que en principio le renunciaron, según hay
2: Sí.
1: varias informaciones. Uno que una renuncia forzosa por una parte, otra una renuncia forzosa cuando te presionan para que hagas algo que no querés, según dice un grupo. Por otro lado es: tengo que hacer esto, no, entonces mejor renuncio, ¿verdad? Eso no sabemos, ¿verdad? Porque no, nunca se da a conocer los motivos reales.
2: El comunicado del presidente dice mucho, dice que él prácticamente decidió ese cambio porque tiene 3 ejes fundamentales que quiere cumplir.
1: Entonces, una renuncia forzosa, o sea, fue destituido, entonces, en otros términos. Lo
2: Exacto.
1: único que su, y como te había dicho, generalmente pues, te dice presentar tu
2: Sí.
1: renuncia. No, para que no se quede en tu foja, fue destituido, sino a veces dice fue reemplazado. En este caso dice se le aceptó la renuncia, por eso nomás yo decía el tema de la renuncia forzosa.
2: Sí.
1: Fue movido a, ¿cómo se dice? Una renuncia forzosa. Vamos a escuchar lo que
0: Sí.
1: manifestaba esta mañana a los medios de comunicación el nuevo presidente de la ANDE.
3: Asumo con profundo honor y humildad la alta responsabilidad que me ha confiado el señor presidente de la República, Santiago Peña, para conducir los destinos de la Administración Nacional de Electricidad. Agradezco la confianza depositada en mi persona y tomo este desafío con la tranquilidad que brinda conocer profundamente esta institución, con el compromiso de servir al país y con la firme convicción de que la ANDE desempeña un papel fundamental en el desarrollo económico y social de nuestro querido Paraguay.

0: quiero expresar también mi reconocimiento al equipo de ejecutivos que hoy me acompañan. Son profesionales de amplia trayectoria, capacidad y compromiso institucional. Les agradezco por aceptar este desafío y por asumir conmigo la responsabilidad de trabajar con dedicación, transparencia y vocación de servicio para fortalecer a nuestra querida ANDE. Mi gratitud también para mi esposa Sonia y para toda mi familia. Gracias por acompañarme siempre, por comprender las exigencias del servicio público y por brindarme en cada etapa de mi vida el apoyo, la fortaleza y el cariño necesario para poder seguir adelante. Soy ingeniero electricista y hace más de 30 años ingresé a esta institución, donde tuve la oportunidad de desarrollarme profesionalmente y conocer desde sus niveles, desde todos los niveles, el funcionamiento del sistema eléctrico nacional. Durante 20 años tuve el privilegio de participar en la operación del sistema interconectado nacional. También integré la Comisión Mixta de Operación de Itaipú. Esa experiencia me permitió recorrer el país, conocer de cerca nuestra infraestructura, comprender las necesidades de nuestros clientes y valorar por encima de todo el profesionalismo y la dedicación de los funcionarios de la ANDE. Por ello, asumo esta responsabilidad plenamente convencido de que debemos seguir fortaleciendo la capacidad técnica de la institución, modernizando nuestros procesos, incorporando nuevas tecnologías, reduciendo las pérdidas eléctricas, ampliando las inversiones en infraestructura y ofreciendo un servicio cada vez más confiable, eficiente y de mayor calidad para todos los paraguayos. Paraguay no tiene que elegir entre resguardar potencia y desarrollarse. Tiene que elegir entre dejar que su energía excedente siga siendo un excedente de bajo costo, de bajo valor, o convertirla en la base de una economía de crecimiento. La mejor forma de asegurar la potencia futura no es congelar la actual, es usarla para generar el crecimiento, la inversión y la capacidad técnica que financien las próximas fuentes de generación. Vivimos un momento histórico para nuestro país. El Paraguay está experimentando una transformación sin precedentes bajo el liderazgo del señor presidente Santiago Peña. Nuestro país ha fortalecido su imagen internacional, ha generado mayor confianza para las inversiones y ha consolidado a la energía como una de las principales ventajas competitivas para atraer industrias, generar empleo y promover el desarrollo de nuestro país. Mi compromiso con el presidente de la República, con el gobierno del Paraguay y con toda la ciudadanía será actuar siempre con transparencia, previsibilidad, responsabilidad y absoluto respeto al marco jurídico vigente. Tenemos una misión muy clara: construir una ANDE más eficiente, más moderna, más fuerte, porque la energía que conecta al mundo necesita de una ANDE que transforme al Paraguay. Con ese propósito, trabajaremos sobre cinco grandes prioridades que el señor presidente nos definió. Primero, fortalecer la institucionalidad de la ANDE, promoviendo una gestión basada en la transparencia, la eficiencia, la innovación y el respeto a las normas jurídicas vigentes. Segundo, ampliar y modernizar la infraestructura de transmisión y distribución para garantizar un suministro seguro, confiable y de calidad en todo el territorio nacional. Tercero, impulsar una diversificación gradual de nuestra matriz energética, incorporando nuevas fuentes de generación que complementen nuestra fortaleza hidráulica y fortalezcan la seguridad energética del país. Cuarto, preparar el sistema eléctrico nacional para responder al crecimiento sostenido que experimentará el Paraguay durante las próximas décadas. Y quinto, consolidar la sostenibilidad financiera de la ANDE, asegurando una administración responsable de los recursos que permita seguir invirtiendo en beneficios de todos los paraguayos. Sin embargo, ninguna meta será posible sin el compromiso de quienes hacen grande a esta institución. Por eso, convoco a todos los funcionarios, técnicos, profesionales, trabajadores y representantes gremiales a trabajar unidos con espíritu de equipo y un objetivo común: construir la mejor ANDE de la historia. Nuestro principal activo no son únicamente nuestras líneas de transmisión, nuestras subestaciones o nuestras centrales de generación. Nuestro mayor patrimonio.
1: Bueno, hagamos un análisis. Porque...
2: parte de lo que quién hablaba. Sí, el presidente Miguel, el nuevo presidente de la ANDE. Yo no sé todavía su nombre, ¿cómo era?
1: Ingeniero Miguel... te voy a decir.
2: Miguel Báez Reyes.
1: Báez Reyes. Hasta ahora. Ingeniero Miguel Báez Reyes.
2: Fue bueno, que reemplaza a Félix...
1: Sosa.
2: Sosa, okay.
1: Quien ayer fue... ayer renunció y, bueno, hoy asume el ingeniero Miguel Báez. Vamos a hablar sin emociones y sin nada. Lo que quiero tratar de hacer es que con la audiencia nosotros podamos analizar el... contexto en el que está viviendo hoy nuestro país, ¿sí? Y analicemos todos juntos. ¿Cuál es la polémica acá, hablando en cristiano, así fácil y que la gente pueda entender? La polémica es, porque los titulares hoy dicen que los ingenieros de la ANDE advierten que accionarán si se aprueba la tarifa que pide Atome. Mapicola Atome, señor, señora, porque sí, ese es el tema, ¿verdad? La gente no entiende, epa, la oicoa, oicopa, ¿qué es lo que pasa? La gente lo único que le importa es que no se le suba su tarifa.
3: Sí.
1: A lo que sé, el presidente nuevo de la ANDE, lo primerito que dijo es, no subirán las tarifas. Por lo tanto, la gente... oye, no hay tema, ¿verdad? Está todo bien, si no va a subirme mi tarifa,
2: le faltó
1: está todo
2: decir
1: bien.
2: Todavía.
1: Bueno, entonces, está todo bien. Si no me sube, a mí no me va a molestar mi bolsillo, no, da y por y problema. Está todo bien, pero no
3: el
1: es
3: resto
1: así.
3: No importa.
1: ¿Por qué para lo que no qué? Es así, ¿verdad?
2: ¿Qué hay en ese
1: ¿quién
2: Atome?
1: Lo que es Atome? ¿Qué hace Atome? ¿Qué ¿cómo gana dinero Atome? ¿Quieren saber?
2: Decime.
1: Bueno.
2: Yo estoy...
1: el modelo de negocio de Atome es el siguiente. Él compra electricidad.
2: ¿Y lo revende?
1: No, espera. Principalmente de Itaipú a través de la ANDE. ¿Por qué? Porque lo que hace Atome es transformar la energía renovable de Paraguay en fertilizantes verdes de alto grado. ¿Para qué? Para exportación. Hasta ahí nos hablan en coreano.
2: Sí, no entendí nada, justo te iba a decir. Bueno. Justo te iba a decir, no.
1: ¿Qué hace Atome? Usa la energía, ¿verdad?, para hacer electrolisis del agua, separando el hidrógeno y el oxígeno. Coreano todavía. El hidrógeno verde se combina con nitrógeno del aire para producir amoníaco verde. Coreano todavía. Ese amoníaco se convierte en fertilizante nitrogenado, especialmente nitrato de amonio calcino, y vende ese fertilizante a mercados agrícolas como el Paraguay, el Brasil y la Argentina y otros países del mundo, ¿ok? Gran parte de esa producción ya tiene acuerdo de compra con la multinacional Yara Internacional, que es la dueña de Atome. ¿Por qué eligió Atome Paraguay? Atome eligió al Paraguay porque tiene una de las energías renovables más baratas del mundo, Itaipú y Yacyretá, ¿sí? Para este tipo de industria, la electricidad representa el 60 y 80% del costo de producción, ¿entendés?
3: Sí.
1: Cuanto más barata sea la energía, mayor es la rentabilidad del proyecto, ¿ok?
3: Ok.
1: ¿Qué quiere Atome de la ANDE? Y aquí está el origen de la polémica. Atome pretendía comprar aproximadamente entre 125 a 145 megavoltios de potencia de forma permanente durante 30 años. O sea, el contrato que el Paraguay va a firmar con Atome era de 30 años, o es, porque el contrato está todavía ahí sobre la mesa y nada, ¿verdad?
3: Sí, sí, sí.
1: Bueno, con una tarifa cercana a $30 por megawatt hora. ¿Ok? Sin embargo, la ANDE que sostuvo, o los técnicos de la ANDE, los ingenieros, sostuvieron...
2: A 15 años, eso tiene que haber un... me parece barata.
1: Bueno, pero Ana...
3: Pero Ana
1: es lo que dicen los técnicos. Dice, la ANDE sostuvo que la tarifa técnica para ese suministro tiene mínimo que ser 44 megahora. ¿Ok? Megavoltios.
2: Dólares. O sea, dólares por mega.
1: Exacto. Ah, tiene que ser más. $4 por megavolt.
2: Son 14 menos.
1: Sí.
2: Lo que piden ellos.
1: Eso representa una decena de millones de dólares, claro, a lo largo del contrato de 30 años. Que ni no sé, si lo ponemos acá a multiplicar, no vamos a ni leer, ¿verdad?
2: Bueno, es cierto.
1: Después dice, ¿por qué, Pico, lo que es tan importante esta diferencia? Los críticos sostienen lo siguiente: vender esa energía por debajo del costo técnico podría afectar, obviamente, la finanza de la ANDE. Y va a significar otorgar un beneficio tan importante a un consumidor industrial, solo uno, en 30 años.
3: Para más.
1: ¿Verdad? Quienes apoyan el proyecto, sin embargo, dicen, porque hay que hablar también de los que apoyan, dicen, no, Atome va a invertir en el Paraguay $650 millones. Va a generar empleo y va a generar una transferencia tecnológica e industrialización, y nosotros ya no vamos a depender del Brasil. O sea, esa energía barata que se le está vendiendo hoy al Brasil, prácticamente a partir de que empiece Atome, en 6 meses nosotros luego ya vamos a hacer una superproductividad, porque hoy esa energía se le está vendiendo por mucho menos que $30 megavatios hora a el Brasil.
2: Ah, sí. Espera, ahora que entendí lo que vos me dijiste, ¿verdad? Para lo que estar oyendo también, entonces, con lo que venga esta empresa, no es que lo que va a hacer es utilizar la que nosotros estamos vendiendo a la Argentina,
1: al Brasil.
2: Sí. Ah, ok. Ahí sí cambiaría un poquito mi perspectiva, porque... No. Porque Brasil está comprando muy barata,
1: sí,
2: la energía.
1: Sí, pero ¿qué pasa? ¿Te voy a explicar cuál
2: podría,
1: es el análisis?
2: Podría.
1: Es donde uno se confunde y dice, bueno, pero en vez de venderle a Brasil, no vamos a venderle nomás a otro tipo.
2: ¿Pero por qué
1: venderle
2: más barato?
1: Van a generar trabajo, van a generar, qué sé yo, van a invertir en el país $650 millones, y bueno, pero está todo bien.
2: Pero ¿cuánto? Bueno, después, seguí nomás, después hago mi pregunta.
1: Hay dos caminos. Uno, vender esa electricidad directamente al Brasil.
2: Pero con más caro.
1: Pero, claro, o más caro o lo que fuese. A negociar bien con el Brasil. O el modelo Atome, usar esa electricidad para fabricar un producto más valioso, fertilizantes verdes, y luego exportarlo, ¿sí? Ahora, la pregunta es, ¿hoy Paraguay necesita más que hace 5 años su energía, sí o no?
2: Sí.
1: Bueno, dentro de 5 años, Paraguay... ¿va a necesitar más su energía que hoy, sí o no?
2: Sí.
1: Bueno, en 10 años, ¿va a necesitar Paraguay más, sí o no?
2: Sí, mucho, el triple. Más.
1: Y en 30 años, que es lo que Atome quiere llegar, y que quiere que su contrato se firme.
2: Claro, por eso quiere cerrar.
1: El Paraguay va a necesitar probablemente hasta más de lo que ahora estamos produciendo, ¿sí o no?
2: Sí, en síntesis. Sí. Vendamos o no a él o a Brasil, nosotros esa energía que estamos vendiendo a Brasil, sí o sí, dentro de 30 años a lo mejor vamos a necesitar más.
1: Exactamente, es lo que dicen los técnicos. Entonces, para hablar bien, o sea, para que la gente pueda entender, ¿verdad? Entonces, los datos dicen, en el 2025 la demanda del país fue 5.280 megavoltios, ¿verdad? Y en enero del 2026 ya alcanzó 5.752 mega, lo que evidencia un crecimiento aceleradísimo del Paraguay. 19.4% más este 2026, hasta junio consumió más el Paraguay que el año 2025. Sí. O sea, sí, es muchísimo, ¿verdad?
3: Sí.
1: Entonces, conviene verdaderamente, haciendo un poco, si hubiésemos estudiado bien nuestro problema en el colegio, íbamos a tener la comprensión de entender esto, porque es relación simple, ¿verdad?
3: Sí, sí, sí.
1: Entonces dice, Quienes apoyan dicen, bueno, ya les dije, vamos y que vender Piccola tanto, esto genera empleo inmediato, plata rápida para el Paraguay. Y quienes cuestionan están cuidando el futuro del Paraguay.
2: Para mí los plazos están mal.
1: Exacto.
2: ¿Y Pucueterí?
1: ¿Por qué no le venden por 5 años, por 10 años? Claro. O 5 con nos sentamos en la mesa y vemos si seguimos. Sí. Pero ellos dicen, pues, yo no quiero invertir 650 millones de dólares Paraguay si vos me vas a dar 5 años nomás.
2: Y 10, hasta 15 creo que se da, pero que 30 años.
3: Porque ellos se quieren asegurar en el sentido de que sí o sí tiene que darle.
2: Claro, porque después se va a requerir más y a mí no me puedes quitar porque estoy usando yo.
3: No va a quitar a nosotros para darle a él, ¿verdad?
1: Ahora, ¿cuál es la política pública de nuestro presidente? El presidente dice, Paraguay gigante, vamos a traer. Ahora ya está otra vez en el exterior tratando de traer plata del exterior. ¿Por qué pico nosotros le vamos a dar a una sola empresa 30 años? Vamos a buscar 20
2: empresa conveniente.
1: Capital internacional, ¿verdad? Que venga, invierta en el Paraguay y vamos a convertir este país en realmente gigante.
3: Si alguien sabe, gente que conoce, nosotros no conocemos, ¿verdad? El Atome este, qué potencialidad de creación de empleos tiene, ¿verdad? Lo que van a hacer, porque si necesita tanta electricidad, uno dice, bueno, entonces esto es todo robotizado, todo tecnológico, ¿verdad? A lo mejor lo que necesita es dos guardias y más nada, ¿verdad? Entonces, quisiera saber cuánta gente trabajaría en esa empresa.
2: Dice 5.000 puestos de trabajo.
3: 5.000.
1: Igual, vos no podés negociar con un solo cliente. ¿Viste que vamos a cometer otra vez?
3: El futuro de todo un país, ¿verdad?
1: Claro.
3: Porque el país utiliza la energía de
1: hidroeléctrica. ¿Te parece, Pico? Vamos a cometer otra vez el mismo error que cometimos hace 50 años que le vendimos a Brasil toda nuestra energía. ¿Qué sentido tiene?
3: No se le vendió, nos quitaron.
1: Bueno, nosotros la dictadura hemos negociado realmente venderle al Paraguay.
2: Mira, nosotros
1: con otro discurso.
2: Sí, nosotros hace rato hablamos, dije acá, pedí a Gemini, ¿verdad? Me hizo el proceso y me dijo 5.000 puestos, pero hace un análisis de un poquito más perspectiva, dice. Perspectiva crítica, sectores técnicos que se oponen a la tarifa, dice que genera muy poco empleo, generan un promedio de empleo muy bajo por cada megavatio. O sea, bueno, por cada megavatio, o sea, no tendría que ser 5.000, por lo menos tendría que ser 10.000 empleos.
1: Es que no podemos.
2: También es bajo, no.
1: Cuando hablamos de una competencia libre, ¿verdad?, de mercado y realmente queremos industrializar un país, no podés irte con un solo cliente, ¿verdad? Porque Atome con un cliente de Paraguay. ¿Y cómo te va a ir con un solo cliente? ¿Quién es lo que va a hacer tu competencia? ¿Entendés? Y $44 está demasiado bien a nivel mundial.
2: Yo no sé qué dijo la gente de la OIP en este caso, porque la OIP, ellos, por ejemplo, hicieron una especie de análisis de lo que vos dijiste, de aquí a tanto plazo, cuánto de energía
1: dice
2: tenemos.
1: Dice que en el 2030 ya no va a alcanzar.
2: Y bueno, entonces, ¿ellos qué dicen al respecto de esta empresa también y ahora el nuevo presidente? Yo no entendí bien lo que dijo, pero vos sí tomaste un aspecto importante de lo que dijo. Al minuto 5, más o menos, me dijiste, para escuchar, se refirió a este tema, ¿verdad?
1: Después de todo este análisis, escuchen lo que él dice. Atiendan cómo él dice entre líneas.
0: Ampliando las inversiones en infraestructura y ofreciendo un servicio cada vez más confiable, eficiente y de mayor calidad para todos los paraguayos. Paraguay no tiene que elegir entre resguardar potencia y desarrollarse. Tiene que elegir entre dejar que su energía excedente siga siendo un excedente de bajo costo, de bajo valor, o convertirla en la base de una economía de crecimiento. La mejor forma de asegurar la potencia futura no es congelar la actual, es usarla para generar el crecimiento, la inversión y la capacidad
2: otorgar a Tome
0: que financien los próximos.
1: ¿Entendiste? Dice, ¿para qué pico nosotros vamos a seguir dándole? En cambio, los expertos dicen, vamos nomás a seguir dándole esa energía cruda a Brasil. Total, nosotros vamos a usar eso a medida que vamos generando industria o a medida que el Paraguay vaya necesitando. Pero si nosotros negociamos hoy ya con un solo cliente, todita nuestra energía, o gran parte, porque no es tampoco toda, ¿verdad? Gran parte de nuestra energía. Entonces, ¿cómo vamos nosotros después a disponer de lo que necesitamos? Eso es lo que dicen, ¿entendés?
3: Compromiso, compromiso.
1: Compromiso, compromiso.
3: A proveerle por 30 años, tenés que proveerle por 30 años. Eso está firmado.
1: Pero ahí él está diciendo, ¿para qué congelamos? Dice.
2: Sí, congelar es tener en la Argentina.
1: En Brasil.
2: En Brasil, a ver.
1: Exacto.
2: En Brasil.
1: Exacto. ¿Para qué vamos a congelar?
0: Paraguay no tiene que elegir entre resguardar potencia y desarrollarse. Tiene que elegir entre dejar que su energía excedente siga siendo un excedente de bajo costo, de bajo valor, o convertirla en la base de una economía de crecimiento. La mejor forma de asegurar la potencia futura no es congelar la actual, es usarla para generar el crecimiento, la inversión y la capacidad técnica que financien los próximos, las próximas fuentes de generación.
2: Casi dijo los próximos años. Bueno, viviste primero, dijo, la ANDE tiene que resguardar tal cosa. Y ahí
0: el
2: la mejor manera
0: está experimentando una transformación sin precedentes bajo el liderazgo del señor presidente Santiago
1: Peña. Está ahí. O sea, esa pequeña frase te dice, ¿para qué, pego amigo, vamos a tener congelada la energía? Vámonos más a usar.
2: Incluso acudió al nacionalismo. ¿Por qué le vamos a vender barato a ellos? ¿Por qué le vamos a vender barato a ellos si nosotros podemos usar? También uso eso. No digo totalmente así, pero voy a entender.
3: Yo no sé cuánto le venden, ¿verdad? Para decir, para comparar. Che, pero ellos le dan 5, este no va a dar 30.
2: No, es lo que corresponde a lo que nosotros vendemos allá. Y tampoco y nos impiden vender afuera del país, por ejemplo. O sea, por un trato que ahora queremos restablecer, ¿verdad?, el costo, ¿verdad? Entonces, nosotros vendemos energía barata.
3: Pero supuestamente
1: 15.5 dólares han ganado.
2: Y tiene que ser 44, por ejemplo. Uh-huh. Es lo que corresponde.
1: Sí. O sea, a Brasil le vendemos hoy por 15.5. Claro.
2: Cantidad.
1: Si yo me pongo a pensar, hoy le estoy vendiendo 15.5 y viene uno y me ofrece 30. Sí, lo más lógico es le vendo nomás este de 30. No. Porque lo más lógico es lo que te está diciendo el país. Y el país que te dice que hace un año yo usaba tanto. Y este año estoy usando mucho más. Y el año que viene más. No,
3: pero escuchamos Julio Fernández de la UIP, que hacía un trabajo referente a... Decía que hasta en el 2030 ya vamos a usar todo lo que es nuestro.
1: Y bueno.
3: Después vamos a tener que comprar a Brasil, ¿no? Que ellos necesitan más que nosotros, ¿verdad?
1: No.
3: No sé dónde vamos a sacar energía.
1: Lo que dice este señor... Fulano iba a decir, perdón, presidente, el ingeniero Miguel Báez dice que esa plata, 30 dólares, que nos va a entrar, ¿verdad? Hablando así como almacén para que podamos entender todo, que nos va a entrar, vamos a usar en energías renovables nosotros, o sea, vamos a producir nosotros más energía para nosotros. Con nuevos proyectos, qué sé yo, energía solar.
3: Comprar paneles.
1: Lo que sea. Hay otras maneras de generación de energía. Entonces dice.
3: Atómica. Yo voto atómica.
1: ¿Verdad? O lo que sea. ¿Verdad?
2: Pero te va a dar plata para eso.
1: Te va a dar la plata para generar más, dice él. Ahora, ¿quién me garantiza a mí o a nosotros como ciudadanos que el gobierno va a generar esa plata y no van a chuparse todo encima?
3: Sí.
1: O sea, a eso nomás, ese nomás es el problemita.
3: Buena pregunta.
1: Pequeño problema.
3: Conocemos nuestra gente.
2: Que sí o sí tenés que preguntar.
3: Conocemos nuestra gente.
1: ¿Verdad? Que ellos generen para su camioneta 4x4 y nosotros nos quedamos sin energía, sí, ¿verdad?
2: A ver, todo lindo, ¿verdad? Pero generas la energía. Pero esa energía te cuesta... Imagínate que aquí a 10, 15 años, 20 años generamos nosotros, tenemos energía, pero si esta energía es más cara a la que vos estás ofreciendo a la otra empresa,
1: lógico.
2: Es injusto.
1: Total.
2: Es injusto. Vos sí, tenemos la energía eólica, solar, tenemos en tal parte que se puede.
3: Cocina con gas o nitrógeno.
2: ¿Verdad? Y entonces, pero es más cara. No, generalmente se busca que sean ecológicos. No se busca más atómica, por eso no creo que tengamos. ¿Verdad? No, pero te vende más cara.
3: ¿Vamos a tener?
2: O sea, Karina va a pagar más caro y está eso también, resguardar los intereses. ¿Verdad? ¿Y a quién le afectas con eso?
1: Total. No, yo no estoy en contra de que venga Tome, pero no a 30 años. Yo creo que no 15 no, sería buen número.
2: Incluso un poco más barato. Yo diría, si es 44, podía bajarle, no sé, $40. Porque esos 40...
1: Esos 4 dólares ya es muchísimo.
2: Es mucho, pero para que venga a invertir ya. Sí. Eso, si es que querés, ¿verdad?
1: Claro.
2: De igual manera, la energía nuestra es barata. Según siempre se dice, es barata. Y 44 es la técnica. Porque la técnica no es la que se te tiene que... Tienes que sumarle generalmente la ganancia, pues. Mm. Eso es lo que conviene. Mm. Y ahí vos podés vender a 50, por ejemplo. Deberías vender como antes.
3: Bueno. Para más es una empresa que viene a ganar dinero, ¿verdad? Sí, nosotros nos empobrecemos, ellos se vuelven ricos, pero que no es negocio.
1: Y bueno, y eso pasó con el Brasil.
3: Ahora, si es de beneficencia, sí.
1: Yo te dije ayer fuera del aire, creo que fue que te dije, ¿verdad? Si nosotros hubiésemos jugado el juego con el Brasil de par a par, no porque nosotros seamos un país más chico, que encima por su culpa somos más chicos, ¿verdad? Hubiésemos hoy sido una potencia, hoy decimos el hub el número uno de Sudamérica, ¿verdad? ¿Por qué? Por nuestra población, porque tenemos muchísimos recursos, por todo. Pero no jugamos pues de igual a igual el partido, jugamos de chico, como nos fuimos al Mundial a jugar. Nos pusimos todito por el arco y que pase nomás lo que tenga que pasar, sí. ¿Verdad? Así jugamos el partido también con Brasil.
3: Totalmente.
1: Y ellos se industrializaron, crecieron, trajeron muchísimo capital, todo con otra energía.
3: Y los que firmaban el acuerdo, millonarios.
1: Totalmente.
2: Sí. ¿Y el país?
3: Pobre.
1: Y bueno. Así en fin, no va. Pero ahora tenemos que cambiar la cosa. Que nazca un nuevo mariscal. Bueno, vamos
3: al corte. Vamos al corte.
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0: 12:48.
1: Híjole, ya tenemos que despedir 9 minutos.
0: En breve,
1: ya está. No sé
2: con razón tengo apetito.
0: ¿Quieres piorita la realidad? ¿Eh? No. ¿Quieres un baño de realidad?
1: No. Bueno, dame.
2: No, dale.
0: Colegio Pablo Ávila suspende clases normales por falta de electricidad.
1: Hablando de ANDE y de educación.
0: ¿Verdad? Ese es un
2: baño de que devuelva Pablo, la electricidad.
0: Es cuando vos estás hablando allá de millones de dólares y viene sí. Alguien y te dicen, ya, 3 meses de velas, lo anda pues paga, ¿verdad? Así es.
1: O sea, en el barrio San Pablo se quedaron sin energía eléctrica.
0: Dice, con una lamentable sorpresa, los alumnos volvieron a clases tras el receso de invierno en el colegio Pablo Ávila Asunción.
2: Bueno, pues de repente
0: el transformador de la zona explotó y están sin energía eléctrica, dice el MEC. Solo tienen actividades lúdicas. Claman una solución. Las clases reiniciaron ayer en las instituciones educativas de todo el país, luego de las vacaciones de invierno que concluyeron el 24 de julio, según lo establecido en el calendario oficial del Ministerio de Educación y Ciencia. Sin embargo, el regreso no fue igual para todos. Por ejemplo, niños de 4 escuelas indígenas de Puerto Pinasco dan clases sentados en el piso. El Colegio Nacional Pablo Ávila, ubicado en el barrio San Pablo de Asunción, donde van 1,000 estudiantes aproximadamente, volvieron con la desagradable sorpresa que no cuentan con energía eléctrica. El director del colegio, Dionisio Benítez Cantero, aseguró que esperaban una solución para el viernes pasado, pero no llegó. Sin embargo, lastimosamente tuvimos que retomar sin energía. O sea, desde el viernes ellos ya esperaban que se solucione el tema.
1: Claro, para poder arrancar bien.
0: Y no se solucionó. Quiere decir que hace más de 2 semanas que esto están sin... No, es que ahora nomás explotó el transformador, ¿verdad? Lo cual
2: ya había
0: es
2: problemas.
0: Importante en el dato. ¿Por qué? Porque podían haber arreglado entre viernes y sábado, por lo menos para que la criatura empiece bien la clase.
2: Y este tema de que no tienen comodidades para estudiar, uno dice, che, y esa cantidad de pupitres, sillas y qué sé yo, que se cambiaron por el famoso pupitre chino sobrefacturado, ¿qué hicieron con esa, verdad? Porque eso puede mandar, con el respeto que se merece lo de allá en Puerto Pinaco, yo no sé por dónde, no tienen comodidades, por lo menos pueden enviar así, restaurarlo bien, chuchi, bien pintadito y se los envía, ¿verdad? Pero es lastimero una información como esa, ¿verdad?
0: ¿Verdad?
2: No tienen los elementos esenciales para estudiar los chicos.
0: ¿Vos por qué ya tenés tu hoja ahí?
2: ¿Y por qué tengo dos menciones?
1: Ah, cierto. Contanos, que gente que va a estar en la expo.
2: Bueno, ¿viste que me cambió acá?
1: Sí, tenemos dos más.
2: Me cambiaron, me extendieron, más extenso. A ver, sí. Les cuento rápidamente. Se viene la expo Rodeo Trébol, 12 al 16 de agosto, en el Chaco, en Loma Plata. Pero si querés impulsar la producción en el campo... vota por Atome.
1: No, mentira.
2: 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Bueno, estaba debiendo esta mención.
1: Bueno, tenemos que irnos. Otra noticia: IPS en crisis exigen celeridad de emergencia y que el Estado honre deuda con la previsional. Asegurados activos y jubilados del Instituto de Previsión Social se manifestaron este martes en las inmediaciones del Congreso Nacional para exigir respuestas inmediatas a la severa crisis sanitaria que atraviesa la previsional, marcada por la falta de insumos y medicamentos básicos.
0: Qué fuerte los carteles de los asegurados del IPS. Dice, vivir no debe ser un lujo. Exigimos medicamentos ya.
1: Sí. Sí, me iba a decir algo, pero me callo.
0: La salud es un derecho, no un privilegio en un cartón.
2: Sí, ahí por Constitución Nacional, por ley, por un lado el Estado está obligado a brindar.
1: dice
0: salud y educación muy fuerte los carteles
2: al pueblo, ¿sí?
1: Hay otro cartel también.
0: Sí. No. Sí, dice, basta de matar al IPS corruptos, dejen de robar. IPS es de los trabajadores.
1: Claro, es cierto.
0: Todos los meses se le descuenta a la gente.
1: Sí.
0: Totalmente. IPS, tratamiento, esperar efectos adversos, muerte.
1: Qué fuerte.
0: Che, Dios.
1: Bueno.
2: Bueno, necesitamos una sociedad menos codiciosa, será. Que seamos más.
0: Estamos en el fin de los tiempos.
2: No ser tan angurrientos. Qué increíble, será.
1: Pero podemos ser sal y luz, pues. Como nación, como dice.
2: Sí. Pero todo, viste que a veces pero hay un cuesta. 2%, un 3%, un 4% que es sal y luz, y el resto ahí es en el bosque del terror.
1: Sí.
2: La gente son demasiado vanidosos y platapota. Uh-huh. Y por eso andamos así.
1: Bueno,
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1: Ahí me voy a ir entonces para eso. Sí, tenemos que irnos, hablando de irnos, sí. Gracias a la gente que se puso en comunicación con nosotros también. Nelson estaba escuchando, Jorge Candia, muchas gracias también por el contacto. Hoy interactuaron menos, pero estén atentos.
0: ¿Por
1: atentos
0: qué?
1: Porque no sé por qué interactuaron tampoco. Acá dice, a ver, saludos San Antonio, dice.
0: No le pedimos a la gente, parece sí. Que uno le tiene que hacer así.
1: Acá es Huntrix, entró y dice, saludos San Antonio, dice, muy bien, muchas gracias Sergio. Acá dice María, Sergio, ese soy yo. Yo que envié algo allí, María. Bueno, hoy no les pedimos mucha interacción, así que mañana vamos a interactuar con ellos por en la previa también del Día de la Amistad. A nuestros amigos y amigas quienes nos escuchan.
0: Vamos a tener pico regalo para nuestros amigos.
1: Hay premios, hay premios. Para bueno, nuestros amigos.
0: Muy bien.
1: Amigos amistosos.
0: Muy bien. Bueno,
2: no se accidenten.
1: ¿Por qué?
2: Y porque le van a coser la herida con cintillos.
1: Ah, pero algo es algo, amigo. Tenemos cintillos.
0: No, y ese día cintillo. De la... En el nombre de Jesús, vamos a orar que no haya muchas enfermedades ni pase ninguna urgencia. Ese 26 de agosto al... 28 que hay la huelga.
2: Paralización de.
0: Se paraliza todo.
1: Cierto, cierto.
2: No, yo creo que van a llegar a un acuerdo, seguro.
1: Amén. Sí, sí, amén. Sí, sí, hoy sí. La reunión de hoy, esperemos. Nos vamos. Gracias por estar con nosotros. Hasta mañana.

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0: Muy buenas tardes, bienvenidos al servicio informativo de este día martes 28 de julio, ya prácticamente en los últimos días de este séptimo mes del año. Estamos en invierno, pero con un clima bastante cálido, caluroso se podría decir, a esta hora de la siesta, con fuertes vientos y mucha humedad en el Chaco paraguayo, también en la región oriental, con temperaturas bastante elevadas y con pronóstico de lluvias y tormentas eléctricas para esta tarde, noche, para el día de mañana también. Vamos a compartir en breve nada más noticias referentes al clima. Bienvenidos a los oyentes de la radio también, se van conectando de a poco a la programación informativa de esta siesta. Les recuerdo que estamos en dúplex por medio de la televisión y también a través de la radio, el holding de medios RCC, trabajando a pleno para llegar a ustedes con informaciones precisas. Hacemos un resumen, un recuento de las principales novedades de esta mañana, también de lo que dejaba en la tarde-noche del día de ayer. Por eso tenemos que hablar de la ANDE. Una de las noticias destacadas tiene que ver con que la ANDE tiene una nueva autoridad, asumió oficialmente el nuevo presidente. Se trata del ingeniero Miguel Báez, quien anunció la puesta en marcha de una central solar para generación de energía eléctrica en el Chaco paraguayo. Por otra parte, en un puerto privado de Villeta se encontraron dos camiones que tenían marihuana premium. La carga tiene un valor de más de 4 millones de dólares. En deportes, hoy arranca la segunda fecha del torneo clausura Cerro Porteño y un nuevo desafío. Enfrentará el 2 de mayo al Gallo Norteño en Pedro Juan Caballero y busca reponerse de la derrota que sufrió en la primera fecha. En el plano internacional, más de 1000 camiones están varados en la frontera entre Chile y Argentina. Las carreteras están cerradas por las intensas nevadas y las condiciones podrían empeorar desde mañana, anuncian. En la nota destacada, el niño ya llegó. Así lo afirmó el titular de meteorología. Por ahora, el fenómeno climático se manifiesta con altas temperaturas, pero se prevé que traerá abundantes precipitaciones. Vastas zonas de nuestro país podrían verse afectadas por inundaciones, advierten las autoridades a estar alerta ante esta situación climática que afecta a toda la región, básicamente no solamente a nuestro país, sino hablamos a nivel continental. Con esto, arrancamos el informativo de la siesta. Bienvenidos.
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0: Esta mañana, a tempranas horas, el ministro de la Senat, Jalil Rachid, daba una conferencia de prensa sobre el operativo y la incautación de más de 300 kilos de marihuana premium en un puerto privado, en Villeta. Según las primeras informaciones, se trata de un cargamento procedente de Miami con destino a Asunción. Se trata de un contenedor que fue abierto por inspección rutinaria, según las autoridades de la DENIT y de la SENAT. Dentro de este contenedor encontraron dos camionetas tipo pickup con doble fondo especial para el traslado de la droga. Se habla de un monto aproximado de 4 millones de dólares en valor de la droga incautada para el mercado brasileño, más o menos 14 mil dólares por kilo de esta marihuana premium. Escuchemos parte de lo que hablaba justamente el ministro de la SENAT.
2: Sí, buenos días. Un trabajo que se llevó a cabo en coordinación con la DENIT, lógicamente de su área de trabajo, y en ese sentido es que pudimos, a través de un perfilamiento, se pudo detectar un contenedor, efectivamente un contenedor que tenía dos camionetas de gran porte, dos vehículos de gran porte. Y para que se entienda un poco, estas camionetas que mantienen la cabina, pero la carrocería ya son modificadas para grandes cargas, ¿verdad? Dentro de esa carrocería, a su vez, había un compartimento especial diseñado exclusivamente para contener esta marihuana, 311 kilos de marihuana premium, y que otra vez estos compartimentos tenían una especie de... están cubiertos una especie de plomo a los efectos de evitar el... lo que se han detectado por el escáner, ¿verdad? Entonces, se hizo un poco un Eso ya es algo para nosotros llamativo, porque Miami para nosotros es, como le decimos, zona caliente. Después la verificación un poco más intrusiva, más invasiva, ya nos permitió observar ese compartimiento especial, que tuvimos que utilizar una sierra mecánica para poder abrir, porque estaba todo sellado. Y también el uso de canes de detectores de droga, y es así que pudimos encontrar esta sustancia dentro de estos vehículos.
0: Con esto, en total se incautaron 311 kilos de la droga, valuados en 4.3 millones de dólares, tomando como base esta cotización de 14 mil dólares por kilo en el mercado brasileño. Miguel Báez Reyes asumió como nuevo presidente de la Administración Nacional de Electricidad de la ANDE a partir de hoy oficialmente. Esto se anunciaba el día de ayer, sin embargo, a partir de esta jornada se confirma efectivamente, y también ya arrancando en sus funciones. Se trata del ingeniero Miguel Báez Reyes, ex gerente técnico de la ANDE, y a partir de esta semana asume como nuevo titular de la empresa. Quien habló de las líneas de trabajo especificadas por el presidente de la República, entre otros puntos. Vamos a escucharlo.
3: Yo soy Miguel Báez, soy ingeniero electricista con formación en el área de sistema de potencia, jubilado de ANDE como gerente técnico. Hace 2 años que me jubilé, estaba tranquilito en mi granja haciendo otras cosas cuando me llamaron para colaborar con el gobierno, y con mil gusto acepté, porque toda mi formación yo le debo a la ANDE, ¿verdad? Yo soy de la casa y estamos viniendo con unas instrucciones bien claras y precisas del señor presidente para tratar de dar un punto de inflexión en cuanto a lo que es la administración de la ANDE, ¿verdad? Espero que a mi salida la ANDE quede como una mejor empresa, quede como una empresa más eficiente, porque tenemos que saber que el sector eléctrico va cambiando en el mundo y nosotros estamos apostando a hacer más dinámico a nuestro sector, ¿verdad? Tengo una instrucción muy clara del presidente de la República. Tengo 5 ejes que tengo que cubrir en la ANDE, ¿verdad? Tratar de modernizar la institución es una de las primeras. Fortalecer la institucionalidad de la ANDE, ¿verdad? Después tenemos que

0: podamos ir metiendo otro tipo de generación para tener una matriz energética más estable. Especialmente el gobierno piensa en la implementación de centrales solares, ¿verdad? Uno de ellos está planificado, uno de 140 megas en el Chaco este año. Acción especial del presidente, porque hoy día tenemos muchas consultas de gente que quiere venir, pero falta mejorar las reglas, ¿verdad? Una cosa que no podemos olvidar es trabajar, uno de los ejes principales, trabajar en la sostenibilidad financiera de la ANDE, ¿verdad? Tenemos que cuidar para que la ANDE se mantenga en el tiempo, ¿verdad? Y dentro de ese aspecto está definir lo que es la tarifa técnica, de tal forma que la ANDE pueda ser sostenible en el tiempo, ¿verdad? Son trabajos que tenemos pendiente y que el presidente nos dio como una línea, nos dio 5 ejes para seguir y vamos a ir desarrollando uno a uno y trabajando en cada uno de esos. Todos los pedidos. Y tengan por seguro que nosotros vamos a firmar contrato con aquella empresa que va a traer beneficio al país, que va a desarrollar nuestra economía, que va a dar mano de obra, que nos va a colocar tecnológicamente en un nivel más alto. No.
1: Con respecto al aumento de la demanda de la energía eléctrica que atraviesa nuestro país, el nuevo presidente de la ANDE habló cómo va a encarar esta situación a partir de ahora.
0: El sector eléctrico es un sector en donde siempre el comportamiento es de ir creciendo año a año. Le llamamos el crecimiento de la demanda vegetativa, ¿verdad? Que en estos últimos años la ANDE viene creciendo en torno a 10%. Gracias a Dios, nosotros en este país todavía tenemos excedentes energéticos de Itaipú. Vamos atendiendo sin ningún problema. Lo que sí se hace es un plan técnico para poder dotar de más línea, de más subestaciones. Vamos mejorando los nodos donde vemos debilidad. Y eso es una función de la ANDE. Siempre estamos haciendo. Yo te digo, yo entro ahora en la ANDE, en mis primeros 8 días, voy a priorizar la atención a los clientes, porque nosotros somos servidores públicos. Entregamos un servicio básico. Acá lo más importante es priorizar siempre al cliente. O sea que ahora entrando, ver la situación de la parte de distribución, ver qué línea hace falta repotenciar para poder garantizar un suministro de energía. Aumento de tarifa no estamos hablando. Sostenibilidad financiera significa muchas cosas, ¿verdad? La ANDE no puede perder plata. Uno de los ejemplos que dijo la señorita, ¿verdad? Si vamos a firmar contrato con empresa que viene grande, esas empresas tienen que generar plata para que la ANDE sea sostenible en el tiempo, ¿verdad? Nosotros no estamos evaluando levantar tarifa para los usuarios finales. No está en los planes eso.
1: La información internacional nos lleva al punto clave entre la frontera de Chile y Argentina. Miles de camiones están varados en carreteras y esperan la reapertura. Cerradas por las intensas nevadas que caen desde hace más de una semana en los Andes. El principal paso fronterizo entre Argentina y Chile, el puente del Inca, a 1000 kilómetros de Buenos Aires, permanece cerrado con acumulación de más de 3 metros de nieve, reportó la gendarmería. Vamos a ver y a escuchar qué dicen en relación a este tema.
2: Evacuado hasta el momento aproximadamente unas 110 personas desde que comenzó el temporal hasta la actualidad, evacuadas a zonas seguras. Hay gente acá en Puente Inca, se encuentra viviendo, ha tenido posibilidad con esta ventana y la limpieza de la ruta poder reponer víveres.
3: Estamos aquí desde más o menos 8 días y un poquito de frío, mas estamos consiguiendo llevar todo bueno, ¿no? De una forma buena, ¿no? Siempre sonriendo, acredito, ¿no?
1: Y esto se agrava porque a partir de mañana se espera el ingreso de un nuevo frente y se volvería a complicar la situación en alta montaña, según fuentes oficiales. Desde que comenzó el temporal, unas 110 personas fueron evacuadas a zonas seguras en esta región ubicada a 2.700 metros sobre el nivel del mar.

0: Y esta noche comienza la segunda fecha del torneo clausura. Nos adentramos en el plano deportivo para hablar de los encuentros a disputarse a partir de las 4 de la tarde de este martes. En primer turno, Rubio Ñu versus Sportivo Ameliano. Esto sería en la Arboleda a partir de las 16 horas. En segundo turno, desde las 18:30 horas, en Pedro Juan Caballero, 2 de mayo, recibe a Cerro Porteño en el río Parapití. Mañana continúa la fecha. A las 16 horas, el Sportivo Luqueño frente al Triqui en el Luis Salinas. Y a las 18:30 horas, Nacional enfrentará al Olimpia en el Arsenio Erico. Mientras que el jueves 30 de julio, el fixture indica que a las 16 horas el Sportivo San Lorenzo va a recibir a Guaraní en el Gunter Vogel, y a las 18:30 horas Libertad enfrentará a Recoleta en el Estadio La Huerta. Y un partido entre necesitados, se podría decir, mirando de cerca la tabla del promedio. Nos referimos al partido de Rubio Ñu frente al Sportivo Ameliano esta tarde en la Arboleda, un partido de necesitados. Rubio Ñu cayó en la primera fecha y está en zona de descenso directo. Ameliano empató en su cancha y, aunque está algo más aliviado en este aspecto, una cadena de malos resultados podría complicarlo. El encuentro será a las 16 horas en la Arboleda. En otro encuentro, que seguramente será muy disputado, se jugará en Pedro Juan Caballero, en el río Parapití. El Gallo Norteño ganó en la primera fecha y necesita sumar puntos para alejarse lo más posible. Por el otro lado, Cerro Porteño, con la ambición de ganar el campeonato, pero que comenzó con un severo traspié al perder en su cancha ante Trinidense. El partido se jugará en la Terraza del País desde las 18:30 horas. Pasamos a otra información. Nos referimos a las repercusiones de las declaraciones del presidente brasileño Lula da Silva, quien se refirió sobre el inicio de la Guerra Grande, la Guerra del 70, atribuyéndole la responsabilidad a nuestro país. ¿Qué dice la gente al respecto? Nuestro compañero Lorenzo García salió a las calles para dialogar con la gente. Vamos a escucharlo.
1: El pasado viernes, el presidente Luis Ignacio Lula da Silva, en un acto político desarrollado en la ciudad de São Paulo, manifestó que Paraguay invadió primeramente Brasil y, a consecuencia de eso, se inició la guerra de la Triple Alianza. Salimos a las calles de la capital para conocer la opinión de la ciudadanía.
2: Creo que salió un poquitito del sistema, como se dice normalmente, por no decir otra cosa, ¿verdad? Porque, según yo entiendo, antes de que Paraguay supuestamente invada Brasil, ya se estaba firmando ya el tratado de la Triple Alianza para atacarle a Paraguay.
1: Con este dicho del presidente actual de Brasil, parecería ser que Paraguay fue el que inició todo esto, cuando nosotros, los paraguayos, pensamos que fue totalmente diferente.
2: Y no, eso según cómo uno aprende en la escuela, en el colegio también, porque hay veces, en una época, se dijo que Paraguay fue el que comenzó. Pero, como siendo que Brasil, según yo entiendo, como a mí me enseñaron, fue el que invadió Uruguay.
3: La verdad que sí, el Paraguay invadió al imperio del Brasil en Mato Grosso para liberar la República de Mato Grosso do Sur. Esa era la intención, porque ya se había llegado la información del tratado triple secreto contra el Paraguay. Entonces, Mato Grosso quiso liberar la República de Mato Grosso del Sur, sería la idea principal, luego para poder seguir invadiendo también al imperio, contraatacando al imperio de esa época. Entonces, Lula, sí, tuvo razón. El Paraguay invadió primero, porque la primera campaña de la guerra contra la Triple Alianza del Paraguay fue la campaña ofensiva de Mato Grosso.
0: 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Así está, ya volvemos.
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0: La información nos lleva hasta el Chaco paraguayo. Cámaras trampa comprueban que animales silvestres conviven con la ruta bioceánica prácticamente. El monitoreo ambiental del MOPC demuestra la efectividad de los pasos de fauna construidos sobre la ruta bioceánica. Las imágenes muestran a varios animales silvestres cruzando de manera segura por las estructuras para evitar atropellamientos y mantener la conectividad con el ecosistema chaqueño. Entre las especies fotografiadas destacan ejemplares de tirica, borevi, oso hormiguero, coatí, jabalí, terotero, también algunos aguaraí. Estos monitoreos iniciales aportan los primeros datos fauna construidos en el tramo 1 del corredor bioceánico, un sector de 277 kilómetros habilitado en febrero del 2022. Y un caso que se ha viralizado rápidamente también en redes sociales y debido a la alerta MAFE, un accionar rápido de las autoridades, refieren que una adolescente de 14 años fue rescatada oriunda de San Pedro, que había sido reportada como desaparecida. Según sus familiares, vino desde la ciudad en compañía de otras menores de edad para visitar la expo. Sin embargo, desde ahí desapareció. Vamos a escuchar a los referentes de la Policía Nacional sobre este escenario.
11: A raíz de la denuncia realizada por los padres de esta adolescente, que procedió al protocolo de la ley de MAFE, nosotros accedimos a ese protocolo, la difusión de la búsqueda y localización de la adolescente, por la que inmediatamente personal de este departamento control de la trata de personas, en coordinación con personal de búsqueda de personas desaparecidas, se procedió a la búsqueda de esta adolescente. En un momento dado pudimos acceder a la ubicación de esta adolescente, que pudo enviar en un momento dado a una de sus amigas a fin de que se les pueda auxiliar y rescatar el poder de este ciudadano argentino que la mantenía obligada y coaccionada contra su voluntad. Una vez que tuvimos acceso a la ubicación, nosotros procedimos inmediatamente acudir a la costanera de la ciudad de Asunción, inmediación del parque de diversiones que se encuentra en dicho lugar. Una vez localizada hasta la adolescente, se le pudo rescatar y ponerlo en un resguardo seguro, y que se encontraba en compañía de esta persona de 56 años de nacionalidad argentina. Por disposición de la agente fiscal, se procedió a su detención, que ya ahora mismo ya está a cargo del Ministerio Público. No, ella se encontraba caminando en compañía de su captor en inmediación del parque de diversiones que estaba en la costa, que se encuentra en la costanera de Ajunque. Según manifestaciones de los padres, su hija salió de San Pedro en compañía de dos amigas adolescentes a fin de visitar la expo de Mariano Roca Alonso. Esta fue ya hace 10 días atrás. Bueno, luego regresaron nuevamente a su ciudad natal, y donde esta adolescente, en un momento dado, cuando se disponía a ir a una plaza que se encontraba en la ciudad de Santa Aní, fue interceptado por esta persona a bordo de su camioneta y obligada a subir en dicho vehículo y trasladada hasta nuevamente a la ciudad de Asunción. Lo que en todo momento, lo que manifestó los padres es que, según manifestaciones de su hija, el ciudadano argentino se apoderó del celular de la adolescente y se hacía pasar por con los padres, diciéndole que ella supuestamente volvía nuevamente a la expo a fin de hacer una visita en dicho lugar. Por eso fue que los padres no realizaron ya el día viernes la denuncia. Ya en un momento, el descuido de su captor, esta adolescente pudo acceder a su celular y dio aviso a su amiga para que le avise a sus padres para que le puedan buscar y rescatar, que se encontraba obligada y bajo amenaza por este ciudadano argentino.
0: Hablamos con Eduardo Mingo, director de la Dirección de Meteorología. Se refirió sobre la llegada del niño a nuestro país, una condición que ya se está sintiendo, mencionaba él en radio. Afirmaba que el fenómeno ya está instalado y se expresa con estos aumentos de temperatura. Sin embargo, más adelante podría causar un aumento importante en las precipitaciones. Vamos a escucharlo.
12: El niño ya está. Su impacto
13: en Paraguay,
12: el tema de llegar ya llegó también. Por el calor, este calor probablemente ya es su impacto. Ahora, cuando hablamos de lluvia, sí estamos esperando todavía un hito, algún parámetro específico, una, vamos a decir así, forma de tratar de lidiar con el posible impacto del niño es ver su analogía. O sea, otros fenómenos del niño que ya ocurrieron y a ver si este tiene alguna similitud con alguno de ellos. Entonces, ¿qué es lo que pasa? Aquí hay que tener dos cosas para evaluar, que lo estamos haciendo, les comento. Uno es que a nivel global están diciendo va a ser uno de los más intensos. ¿Qué significa eso? Que el agua del Pacífico se va a calentar de más. Primero, luego ahí, entonces ese es un parámetro para hacer la analogía. Entonces vamos para atrás. ¿Cuál de aquellos fenómenos de niño se comportaron también así? Bueno, vamos allá al 97, 98... 82, 83, donde sí se generaron esas inundaciones, ¿verdad? Yo estaba en la escuela en los 80 y recuerdo que veníamos en colectivo de Luque hacia Asunción y la calle Colón, prácticamente dos o tres cuadras avanzó desde el puerto hacia la calle Colón el agua y nos llamaba la atención. El colectivo pasaba por el río, por decir así, climática. El último niño, igual de intenso como este se está pronosticando, ¿verdad? Todavía no es y totalmente intenso. Fue el del 2023-2024, ahora nomás, recientemente. ¿Y qué pasó? Y la gente dice, pero hubo inundaciones sobre toda la cuenca del Paraná, sobre todo, Ñembucú, Misiones, Itapúa, Alto Paraná, pasaron muy mal. Preparémonos, por favor, todos, para poder enfrentar eso. Entonces el siguiente proceso que nos dé, viene el niño, y cuán intenso es, ya no importa la intensidad, porque el niño va a tener una respuesta tal que nosotros vamos a tenerle también preparado un impacto, no sé si es claro.
0: Y la posible llegada del fenómeno del niño a nuestro país mantiene los vecinos expresan su preocupación por la falta de información sobre los lugares donde serán reubicados en caso de una nueva crecida del río Paraguay. Destacan además que, a diferencia de años anteriores, los espacios que servían como refugios temporales desaparecieron con la construcción de la Costanera Sur. Hablamos de esta situación con el pastor Alberto Ruiz.
13: Y en el bañado Tacumbú, y hemos pasado muchísimo tiempo de subidas así de que son cíclicas, ¿verdad? Por un tiempo estuvimos descansando, pero ahora, como bien lo decís, en los medios de comunicación hablan inclusive como el King Kong de las inundaciones, el Godzilla, ¿entendés? O sea, todos esos términos que obviamente que a los bañadenses nos preocupan bastante, ¿verdad? Y decir qué pico va a pasar con nosotros, ¿verdad?
14: Sí.
13: Y okay. Estamos en el bañado Tacumbú. Obviamente, cuando nos agarra lo que es la inundación, vamos en los refugios. En nuestro caso, que estamos en el bañado Tacumbú, tenemos cerca lo que era la primera división de infantería, los cuarteles. Entonces siempre teníamos un lugar donde podíamos estar de manera temporal los refugios. Pero como ustedes saben, que hubo un proyecto de la Costanera Sur, y todos esos lugares donde anteriormente íbamos refugiados ya no existen. Entonces, ahora la preocupación de la gente es, cuando sube el agua, ¿a dónde nos van a llevar? ¿A dónde nos van a ubicar? O sea, ese luego es el quebranto mayor. Yo sé que creo que la Secretaría de Emergencia Nacional, junto con las Fuerzas Armadas, estaban haciendo inclusive un simulacro de cómo auxiliarnos rápidamente, cómo hacer las viviendas temporales y todo eso. Y disculpen ustedes y la audiencia, ¿verdad? Pero eso es absurdo para nosotros.
14: ¿Por
13: qué? Y discúlpame que piense eso, pero sí. Yo sé que al movilizarse las Fuerzas Armadas, la FEM, tienen que desembolsar dinero para hacer eso. Mm. O sea, el bañadense sabe cómo hacer su vivienda. O sea, si no es la primera vez. Y ahora me llama mucho la atención, sale así, ¡ay, qué lindo! Están haciendo un simulacro. Pero no hace falta, ya sabemos, y ellos ya está ahora, Cari, ahora que no estamos todavía con este fenómeno así, digamos, ya afectándonos. Desde que se hizo la Costanera Sur, estamos sufriendo inundaciones. ¿En qué sentido? Ustedes seguramente conocen lo que es la Costanera Sur, se hizo el refulado, se rellenó y nuestro barrio quedó muy por debajo, y hay un efecto palangana, cada vez que llueve nos inundamos.
0: Pasamos a otra noticia, tenemos que hablar del biodiesel. Desde la semana pasada, sí, el Poder Ejecutivo había decidido que cada litro de gasoil común comercializado en Paraguay contendrá un 7% de mezcla obligatoria con el biodiesel elaborado con aceite de soja producido en el país. Hablamos con Gilberto Mal, preocupación del sector con esta decisión.
15: Tuvimos una experiencia ya negativa con el biodiesel en años anteriores, donde no me acuerdo cuánto por ciento era la mezcla, pero sí teníamos problemas de filtros trancados. En aquella época los camiones, la mayoría eran con bombas inyectoras. Hoy día los camiones ya son con picos inyectores, son camiones más delicados, motores más delicados, que necesita un combustible más delicado. Ahora, nos preocupa dos, tres puntos que le iba a mencionar, si ustedes me permiten,
14: sí.
15: Dos, tres puntos. Una de las cosas... No se comunicó esto debidamente, ¿verdad?
16: Sí, sí, sí.
15: Yo creo que hay suficientemente gremio de producción donde se podía hacer, no un debate, pero sí explicar cómo iba a afectar a los motores de camiones y de tractores, porque tenemos camiones de última generación y tractores también en la parte de agrícola de última generación que usan el tipo 3, ¿verdad? El combustible tipo 3. Entonces, yo creo que hasta yo te diría una falta de respeto, ¿verdad? Te imponen. Eso es la parte fea que yo veo, te imponen. Eso se va a hacer ahora y ustedes tienen que cargar y punto, ¿verdad? Se debería ver, un camión te cuesta, fíjate, disculpadme que te mezcle un poco así, pero un camión es un capital grande para un transportista. Un camión de transporte ganado te cuesta $100,000.
13: La experiencia que tuvimos fue negativo, no me acuerdo en qué año fue, antes del periodo de señor Horacio Cartes, no me acuerdo en qué periodo fue eso. Uh-huh. Era negativo, en invierno no te arrancaba el camión, los combustibles, los filtros, yo tengo video, ¿eh? Uh-huh. Los filtros me pasaban los agricultores, inclusive filtros de combustible fue empastado con grasa, las cañerías se quedaban, se juntaba agua en los tanques porque el biodiesel junta agua, eso perjudica grandemente a los picos inyectores. Una reparada, una bomba inyectora te cuesta entre 8, 10 millones, 12 millones, 14 millones de guaraníes. Un pico inyector hoy día, que su ya no se usa bomba inyectora, se usa pico inyector, te cuesta 12 millones de guaraníes cada uno. ¿Qué vamos a hacer? No sabemos todavía exactamente porque no queremos tirar nada sin decir, sin que veamos el resultado. Puede ser que funcione bien. ¿Por qué no? Yo no digo que funcione bien. Si en Brasil se usa 15%, bueno, al pelo. Hay que ver qué tipo de camiones usa Brasil, porque hay que tener en cuenta una cosa. 80% de la flota de camiones en Paraguay son exportados, traídos de Europa. El modelo, ahora estamos en 2026, 2020 para abajo generalmente, ¿verdad?
0: Otra opinión con relación a este tema tiene que ver con Enrique Duarte, titular de la Unión Industrial Paraguaya. ¿Qué dice al respecto? Escuchemos.
14: Bueno, el biodiesel, mira, me cupo cuando yo estaba en el área de distribución de combustibles iniciar el proceso del biodiesel en el año 2001, ¿verdad? Y en el 2005 llegamos a tener las primeras mezclas, ¿verdad? 2004 o 2005 con el 1%. Y realmente estudiamos mucho, trabajamos mucho en legislación comparativa y bueno, hoy existe una normativa, ¿verdad?, que establece unos niveles de mezcla, si no me equivoco, del 7 al 10%. Y es importante, ocurre que la pandemia, sobre todo, nos dejó lecciones muy importantes a los países, ¿verdad? ¿Y cuáles son los problemas? La mezquindad reina en el seno de las economías de los diversos países, sobre todo aquellos grandes productores. Y para nosotros, buscar una independencia en materia energética, vamos a hablar en este caso de los combustibles, ¿verdad?, es una necesidad. Por un lado, por la independencia, pero por otro lado, también por trabajar nuestras materias primas. Ustedes saben que el biodiesel proviene de la producción agrícola, ¿verdad? Y nosotros, por lo menos de la industria, venimos todo el tiempo propiciando de que tenemos que dar valor agregado a nuestras materias primas, que si nosotros exportamos materias primas, ¿qué estamos exportando? Generación de empleo y generación de riqueza a otros países. Entonces, el biodiesel es una alternativa para lo que es la producción de las oleaginosas. En estos días ha surgido un poco de mala información, diría yo, respecto a todo esto. Absolutamente hoy no quiero decir todo para no equivocarme en ningún caso, pero la gran mayoría de los OEM, que son los fabricantes de motores, admiten perfectamente el biodiesel. Y es más, en nuestro mercado hoy viene una mezcla del 5%, o sea, nuestros motores están desde luego acostumbrados a eso. Y en el caso de aquellos que hacen transporte internacional, por ejemplo, hoy Brasil tiene una mezcla del 15%. El biodiesel hoy está en el mercado y no es de ayer, viene ya hace tiempo. O sea, los cuidados se tienen que venir, o sea, no cambia nada en los cuidados, quiero decir. Hay que, muchos dicen, el tema de lo que quedan las máquinas tras la cosecha. Bueno, está bien. Pasa que nosotros tenemos que legislar para todo, ¿verdad? El sector de una máquina agrícola se deja por un buen tiempo sin uso y hay producto adentro, sea gasoil o sea gasoil mezclado con biodiesel, precipita o genera humedad. Y bueno, son situaciones que tenemos que tener en cuenta, que tenemos que cuidar, la recomendación de los fabricantes de motores.
0: La información nos lleva hasta Venezuela. Miren ustedes las imágenes. Un perrito que sobrevivió 29 días bajo los escombros en Venezuela. El hallazgo se produjo de manera inesperada durante las labores de remoción de escombros en La Guaira, la zona más afectada por los terremotos que sacudieron ese país. Según relataron los equipos de rescate, el movimiento de un tractor en la zona del colapso permitió detectar una señal de vida bajo la estructura sumergida. Bailey fue encontrado, acurrucado y protegido fielmente al costado del cuerpo sin vida de su dueña. Según los últimos números oficiales, 5.546 personas fallecieron por los sismos y más de 16.000 resultaron heridas. Casi 24.000 personas están en campamentos y más de 1.000 edificios fueron afectados o colapsaron. Nos adentramos nuevamente en el plano deportivo. Vamos a hablar de los compatriotas que están marcando goles en sus equipos. En este caso hablamos de Hugo Quintana para el Independiente del Valle, que marcó un gol, que venció 3-2 al Orense en la primera división. La victoria es en la 22ª fecha del campeonato ecuatoriano, que permitió al conjunto del Valle llegar a 55 puntos, con una ventaja de 20 sobre sus inmediatos perseguidores en su camino hacia la defensa del título conquistado el año pasado. Gran momento del ex Olimpia en el elenco ecuatoriano. En 6 partidos disputados lleva anotados 3 goles y fue responsable de 3 asistencias. Otro paraguayo que marcó goles en el extranjero tiene que ver con el fútbol argentino. Hablamos de Gabriel Ávalos. Para el Independiente, a los 32 minutos del segundo tiempo, Santiago Montiel ejecutó un preciso centro al área y Gabriel Ávalos anticipó a su marcador para desviar la trayectoria de la pelota y logró descolocar a Fernando Muslera y enviar la pelota junto al palo izquierdo, estableciendo el 1-0. El rojo venció 2-0 a Estudiantes de La Plata. ¿Y qué anuncia la Dirección de Meteorología para los siguientes días? Vamos a mirar el dato en la pantalla. El miércoles tendremos cálido a caluroso, cielo mayormente nublado, vientos del noreste, luego del sur, lluvias dispersas, la mínima 22, la máxima 33 grados. El jueves, cálido a caluroso, cielo mayormente nublado, vientos del sureste, luego del norte, la mínima 22, la máxima 33 grados. En Asunción y zona metropolitana, este miércoles cálido, cielo mayormente nublado, vientos variables luego del sur, lluvias dispersas, la mínima 19, la máxima 30 grados. Y el jueves, fresco a cálido, cielo mayormente nublado, vientos del sureste luego del noreste, la mínima 19, la máxima 30 grados, dice la Dirección de Meteorología. Aprovecho también, envío un saludo a nuestros amigos oyentes de la radio. Les recuerdo que estamos a través de la 1250 AM en la capital del país, también la 101.7 FM Chaqueña en el Chaco Central, la 91.5 Radio Boquerón de Mariscal Estigarribia y la 91.9 Radio Carmelo en Carmelo Peralta. Un saludo para todos ustedes. Hacemos la pausa, ya volvemos.
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0: Seguimos con más informaciones, nos trasladamos al Alto Paraná. ¿Recuerdan el caso de la abuelita del Chespi? Una situación que se registraba en Hernandarias puntualmente. Bueno, la información dice que la agente fiscal Liliana Denise Duarte, de la unidad especializada en la lucha contra la violencia familiar y de la unidad de ejecución de la Fiscalía Regional de Ciudad del Este, solicitó al juzgado penal de ejecución la remisión de la condenada Hipólita Penayo Mendieta, de 77 años, al Centro de Reinserción Serafina Dávalos de Coronel Oviedo, para el cumplimiento de una condena firme que permanecía pendiente de ejecución. El requerimiento fue presentado luego de que la unidad tomara conocimiento de la detención de la mujer en el marco de una nueva causa penal por narcotráfico. Penayo Mendieta registraba una sentencia firme de 7 años y 6 meses de prisión y una orden de captura vigente, considerando que se encontraba prófuga, por lo que promovió su traslado al establecimiento penitenciario, teniendo en cuenta además su condición de adulta mayor. El juez penal de ejecución del tercer turno, Aldo Moreira, hizo lugar al planteamiento fiscal y ordenó la remisión de la condenada para el cumplimiento de la pena impuesta. La medida fue adoptada tras la reciente detención y procesamiento de la mujer en una investigación por presunta tenencia y comercialización de sustancias estupefacientes tramitada por la Unidad Especializada de Lucha contra el Narcotráfico de Alto Paraná. La nueva causa se origina a partir de un allanamiento realizado el 23 de julio del 2026 en una vivienda del barrio Santo Domingo de Hernandarias, donde el Ministerio Público y agentes de la SENAT incautaron 141 gramos de presunta pasta base de cocaína distribuidos en varias dosis. Con esto, la dieta trasladada entonces a la penitenciaría de Coronel Oviedo. Se podría decir que va a pasar sus últimos días en la cárcel. Pasamos a otra noticia, tenemos que hablar sobre el encuentro en Puerto Murtiño, donde se realizó la visita técnica a la Unión Fiscal del Puente de la Bioceánica. Participaron varias autoridades nacionales, representantes diplomáticos y líderes municipales de los países que integran la ruta de la integración latinoamericana. La delegación estuvo encabezada por el embajador de Paraguay ante la República Federativa del Brasil, el señor Juan Ángel Delgadillo, y la cónsul Marlene Ocampos. También participaron autoridades de Paraguay, Brasil, Chile, Argentina y Bolivia en una jornada orientada a conocer el avance de esta obra que marcará un antes y un después para la integración regional. Una de las autoridades que participaron fue la intendenta de Filadelfia, Jorgelina Rolón, quien destacó la importancia de esta obra, especialmente para su ciudad, por la ubicación estratégica. Continúan los pagos que se están realizando al cierre de este mes para dependientes y beneficiarios del gobierno. Hoy 28 comienza el cobro de salarios en la función pública con los administrativos y el personal de salud pública. El miércoles 29 corresponde a las fuerzas públicas, al Poder Judicial y a las gobernaciones. El jueves 30 pagarán a universidades y educación, mientras que el viernes 31 se deja para los servicios personales pendientes. Esta mañana se dio apertura oficial al evento MIPYMES 360 con presencia del ministro de Industria y Comercio, Marco Riquelme, con la participación también de autoridades nacionales, representantes del sector privado y emprendedores de todo el país. Este espacio que busca fortalecer el ecosistema de las micro, pequeñas y medianas empresas, promover la formalización e impulsar nuevas oportunidades de crecimiento. Vamos a escuchar al ministro.
1: Estuvimos en el evento MIPYMES 360 en su segunda edición. Se realizó en un conocido shopping. Conversamos con el ministro de Industria y Comercio, resaltando la importancia de este evento, y esto compartió con nosotros.
2: Crédito, porque finalmente el gran objetivo de cada una de las MIPYMES es poder hacer crecer su negocio, poder hacer crecer su sueño. Muchas veces en las MIPYMES toda una familia trabaja con una empresa, y es por eso que el acceso al crédito, como para poder usar el crédito como un combustible de crecimiento de las empresas, es muy importante. Muchas veces una MIPYME hace un esfuerzo titánico para poder formalizarse y va a buscar un crédito y no encuentra un crédito digno. Encuentra un crédito de más de 18, 20% de tasa de interés que inviabiliza de vuelta el negocio, ¿verdad? Porque nadie puede pagar 18, 20% de interés para un crédito para una empresa. Los bancos son depositarios de FENO, que es el dinero de los ahorristas, entonces el gobierno no puede interceder directamente. Necesita un banco operar y trabajar, pero sí el gobierno tiene herramientas como la AFD, el BNF, que constantemente está desarrollando productos específicos para las MIPYMES, pero nada es suficiente porque las necesidades son demasiado grandes. Son 500.000 empresas que tienen cédula MIPYME y solo el BNF no va a poder abordarle a las 500.000 empresas que hoy tienen esa cédula, que así como comenté, es una herramienta súper poderosa. Entonces nada más nos queda articular. Hoy estaba acá el presidente de las cooperativas, estaba también la presidenta de la ASOBAN. Entonces estoy seguro de que el ecosistema involucrará a los bancos más grandes también, como para poder hacer ver la oportunidad de negocio que también tienen los bancos a través del otorgamiento de crédito a las MIPYMES. Uno de los objetivos principales de este gobierno es involucrar mucho lo que son las ferias de negocios regionales. En el pasado se ha hablado mucho de ferias de negocios en Europa, en Asia, pero nosotros, para poder lograr conquistar el sueño exportador de muchas MIPYMES, tenemos que empezar por la región.
1: Ministro, ¿cuán importantes son estos eventos que se realizan para de parte del gobierno y, por supuesto, para las MIPYMES?
2: No, son fundamentales. Así como comenté anteriormente, cada minuto de un dueño de una MIPYME fuera de su trabajo es un minuto menos de producción, es un minuto menos de facturación. Entonces, este tipo de foros hacen que ese tiempo estando fuera de su empresa sea más productivo, porque es un ecosistema que uno conoce en este tipo de foros, donde puede venir el dueño de una MIPYME a conocer varias soluciones a nivel tecnológico, a nivel crediticio, como para poder hacer mejorar su empresa.
1: Ministro, solamente un consejo para esa empresa, esa pequeña empresa que tienen que estar luchando hoy el día a día por esas grandes cadenas.
2: No, hay que ser curiosos, hay que usar las herramientas que están a disposición, hay que entrar al Ministerio de Industria y Comercio, a las páginas que tiene el Ministerio, porque hay muchas herramientas que tenemos nosotros que son subutilizadas. Entonces, la curiosidad es muy importante.
0: Nos adentramos nuevamente al plano deportivo, hablamos de goles de compatriotas en el extranjero, gol paraguayo en Colombia. El gol de Guillermo Paiva para el Junior de Barranquilla se daba en Colombia, sin embargo la anotación no sirvió de mucho, ya que el Junior terminó cayendo 2-1 ante el Tolima en la primera división de Colombia. Por otra parte, otro gol de un compatriota en Estados Unidos, en este caso hablamos de Miguel Almirón, que marcó para el Atlanta United. Un momento agridulce para nuestro compatriota, que está jugando bien, anotando goles, pero su equipo no atraviesa una buena racha. En este momento el Atlanta cayó por 4-1 ante el New England Revolution. Nos vamos a la cotización de monedas extranjeras a esta hora de la siesta. Tenemos que hablar del dólar, que en la compra a esta hora de la jornada están 5.950. En la venta 6.030, el euro en la compra 6.930, en la venta 7.300. El real en la compra 1.130, en la venta 1.170. El peso argentino en la compra 3.4, en la venta 3.85 guaraníes. Con esto cerramos un nuevo bloque del informativo. Ya volvemos en instantes.

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0: Seguimos con más informaciones. Aprovechamos y le presentamos la tapa del diario digital de RCC. Y lo tenemos en pantalla justamente con las principales novedades, las principales noticias que incluimos en esta tapa del día martes 28 de julio. Los detalles de estas informaciones y otras más pueden encontrar en nuestra página web rcc.com.py. Pasamos a otra nota. El Ministerio de Salud confirmó a un equipo multidisciplinario para investigar una denuncia sobre un supuesto hecho registrado en el Hospital Distrital de Santaní. Una denuncia que habla sobre la atención brindada a un paciente de 80 años. Luego de este hecho, esta presunta negligencia, la decisión que se adopta tras este caso de Ramón Gallo Tazú, quien sufrió lesiones en un accidente de tránsito y posteriormente fue trasladado al Hospital General de Santa Rosa de La Guaraví. La decisión ocurre luego de la amplia difusión en redes sociales de unas fotos en las que se ve una profunda herida. Es tiempo de hablar de la noticia positiva, la noticia cristiana. Hablamos de iglesias ucranianas. Cristianos ucranianos que se desplazan por la guerra han establecido alrededor de 160 iglesias bautistas en diferentes países de Europa durante los últimos 4 años, según un informe de la Misión Cristiana Europea Internacional. El movimiento comenzó después de la invasión rusa a Ucrania en febrero del 2022, cuando millones de personas tuvieron que abandonar sus hogares, separarse de sus familias y buscar refugio en naciones desconocidas. Muchos de estos creyentes llegaron cargando heridas, pérdidas y recuerdos dolorosos. Sin embargo, junto con su sufrimiento también llevaron la esperanza de Cristo y el deseo de compartir el Evangelio con las comunidades que los recibieron. Muchos ucranianos ya no quieren verse únicamente como refugiados. Ahora entienden que también pueden ser misioneros enviados por Dios para anunciar a Jesús en las naciones europeas donde comenzaron una nueva vida. 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Lindo y muy buen programa a partir de las 20:30 horas. ¿Tenemos la invitación? Vamos a ver.
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0: Vamos cerrando el informativo de la siesta. Nos vamos con un versículo bíblico. Como es habitual, la cita de hoy es tercera de Juan 1:2, que dice: amado, yo deseo que tú seas prosperado en todas las cosas y que tengas salud, así como prospera tu alma. Con esto nos vamos despidiendo. ¿Hay tiempo para una música? ¿Sí? Bueno, siempre hay tiempo para una buena canción. Con esto nos vamos despidiendo del informativo de la siesta. Esta noche la señora Karina Doldán, el señor Ernesto Almada vienen para el informativo central desde las 19 horas aquí en RCC TV y RCC Radio. Nosotros...
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A la audiencia de RCC Deportes, muy buenas tardes. Arrancamos el programa 232 en su edición de hoy martes 28 de julio del año 2026. Y saludamos a todos nuestros oyentes que nos escuchan a lo largo y ancho en todo el país a través de la 1250 AM en Asunción y todo el departamento central. En el Chaco paraguayo a través de la 101.7 FM y también a través de nuestras emisoras aliadas, la 91.9 FM en Carmelo Peralta, la 91.5 FM en Mariscal Estigarribia y la 107.1 FM en la ciudad de Pedro Juan Caballero y también la 93.5 Radio Encuentro en Ciudad del Este. Y estos son algunos de los títulos que iremos desarrollando a lo largo del programa. Se pone en marcha la segunda fecha del torneo Clausura 2026. Yo solo quiero un poco más. Rubio Ñu enfrenta al Sportivo Ameliano. Sportivo 2 de Mayo recibe la visita de Cerro Porteño. El Ciclón necesita sumar de a 3. Blas Rivero será la novedad del equipo que dirige Ariel Holland. Olimpia tendrá nueva marca deportiva para el año 2027. El italiano Roberto Mancini es el nuevo seleccionador de Italia. El francés Zinedine Zidane es el nuevo seleccionador de la selección francesa. El Inter de Porto Alegre insiste por la contratación de Alex Arce. El presidente de la Liga Española, Javier Tebas, calificó de patético el mensaje del presidente de la FIFA, Gianni Infantino. El mejor gol de la Copa del Mundo 2026 fue elegido por la FIFA. Fue el de Sidney López Cabral. Para Cabo Verde, el golazo fue contra la selección de Argentina. UEFA advierte a la FIFA y rechaza la venta de participaciones del Mundial. En intermedia, el 12 de junio de Villa Hayes ganó 1-0 y se consolida como único puntero, con 36 puntos. Benjamín Acebal está en la segunda posición, con 32 puntos. Esto y mucho más en RCC Deportes. Y como todos los días, me acompaña Ilson Daraujo. Buenas tardes, Ilson.

Muy buenas tardes a todos. Bienvenidos a RCC Radio, RCC Deportes. Por supuesto, gracias por hacernos compañía y transitar estos 50 minutos de odisea informativa. Te invitamos a que puedas descargar la aplicación de la radio RCC Radio. Si tenés sistema de Android o iOS, lo podés hacer y de esa forma escuchar y ver todos los programas que hay para vos. ¿Qué tal te está tratando el día hoy? Bastante agradable. Para muchos, mucho calor. Para otros, bastante agradable. Y otros, de repente, que siguen ya extrañando ya el frío, teniendo en cuenta el clima que estamos teniendo aquí en la querida República del Paraguay. Si querés seguir toda la información que tenemos para vos, te invito a que puedas visitar la página web www.rcc.com.py. Tenés toda la información del ámbito nacional e internacional, deportivas, eclesiásticas y, por qué no, también escuchar el programa desde la página web. También la línea está abierta al 0982-70-1000, 0982-70-1000. Julio Enciso y Diego Gómez se enfrentan el día de hoy en un amistoso. La nueva regla que se pondrá a prueba en Inglaterra para evitar que los arqueros simulen y hagan perder tiempo. Hay un problema inesperado en Chile. Bocinha no podrá usar su apodo con la camiseta de Colo-Colo. Y el Mundial sigue dando que hablar y es uno de los más debatidos en el momento, el Mundial de Estados Unidos, México y Canadá. Y la IFAB se pronunció sobre la roja de Mbolo y la consideró mal aplicada. Y yendo un poco a otras disciplinas, Encarnación ya se alista y alista su infraestructura para el Rally de Paraguay 2026.

Quédate con nosotros que tenemos mucha información que tratar para ustedes. Y por supuesto, como les indiqué, la línea está abierta 0982 70 100. Esto es RCC Deportes.

0: Y en la semana del Día de la Amistad se arranca hoy la segunda fecha del campeonato clausura. Este campeonato clausura, que así como están las cosas, va a pasar rapidísimo en este segundo semestre del año, teniendo en cuenta que muchos partidos van a sufrir de adelantamiento, muchas fechas van a ser adelantadas para que culmine finalmente en el mes de diciembre el campeonato clausura. Como decía ayer Ilson, también después va a continuar la Copa Paraguay y también los equipos que están con torneos internacionales, como el caso de Cerro Porteño, que juega la Copa Libertadores, Recoleta y Olimpia, que están participando de la Copa Sudamericana. Es decir, que tenemos un final de julio e inicio de agosto con muchos partidos de fútbol, y no se pierde absolutamente el tiempo de nada, Ilson. Y bueno, pasó la Copa del Mundo y todos los torneos caseros de las distintas competiciones a nivel regional, a nivel de europeo. En Europa están en plena pretemporada también los equipos. Las grandes ligas comienzan todos a participar a partir del mes de agosto. Es decir, que el fútbol no tiene parate actualmente, y eso es lo que hoy día es la nueva realidad del fútbol, Ilson, que bueno, el fútbol no tenga pausa.
1: Y nos estamos ya tratando de mezclar y empapar un poco con la realidad casera, teniendo en cuenta que nos estuvimos mal acostumbrando un poco con las imágenes, toda la fiesta mundialista y, por supuesto, la tecnología que se estaba manejando en dicho mundial. Ahora estamos en el ámbito casero, viendo un poco unos partidos también en este fin de semana. Por supuesto, siempre un poco distraídos más por los grandes, ¿verdad? Olimpia y Cerro Porteño, muchas veces también ahí, Libertad, Guaraní, viendo un poco el tipo de juego que están implementando, pero de repente es muy rápido también para poder detectar un poco qué estilo de juego quieren implementar dichos equipos. No obstante, Cerro Porteño, con algunos cambios también que viene realizando ya, teniendo en cuenta la recuperación de algunos futbolistas, hoy día uno de los más importantes es Blas Riveros, el que se está recuperando y va a estar tratando de recuperar, por supuesto, su puesto. Y vamos a ver qué tal le va a Cerro Porteño, porque es uno de los jugadores que, por supuesto, en el año 2025 fue revelación en el conjunto de Barrio Obrero. Y lastimosamente, con dicha lesión, por una mala preparación también de pretemporada, le vino mal al conjunto del Ciclón. Le necesitó bastante, y también nosotros en la selección. Ahora hay que ver Olimpia qué tal también le va. Hay que tener en cuenta que los dos grandes no dieron su mejor versión. Y esperando, por supuesto, que estas primeras fechas se vayan acomodando bien física y tácticamente, que puedan captar lo que el director técnico tiene para los diferentes equipos, y ver, por supuesto, quiénes van a estar campeonando, quiénes va a ser la revelación también de esta clausura. Y, por supuesto, lastimosamente para aquellos equipos en el cual no quieren descender, por supuesto, van a tener mucho, pero mucho trabajo, teniendo en cuenta que hoy día están ahí ya para descender. San Lorenzo, que prácticamente ya está condenado, y Rubio Ñu ahí abajo en la tabla de promedio, Lorenzo.
0: Con respecto a la Copa del Mundo, hay que hablar siempre de la Copa del Mundo. Sabemos que culminó hace 8 días, la selección española salió campeona del mundo, es la nueva campeona vigente, pero hay una información que hay que tener en cuenta: la tensión entre la UEFA y la FIFA. Escuchen bien esta información, porque esto es algo verídico y algo que está en litigio justamente a partir de lo que se vienen en los próximos mundiales. La tensión entre la UEFA y la FIFA sumó un nuevo capítulo. El organismo que rige el fútbol europeo lanzó una dura advertencia tras conocerse el proyecto impulsado por la FIFA para abrir la puerta a inversores privados mediante la venta de participaciones minoritarias de una nueva entidad encargada de gestionar los derechos comerciales de la Copa del Mundo y otras competiciones. Desde la UEFA manifestaron que existen límites que las instituciones del fútbol nunca deben cruzar, y sostuvieron que el fútbol no puede convertirse en un activo financiero sujeto a intereses comerciales externos. La Confederación Europea considera que una iniciativa de esta magnitud

0: requiere transparencia y un amplio consenso entre todas las asociaciones miembros. El plan de la FIFA, escuchen bien, contempla la creación de una empresa denominada FIFA Forward Enterprise, que administraría los activos comerciales de sus principales torneos. La intención es vender participaciones minoritarias sin ceder el control de la organización, con el objetivo de captar miles de millones de dólares que, según la FIFA, serán destinados al desarrollo del fútbol mundial. Sin embargo, la propuesta generó un fuerte rechazo en Europa. La UEFA advirtió que la incorporación de inversores privados podría abrir la puerta a decisiones condicionadas por intereses económicos, afectando el modelo de gobernanza del fútbol internacional y el futuro de competiciones como la Copa del Mundo. Ahora, el proyecto deberá ser analizado por el Consejo de la FIFA y las 211 federaciones afiliadas, que tendrán la última palabra sobre una iniciativa que ya provocó uno de los mayores enfrentamientos institucionales entre los dos organismos más poderosos del fútbol mundial. Esto es algo muy peligroso. Realmente yo comparto la decisión de la UEFA. Imagínate, 100% tiene la FIFA, de los cuales el 50%, la mitad más uno, siempre va a seguir manejando FIFA. Sí. Pero el resto, del, por ejemplo, la organización de un próximo mundial y de torneos importantes como el Mundial de Clubes, ya se va a vender a empresas privadas. Imagínate lo que se viene. Si una empresa privada siempre va a tener la camiseta puesta de alguien.
1: Claro.
0: Entonces, por eso la UEFA advierte, se está sacando de contexto y va a tener incidencia por captar capital. Esos inversionistas van a tener mucha participación a la hora de la toma de decisiones. Si hoy en día, sin esa figura, ya hay varios partidos que uno pone en duda y la figura del amaño está instalado. Imagínate el día de mañana, cuando ya la FIFA abra las puertas para conseguir mayor inversionistas en determinadas para organizaciones de la Copa del Mundo, así como de otras disciplinas que la FIFA, otros torneos que la FIFA considere necesario, intervengan accionistas. Vamos a suponer que compre acciones el 30% a una empresa francesa, otro 20% inglesa. Automáticamente van a tener incidencia después en los resultados deportivos.
1: Sí, son prácticamente ya dueños cuando empiezan a comprar eso.
0: Y claro, van a ser dueños. Por más que diga la FIFA, son minoritarios, no, pero van a tener incidencia.
1: Yo sí tengo el 1% de acciones en una determinada empresa, por supuesto que voy a tener voz y voto.
0: Y vas a querer que después, ¿vos qué nacionalidad sos? Paraguaya. Claro. Entonces va a creer que tu selección esté bien posicionada. Por supuesto,
1: y mucho más aquellos que de repente invierten mucho más.
0: Claro. Entonces, eso es lo que está muy tomado el pelo, una línea muy delgada la que está la FIFA por querer seguir recaudando más. Está ya el fútbol transformando y sacando la esencia. Porque ¿cuál es la esencia del fútbol? Que un tercero no tenga incidencia dentro del campo de juego, si no, pues no tiene sentido.
1: Y está en una línea demasiado delgada ya, Lorenzo, teniendo en cuenta también la relación que está teniendo con la UEFA últimamente, la FIFA.
0: Porque si entonces quiere decir que entonces reducís toda la competición a una cosa comercial, entonces no tiene gracia. Particularmente ya no tendría gracia.
1: Y teniendo en cuenta los negociados que están haciendo realmente, porque nosotros no sabemos realmente el 100% del tipo de negocio que viene realizando la FIFA en estos últimos años.
0: No, la FIFA es ¿sabes lo que pasa? Es una logia ya, que no te permite nada, porque lo que ellos dicen es la ley.
1: Y sí,
0: no te permiten los auditorios.
1: Una dictadura.
0: Totalmente, una dictadura vertical. Y lo que pasa es que 211 asociaciones forman parte de la FIFA.
1: Sí.
0: Pero la UEFA siempre es minoritaria, porque la FIFA le tiene bien a toda África, donde están los votos. A todo Centroamérica y toda América del Sur. Y son los votos más. Eso es como manejar, sentarte en la silla de la Asociación Paraguaya de Fútbol. Y el voto. El voto del 12 de junio, el voto de Benjamín Aceval, están igual al voto de Olimpia. Sí. En una elección.
1: Así mismo.
0: En la APF.
1: Justo a eso quería llegar.
0: Equipo de la intermedia tiene el mismo nivel los otros. O sea, así que es. Olimpia, con sus 8 torneos internacionales ganados, no hace la diferencia ninguna.
1: Sí.
0: Están igual que los demás. Y eso sucede también en la FIFA.
1: Y ahí te das cuenta cómo se maneja políticamente. Porque hoy día esos puntos que están tratando en la FIFA con grandes empresarios, se maneja también un país en el tema político. ¿Cómo hacen ellos? Le dan de comer un poco a los pobres para que ellos puedan tener beneficios.
0: Y ahí está el centro de alto rendimiento en Upaneca. Hace poco las refacciones que tiene. ¿A quién se le debe ese favor? A la FIFA. ¿Pero FIFA qué te pide a cambio?
1: Claro.
0: El silencio y las propuestas que próximamente FIFA va a llevar a votación, lógicamente Paraguay se tiene que adherir. ¿Por qué? Porque ahí ya desembolsó una determinada cantidad de dinero.
1: Y ahí vamos a ir otra vez en el tema del gobierno. Taiwán empieza a desembolsar tantos millones y bueno, vos no tenés que decir nada, vos tenés que estar a favor nuestro porque nosotros estamos ayudando. Así de sencillo. Y por eso digo, políticamente la FIFA ya pasó todos los límites que tenía que haber pasado. Hoy día se maneja lastimosamente así y la gente que empieza a hablar ya está todo ya direccionado, quién va a ser el campeón, todo lo que ellos se puede pensar. Y lastimosamente, con todos estos ejemplos que se vienen tratando día tras día, yo digo que se le puede dar la derecha a todos aquellos que están pensando lastimosamente mal. No tengo pruebas, pero tampoco no tengo dudas, como se suele decir. Y así es como está manejando lastimosamente este ente que maneja el fútbol a nivel mundial.
0: Y yo creo que próximamente, no sé, no quiero ser mal pensado, pero yo creo que próximamente la UEFA va a tomar distancia con respecto a la FIFA, porque la UEFA últimamente no tiene voz ni voto en todas las decisiones que está tomando la FIFA, porque famoso. ¿Cuál es la excusa de la FIFA? Son 211 asociaciones acá. Vamos a llevar a votación. Y sabemos muy bien que a la hora de la votación entran toditos, claro, los países que, así como Cabo Verde, que tiene 500.000 personas, habitantes, tienen la misma capacidad de voto que España, que Italia, que Francia, que todo.
1: Que Brasil, que tiene un pentacampeonato.
0: Y sí, por eso. Igual. Entonces no tiene gracia. Entonces siempre FIFA recostado, porque famoso. En democracia manda la mayoría. Pero hay que ver cómo se instaló esa supuesta pseudo-democracia.
1: Así mismo.
0: Entonces es peligroso lo que el futuro del fútbol, así como están las cosas, está muy vidrioso, porque cada día se le da más participación al capital que te lleva por izquierda todas las cosas. Entonces los resultados que suceden dentro del campo de juego, últimamente uno se pregunta, ¿será que eso realmente hubiera ocurrido si no existía tal o cual cosa?
1: Y es por algo también, Lorenzo, que la FIFA le echa, el FBI le echa ojo a la FIFA, teniendo en cuenta la cantidad de dinero que están manejando y, por supuesto, ¿dónde va todo ese dinero? Por eso es lo que muchos se investiga, inclusive a las grandes asociaciones. Por ejemplo, el mismo Chiqui Tapia hoy día está siendo investigado por el FBI por un 300 millones de dólares. ¿Dónde se está yendo esa plata?
0: Ahí, por ejemplo, el propio gobierno de Milei, él está investigando al Chiqui Tapia.
1: Sí.
0: Por el supuesto fraude financiero de la AFA. Uh-huh. ¿Y qué pasa con Chiqui Tapia? Tiene la protección y la bendición del presidente de la FIFA. Sí. Entonces, ¿será que se va a llegar al fin de la historia? ¿Se va a llegar al caracú de la información realmente ahí?
1: ¿Será que va a tener semejante poder para tratar de protegerlo? Porque hay que tener en cuenta que ya hay antecedentes sobre esos casos en el cual, lastimosamente, uno de nuestros compatriotas tuvo que pagar también el plato roto de cómo se estaba manejando anteriormente. Y es más, uno de los compatriotas, que por supuesto es el máximo líder a nivel sudamericano, como lo es Alejandro, es uno de los candidatos inclusive también para poder dirigir en algún momento la FIFA.
0: Y el famoso, ¿existió ese cheque de los $1.5 million? Uh-huh. Existió ese cheque. Ese cheque se efectivizó y uno de los vicepresidentes, que hoy día está tras las rejas, fue el que dijo, vamos a efectivizar, y después hubo la repartija.
1: Así mismo
0: fue. Y el que se fue adentro en Estados Unidos finalmente no recibió un mango, había sido.
1: Y el que dice, yo soy inocente,
0: que lo otro. Pero quedó como responsable porque claro, era la cabeza.
1: Ya lastimosamente su nombre ya fue manchado, ¿verdad? Y es más, queda manchado otra vez porque se le apunta otra vez a Paraguay, ¿verdad? Lastimosamente, de una forma negativa como no quisiéramos nosotros, ¿verdad? Pero bueno, ya está hecho.
0: Y bueno, esa es la situación del fútbol actual con respecto a lo que se sigue hablando de la Copa del Mundo, porque la Copa del Mundo terminó, pero la próxima Copa del Mundo ya se está organizando desde el VAMOS, entonces próximamente habrá novedades, y este es el litigio que surge ya hoy día entre la UEFA y la FIFA. Últimamente la UEFA ha tomado distancia con respecto a la FIFA, porque la UEFA tiene un sistema de gobernanza y la FIFA tiene totalmente otro sistema de gobernabilidad con respecto al fútbol. Y bueno, retomamos entonces la información del ámbito casero. Y bueno, Cerro Porteño, Pablo Beghetti habló en conferencia de prensa. Pablo Beghetti, que si uno mira el gol que erró, realmente es cierto lo que dijo el hincha, y tuvo mucho éxito en las redes sociales.
1: ¿Y qué tal tu lunes?
0: El señor que es fanático azulgrana, ah, con una pierna, el pobre hijo, hasta sí. Con esta pierna yo hago el gol, dijo el fanático. Realmente sí. Explotó las redes sociales con ese TikTok, Ilson.
1: Sí, justamente el hincha opina, le tomó...
0: Vos sabés que en muchos grupos que de los cuales yo estoy...
1: Enviaron esa imagen.
0: Enviaron todito. O
1: sea, justamente nuestro compañero Efraín y Emma cubrieron eso, ¿verdad? Y estaban, bueno, totalmente olvidados, como dijimos también ayer, Lorenzo, ¿verdad? El hincha de Cerro, paciencia es lo que menos tiene hoy día.
0: No, imagínate, tu archirrival salió campeón de la apertura, vos no estás clasificado para el campeonato siguiente, la Libertadores, y vos comenzás perdiendo el clausura. Claro. Entonces el único torneo que ya queda, después ya no hay más nada. Imagínate, te quedas con la mano vacía para el próximo año, así como le ocurrió a Olimpia el año 2025.
1: Y hay que tener en cuenta que en el acumulativo mismo está Cerro tercero, o sea, imperiosamente tiene que ir sumando Cerro Porteño para, si es por ahí, llega a pasar que Olimpia salga campeón nuevamente. Tiene que ver la cantidad de puntos que tiene Cerro Porteño para tratar de ingresar de forma directa. Eso es lo que tiene que tener Cerro también preocupándose.
0: Imagínate, Ilson, que Cerro Porteño arrancó el año 2026 con el rótulo de supercampeón, porque ganó el campeonato clausura del año pasado, 2025, y después ganó la final contra el campeón de la Copa Paraguay. Sí. Entonces pasó a ser el supercampeón del fútbol paraguayo. Para esta altura, ese título ya quedó en agua de borraja. Ahora la realidad de Cerro que está con las manos vacías y está remando para tratar de levantar vuelo. Y bueno, hoy tiene una dura visita en el norte del país. Bueno, vamos a ver cómo le va al equipo de Ariel Holland. Pero Vegetti, ¿qué dijo con respecto al gol que se comió? Porque realmente uno mira y mira la jugada, y si sos tener el rótulo de goleador, no podés fallar de esa manera.
1: Escuchamos qué es lo que dijo Pablo Vegetti, futbolista de Cerro Porteño.
2: Amor.
0: La FIFA ya no tiene más vergo.
2: Lamentablemente no nos quedamos con los tres puntos. A ver, si bien en el primer tiempo yo creo que nos podíamos haber ido un gol más arriba de ellos, lamentablemente no se pudo. Y bueno, nada, no hay que desesperarse. Obviamente que nos dolió mucho la derrota, pegó fuerte porque era un inicio de campeonato, jugábamos de local, pero sabemos que el torneo paraguayo es difícil y que todos los rivales son duros. Ahora tenemos una parada dura en 2 de mayo y bueno, tenemos que ir a ganar,
3: ¿no? Pablo, ¿qué pasó en esa jugada puntual que no convertiste el gol, Pablo? ¿Qué pasó en esa jugada puntual? Porque estamos acostumbrados a que eso sea gol siempre contigo.
2: La quise tirar afuera. A ver, quise definir fuerte cruzado arriba porque... me venía cerrando un jugador del lado derecho y Bruno Valdés se me iba a parar al lado izquierdo y bueno, lamentablemente la ejecución no salió como quería. Pero bueno, a ver, es parte de mi trabajo, convertir y errar también, porque estoy siempre en esa situación. Obviamente que me quedé muy caliente porque, como te decía, era darle tranquilidad a mis compañeros, porque hemos hecho un gran primer tiempo. Así que nada, salir de esa situación rápido y bueno, intentar ganar mañana cada
3: supercampeón. ¿En qué se debe trabajar de lo que mostramos en esta primera fecha, te parece, Pablo?
2: Yo creo que insistir en lo que hicimos en el primer tiempo, que creo que fue muy bueno. El mismo en la pretemporada nos pasó lo mismo, fuimos de menor a mayor. El partido con Vélez, la verdad que todos nos fuimos con grandes sensaciones. Estamos implementando una manera de jugar diferente a la que veníamos y la verdad que nos está gustando, nos estamos adaptando, pero yo creo que todo parte de un proceso, ¿no? Porque no es fácil jugar de la manera que el entrenador nos pide, que nos exige, en la cual todos estamos convencidos, porque la verdad que es lindo jugar al fútbol así, pero bueno, obviamente llevarlo a cabo lleva su proceso, nosotros lo entendemos, y dentro de ese proceso pasa lo que nos pasó el día del partido con Trinidense, que hicimos un gran primer tiempo y ese tiempo no lo pudimos sostener. Así que nada, trabajar sobre eso y trabajar sobre más lo que hicimos en el primer tiempo, corregir error y que no nos vuelva a pasar lo del segundo.
3: Pablo, no pasó por lo físico, digo, ese segundo tiempo, porque bajaron el nivel que demostraron en el primer tiempo. Digo, porque están saliendo la pretemporada, partidos amistosos.
2: No, siempre yo creo que la parte física es una excusa. Todos trabajamos de la misma manera, nos cuidamos de la misma manera, entrenamos de la misma manera. Para mí, siempre cuando las cosas no salen, se hace hincapié en la parte física, pero para mí no. A ver, el fútbol es muy emocional también, lo hemos vivido en el Mundial, han pasado un montón de cosas donde es la máxima competencia del fútbol y se han visto cosas que nos pasa a nosotros que no jugamos Mundiales de fútbol. Entonces, uno se siente por ahí más terrenal. Así que nada, creo que pasó por una manera de no afrontar el segundo tiempo como lo habíamos hecho en el primero, que de hecho a la salida del vestuario estábamos todos, entre comillas, felices por el primer tiempo que habíamos hecho, porque habíamos llevado a cabo la manera que el entrenador insiste y que nos pide. Y no sé por qué el segundo tiempo no nos paramos de esa manera, y esa es la autocrítica más grande que nos hacemos hoy. Si bien cuando se gana o se empata también siempre hay errores para corregir, y bueno, obviamente cuando se pierde uno hace énfasis en tratar de que
3: ¿lo toma como accidente lo que pasó en ese segundo tiempo?
2: Yo creo que sí, porque es algo que no tenemos que repetir. Como te digo, es un proceso, tenemos que aceptar que esas cosas nos pueden pasar, no volvernos locos, pero bueno, lo que más queremos nosotros es ganar, dar la alegría a la gente, intentar buscar este campeonato que para nosotros es muy importante y llegar también de la mejor manera al cruce con Palmeiras.
3: ¿Cómo notas los refuerzos para este segundo semestre con todo lo que se viene, Pablo?
2: Bien, la verdad que bien, se están adaptando, son chicos que vienen de jugar otras ligas, así que nada, la verdad contento con los chicos que han llegado, muy felices con ellos, ojalá se puedan adaptar lo más rápido posible. Yo por ahí también les puedo transmitir mi experiencia de adaptación, que pensé que iba a ser más fácil y la verdad me costó más de lo que imaginaba. Así que nada, uniendo al grupo, creo que tenemos un gran grupo, un gran plantel, solo queda transmitirlo en cancha, que es lo que estamos buscando, y creo que lo hicimos en el primer tiempo.
4: Pablo, ¿qué le dice Pablo al hincha de Cerro de cara al compromiso de mañana, que para el hincha va a empezar mañana el campeonato?
2: Para nosotros empezó el otro día, lamentablemente perdimos, nos dolió mucho. Pero que siga confiando, que el equipo demostró el semestre pasado, sobre todo en la Copa, que el hincha...

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2: Bueno, estamos de vuelta aquí en RCC Deportes, por supuesto, compartiendo contigo toda la información deportiva. Bueno, ¿qué tal este clima? ¿Qué tal está tratando? ¿Qué tal les parece? ¿Les gusta? ¿No les gusta? ¿De repente les gusta mucho más el frío? ¿Les gusta más el calor? ¿Qué tal está tratando?
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2: Esperemos por supuesto que puedan pasarlo de la mejor manera y por supuesto nosotros estamos aquí para poder compartir contigo toda la información de todas las disciplinas. Bueno, toco y me voy. Vamos a los cortitos, las noticias cortitas de otras disciplinas para poder compartir contigo aquí en este bloque deportivo.
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2: Rosmarie Rodríguez vuelve a colocar a Paraguay en lo más alto del físico-culturismo internacional. La físico-culturista paraguaya Rosmarie Rodríguez, de 28 años, oriunda de San Lorenzo, alcanzó uno de los mayores logros de su carrera al consagrarse campeona absoluta en físico-culturismo. Esto lo hizo en Medellín, Colombia.
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2: Encarnación se alista su infraestructura para el Rally de Paraguay 2026. A solo un mes del Rally de Paraguay, pactado para el 27 al 30 de agosto, Encarnación fortalece toda su infraestructura turística. Con grandes opciones de alojamiento y gastronomía, la ciudad se prepara para albergar una fiesta automovilística. Destacada actuación paraguaya en el Campeonato Mundial Senior de Esgrima. Esto fue disputado en Hong Kong. Nuestra representante en espada femenina, Montserrat Viveros, firmó una sobresaliente actuación en la máxima cita mundial de la esgrima. En la fase de poules consiguió 4 victorias y 2 derrotas, clasificándose en el puesto 44 para la tabla preliminar de 128. Allí venció con autoridad a la venezolana Aliana Lugo por 15-4 y posteriormente superó a la representante de Taipei, Mia Wu, por 15-9, logrando así el pase a segundo día de la competencia y en la tabla principal de 64.

0: Noticias internacionales, Roberto Mancini es el nuevo seleccionador de Italia. Roberto Mancini vuelve a sentarse en el banquillo de la selección italiana con el reto de repetir la reconstrucción que ya lideró hace años. Abrió un nuevo ciclo y emular la gesta de la Eurocopa conquistada en el año 2021. Un título que supuso un oasis en medio de la profunda crisis del calcio italiano.
1: Está bien así o un poco más claro.
0: Últimos meses de Neymar en Santos. Neymar no tendrá previsto renovar su contrato con Santos una vez que finalice su vínculo en diciembre de este año. Según reportes desde Brasil, el futuro del crack estaría lejos de Vila Belmiro y la lucha del club por evitar el descenso sería uno de los factores que influyen en su decisión. Por ahora, no hay confirmación oficial.
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0: El Brighton de Inglaterra, con el volante paraguayo Diego Gómez, jugará ante el Racing de Estrasburgo de Francia, donde está, por supuesto, el atacante Julio Enciso. El partido amistoso será el día sábado 1 de agosto, en la pretemporada que realiza el equipo inglés en Austria. La nueva regla que se pondrá a prueba en Inglaterra para evitar que los arqueros simulen.
2: Ofensivo y escandaloso.
1: Saquen sus propias conclusiones.
0: Sí, señor, sí, señora, escuchaste bien. La nueva regla que se quiere implementar en Inglaterra, la International Football Association, pondrá a prueba en Inglaterra una nueva reglamentación para evitar que los arqueros hagan tiempo. Cada vez que un arquero esté atendido por un cuerpo médico, el entrenador dispondrá de 10 segundos para retirar a un jugador por un minuto. Si no lo hace, el capitán deberá abandonar el campo por el mismo rango de tiempo. Su finalidad es eliminar el beneficio táctico que algunos equipos obtienen mediante interrupciones deliberadas del juego. Y esto va a ser en Inglaterra, conste que es una de las ligas donde se juega con más dinamismo nuestro el fútbol. Y bueno, decime vos, ¿estás de acuerdo con esta nueva reglamentación?
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0: Problema inesperado para Bocinha, que no podrá usar su apodo con la camiseta de Colo-Colo. Josimar José Évora Díaz, mejor conocido como Bocinha, no podrá usar su famoso apodo en la camiseta tras su llegada al Colo-Colo de Chile. Esto se debe al artículo 36 de las bases de Primera División Chilena, el cual prohíbe el uso de apodos en las camisetas y exige que los jugadores lleven el apellido o la inicial del primer nombre. La única posibilidad de que el arquero figura del Cabo Verde en el Mundial pueda usar su sobrenombre es que la dirigencia del cacique consiga una modificación del reglamento. De lo contrario, deberá jugar con su apellido.
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1: Esta canción va a ser un problema.
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0: Y por último, toco y me voy. El Mundial, debatido, nunca es solo fútbol. Terminó el Mundial y es, al menos para los amantes del fútbol, como si volviéramos a vivir la realidad menos rica, menos intensa, menos real de alguna manera. Es que el mes y medio que duró la competencia en Norteamérica no solo resultó profuso en grandes e inolvidables lances estrictamente deportivos, de lo que la memoria hará uso durante mucho tiempo, sino también en arduos debates sociales, desprendidos, por supuesto, de estos lances, debates que existieron holgadamente, lo que decía en los 104 partidos que, por primera vez en la historia del fútbol, se disputaron el Mundial en tres países.

0: Bueno, un partido muy importante también el día de hoy, en el cual, por supuesto, Cerro Porteño va a estar visitando al 2 de mayo. Un 2 de mayo también que viene necesitado y necesitado de triunfo, teniendo en cuenta que hizo una buena campaña que estaba realizando en la Copa a nivel internacional, y esto le produjo también poder mantenerle al técnico Eduardo Ledesma como entrenador principal del conjunto del norte de nuestro país. Hay que ver cómo le resulta el día hoy, donde en el feudo de Pedro Juan Caballero muchas veces es muy, pero muy complicado, tanto para Cerro Porteño y Olimpia, y por qué no Libertad, también ir a visitar, digo, estos clubes, teniendo en cuenta que son siempre los candidatos ahí arriba para tratar de llegar a la cúspide. En este caso, Cerro Porteño va a visitar y, por supuesto, tiene la obligación de traer los 3 puntos a Barrio Obrero, teniendo en cuenta lo que veníamos indicando también con Lorenzo. En el acumulativo, Cerro está muy debajo también de la cima, en el cual lo está comandando Olimpia a pesar de la derrota. Hay que tener en cuenta que en el acumulativo se suman todos los puntos, tanto de la apertura como en el clausura, y de esa forma también poder ver si es que pellizcas algún torneo internacional para el siguiente año. Y bueno, ¿y qué es lo que dice la tabla acumulativa? Hoy por hoy, Olimpia está con 49 puntos. Lo sigue Nacional, que está con 40. Cerro Porteño está con 38. Y me queda un poquito ahí. Cerro Porteño con 38. Está prácticamente con 4 partidos menos que Olimpia. Es decir, Cerro Porteño no depende solamente de sí, porque Nacional está con 2 puntos arriba, pero yo creo que les es más factible también superar a Nacional. No obstante, tiene que esperar que Olimpia caiga 4 partidos. A partir de ahora, ya restan, no le vamos a restar el partido anterior, a partir de ahora. O sea que, si es que tomamos el partido ya del domingo, son 5 partidos, pero desde ahora 4 partidos tiene que caer Olimpia. Y Cerro Porteño, por supuesto, tiene que sumar de a 3 puntos para poder pasar en el acumulativo. Es muy pronto, pero estoy dando ejemplos nada más de lo que le espera a Cerro Porteño en este semestre, teniendo en cuenta que es un semestre muy apretado, muy complicado para aquellos equipos, sobre todo, que siguen participando en torneos internacionales. Tanto Cerro Porteño, por supuesto, que es el único sobreviviente de la Copa Libertadores, que va a estar disputando octavos de final ante Palmeiras, y Olimpia y Recoleta, que están participando aún en la Copa Sudamericana. Y hay que sumarle a esto el torneo clausura y la Copa Paraguay. Entonces es muy complicado el calendario, y Cerro Porteño tiene que estar remando y remando para poder llegar allá en la suma, si es que, por supuesto, le es más factible salir campeón hoy que poder pasar en el acumulativo a aquel que está allá arriba. Bueno, sigo con eso. Está Olimpia 49, Nacional 40, Cerro Porteño está con 38, Trinidense está con 35, con 34 está Ameliano y Libertad. Con 29 están Guaraní y Recoleta, 25 está 2 de mayo, 23 está Rubio Ñu y Sportivo Luqueño, y allá en el fondo, con solamente 16 puntos, está el conjunto de San Lorenzo. Ahora, recordando un poco al rayadito, San Lorenzo está en la cola, inclusive también, por supuesto, en el acumulativo, teniendo en cuenta que en el acumulativo, en los promedios, esto se resta por 3 participaciones. De repente, si aquellos equipos que todavía no descendieron están allá arriba participando de manera continua, o sea, hablamos 2024, 2025 y 2026, se dividen por esos 3 el total de puntos. En este caso, Rubio Ñu está anteúltimo con 1.000 y San Lorenzo está con 0.695. O sea que hoy, si termina el campeonato, estos 2 equipos van directamente al descenso, Rubio Ñu y San Lorenzo. Ahí cerquita nada más está, me voy de abajo para arriba, después Rubio Ñu está el Sportivo Luqueño, lo sigue Ameliano y luego el 2 de mayo. Por eso fue muy importante el triunfo también del Sportivo Luqueño, también el día domingo ante el Aborigen, donde dio la vuelta al resultado, donde estaba cayendo 1-0. Al final terminó triunfando por 2-1. Bueno, vamos a escuchar también un poco el día de mañana. El conjunto de Olimpia va a estar disputando el partido, va a disputar un partido también más que importante para el conjunto franjeado, donde por supuesto va a verse las caras ante el conjunto de Nacional. Vamos a dar después todos los detalles de todos los partidos que se van a estar disputando en este adelanto de la segunda fecha del campeonato clausura. ¿Qué es lo que dijo el presidente Rodrigo Coto Noves el día que recordó, por supuesto, a los campeones de 1979?
1: La vivencia que bueno, que a mí, gracias a Dios, me contó mi papá, que sí le tocó vivir de muy cerca todo. Y bueno, toda esa mística que se generó y que se creó en el club alrededor de lo que fue la hazaña de ganar el título mundial del 79, obviamente que lo traemos vivo hasta hoy en día, ¿verdad?
2: ¿Tu papá, tu tío Quique vivieron mucho con esta
1: generación? Sí, obvio, y acá, bueno, tío Julio y todo, que son amigos de ellos hasta hoy en día.
2: Lo que fue sacarle nuevamente a Boca un posible triquemato que fue nuevamente en los 2002 otra cosa.
1: Antes ya, ¿verdad?, se inició esa rivalidad con Boca, pero bueno, por suerte siempre salimos airosos en uno de los clásicos más importantes de Sudamérica, ¿verdad?
0: Bueno, sí, estaba hablando también Coto Noves con referencia también al homenaje que realizó también a los exfutbolistas del conjunto franjeado, también recordando un poco a los parientes también que estuvieron de esa forma participando también en el conjunto de Olimpia. Bueno, me voy un poco con los números y por supuesto vamos a repasar un poco los partidos que se van a estar disputando el día de hoy, donde Rubio Ñu y Ameliano se van a estar viendo las caras. El otro partido es, como venía indicando, 2 de mayo y Cerro Porteño a las 6:30 de la tarde. El otro es el día de mañana, miércoles 29, a las 4 de la tarde. Luque va a estar recibiendo a Treniense a las 6:30 de la tarde. Esto sería el día de mañana, que sería 29 de julio. Nacional, 18:30, va a estar recibiendo a Olimpia. El otro partido, el día jueves 30, San Lorenzo va a estar recibiendo a Guaraní y baja el telón el conjunto de Libertad, que va a estar recibiendo a Recoleta, esto a las 18:30 horas. Estos partidos que se van a estar adelantando ya en esta semana, van a ser 3 partidos prácticamente que se van a estar disputando en esta semana. Van a tener mucho desgaste físico los futbolistas, teniendo en cuenta la competencia ya que se inició con todo después de este mundial, en el cual por supuesto se estuvo disfrutando también muy pero muy bien, teniendo en cuenta también toda la fiesta que se realizó, más sobre todo en Estados Unidos, ¿verdad? Porque en Estados Unidos prácticamente se disputaron todos los partidos y fueron una fiesta y se está dando que hablar mucho todavía. Bueno, vamos a ver qué tal le va a Cerro Porteño el día de hoy. Estuvimos también escuchando, por supuesto, qué es lo que está diciendo Vegetti sobre un gol prácticamente que es de no creer con un goleador como él, que también se habló mucho, y en el ámbito local no le está yendo bien, hay que ser franco, hay que ser sincero. Un jugador que por supuesto viene a marcar también en Brasil muchos goles, y hay que tener en cuenta que mucho se habla de que no le llega el balón al delantero, que pasa a retroceder, que esto, ahora no hay excusas. El día domingo tuvo uno ahí frente al arco, lastimosamente no lo pudo invocar, y de esa forma también dio que hablar el delantero de Cerro Porteño. Cerro Porteño tiene que ponerse fino, tiene que ponerse las pilas. Estamos hablando un poco también del ciclón de Barrio Obrero, porque siempre son los equipos grandes que están participando en torneos internacionales, y si no le están yendo bien, por supuesto en el ámbito local, en el ámbito casero también están de esa forma apeligrando su participación, sobre todas las cosas, en los siguientes torneos internacionales que se presentan aquí a nivel continental. Vamos a ver cómo le va a Cerro Porteño en su feudo y a 2 de mayo, por supuesto, que sobre todas las cosas va a tratar de dejar los puntos en Pedro Juan Caballero, teniendo en cuenta también que no está muy cómodo, que digamos, en el promedio, teniendo en cuenta que también, por más que no está ahí en el fondo, sí está ahí cerca nada más y va a darle batalla. Hay que ver cómo se estaban preparando los chicos de Eduardo Ledesma. Eduardo Ledesma, digo bien, exfutbolista también de la selección nacional, que hoy es técnico del conjunto del 2 de mayo. Bueno, de mi parte ha sido todo por hoy. Nos estaremos reencontrando nuevamente el día de mañana. Lorenzo pide disculpas, también se estuvo retirando de manera urgente también por cuestiones laborales, también tenía una nota también agendada también a lo que se refiere a la profesión. Será hasta mañana. Bendiciones, buen resto de jornada.

0: 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Pero mañana volvemos con más pasión y actualidad deportiva.
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0: Saludos de bienvenida. Estamos inaugurando esta nueva edición, el nuevo programa. Bueno, nuevo cada día. Cada día se renueva la misericordia de Dios, cada día se renuevan las oportunidades y la posibilidad que tenemos de estar juntos, siempre y cuando, desde luego, decidamos que así sea. Yo estoy acá para invitarte a compartir el tiempo, estas dos horas que tiene el programa. Horas para el corazón, para el alma, para poner el rumbo de nuestra vida en las manos de Dios. Entre tanto, estás realizando tu actividad de la tarde, ¿no? Acá este programa nace siempre con un propósito: extraer aliento de nuestro Dios y compartir ese mismo aliento maravilloso con la gente, aliento de vida, siempre, ¿no? Un alimento que viene de lo alto, porque si hoy tenemos vida es porque Dios nos da de su gracia, ¿verdad? Dios, el Creador, nos da de su gracia. Y lo que muchos de nosotros hacemos es estar conscientes de eso y agradecemos la oportunidad. Cualquier momento sea interesante cuando nos ponemos a recordar la bendición que significa estar con vida, ¿verdad? El Salmo 118:24 dice: este es el día que hizo el Señor, nos gozaremos y nos alegraremos en él. Entonces Dios quiere guiar nuestro velamen, Él quiere que cada decisión de esta semana, que es relativamente nueva todavía, le agrade a Él. Y depende de nosotros, de nuestras decisiones, siempre, ¿verdad? Porque un padre bueno siempre quiere evitarle dolores innecesarios a sus hijos. Por eso en estas dos horas, nosotros acá en Vivencias nos vamos a sustentar con un mensaje que nos oriente hacia el bien. Un mensaje que nos ayude a escapar de toda la artimaña del enemigo, el enemigo de nuestras almas. Por eso, gracias por darte una pasada a través de la AM, de la FM, de la online. Aquí estamos nosotros para servirte y comenzamos con Vivencias.
1: Señor, hemos venido a adorarte, te entregamos lo mejor de nuestra adoración, rendimos nuestro corazón ante tu presencia. ¿Están listos, iglesia?

El apóstol Pablo, un ser humano, ¿verdad? Notable, pero como usted y como yo, un hombre que vino a este mundo, nació, tuvo sus experiencias duras, difíciles, ¿verdad? Desde luego, sus pecados, que después fueron perdonados, desde luego, pero que es una inspiración para muchos hoy, para muchos. Así es que no es la cuestión de cómo estás ahora, cuáles situaciones te aprietan, ¿no? ¿Cuántos errores has tenido hoy? Y en los últimos tiempos lo importante es que así como Pablo, que antes era Saulo, ¿verdad? Y tuvo la experiencia de conversión a Cristo, vos y yo tengamos la misma experiencia. Yo, gracias a Dios, pasé por eso. Y hoy tengo toda mi fe puesta en el Señor Jesucristo. Y este apóstol, Pablo, había servido a Jesucristo, su Señor y Maestro. Lo hizo con devoción, trabajó sin cesar por los demás cristianos. En principio perseguía, pero después trabajó con tanto amor, con tanta entrega para los cristianos. Pero de repente él constató con tristeza que todos buscan lo suyo propio. Él de repente se da cuenta, porque todos buscan lo suyo propio, no lo que es de Cristo Jesús. Esa fue una conclusión que él tuvo entonces desde el fondo de su prisión romana, porque estaba preso, a pesar ya de su edad, estaba entrado en edad, escribió a los cristianos de Filipos, y en esto me gozo y me gozaré aún, será magnificado Cristo en mi cuerpo o por vida o por muerte, porque para mí el vivir es Cristo y el morir es ganancia. Eso escribió. ¿Cuáles eran sus motivaciones? ¿Trataba de escapar a los sufrimientos? ¿Estaba decepcionado de los cristianos o herido en su amor propio y desanimado para estar confiado en una cárcel? ¿Se creía el único fiel o estaba listo a rendirse? ¿Lamentaba haber nacido? ¿Cuál era su motivación? En absoluto, nada de eso. Su carta refleja el gozo y la paz. Con insistencia invita a todos los que leen su carta a regocijarse en el Señor siempre. Pablo sabía que la muerte lo llevaría a estar en compañía de su amado Salvador. Lo que él deseaba era estar con Cristo, sin embargo no pedía la muerte. No pedía la muerte. No sé entonces qué escoger, dijo, porque ante ambas

Siempre listo para compartir la información que tenemos en página digital de la RCC y la posible llegada del fenómeno meteorológico El Niño mantiene en alerta a los pobladores del Bañado Tacumbú, quienes expresan su preocupación por la falta de información acerca de los lugares donde serán reubicados en caso de una nueva crecida del río Paraguay. Sobre el particular, el pastor Alberto Ruiz, referente de la zona e integrante de organizaciones sociales del Bañado, señaló a RCC Radio este lunes que, a diferencia de años anteriores, los espacios que servían como refugios han desaparecido con la construcción de la Costanera Sur, ¿verdad? Entonces, señores, El Niño está poniendo en alerta al Bañado Tacumbú. Familias piden que haya más información sobre reubicación ante posible crecida del río Paraguay, que suele ocurrir, ¿verdad? Los pobladores del Bañado Tacumbú están en alerta. La razón, la posible llegada del fenómeno El Niño para este segundo semestre 2025-2026, así es como está denominado. El Niño suele traer lluvias por encima de lo normal, entonces eso provoca la crecida del río Paraguay, por ejemplo, para las familias del Bañado.

eso significa inundación. Según declaró el pastor Alberto Ruiz a RCC Radio este lunes, la gente está preocupada por, digamos, dos cosas. Falta de información oficial, no saben dónde serán reubicados si el río vuelve a subir, y no hay más refugios. El pastor, que es referente de organizaciones sociales de la zona, denunció que los espacios que antes se usaban como refugios temporales ya no existen. Desaparecieron con la construcción de la Costanera Sur. La Costanera Sur, desde luego, era impostergable, pero a razón de esta situación, que a veces es recurrente, se constituye en una situación crítica, ¿verdad? Entonces, en una de las zonas más vulnerables de Asunción, miles de familias están viviendo a orillas del río Paraguay. Hace años, cuando había crecida el Estado y las iglesias habilitaban escuelas y polideportivos como albergues. Hoy, con la Costanera Sur ya construida, esos terrenos quedaron urbanizados y ya no están disponibles. Para quienes preguntan por ahí, ¿qué es El Niño? ¿Verdad? Porque se habla a veces como que pensando que todo el mundo sabe de qué se trata. Y bueno, solamente para recordar, El Niño es un fenómeno climático que calienta el Océano Pacífico. En Paraguay se traduce en más lluvias, más tormentas y crecida de los ríos Paraná y Paraguay. Aunque el Océano Pacífico esté distante, la repercusión nos llega. Meteorología ya había advertido que hay alta probabilidad de que se instale entre agosto y diciembre. Así es que hay que estar nomás atentos siempre y muy bien por aquellos que buscan prevenir el futuro inmediato. La información la tenemos en www.rcc.com.py. Nosotros estamos compartiendo la tarde de vivencias.

Este medio es un medio internacional y es importante que nosotros desde donde nos encontramos hablemos un poco de lo que es nuestro país, el Paraguay, un país con un gran potencial en materia de recursos naturales y oportunidades de inversión. En cuanto a recursos naturales, el país cuenta con una variedad de minerales estratégicos como tierras raras, litio, uranio, titanio, hierro y cobre, especialmente en la región oriental y el Chaco. No siempre se difunden estas informaciones, pero son datos que vamos tomando de las diferentes informaciones que surgen en nuestro ámbito. Se han encontrado indicios de tierras raras en carbonatitas, en zonas como Amambay, Canindeyú y San Pedro. El Chaco, por ejemplo, muestra potencial para la explotación de litio, especialmente en el vértice con Argentina y Bolivia. También se han identificado depósitos de uranio en la región oriental, un recurso con alta demanda mundial debido al resurgimiento de la energía nuclear. Paraguay es el mayor productor de energía limpia per cápita del mundo gracias a su matriz hidroeléctrica. Entonces, está consolidado como un destino atractivo para la inversión extranjera gracias a su estabilidad macroeconómica, entorno favorable para los negocios y potencial de crecimiento. Los sectores que lideran la inversión extranjera son inmobiliario, por ejemplo, desarrollos inmobiliarios, desarrollos urbanísticos, arrendamientos y proyectos de construcción, luego la importación y distribución de productos, cultivo de soja, maíz, forestación y exportaciones, y muchos más, por supuesto. En fin, la inversión extranjera en Paraguay proviene principalmente de Brasil, Argentina, Uruguay y Chile, aunque también hay inversores de Europa y Asia últimamente con mayor frecuencia. El país ha logrado atraer inversiones en sectores como la energía renovable, la reforestación y la producción de alimentos. Es importante recordar esto, y mientras recordamos esto, le damos gracias a Dios por los recursos naturales y la capacidad que tiene esta parte del mundo, específicamente en Sudamérica, el Paraguay.

0: Eso fue.
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Antes de repasar el estado del tiempo, o sea, la información que recabamos de meteorología, se me quedó en el tintero esta información que tenemos en página digital y la voy a compartir acá. El presidente Peña designa nuevo titular de la ANDE con 5 ejes estratégicos a cumplir. Veamos. El ingeniero

Pero Miguel Ángel Báez Reyes fue presentado este lunes como el nuevo presidente de la Administración Nacional de Electricidad, ANDE, en reemplazo del ingeniero Félix Sosa, quien dejó el cargo tras presentar su renuncia. El flamante titular del ente eléctrico estatal ha dicho que ha recibido instrucciones sobre 5 ejes estratégicos a cumplir, pero ningún pedido especial sobre algún proyecto privado. Bueno, entonces el ingeniero Miguel Ángel Báez Reyes ya está instalado como responsable principal de todo el andamiaje del funcionamiento de la Administración Nacional de Electricidad, ANDE. Ahora sí, miremos el tiempo. Eso último fue un repaso más de la noticia que tenemos en la página digital de la RCC. Y a propósito, bueno, mirar el tiempo, sentir el tiempo o enterarnos de las condiciones. De esto se trata cuando hablamos de lo que estamos viviendo hoy, por ejemplo. Hoy, martes, se habían previsto el tiempo, la naturaleza había previsto lluvias, principalmente sobre el centro y la región oriental, que podrían estar acompañadas de ocasionales tormentas eléctricas y sobre los departamentos del sur y sureste del país, ser puntualmente intensas, con temperaturas mínimas entre 20 y 24 grados centígrados y máximas entre 30 y 37 grados centígrados a nivel país. Se esperaba un ambiente cálido a caluroso durante la tarde y así es como lo vamos sintiendo. Predominan los vientos del sector noreste. Para mañana miércoles, las lluvias con ocasionales tormentas eléctricas se extenderían a gran parte del territorio nacional con mejoras temporales. Las temperaturas mínimas entre 19 y 24 grados a nivel país, mientras que las máximas estarían entre 27 y 32 grados en la región oriental y entre 32 y 37 grados en la región occidental o Chaco. Esto es lo que nos depara el ambiente, nuestro tiempo aquí en esta parte del mundo. Seguimos.

Dicen que el verdadero hombre, el hombre fuerte, no tiene miedo. Y yo no conozco a ninguno. No, desde la caída del hombre allá en el Edén, y bueno, después que formé parte de los habitantes de este mundo, no encontré un hombre o una mujer que no tenga miedo, en principio. Aunque algunos traten de ocultarlo. Y sí, desde luego, hay cosas a las que no le tenemos miedo, cositas. Yo no le tengo miedo a esto y a aquello otro, pero hay otras cosas que sí. Y siempre el temor y el miedo forman parte de la experiencia del ser humano. No hay que temer en reconocer esto, pero desde luego que todo tiene una solución, ¿verdad? Porque cuando el primer hombre, Adán, desobedeció a Dios ahí en el jardín del Edén, entonces tuvo miedo. En Génesis 3:10 leemos esto. Desde entonces, señores, el miedo y la ansiedad asaltan los pensamientos de los hombres, de los más fuertes también. Muchos males siguen sin solución, como por ejemplo la enfermedad, ¿verdad? Y como consecuencia, el sufrimiento, la vejez y los achaques que acompañan a la vejez. Cuando uno es un poco joven todavía, bueno, esto pasa, no hay temor. Pero los años van sumándose, ¿verdad? Y entonces muchas cosas se anidan en el pensamiento. Los problemas de la actualidad, el futuro, ¿eh?, que es incierto, cada día hablamos de un futuro menos esperanzador, hablando desde la perspectiva humana, digamos, ¿verdad? Tantas perspectivas oscuras que escapan a nuestra comprensión. Y luego, por si todo fuera poco, está el miedo a la muerte. ¿Por qué tanto miedo? El materialismo, la confianza en el progreso y la tecnología, la fe en el hombre y en todas sus teorías han expulsado de nuestras mentes la fe en Dios. Por eso, la ausencia de una relación viva con nuestro Creador deja un gran vacío en nuestros corazones y genera todos estos temores. Así que tenemos que volver a Dios. Tenemos que volver a Dios. Y no haga planes a largo plazo. Es mejor que ahora y pronto. Jesús, su Hijo, vino a la tierra para devolver al hombre perdido a su Creador, es decir, llevarnos al Creador. Para eso tomó sobre sí todas las consecuencias de nuestra desobediencia y alzó, o sea, cargó con el castigo de la cruz, ¿verdad? Quienes creen en Jesús encuentran una nueva relación con Dios y entonces a través de Él la vida eterna. Resucitado entre los muertos, Jesucristo ha vencido a la muerte. Tenemos que recordarlo cada vez. Los creyentes pueden llamar a Dios su Padre. Nos amó tanto, tanto, que nos dio a su Hijo único. Entonces, a través de Jesús y solamente a través de Jesús podemos hablar con Él y escucharle cuando leemos la Biblia. Entonces Él echará fuera nuestros miedos. Con esto empezamos y con esto queremos concluir. Entonces echará fuera nuestros miedos. Yo formo parte de aquellos que han tenido la experiencia de tener mucho miedo al punto de no poder dormir en mi juventud, hasta que Cristo impactó este corazón. Y por fin me hizo vivir en paz y en confianza. Bueno, esa paz que sobrepasa todo entendimiento, desde luego, ¿no? Bueno, ¿qué tal si pensamos en la consolación eterna? La buena esperanza que solamente podemos tener por gracia. Entonces yo le termino cada pequeño discurso aquí invitando a la gente a escapar de las garras del miedo, del temor, de la expectativa negativa del futuro y tomar a Cristo como el Salvador. No solamente para la eternidad, ahorita mismo es que nos acompaña y nos ayuda a superar todas aquellas cosas que el común de la gente, la gente que vive lejos de Dios, tiene como problemas, ¿no? Nosotros ya trataremos al temor de otra forma, con confianza y con seguridad de saber que todo lo que nos suceda a partir de ese momento es porque Jesús lo permite. Y si lo permite, siempre va a ser para nuestro bien. ¡Ánimo!

0: Es un buen hábito estar en contacto con la página digital de la RCC y además nos mantenemos siempre bien informados, ¿eh? Acá hay una noticia que habla de la municipalidad de la ciudad de Loma Plata que impulsa empleabilidad juvenil. A ver, con el propósito de brindar herramientas reales para el futuro laboral de los jóvenes, la comuna de Loma Plata realizará talleres gratuitos del Sistema Nacional de Formación y Capacitación Laboral dirigidos a estudiantes de secundaria y emprendedores de la zona. Bien por eso. Por otro lado, están buscando erradicar violencia de canchas con registro forzoso. La Policía Nacional anunció que en un plazo aproximado de 30 días comenzará la implementación del Registro Nacional de Espectadores, un sistema basado en la ley que será obligatorio para todas las personas que deseen asistir a eventos deportivos en el Paraguay. Bueno, voy a comentar y ampliar un poquito esta información porque me parece interesante. Lo que va a ocurrir, señores, es que en 30 días más o menos será obligatorio registrarse para ir a la cancha para buscar frenar la violencia con la o con el RENAE. ¿Y qué es el RENAE? Bueno, Registro Nacional de Espectadores. Eso es lo que significa. Es una base de datos nacional que va a controlar ¿quién entra a los estadios en Paraguay? Ya está en la ley. La Policía Nacional anunció que en 30 días aproximadamente empieza a implementarse de forma obligatoria. ¿Cómo va a funcionar? Entonces, cuando allá va al estadio, ve los partidos, ¿sabes? Para ir a un partido de fútbol o de básquetbol o de rugby, ¿verdad? Vas a tener que registrarte una sola vez con tu cédula, nombre, foto y datos, mira. Entonces, al comprar tu entrada, esa entrada queda vinculada a tu cédula. Al entrar al estadio, te van a escanear la cédula o un QR. Si no estás registrado, no entras. Es igual a lo que ya se usa en Argentina, Brasil, Chile y en Europa. ¿Por qué entonces ahora? ¿Cuál es el problema real que tenemos? El objetivo oficial es erradicar la violencia en las canchas. En los últimos años tuvimos peleas entre barras, ingresos de pirotecnia, apuñalados, destrozos y hasta muertos. La policía dice, si sabemos quién es quién, podemos identificar y sancionar al que hace un desastre. Hoy un barra brava puede hacer disturbios, se escapa nomás, y en el próximo partido vuelve a entrar con otra entrada, Con el RENAE eso pax se corta. ¿A quién afecta? A todos. Hincha de Olimpia, Cerro Porteño, Libertad, Guaraní, Nacional, Selección, no importa. Si vas a un evento deportivo masivo tenés que estar registrado. Incluye también a niños, Los padres registran a los menores. Bueno, el registro es gratis, no se va a pagar para registrarse. Los datos van a estar seguros, el sistema será administrado por el Ministerio del Interior y la policía, ¿verdad? Si tenés, por ejemplo, prohibición de ingreso a estadios por violencia, el sistema te va a bloquear automáticamente. La idea es que sea rápido con lector de QR, pero al inicio seguro habrá algunas filas. Señores de la Biblia, dice en Romanos 13:1, sométase toda persona a las autoridades superiores. Las leyes están ¿para qué? Para protegernos. Y Dios quiere que disfrutemos del deporte en familia y en paz. Felicitaciones por la iniciativa.
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En medio de las tormentas de la vida, vaya cuántas tormentas, ¿verdad? Pero en medio de esas inconveniencias de la vida, tenemos el desafío de tomar siempre una decisión que puede ser difícil, pero es la mejor. Y cuando digo lo siguiente, seguramente que algunos dirán, pero ¿cómo puede ser? Y sí, hay decisiones que podemos tomar que sorprende, ¿no? Por ejemplo, elegir sonreír. Va en contra de la lógica, ¿verdad? Lo que pasa es que la sonrisa es más que una expresión facial. La sonrisa, pues, es un reflejo de la esperanza que reside en nuestro corazón. La esperanza, una manifestación de nuestra confianza en Dios, sin importar las adversidades que enfrentemos. Pero no es negar la realidad. Pregúntate a vos mismo de vez en cuando, mira un poco hacia el espejo cuando pasás por algún lugar, controlate un poco a ver si sonreís a menudo o si la sonrisa hace rato se borró de tu rostro, porque hay muchos argumentos, problemas, trabajo, dificultades, ¿verdad? Controla un poco, espíate a vos mismo o a vos misma, porque la sonrisa es más que una expresión facial. Muchas cosas expresan, nos ayuda a un montón de situaciones buenas. Es el reflejo de la esperanza. Porque nuestro corazón, pues, siempre tiene una esperanza. Y la sonrisa es un poco el camino, ¿no? Ahora puedo sonreír a pesar de una manifestación de nuestra confianza en Dios. No importa, yo sé que hay problemas, hay adversidades y hay tormentas y vientos que soplan muy fuerte, pero permítanme una sonrisa. Es que cuando vos y yo miramos las Escrituras, vamos a encontrar innumerables pasajes que nos recuerdan la importancia del gozo y la resiliencia. Levantarnos, recuperarnos, porque tenemos confianza, porque sabemos quién está a nuestro alcance y de nuestro lado. Entonces nos recuperamos gracias al gozo, porque el gozo está mucho más fuerte que los momentos felices, ¿eh? Entonces, sonreína un poco. A ver. El corazón alegre es un buen remedio, pero el ánimo decaído seca los huesos, pues. A veces me parece que veo gente con huesos secos, que solamente da cobertura al problema, a la situación del momento, a todas las malas noticias que tiene este mundo, y como si no tuviera derecho a sonreír y a ser feliz. No, tú decides. Cuando nuestras fuerzas parecen estar agotadas ya, Dios nos fortalece. Nosotros no tenemos un Dios de plástico, tenemos un Dios verdadero que está ahí siempre cuidando de nosotros, no se va nunca, y Él nos inspira a enfrentar los desafíos con una sonrisa llena de confianza, porque confiamos en Él. Por eso, no es una sonrisa traída así porque si nomás yo confío en Dios, Él está sonriendo en esta circunstancia, por más que me parezca dolorosa, yo sonrío también. Aleluya. Por eso que en tiempo de dificultad podemos encontrar consuelo en las palabras de Jeremías 29:11. Dice, porque yo conozco los planes que tengo para ustedes, afirma el Señor. Planes de bienestar y no de calamidad. El enemigo te amenaza con planes de calamidad y por eso no puedes sonreír nunca. No, Dios tiene planes de bienestar. Porque el fin es darnos un futuro y una esperanza, pues. Jeremías 29:11. Acá otra vez voy a decir, especialmente para quienes siempre están para criticar todo, ¿verdad? Elegir sonreír no significa que vamos a ignorar las dificultades.
¿Está bien? Lo que sí significa es que vamos a reconocer que con Dios a nuestro lado somos más que vencedores, que el gozo que proviene de la fe en Cristo sea la luz que ilumine nuestro camino, incluso en los días más oscuros. Mira todo lo que Dios ya te dio. Contá un poco lo que ya tuviste. No solamente ver las amenazas que vienen para el futuro inmediato, que al fin y al cabo son todas amenazas nomás, ¿verdad? Seamos testigos vivos del poder transformador de una sonrisa elegida en medio de las adversidades de la vida. Señores, elegir sonreír refleja confianza en la resiliencia que Dios brinda, fortaleciéndonos en la adversidad. Te levantarás. El corazón alegre es un bálsamo curativo que nos anima a encontrar alivio y curación al elegir el gozo. Y el gozo, que es mucho más fuerte que los momentos de felicidad, ¿verdad? El gozo es la seguridad que tenemos en Dios. Eso persiste a través de las pruebas, porque sabemos que al enfrentar los desafíos, nuestra fe se refina, lo que resulta en perseverancia y, en última instancia, gozo pleno. Señor, en medio de las tribulaciones, que soy consciente que las hay, yo te doy gracias por la certeza de mi salvación en Cristo, fuente de gozo eterno. Confío en tus promesas, encontrando consuelo en la certeza de que, así como tú alimentas a las aves, también proveerás para mí. Dame la alegría que persiste a través de la adversidad, sabiendo que con cada desafío mi fe se fortalece, que la sonrisa en mi rostro refleje confianza en tu felicidad y en tu amor redentor. Gracias, Señor. Estás aquí y conmigo, en el nombre de Jesús. Amén.

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Y siempre de paso comentando algunas cosas que hacen al interés del fútbol. Scavone confía en Olimpia, lo veo candidato, dice. Pese a la derrota frente a Libertad en el debut, Oscar Vicente Scavone destacó el rendimiento del decano y aseguró que dejó una imagen positiva. La caída en el debut del torneo Clausura 2026 no cambió el optimismo de Oscar Vicente Scavone. El presidente honorario de Olimpia habló siempre conversando y destacó el rendimiento del equipo, asegurando que sigue viendo al decano como uno de los principales aspirantes al título. Bien por el optimismo. Por otro lado, el mejor gol de la Copa del Mundo 2026, el golazo de Sidney López Cabral para Cabo Verde contra Argentina, fue elegido como el mejor gol de la Copa del Mundo. El golazo de Sidney López Cabral para Cabo Verde contra Argentina en los octavos de final ha sido elegido como el gol del torneo para la Copa Mundial de la FIFA 2026. Así anunció este lunes el máximo organismo del fútbol mundial. Tras dejar atrás a Alexis McAllister y en el Miami Stadium, López Cabral colocó el balón en la escuadra de Emiliano Martínez con un magnífico disparo con efecto para establecer el 2-2 en un emocionante encuentro de 16avos de final que se resolvió en la prórroga, así es como describió la FIFA. Bueno, por otro lado, se abre la fecha 2 en la Arboleda. Vamos acá, volvemos al país. El Clausura 2026 abre su segunda jornada con un atractivo enfrentamiento entre Rubio Ñu y Sportivo Ameliano. Esto ya ahora, estamos sobre la hora, como quien dice, y es en el estadio La Arboleda. El conjunto albiverde intenta recuperarse luego de su debut con derrota 1-0 frente a Sportivo 2 de Mayo, mientras que la B azulada llega con mejores sensaciones tras rescatar un empate 1-1 ante Nacional en la fortaleza de Pixiri. Bueno, estos son los partidos que comienzan a verse en la semana. Acá tenemos también que en el norte, y con mucho cuidado, Cerro Porteño se presenta ante el 2 de mayo, visita al 2 de mayo, esto es en Pedro Juan Caballero, buscando reivindicarse tras caer en el estreno. Cerro Porteño visita hoy la ciudad de Pedro Juan Caballero para enfrentar al Sportivo 2 de mayo en el Estadio Río Parapití desde las 18:30 por la segunda fecha del torneo Clausura. El ciclón busca dejar atrás la caída en el estreno en el semestre, ya que debutó cediendo con Sportivo Trinidense en condición de local por 2-1. Por su parte, el equipo pedrojuanino, en su primer compromiso del Clausura, se impuso por 1-0 a Rubio Ñu. Bueno, la llegada de Bocina o Bociña a Chile se está retrasando un poco por problemas de visado. El arribo a Chile del portero titular de la selección Cabo Verde figura en el Mundial 2026, o sea, se ha constituido en una figura que estaba previsto para este martes, se aplazó por retrasos en el papeleo de visado para integrar a Colo-Colo. El futbolista de 40 años tiene previsto volar a Santiago para realizar los exámenes médicos de rigor y firmar el contrato con el club Albo, pero los trámites tomarán más tiempo según la prensa chilena. Les hemos comentado algunos aspectos, apenas algunos renglones de lo que hace al fútbol aquí en nuestro programa Vivencias. Seguramente vuelve la música, a ver...

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Hoy estuve pensando sobre una expresión que es bastante popular, que seguramente, no sé, yo en mi ignorancia alguna vez también lo habré dicho, ¿cómo no? Cuando uno todavía no comprende ciertas cosas, no podés pensar sobre las cosas que no entendés o no conocés, pero cuando conocés algo, entonces mucho ya cambia en la vida de uno. Yo no le rindo cuenta a nadie. ¿Escuchaste eso, verdad? Bueno, algunos lo dicen de boca para afuera y otros de verdad sienten en el corazón que no tienen por qué rendirle cuenta a nadie. Ni a la esposa, ni al esposo, ni al hijo. Y un poquito a la gente que lo emplea a uno, ¿verdad? Pero apenas porque tengo que trabajar. Pero si no, entonces me rebelo también. Vos sabés que en la creación, Dios dotó al hombre de muchas facultades como la inteligencia, la memoria y el pensamiento. La inteligencia, cuidado, ¿eh? El hombre fue creado para rendir cuentas a su creador. Desde que desobedeció a Dios, sabe lo que está mal. A propósito de rendir cuentas, ¿verdad? Todo individuo tiene una conciencia, es decir, se avergüenza más o menos cuando hace el mal. Y se alegra cuando hace el bien, ¿verdad? Pero podríamos preguntarnos, ¿a qué llamamos maldad? Vivimos en una época en la que lo que era censurable hace solo algunos años ahora es aceptado de forma general. La moral está cambiando y hemos llegado a llamar bien al mal. En Isaías 5:20 estaba ya escrito eso, ¿verdad? Así es que como la conciencia pierde poco a poco su sensibilidad, te vas volviendo insensible y mucha gente se descuida y ya acepta lo que es malo como bueno. Mucho cuidado. Y poco a poco algunos vuelven a decir, yo no le rindo cuentas a nadie, vivo como creo que debe ser mi moral. La moral es mía, es propia y yo mismo la dicto. Bueno, eso es lo que muchos dicen. Al vivir en un mundo en el que los valores morales son burlados constantemente, entonces corremos el riesgo de dejar de reaccionar, ¿verdad? Seguimos teniendo conciencia, pero cuidado, incluso puede llegar a anestesiarse por completo la conciencia. Dios, en cambio, no cambia. Sus ojos son demasiado puros para soportar el mal. La única forma de mantener nuestra conciencia en sintonía con los pensamientos de Dios es confrontarla muy regularmente con lo que dice la palabra. Entonces, la conciencia será fiable, porque, como siempre digo, ella, la conciencia, puede ser una fiel compañera o una terrible enemiga, ¿eh? Cuando se cauteriza, digamos, ¿no? Cuando se queda insensible. Como un instrumento al que se hace un mantenimiento regular, así tenemos que tener a nuestra conciencia, porque si no, se desvía, ¿no? Se resbala. Y eso es preocupante. Hay que procurar con diligencia presentarse a Dios aprobado como obrero que no tiene de qué avergonzarse, que usa bien la palabra de verdad. Todo se construye sobre la verdad, y la verdad es Jesucristo. Y eso está escrito en la Biblia, por lo tanto, son inseparables.

He leído que desde la Dirección de Transparencia y Acceso a la Información Pública del Ministerio Público informaron que Alto Paraná y Central encabezan la lista de departamentos con mayor cantidad de casos de feminicidio que se registraron en lo que va del año. La situación genera especial preocupación en Alto Paraná, considerando un punto de alerta roja debido a la alta incidencia de hechos. La violencia extrema contra las mujeres, hasta el momento se ha registrado 14 víctimas, 24 tentativas y 26 hijos que quedaron sin madres. O sea, 26 hijos quedaron huérfanos. Alto Paraná está en alerta roja por la alta incidencia entonces de violencia extrema contra las mujeres. No es solo un número, son vidas, son familias que quedan destrozadas. El feminicidio no es cualquier homicidio, es el asesinato de una mujer por el hecho de ser mujer. Ocurre en contexto de violencia de género, de machismo, de control y de odio, ¿verdad? Y el daño no termina ahí. Cada mujer asesinada deja en promedio dos hijos sin madre, con traumas que marcarán toda su vida. Señores, esto tiene que ser denunciado lo más pronto posible cuando hay violencia, especialmente en la pareja, ¿verdad? La línea es el 137, SOS Mujer Gratuita, 24 horas, 137. Los celos, los gritos, los golpes leves, esos son la antesala. Uperu pioñe bueno, ¿verdad? No, hay que normalizar esto. Como vecinos, como iglesia, que somos también, nosotros acá somos parte de la iglesia, como amigos, muchas veces la mujer pide ayuda y nadie le cree. Por eso, apreciados hermanos, esto no es solo una noticia policial que traemos acá. Porque a veces las radios informan nomás, ¿verdad? Y quedan impotentes ante cualquier cosa, digamos, ¿no? Ante cualquier tipo de reacción. Acá tenemos un problema del corazón. Y la Biblia, para quienes respetamos y consideramos la Biblia, ella es clara. Dios creó al hombre y a la mujer a su imagen. En Génesis 1.27 dice, y creó Dios al hombre a su imagen, a imagen de Dios lo creó, varón y hembra los creó. Tienen el mismo valor delante de Dios. Ojo, ninguno es más que el otro. Y Jesús vino a sanar lo que el pecado rompió. Por eso nosotros como medio de comunicación siempre hablamos de la reconstrucción del individuo, que cualquier persona que ha vivido una vida religiosa nomás, así popular como cualquiera, y que a partir de ahí ha adquirido toda clase de mala conducta y de vicios, se vuelva a Cristo para que estas cosas no sucedan. Porque Jesús vino a sanar lo que el pecado rompió. Y Él trató a las mujeres con dignidad, con respeto, nunca levantó la mano, nunca humilló, al contrario. Pero cuando un corazón se llena de ira, de celos, orgullo y falta de dominio propio, el enemigo aprovecha. La Biblia dice en Gálatas 5, habla ahí de las obras de la carne, homicidios, enemistades, iras, y dice que los que practican tales cosas no heredarán el reino de Dios. Algunos sí que cometen eso, después se suicidan. Peor todavía. Y eso ya, desde luego la Biblia dice, no heredarán el reino de Dios. Y no es una cuestión de suicidarse y salir del plano local nomás, porque hay consecuencias eternas. Este flagelo rompe muchas cosas. El diseño de Dios para el hogar, por ejemplo. Dios pensó el matrimonio para ser refugio, no campo de batalla. La Biblia dice, maridos, amen a vuestras mujeres, así como Cristo amó a la iglesia. Esto seguramente es que a la gente distante de Dios no le dice nada, ¿verdad? Pero se rompen cosas, se rompen vidas. Imagínense, recién leímos 26 niños hoy sin su mamá. ¿Quién los va a abrazar? ¿Quién va a orar por ellos?
se rompe todo tipo de testimonio. El mundo mira y dice, si en la casa de los que dicen ser religiosos, pertenecer a una religión, pasa esto, entonces, ¿qué más da? La gente vive como quiere, ¿no? Hay que ir a Cristo y hay que convertirse a Cristo ahora. Ahora que usted y yo estamos sobrios de todo, ¿no? Vamos a tomar una decisión, porque es terrible, realmente. Que ninguna mujer más tenga que esconderse detrás de una pared de miedo, ¿está bien? Que ninguna casa más termine en tragedia. Y vos, si estás pasando por violencia, no estás sola, busca ayuda, habla con un pastor, con una amiga, llama al 137. Dios no te creó para aguantar golpes, te creó para ser amada. Amigos del programa, oremos por Alto Paraná, por Central, por cada hogar, que Dios nos ayude a construir casas donde haya paz, no violencia. Y si conoces a alguien que está sufriendo, no mires para otro lado. Seamos manos de Dios. Compartir estas cosas son muy importantes porque, ¿por qué no? Puede salvar vidas.

0: Estamos llegando al final de estas dos horas que nos hemos propuesto. Puede que a veces tengamos tardes, tanto vos como yo, cualquiera, que por ahí no estamos suficientemente inspirados, ¿verdad? Pero al menos estamos siempre agradecidos. Eso sí que nadie nos puede quitar, ¿no? Yo no sé cuánta inspiración tuviste hoy a lo largo del día, en la tarde, entre tanto estamos compartiendo acá. Inspiración quiere decir ganas, ánimo de crear, de hacer, de pensar y en todas esas cositas, ¿verdad? Inspirarte un poco. Pero eso simplemente es una pequeña posibilidad. Yo espero que hayas estado bien y que continúes así en la tarde de hoy, ¿sí? Agradecido porque Dios sí está inspirado, y eso es lo que importa, y está inspirado todos los días. Él nunca luego se cansa de nosotros. La música, la palabra, este tiempo, todo fue para cooperar con tu vida espiritual y emocional, porque estamos acá para servirte a vos. Y para, no tanto para servirnos a nosotros, sino para servir a la audiencia. Yo me voy con este texto en el corazón. El Salmo 23:6 dice: ciertamente el bien y la misericordia me seguirán todos los días de mi vida. ¿Qué tal? Bueno, que eso te acompañe hoy y mañana también. Vamos a volver entonces en la edición del miércoles ya, cuando nos instalemos nuevamente mañana a la hora 15, para seguir compartiendo aquí contigo. Hasta entonces, bendiciones.
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6: Amigas, amigos, bienvenidos. El gusto enorme, el placer de poder saludarlos, de estar compartiendo con todos ustedes la información agropecuaria en esta jornada de martes 28 de julio del 2026. Ya listos para compartir toda la información agropecuaria hasta las 18 horas, como lo hacemos siempre, vía las distintas emisoras de la RCC, en las plataformas de Valor Agro y Valor Agregado y a nivel regional en Agro del Sur. Ya comenzamos con Valor Agregado.
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6: Hoy vamos a recibir en los estudios de Copa TV aquí en Mariano Roque Alonso a Lucas Moller, quien es analista de mercados de Data Agro, además una figura importante dentro de Estancia Hipotí, el confinamiento Hipotí, en lo que es el análisis de la información agropecuaria de información de mercados ganaderos, de información del mercado internacional de la carne, del procesamiento de esta información y de la aplicación de estos resultados.

0: en lo que es la estrategia y planificación de Estancia Hipotí dentro del negocio de la recría, como también del confinamiento. En un ratito va a estar aquí con nosotros en el estudio de Copa TV. Les cuento también que vamos a estar hablando algo más de la Expo Internacional, vamos a hablar de enfermedades reproductivas, un aspecto sanitario importante pensando en lo que es la mayor producción de terneros, vamos a tener detalles de lo que fue el lanzamiento de la Expo Mambay, vamos a hablar del diplomado de Bursal respecto a lo que es un establecimiento agropecuario, la administración de un establecimiento agropecuario, vamos a repasar la información del mercado ganadero, hay mucho para compartir, así que están más que invitados para que nos puedan acompañar.
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0: Vamos a recibir a continuación a Lucas Moller, quien es analista de mercado, integrante de Data Agro y además responsable del equipo de información de mercados de Estancia Hipotí. Lucas, bienvenido. Muchas gracias por estar con nosotros.
3: Gracias, Guilherme. Un gusto invitarte, estar acá contigo, poder hablar un poquito del futuro de la ganadería acá en Paraguay.
0: Muchísimas gracias. Es un tema atractivo, interesante, sobre todo cuando hablamos de especulaciones, porque todo lo que vamos a plantear, al menos de futuro, son variables que se analizan, son realidades que pueden llegar a pasar, pero nunca se sabe qué es lo que termina sucediendo. Sí hay parámetros que pueden marcar un poquito el camino, que es el que, de alguna manera se definen los establecimientos para ir tomando decisiones.
3: Sí, perfecto. Estamos en un momento de cambio muy grande en el comercio internacional de la carne. Hay muchos fundamentos, fuerzas muy, muy efectivas en la combinación del precio acá en Paraguay. Entonces creo que tenemos mucha cosa para...
0: Lucas, empecemos por lo general. Miremos el mercado internacional de la carne. Hace muy pocas horas también conversábamos con representantes de Data Agro mirando el mundo de los agronegocios vinculado a lo que es la proteína roja. ¿Cuál es tu mirada respecto a una proyección de más largo plazo, de mediano plazo, observando el 2027, mirando el 2028, en lo estructural? ¿Cómo está el negocio internacional de la carne?
3: Quando nós miramos a largo plazo, mais de um ano, 27, 28, o que passa é que internacionalmente a demanda cárnica cada ano está mais alta. Há uma correlação, como eu disse a você há um rato, entre a consumação de carne per capita e também a renta per capita. E a renta per capita sempre passa que ano após ano alça em la gran maioria de los países. Entonces, la demanda de carne es esperada que alce. También por esa demanda de las personas por consumirem alimentos de mejor valor nutritivo, más alta calidad, y la proteína de origen animal de la carne roja es una de las más sanas que hay. Entonces, esa demanda de nuestra generación más joven por comer más cantidad de carne, esto la demanda garantiza una buena demanda para la carne para los próximos años. Al mismo tiempo, la oferta de ganado internacional está pasando por como si fuera una crisis, ¿verdad? Con pocos animales disponibles. Então, miramos o ato ganadero de los Estados Unidos, está nos niveles mais baixos que há. Brasil, lo mismo. La gran parte de los países productores están haciendo retención de hembras. Entonces, el escenario global a largo plazo es muy atractivo para las inversiones que hacemos en la ganadería.
0: Hoy se combinan dos variables, entonces, en direcciones opuestas. La demanda que crece por un crecimiento poblacional y también por un crecimiento per cápita. Y por el otro lado, la oferta en un escenario de combinaciones conjuntas de países de caída de stock y empezar a recomponer sus rodeos a nivel de las principales ganaderías.
3: Así mismo. Eso es muy favorable para Latinoamérica como un todo, incluso Paraguay, porque nosotros tenemos área para ampliación, nosotros tenemos costos de producción atractivos, entonces es esperado que Latinoamérica va a ganar mucho espacio en el mercado internacional.
0: Bien. Lucas, si todo eso lo trasladamos a Paraguay, uno entiende que el escenario de mediano plazo es muy interesante para la producción primaria. Si miramos los datos que dejaron los primeros seis meses del año, el primer semestre, vemos una caída del 25% de la faena. Dentro de eso se ha profundizado la menor faena de hembras dentro de esta participación. Un volumen de carne que ha caído de forma importante. Han mejorado los kilos carcasas dentro de las plantas frigoríficas. Y bueno, como condimento adicional, el valor medio de la tonelada exportada ha venido evolucionando de forma positiva hasta cerrar el mes de junio por encima de los $7,300. Eso es una clara lectura de que afuera está bueno.
3: Sí. Paraguay, como yo he dicho, es distinto de Brasil en ese sentido que Brasil exporta 30-40%. Entonces, la formación de precio viene desde abajo, viene desde la vaca, desde el ternero. Y acá en Paraguay nosotros exportamos 80%. Entonces, el precio viene top-down, viene del exterior para acá y el frigorífico hace competencia para repasar este precio al ganadero. Entonces, el mercado internacional es muy importante para la formación de precios acá en Paraguay. Y este es muy favorable en el largo plazo. Ahora, en este segundo semestre, tiene la cuestión de China, como usted hablaste con Guilherme Junk ayer, que como China puse salvaguardas, cotas a los países importadores para proteger su ganadero chino. Entonces, en el segundo semestre, varios países van a llenar esta cota, como Brasil, Australia, por ejemplo. Y este exceso de carne va para otros países como Estados Unidos, Chile, haciendo competencia con nuestra carne de Paraguay, ¿verdad? Entonces, en segundo semestre hay esta fuerza que asegura un poco los fundamentos que traerían una alta de los precios.
0: Bien. Internamente, ¿cómo evalúas lo que fue el primer semestre de este año?
3: La mensaje creo que es clara. ¿Qué pasó? Tuvimos un periodo que el precio tardó un poco para asar, el ternero subió de 17 para 24 mil guaraníes, entonces hubo un estímulo muy grande de retención de hembras acá en Paraguay. Y esto nosotros ya miramos en los datos de faena. La faena de hembras está cerca de 38%, que es el nivel más bajo desde 2013. Entonces ya empezó el movimiento de retención de hembras. Otra cosa que ayuda es un efecto arriba de este, es el efecto El Niño, que muchos dicen que va a ser un El Niño muy fuerte este año, principalmente final de año, noviembre, diciembre, janeiro. Y nosotros hicimos un estudio que Paraguay, como es un país más chico, el efecto del Niño es más uniforme en nuestra producción. Entonces, para cada 1 grado más caliente en el Océano Pacífico, tiende a tener una faena 5% más baja acá en Paraguay. Ese es un efecto muy grande para la producción. Primero, por la cuestión de tener más pastura, puede retener un poco más sus animales. Segundo, porque el Chaco también tiene una cuestión de logística, ¿verdad? Que la lluvia influye mucho. Entonces, ese efecto conjunto tiene que el niño tiene un efecto de retención de animales. Entonces, tiene 2 estímulos muy fuertes para la oferta ser más baja en este segundo semestre y en el primer semestre del próximo año.
0: Bien. Lucas, me quiero detener en el primer trimestre que tuvimos en este 2026. Ya nos vamos a ir hacia adelante dentro de lo que es el concepto retención, dentro de lo que es el concepto clima que se vincula con la producción. ¿Cómo viste la faena del primer semestre? Una caída del 25%. Una fuerte retención de vientres. ¿Cómo se mide un poquito esa menor participación de hembras en la faena? El propio presidente de la República lo destacó aquí en los discursos de inauguración de la Expo Paraguay. ¿Cómo se evalúa un poquito la faena?
3: La faena está baja por esta cuestión de retenciones de hembras. Él es el principal atractivo, ¿verdad? Porque el precio del gordo está alto. Entonces no se faena justamente porque la vaca prenha, la vaca con ternero en pie, está valorada. Entonces ese es el estímulo para el ganadero retener sus animales. Y eso se mide mirando la participación de hembras en el abate, ¿no? Que hoy está cerca de 38% y el normal es 45% o 47% de la faena mensual.
0: Hoy estamos entre un 5 y 10 puntos abajo
3: del promedio de sí mismo, que es el mínimo desde hace 10 años el nivel. de participación de
0: EMIS. Esto es una clara, entonces, una clara intención de recomposición de stock y de empezar a producir terneros. Obviamente que esto está estimulado también por los buenos precios que hay en la cría.
3: Así mismo, perfectamente. Entonces,

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1: Vamos a seguir, amigos, con Valor Agregado. Desde los estudios de Copa TV estamos conversando con Lucas Moller, quien es analista de Data Agro, además integrante del equipo de Estancia Hipotí, una persona clave dentro de lo que es la lectura de la información de los mercados para poder interpretar y tomar decisiones dentro de los campos. Lucas, vamos a seguir. En base a todo lo que venimos hablando y viendo las perspectivas de largo plazo, unas perspectivas de estabilidad, de firmeza, una faena que ha estado más baja, el productor que está reteniendo, en todo este contexto, ¿cómo observan ustedes un poquito la mirada de futuro? ¿Hay más oportunidades? ¿Hay más desafíos? ¿Qué están evaluando dentro del escenario?
2: Oye, yo creo que hay una oportunidad muy grande en el futuro de la ganadería, tanto a mediano cuanto a largo plazo acá en Paraguay, por esa cuestión de un mercado internacional muy atractivo para exportación de ganado. Paraguay está muy bien posicionado, por más que, por ejemplo, Brasil, en vez de enviar a China, va a enviar a Chile parte de su ganado, ya empezó un poco de este movimiento de carne. Paraguay salió muy bien exportando para los Estados Unidos, para Israel. Son países que juntos antes eran así como 10, 20% de la del destino de exportación, y hoy es casi 50%, 45% de la exportación va a estos países. Entonces Paraguay salió muy bien, como es un país más chico, un poco más dinámico para poder remanejar su enviar a otro destino su carne.
1: Bien, Lucas, respecto al primer semestre, dentro de lo que es el análisis que venís realizando, los datos de Senax demuestran, bueno, esta caída en la faena del 25%, pero se han incrementado los niveles de peso carcasa a nivel de las plantas frigoríficas. Uno entiende que bueno, es normal el productor buscando más eficiencia, buscando más resultados cuando los kilos valen más, y entiendo también que aprovechando la buena disposición de pasturas que hay en los campos. ¿Cómo se evalúa este crecimiento de las carcasas?
2: Esa es una cuestión de matemática, ¿verdad? Si el ternero cuesta mucho, quiere decir que el servicio de la vaca, el parto de la vaca, hay un costo muy grande. Entonces tiene que aprovechar el máximo que usted puede para llevar el peso de canal más alto, para mantener, luchar para mantener esa relación de cambio de gordo por ternero la más atractiva posible. Ese es un dato que nosotros en Potí incluso alzamos más de 10% el peso de faena de nuestros animales acá en Paraguay.
1: Bien, ¿y eso mejoró la relación?
2: Sí, eso ayuda a mantener la relación cerca de 2 terneros para cada gordo, aproximadamente.
1: Bien, ¿cómo viste la relación este primer semestre? ¿Fue una relación en promedio desafiante para el ganadero?
2: Sí, es un desafío, pero es un desafío en un sentido de todo, en el mundo, toda crisis, por así decir, es una oportunidad de usted ser más eficiente. Entonces, eso es bueno para el criador, ser más eficiente en la cría, reducir la merma, y para el engorde también ser más eficiente en la producción. Entonces, es una oportunidad también de nosotros crecermos en este escenario. Y ya ahora con el precio del gordo que ya alzó, ya acomodó un poco más, más en el camino de volver a lo que era. No va a volver a lo que la sobreprecio del ternero que fue, ¿verdad? De 10, 15%, pero está en este camino.
1: Bien. Lucas, ya vamos a hablar de especulación, de perspectivas, de futuro, pero dejando los datos o analizando los datos que dejaron este primer semestre del año, ¿cómo has visto un poquito el comportamiento del precio del ganado en relación a la oferta disponible, en relación al precio del ternero, en relación a los datos de exportación que hemos venido teniendo? Porque bueno, creo que son muy claros y han tenido una evolución que ha sido creciente. ¿Qué conclusión te deja lo que ha pasado con el precio del ganado en el mercado?
2: O preço seguiu os fundamentos econômicos, verdade? Então, a demanda internacional permitia que o frigo pague mais ao ganadeiro e o ganadeiro exigia mais por el custo de produção, que estava mais alto, principalmente porque por el terneiro mais caro. Então, o que passou com o preço no primeiro semestre foi uma resposta aos fundamentos econômicos de mais baixa oferta, mais alta demanda.
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2: Sim, sí, há uma correlação grande entre o preço que se exporta e o preço que se paga ao produtor, porque os frigoríficos fazem competência com os outros por la compra de animais. 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
1: Bien. Lucas, agora sim, entrando ao próximo semestre, que bueno, já ingressaste. Se miramos o primeiro trimestre deste segundo semestre, julio, agosto, septiembre, quizás van a ser los meses, más desafiantes del año, sobre todo por lo que mencionabas anteriormente, de cómo está jugando y cómo arbitra el mercado Brasil con su oferta.
2: Sí, hay fuerzas opuestas, ¿verdad? Entonces, de un lado tenemos empezando el niño, empezando retención de hembras, el ternero sigue con precio más alto, son todas fuerzas que traen el precio del gordo más alto. E por outro lado, nós temos a competência com países que exportavam à China, por exemplo, Brasil e Chile. Temos também a questão de alguns frigoríficos que estão com baixa utilização de sua capacidade de faena. E isso que segura um pouco o preço neste primeiro trimestre do segundo semestre, sim?
1: Isso se vai poder controlar no segundo trimestre?
2: Ojalá que sim, Guilherme.
1: Me refiro se o preço se vai manter dentro de certos bloques, considerando que há aspirações de que, frigoríficos reactiven, que frigoríficos mejoren su capacidad de faena. Brasil que va a estar desatendiendo un poquito a Chile porque va a querer completar lo más rápido posible la cuota de China. Me parece que todos van a querer competir y lograr su espacio dentro de ese mercado. ¿Crees que va a haber un juego un poco más agresivo por parte de la demanda sobre la oferta de Hacienda?
2: Con el segundo semestre, ojalá que pase todo bien, que nosotros tengamos un mercado internacional atractivo, que este es bueno para todos de la cadena, bueno para el frigo, bueno para el invernista, el recriador, para el criador, cuando los precios internacionales están bien, ¿verdad? Brasil, cada año que pasa, van a ser más profesionales en hacer una corrida para alienar esta cuota china. É como se fosse um rio limpo e o primeiro que chega vai provar a água limpa e o segundo não tão limpa, então todos vão correr para ter mais espaço. Então vai ser distinto este primeiro trimestre do próximo ano, mas eu creio que vai ser positivo para Paraguai.
1: Vês maiores níveis de faena, menores níveis de faena? Como crees que se pode comportar a indústria de Paraguai no segundo semestre?
2: Creio que é difícil assar la cantidad de faena de Paraguay por la cuestión de retención de hembra. Porque si usted empieza a retener la hembra, no es que 1, 2, 3 meses más, ¿verdad? Tiene todo el periodo de embarazo, tiene todo el periodo de que el ternero está en pie. Entonces, ese efecto de retenciones no es inmediato. Él tiene un retraso para acontecer. Entonces, es muy difícil que la faena alce en el segundo semestre. Creo que va a mantener niveles de retención, de ciclo de retención.
1: Bien. ¿El año que viene también va a ser un año de retención posiblemente?
2: Así mismo. Y además de la cuestión del precio de ternero, el niño también es un factor muy fuerte que va a estimular la retención en el segundo semestre de este año y primer semestre del próximo año.
1: Bien. ¿Crees que el clima hoy va a ser un jugador clave dentro del negocio?
2: Así mismo. Es esperado que sea un niño fuerte, entonces las lluvias van a estar buenas. Difícil imaginar que vamos a ter sequía, ¿verdad? Então, todos os fatores, porque realmente quando tem sequía, Muchos envían sus animales para la faena, para bajar la carga de la estancia, y creo que es muy improbable que eso va a pasar.
1: Bien. Lucas, ¿cómo están trabajando hoy con Hipotí dentro de lo que es el análisis del propio mercado, sus proyecciones? ¿Cómo han evaluado lo que ha sido el primer semestre de este año?
2: Para el ganadero es muy bueno tener un análisis de mercado, ¿verdad? No solamente del gordo, pero del ternero, también del cambio, que es algo muy importante acá en Paraguay. El análisis de interés, todo eso es que no es costumbre del ganadero hacer esas análisis, ¿verdad? Y nosotros, por una parcería que tenemos también junto con Datagro, ¿verdad? Yo estoy involucrado en los dos negocios. Nosotros somos así, tenemos gusto de hacer este trabajo.
1: Lucas, bueno, muchísimas gracias por acercarte, por conversar con nosotros, por compartir un poquito de información, y bueno, en cualquier momento vamos a estar profundizando un poco más.
2: Muchas gracias por la invitación, Gili.
1: Muchas gracias. Lucas Moller con nosotros, analista del equipo de Data Agro, además integrante del equipo de información de mercados de Hipotí, conversando aquí en Valor Agregado junto a nosotros aquí en los estudios de Copa TV. Nosotros hacemos una pausa y seguimos con más aquí en Valor Agregado.
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1: Vamos a continuar, amigos, con las informaciones aquí en Valor Agregado. Un dato rápido e importante que tiene que ver con el mercado de haciendas gordas de exportación. Está dinámico el negocio, los precios están crecientes, las industrias están presionando, la oferta no está siendo importante y eso está mejorando los valores dentro del mercado. Si bien la base de precios se mantiene estable para machos y vaquillas en $5 por kilo carcasa, el grueso de los negocios en el mercado se están cerrando a valores superiores. Hay negocios que han alcanzado ya techos de $5.40 por kilo carcasa en un mercado que está presionado, en un mercado que está competitivo y donde las industrias están empujando por la poca hacienda que está disponible en Paraguay. Vamos a ir a la presentación y vamos a hablar un poquito de la Expo Paraguay, algunas informaciones más que son importantes que tienen que ver con el negocio ganadero.
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1: En el marco de la Expo Paraguay se han estado llevando adelante varias actividades, entre ellas la empresa Tecnovax, el laboratorio argentino multinacional con base aquí en Paraguay, estuvo realizando algunas charlas técnicas, una de ellas sobre enfermedades reproductivas, fue en el Salón de la Brafor, contó con un marco público realmente muy importante, en conjunto con Laboratorio Cedibep. Bueno, esta actividad fue enfocada en la producción de terneros, en la cría, en la reproducción, y estuvimos conversando con Martín Lascalea, quien es jefe técnico comercial de Laboratorios Tecnovax, y bueno, la posibilidad de tener una visión clara sobre enfermedades reproductivas, que es muy importante y sobre todo enfocado en esta necesidad que hay de producir terneros en el país.
12: Básicamente, contarle al productor realmente cuál es la problemática. Muchas veces el productor no dimensiona qué está pasando en el campo y a su vez qué está pasando en Paraguay mismo. Entonces la idea es transmitirle cuáles son los distintos agentes que más se han aislado, cuál es la capacidad de producir abortos dentro de cada uno de los agentes, ver cuál es de mayor riesgo, los que no queremos nosotros que ingresen a nuestros rodeos, y cuáles son las medidas de prevención, control y contingencia para evitar que tengamos estas mermas. En realidad esta faltando mucho de ajustar. Muchas veces partimos del problema. La idea es no partir del problema, pero muchas veces partimos de un aborto. A raíz de ese aborto, en algún caso podemos tener una muestra ideal. La muestra ideal siempre es el feto fresco para remitir al laboratorio. Muchas veces por cuestiones de la misma producción en sí o el sistema productivo se nos complica para tener esa muestra ideal y poder llegar realmente al diagnóstico certero. Y a partir de eso, bueno, se pueden hacer otros diagnósticos, pero bueno, después hay que llegar realmente a cuál es la causa. Pero bueno, en líneas generales el productor no dimensiona tanto o no tiene en cuenta las mermas que puede llegar a tener por no prevenir este tipo de cosas. Lo ideal es desde terneros, desde que nosotros vemos qué animales vamos a entrar a reposición, desde ese momento hay que empezar a trabajar mediante diagnósticos y prevención. Lo que dice el plan sanitario normal, se arranca durante preservicio de las vaquillonas, luego se continúa en vacas con dosis entre un año o 6 meses dependiendo del calendario sanitario y la recomendación, pero siempre tratamos de arrancar antes y desde ternero sería lo ideal.
1: Bien, hasta ahí la palabra de Martín Lascalea, jefe técnico comercial de Tecnovax aquí en Paraguay y para toda la región. Vamos a hablar a continuación de la Expo Mumbai. Se viene la Expo Mumbai, va a ser en el mes de octubre, del 10 al 18. Hay grandes expectativas porque está renovándose, está cambiando su imagen, está presentando nuevas propuestas y está convocando mucha atención de los productores ganaderos y también de empresas agrícolas. Sabemos la fuerza que tiene Mumbai desde el punto de vista de la producción ganadera, lo que representa en la producción integrada e intensiva. Y bueno, estuvimos conversando con Conrado Rodríguez, quien es coordinador general de esta Expo a Mumbai, en el marco del lanzamiento oficial que se hizo de la Expo Mumbai aquí en la Expo Paraguay. Vamos a escuchar lo que decía Conrado Rodríguez para compartir con todos ustedes.
13: Bueno, mira, estamos muy contentos. Hoy lanzamos nuestra Expo a Mumbai. Lanzamos justamente el nuevo logo, la nueva imagen de la Expo Mumbai. Lo queríamos hacer en el marco de la Expo Paraguay por lo que representa esta Expo, ¿verdad? Tenerla toda aquí, productores, presidentes de distintas razas, distintas regionales aquí presentes que van a participar de nuestro lanzamiento. Para nosotros es un momento clave y oportuno para invitarle a participar, ¿verdad? Generar inscripciones, justamente eso que queremos, ¿verdad? De llevarles que conozcan lo que estamos haciendo allá. Ya un gran grupo fue el año pasado y este año queremos doblar esa cantidad de animales que tuvimos el año pasado, que ya fue importante. Entonces, para nosotros es momento oportuno, como te decía, invitarles a lanzar esto, que conozcan lo que estamos haciendo. Preparamos un lindo material, un poco de lo que fue el año pasado, los números, los parámetros que tuvimos y bueno, lo que esperamos este año es lo que vamos a hablar y lanzar el día de hoy. Tenemos mucha expectativa, la ciudad está con bastante expectativa en lo que va a ser el evento. Con decirte que todavía no lanzamos oficialmente en la Expo, recién hoy lo estamos haciendo y ya tenemos 40% vendido los stands dentro de nuestra Expo, ¿verdad? Hoy estamos lanzando eso y esperamos que esos números lo tengamos cerrado ya 30 días antes de la Expo. Es un poco el objetivo de todo el equipo, de todo el grupo que está trabajando. Hemos notado bastante expectativa, gente llamando, gente preguntando, gente yendo a ver los distintos espacios disponibles y bueno, renovando muchas de las empresas que ya el año pasado participaron con nosotros, renovando su participación este año y bueno, esperando que se sumen otras, ¿verdad? Y poder llegar a tener el parque 100% vendido, el objetivo 30 días antes de la Expo. En cuanto animales, el año pasado tuvimos una participación muy buena, de todas las razas prácticamente. Bueno, el destaque y yo creo que la niña bonita el año pasado fue caballos criollos. Este año se renueva, hay nuevas actividades, hay actualizaciones, los galpones también los hemos modernizado, agrandamos, justamente para poder llegar al número de animales que queremos este año de inscripciones, que son más de 300 animales, ¿verdad? Entonces, estamos muy contentos con eso. El año pasado participaron prácticamente todas las razas, este año queremos que vuelvan a participar todas, estamos en constantes conversaciones con los distintos presidentes, las distintas incorporadas y razas que tenemos acá durante esta Expo Paraguay que nos reúna a todos, ¿verdad? Entonces, estamos muy contentos por eso.
1: Bien, de esta manera, bueno, parte de lo que ha estado pasando en esta Expo Paraguay, que deja todavía conversaciones, que deja todavía información que es práctica e importante para la producción agropecuaria del país y que marca la agenda productiva del país. Nosotros hacemos una nueva pausa aquí en Valor Agregado y vamos a estar hablando a continuación de un diplomado sobre gestión agropecuaria. Vamos a estar recibiendo a Raquel Rojas de Bursal para poder profundizar sobre un diplomado muy importante y que requiere mucha atención por parte del sector agropecuario.
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1: Seguimos, amigos, aquí en Valor Agregado. 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
1: Vamos a recibir a continuación aquí en Valor Agregado a Raquel Rojas, quien es directora de Bursal, Lo decíamos la semana pasada, Bursal está preparando una nueva edición del Diplomado en Manejo de Establecimientos Agropecuarios. Conversábamos la semana pasada con el ex ministro de Agricultura y Ganadería y además consultor de Bursal, Marcos Medina, entrando en algunos detalles muy interesantes respecto a lo que es el direccionamiento de este diplomado. Y bueno, vamos a recibirla a Raquel para conocer un poquito más de información al respecto. Raquel, bienvenida, muchas gracias por estar con nosotros.
0: Muchas gracias a ustedes por el espacio. Realmente este diplomado para nosotros sigue siendo un producto en el cual nosotros ofrecemos algo que creemos que es muy importante para el sector ganadero, y más hoy en tiempos de tanta incertidumbre aún y de por otro lado también tantas oportunidades. Bien. Creemos que profesionalizar la gestión es importante, pero más que eso es cambiar el mindset del empresario, del dueño.
1: Bien, bien. Raquel, antes de entrar en profundidad, vamos a repasar un poquito los datos. Comienza el próximo 8 de agosto y es la edición número 13 de este diplomado.
0: Exacto, va hasta diciembre. Son módulos temáticos. Cada módulo tiene la dirección de un experto del área. Y busca principalmente, no solamente criterio técnico, sino también criterio empresarial.
1: Bien. ¿Es presencial? ¿Es virtual? ¿Hay que tener ciertas horas de participación presencial? ¿Cómo está estructurado?
0: Estas son 100 horas en total, que como es un diplomado, combina las clases que son totalmente virtuales, uh-huh, pero sincrónicas, en el sentido que son en vivo con el capacitador y actividades en plataforma a tu tiempo. Uh-huh. La ventaja de la virtualidad también es que las clases quedan grabadas, entonces si de repente no podés asistir a la sesión con el capacitador, podés ver o repasar de repente algunos temas que te quedaron como pendientes o con dudas.
1: Bien, bien. Raquel, y la dirección del programa, digamos, ¿a quién va dirigido? Si bien entiendo que es amplio, puede alcanzar a productores, a propietarios, a estudiantes, es una herramienta que busca darle un valor agregado a ese actor que ya está trabajando dentro del campo, o también es una linda opción para aquellos que buscan dar un valor agregado a su capacidad y encontrar alguna oportunidad laboral.
0: Justamente, como el eje principal es la mirada del dueño, hay dos vertientes importantes. Uh-huh. Aquel dueño que entiende que tiene que mejorar la gestión de la empresa con sus factores críticos de éxito que se ven en cada módulo, y también aquel profesional que tiene que acompañar las decisiones del dueño o las decisiones de un directorio. Por lo tanto, hoy por hoy no es solamente la parte técnica, o sea, yo soy un buen ingeniero agrónomo, sino yo voy a dirigir un establecimiento y tengo que acompañar las decisiones del dueño. Por lo tanto, este diplomado está preparado para darle esa mirada ampliada.
1: Bien, bien, bien, bien, perfecto. Raquel, dentro de lo que es, bueno, los detalles de inscripción, de pagos, ¿eso se hace directo a través de una plataforma? ¿Lo hacen directamente contactado con ustedes? ¿Cómo es el funcionamiento administrativo?
0: Pueden entrar directamente a la página www.bursal.com.pi. Ahí hay un número de atención al cliente, donde se le explica. De todas formas, siempre para nosotros es muy importante la experiencia del cliente, que entienda muy bien a qué se está tomando, porque son 4 meses de que va a trabajar, a aprender, a generar herramientas nuevas. Entonces estamos ahí para asesorarle y tomarle todas las preguntas, y tenemos diferentes formas de pago. Ya dependerá de si quieren directamente pagar por tarjeta de crédito o con la empresa. Estamos ahí para ayudar.
1: Bien, bien. Raquel, Marcos dejaba, bueno, un concepto importante. Recién hablabas del profesionalismo de las empresas. Él hablaba de, bueno, un 0,2% de empresas agropecuarias que en el último censo han declarado algún sistema de gestión, que las tecnologías están llegando prácticamente al 2% de la ganadería. Son números importantes, ¿no? Y es bastante paradójico en un momento que Paraguay cuenta con muchas herramientas que están vinculadas a la tecnología, ya sea nutrición, nutrición, ya sea en manejo, ya sea en sanidad, en una instancia donde hay una fuerza muy importante de empezar a ser más productivos y más eficientes.
0: Exactamente, o sea, la competitividad es un factor importante. Muchas veces hay muy buenas, digamos, prácticas, pero que se desarrollan en emprendimientos, establecimientos con un poder de empresa. Vemos que todavía hay muchas empresas familiares que inclusive recibieron como herencia, sí, de los abuelos el campo, y esa justamente es, digamos, el perfil más importante nuestro de incidir en convertir ese establecimiento a una empresa y puntualizar las decisiones en los factores críticos de éxito.
1: Bien, bien, bien. Bueno, ahí hay un desafío muy importante, ¿no? Está el recambio generacional, aparecen las nuevas generaciones, quizás generaciones con mayor amplitud a la hora de tomar decisiones, más cercanas a las herramientas, pero también con la necesidad de experiencia. El propio Marcos decía, bueno, es uno de los diplomados más completos para la nueva realidad del sector agropecuario. Creo que eso le entrega un valor muy importante.
0: Sí, justamente eso. Nosotros, como viste, ya tenemos más de 10 ediciones. Buscamos justamente ese nuevo público, que es el público joven, que ya no se maneja, digamos, por intuición, sino que entiende de que hay que medir, de que hay que tener indicadores, que hay que generar el uso de la información. Y hay una cuestión también muy relevante que hoy es un factor crítico en los establecimientos: la rotación del personal. Uh-huh. Hay lastimosamente no hay datos específicos, pero la queja es constante, ¿verdad? De que cuesta formar personas que se queden en los establecimientos, tomar equipos sólidos, y eso viene de la mano a que las empresas que quieran realmente ser profesionales necesitan tener procesos, claro, bien organizados. Y no vas a tener procesos bien organizados si no entendés muy bien cuál es la dinámica del establecimiento y qué tenés que hacer para profesionalizar eso. Bien. Porque hoy por hoy es una realidad la rotación en todas las industrias. Por lo tanto, es la empresa la que tiene que estar preparada.
1: Bien, bien. Raquel, lo más importante, la experiencia, el feedback, el retorno que pueden recibir ustedes después de 13 ediciones, ¿cómo han visto un poco el antes y el después de ese actor que pasa por el diplomado, que vuelve a su campo, vuelve al establecimiento, busca redireccionar la empresa, entregarle otro conocimiento? ¿Cómo es un poquito el retorno desde el intercambio en base al resultado que se puede lograr?
0: Mira, realmente para nosotros es muy gratificante poder seguir y decir estamos en la 13ª edición. Inclusive como orgullo como paraguayos de que tenemos personas de la región que están haciendo estos programas, dado la facilidad virtual, ¿verdad? Pero más que nada es saber de que las personas entienden de qué tal la toma de decisiones está en la planificación y en la gestión de datos. Y vemos cambios después de encontrarnos o con estas personas o seguir trabajando en cuestiones puntuales con los establecimientos, es que el cambio del paradigma. Ya no hay la intuición, necesitamos planificación, datos y gestión.
1: Bien. Bien, bien, bien, perfecto. Raquel, vamos a repasar un poquito lo que son las informaciones generales de este diplomado.
0: Empieza en agosto, son 4 meses. Son 100 horas en total que van distribuidas en 3 sesiones virtuales y después ya actividades en la plataforma, que son videos, clases ya sincrónicas. O sea, es una combinación de tipos de aprendizajes para llevar cada módulo a la mejor experiencia del alumno. Bursal creo que en sus años de trayectoria busca siempre que la experiencia del participante sea aprender y generar, como te digo, ese cambio de mindset.
1: Bien, y un dato que es importante, ¿hasta cuándo hay tiempo para poder inscribirse teniendo en cuenta que comienza el 8?
0: Nosotros estamos ampliando las inscripciones por 15 días más, o sea que hasta el 14 de agosto hay tiempo de inscribirse.
1: Bien, bien, bien, perfecto. Raquel Rojas, directora de Bursal, muchísimas gracias por estos minutos aquí en Valor Agregado. Bueno, por información se pueden contactar a través de las redes sociales de ustedes. No sé si querés dejar algún contacto también. Lo vamos a estar sumando en la publicación. Mañana va a estar disponible esta nota en Valor Agro para que la puedan leer con el número de contacto para quien quiera hacer, bueno, algún vínculo directo con ustedes para poder inscribirse al diplomado.
0: Sí, el número de contacto final cliente es 595-981-119-084 o nuestra página web www.bursal.com.py.
1: Raquel, muchas gracias.
0: Gracias a vos, Guillermo, que estés bien.
1: Muchísimas gracias, igualmente.
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1: Y bien, amigos, hemos llegado al final de esta edición de Valor Agregado. Nosotros nos vamos a estar reencontrando mañana para seguir con las informaciones, para continuar con todos los detalles del sector agropecuario. La actualidad la pueden encontrar, como siempre, ingresando a la web de Valor Agro, valoragro.com.py. Nos vamos, que pasen bien, un fuerte abrazo para todos.
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A la audiencia de RCC Deportes, muy buenas tardes. Arrancamos el programa 232 en su edición de hoy martes 28 de julio del año 2026. Y saludamos a todos nuestros oyentes que nos escuchan a lo largo y ancho en todo el país a través de la 1250 AM en Asunción y todo el departamento central, en el Chaco paraguayo a través de la 101.7 FM y también a través de nuestras emisoras aliadas, la 91.9 FM en Carmelo Peralta, la 91.5 FM en Mariscal Estigarribia y la 107.1 FM en la ciudad de Pedro Juan Caballero y también la 93.5 Radio Encuentro en Ciudad del Este. Y estos son algunos de los títulos que iremos desarrollando a lo largo del programa. Se pone en marcha la segunda fecha del torneo Clausura 2026. Yo solo quiero un poco más. Rubio Ñu enfrenta al Sportivo Ameliano. Sportivo 2 de Mayo recibe la visita de Cerro Porteño. El Ciclón necesita sumar de a 3. Blas Rivero será la novedad del equipo que dirige Ariel Holland. Olimpia tendrá nueva marca deportiva para el año 2027. El italiano Roberto Mancini es el nuevo seleccionador de Italia. El francés Zinedine Zidane es el nuevo seleccionador de la selección francesa. El Inter de Porto Alegre insiste por la contratación de Alex Arce. El presidente de la Liga Española, Javier Tebas, calificó de patético el mensaje del presidente de la FIFA, Gianni Infantino. El mejor gol de la Copa del Mundo 2026 fue elegido por la FIFA. Fue el de Sidney López Cabral. Para Cabo Verde, el golazo fue contra la selección de Argentina. UEFA advierte a la FIFA y rechaza la venta de participaciones del Mundial. En Intermedia, el 12 de junio de Villa Hayes, ganó 1-0 y se consolida como único puntero, con 36 puntos. Benjamín Acebal está en la segunda posición, con 32 puntos. Esto y mucho más en RCC Deportes. Y como todos los días, me acompaña Ilson Daraujo. Buenas tardes, Ilson.

Muy buenas tardes a todos. Bienvenidos a RCC Radio, RCC Deportes. Por supuesto, gracias por hacernos compañía y transitar estos 50 minutos de Odisea Informativa. 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Si tenés sistema de Android o iOS, lo podés hacer y de esa forma escuchar y ver todos los programas que hay para vos. ¿Qué tal te está tratando el día hoy? Bastante agradable. Para muchos, mucho calor. Para otros, bastante agradable. Y otros, de repente, que siguen ya extrañando ya el frío, teniendo en cuenta el clima que estamos teniendo aquí en la querida República del Paraguay. Si querés seguir toda la información que tenemos para vos, te invito a que puedas visitar la página web www.rcc.com.py. Tenés toda la información del ámbito nacional e internacional, deportivas, eclesiásticas y, por qué no, también escuchar el programa desde la página web. También la línea está abierta al 0982-701000, 0982-701000. Julio Enciso y Diego Gómez se enfrentan el día de hoy en un amistoso. La nueva regla que se pondrá a prueba en Inglaterra para evitar que los arqueros simulen y hagan perder tiempo. Hay un problema inesperado en Chile. Bocinha no podrá usar su apodo con la camiseta de Colo Colo. Y el Mundial sigue dando que hablar y es uno de los más debatidos en el momento, el Mundial de Estados Unidos, México y Canadá. Y la IFAB se pronunció sobre la roja de Mbolo y la consideró

Neymar no tendría previsto renovar su contrato con Santos una vez que finalice su vínculo en este diciembre 2026. Quédate con nosotros que tenemos mucha información que tratar para ustedes. Y por supuesto, como les indiqué, la línea está abierta 0982 70 100. Esto es RCC Deportes. ¡Oh!

0: Y en la semana del Día de la Amistad se arranca hoy la segunda fecha del campeonato clausura. Este campeonato clausura, que así como están las cosas, va a pasar rapidísimo en este segundo semestre del año, teniendo en cuenta que muchos partidos van a sufrir de adelantamiento, muchas fechas van a ser adelantadas para que culmine finalmente en el mes de diciembre el campeonato clausura. Como decía ayer Ilson, también después va a continuar la Copa Paraguay y también los equipos que están con torneos internacionales, como el caso de Cerro Porteño, que juega la Copa Libertadores, Recoleta y Olimpia, que están participando de la Copa Sudamericana. Es decir, que tenemos un final de julio e inicio de agosto con muchos partidos de fútbol, y no se pierde absolutamente el tiempo de nada, Ilson. Y bueno, pasó la Copa del Mundo y todos los torneos caseros de las distintas competiciones a nivel regional, a nivel de europeo. En Europa están en plena pretemporada también los equipos. Las grandes ligas comienzan todos a participar a partir del mes de agosto. Es decir que el fútbol no tiene parate actualmente, y eso es lo que hoy día es la nueva realidad del fútbol, Ilson, que bueno, el fútbol no tenga pausa.
1: Y nos estamos ya tratando de mezclar y empapar un poco con la realidad casera, teniendo en cuenta que nos estuvimos mal acostumbrando un poco con las imágenes, toda la fiesta mundialista y por supuesto la tecnología que se estaba manejando en dicho mundial. Ahora estamos en el ámbito casero, viendo un poco unos partidos también en este fin de semana, por supuesto siempre un poco distraídos más por los grandes, ¿verdad? Olimpia y Cerro Porteño, muchas veces también ahí Libertad o Guaraní, viendo un poco el tipo de juego que están implementando, pero de repente es muy rápido también para poder detectar un poco qué estilo de juego quieren implementar dichos equipos. No obstante, Cerro Porteño, con algunos cambios también que viene realizando ya, teniendo en cuenta la recuperación de algunos futbolistas, hoy día uno de los más importantes es Blas Riveros, el que se está recuperando y va a estar tratando de recuperar, por supuesto, su puesto. Y vamos a ver qué tal le va a Cerro Porteño, porque es uno de los jugadores que, por supuesto, en el año 2025 fue revelación en el conjunto de Barrio Obrero. Y lastimosamente, con dicha lesión, por una mala preparación de pretemporada, le vino mal al conjunto del Ciclón. Le necesitó bastante, y también nosotros en la selección. Ahora hay que ver Olimpia qué tal también le va. Hay que tener en cuenta que los dos grandes no dieron su mejor versión. Y esperando, por supuesto, que estas primeras fechas se vayan acomodando bien física y tácticamente, que puedan captar lo que el director técnico tiene para los diferentes equipos, y ver, por supuesto, quiénes van a estar campeonando, quiénes va a ser la revelación también de esta clausura. Y por supuesto, lastimosamente para aquellos equipos en el cual no quieren descender, por supuesto van a tener mucho, pero mucho trabajo, teniendo en cuenta que hoy día están ahí ya para descender. San Lorenzo, que prácticamente ya está condenado, y Rubio Ñu ahí abajo en la tabla de promedio, Lorenzo.
0: Con respecto a la Copa del Mundo, hay que hablar siempre de la Copa del Mundo. Sabemos que culminó hace 8 días, la selección española salió campeona del mundo, es la nueva campeona vigente, pero hay una información que hay que tener en cuenta: la tensión entre la UEFA y la FIFA. Escuchen bien esta información, porque esto es algo verídico y algo que está en litigio justamente a partir de lo que se vienen en los próximos mundiales. La tensión entre la UEFA y la FIFA sumó un nuevo capítulo. El organismo que rige el fútbol europeo lanzó una dura advertencia tras conocerse el proyecto impulsado por la FIFA para abrir la puerta a inversores privados mediante la venta de participaciones minoritarias de una nueva entidad encargada de gestionar los derechos comerciales de la Copa del Mundo y otras competiciones. Desde la UEFA manifestaron que existen

0: límites que las instituciones del fútbol nunca deben cruzar, y sostuvieron que el fútbol no puede convertirse en un activo financiero sujeto a intereses comerciales externos. La Confederación Europea considera que una iniciativa de esta magnitud requiere transparencia y un amplio consenso entre todas las asociaciones miembros. El plan de la FIFA, escuchen bien, contempla la creación de una empresa denominada FIFA Forward Enterprise, que administraría los activos comerciales de sus principales torneos. La intención es vender participaciones minoritarias sin ceder el control de la organización, con el objetivo de captar miles de millones de dólares que, según la FIFA, serán destinados al desarrollo del fútbol mundial. Sin embargo, la propuesta generó un fuerte rechazo en Europa. La UEFA advirtió que la incorporación de inversores privados podría abrir la puerta a decisiones condicionadas por intereses económicos, afectando el modelo de gobernanza del fútbol internacional y el futuro de competiciones como la Copa del Mundo. Ahora, el proyecto deberá ser analizado por el Consejo de la FIFA y las 211 federaciones afiliadas, que tendrán la última palabra sobre una iniciativa que ya provocó uno de los mayores enfrentamientos institucionales entre los dos organismos más poderosos del fútbol mundial. Esto es algo muy peligroso, realmente yo comparto la decisión de la UEFA. Imagínate, 100% tiene la FIFA, de los cuales el 50%, la mitad más uno, siempre va a seguir manejando FIFA. Sí. Pero el resto, del, por ejemplo, la organización de un próximo mundial y de torneos importantes como el Mundial de Clubes, ya se va a vender a empresas privadas. Imagínate lo que se viene si una empresa privada siempre va a tener la camiseta puesta de alguien.
1: Claro.
0: Entonces, por eso la UEFA advierte, se está sacando de contexto y va a tener incidencia por captar capital. Esos inversionistas van a tener mucha participación a la hora de la toma de decisiones. Si hoy en día, sin esa figura, ya hay varios partidos que uno pone en duda y la figura del amaño está instalado. Imagínate el día de mañana, cuando ya la FIFA abra las puertas para conseguir mayor inversionistas en determinadas para organizaciones de la Copa del Mundo, así como de otras disciplinas que la FIFA, otros torneos que la FIFA considere necesario, intervengan accionistas. Vamos a suponer que compre acciones el 30% a una empresa francesa, otro 20% inglesa. Automáticamente van a tener incidencia después en los resultados deportivos.
1: Y claro, son prácticamente ya dueños cuando empiezan a comprar eso.
0: Y claro, van a ser dueños. Por más que diga la FIFA, son minoritarios, no, pero van a tener incidencia.
1: Yo sí tengo el 1% de acciones en una determinada empresa, por supuesto que voy a tener voz y voto.
0: Y vas a querer que después, ¿vos qué nacionalidad sos? Paraguaya. Claro. Entonces vas a querer que tu selección esté bien posicionada. Por supuesto,
1: y mucho más aquellos que de repente invierten mucho más.
0: Claro. Entonces, eso es lo que la está muy tomado el pelo, una línea muy delgada la que está la FIFA por querer seguir recaudando más. Está ya el fútbol transformando y sacando la esencia. Porque ¿cuál es la esencia del fútbol? Que un tercero no tenga incidencia dentro del campo de juego, si no, pues no tiene sentido.
1: Y está en una línea demasiado delgada ya, Lorenzo, teniendo en cuenta también la relación que está teniendo con la UEFA, últimamente la FIFA.
0: Porque si entonces quiere decir que entonces reducís toda la competición a una cosa comercial, entonces no tiene gracia. Particularmente no tendría gracia.
1: Y teniendo en cuenta los negociados que están haciendo realmente, porque nosotros no sabemos realmente el 100% del tipo de negocio que viene realizando la FIFA en estos últimos años.
0: No, la FIFA es un... ¿sabes lo que pasa? Es una logia ya, que no te permite nada, porque lo que ellos dicen es la ley.
1: Y sí,
0: no te permiten los auditorios.
1: Una dictadura.
0: Totalmente, una dictadura vertical. Y lo que pasa es que 211 asociaciones forman parte de la FIFA.
1: Sí.
0: Pero la UEFA siempre es minoritaria, porque la FIFA le tiene bien a toda África, donde están los votos. A todo Centroamérica y toda América del Sur. Y son los votos más... Eso es como manejar, sentarte en la silla de la Asociación Paraguaya de Fútbol. Y el voto... voto del 12 de junio, el voto de Benjamín Aceval, están igual al voto de Olimpia. Sí. En una elección.
1: Así mismo.
0: En la APF.
1: Justo a eso quería llegar.
0: Equipo de la intermedia tiene el mismo nivel que los otros. O sea, así que es. Olimpia con sus 8 torneos internacionales ganados no hace la diferencia ninguna. Sí. Están igual que los demás. Y eso sucede también en la FIFA.
1: Y ahí te das cuenta cómo se maneja políticamente. Porque hoy día esos puntos que están tratando en la FIFA con grandes empresarios, se maneja también un país en el tema político. ¿Cómo hacen ellos? ¿Le dan de comer un poco a los pobres para que ellos puedan tener beneficios?
0: Y ahí está el centro de alto rendimiento en Upaneca. Hace poco las refacciones que tiene. ¿A quién se le debe ese favor? A la FIFA. ¿Pero FIFA qué te pide a cambio?
1: Claro.
0: El silencio y las propuestas que próximamente FIFA va a llevar a votación, lógicamente Paraguay se tiene que adherir. ¿Por qué? Porque ahí ya desembolsó una determinada cantidad de dinero.
1: Y ahí vamos a ir otra vez en el tema del gobierno. Taiwán empieza a desembolsar tantos millones y bueno, vos no tenés que decir nada, vos tenés que estar a favor nuestro porque nosotros estamos ayudando. Así de sencillo. Y por eso digo, políticamente la FIFA ya pasó todos los límites que tenía que haber pasado. Hoy día se maneja lastimosamente así y la gente que empieza a hablar, ya está todo ya direccionado, quién va a ser el campeón, todo lo que ellos se puede pensar. Y lastimosamente con todos estos ejemplos que se vienen tratando día tras día, yo digo que se le puede dar la derecha a todos aquellos que están pensando lastimosamente mal. No tengo pruebas, pero tampoco no tengo dudas, como se suele decir. Y así es como está manejando lastimosamente este ente que maneja el fútbol a nivel mundial.
0: Y yo creo que próximamente, no sé, no quiero ser mal pensado, pero yo creo que próximamente la UEFA va a tomar distancia con respecto a la FIFA, porque la UEFA últimamente no tiene voz ni voto en todas las decisiones que está tomando la FIFA, porque famoso. ¿Cuál es la excusa de la FIFA? Son 211 asociaciones acá. Vamos a llevar a votación. Y sabemos muy bien que a la hora de la votación entran toditos, claro, los países que, así como Cabo Verde, que tiene 500.000 personas, habitantes, tienen la misma capacidad de voto que España, que Italia, que Francia, que todo.
1: Que Brasil, que tiene un pentacampeonato.
0: Y sí, por y eso. Igual. Entonces no tiene gracia. Entonces siempre FIFA recostado porque famoso. En democracia manda la mayoría. Pero hay que ver cómo se instaló esa supuesta pseudo democracia.
1: Así mismo.
0: Entonces es peligroso lo que el futuro del fútbol, así como están las cosas, está muy vidrioso porque cada día se le da más participación al capital que te lleva por izquierda todas las cosas. Entonces los resultados que suceden dentro del campo de juego, últimamente uno se pregunta, ¿será que eso realmente hubiera ocurrido si no existía tal o cual cosa?
1: Y es por algo también, Lorenzo, que la FIFA le echa, perdón, el FBI le echa ojo a la FIFA, teniendo en cuenta la cantidad de dinero que están manejando y, por supuesto, ¿dónde va todo ese dinero? Por eso es lo que muchos se investiga, inclusive a las grandes asociaciones. Por ejemplo, el mismo Chiqui Tapia hoy día está siendo investigado por el FBI por $300 millones. ¿Dónde se está yendo esa plata?
0: Ahí, por ejemplo, el propio gobierno de Milei, él está investigando al Chiqui Tapia,
1: sí,
0: por el supuesto fraude financiero de la AFA. Uh-huh. ¿Y qué pasa con Chiqui Tapia? Tiene la protección y la bendición del presidente de la FIFA. Sí. Entonces, ¿será que se va a llegar al fin de la historia? ¿Se va a llegar al caracú de la información realmente ahí?
1: ¿Será que va a tener semejante poder para tratar de protegerlo? Porque hay que tener en cuenta que ya hay antecedentes sobre esos casos en el cual, lastimosamente, uno de nuestros compatriotas tuvo que pagar también el plato roto de cómo se estaba manejando anteriormente. Y es más, uno de los compatriotas que, por supuesto, es el máximo líder a nivel sudamericano, como lo es Alejandro, es uno de los candidatos inclusive también para poder dirigir en algún momento la FIFA.
0: Y el famoso, ¿existió ese cheque de los $1.5 millones? Uh-huh. Existió ese cheque. Ese cheque se efectivizó y uno de los vicepresidentes, que hoy día está tras las rejas, fue el que dijo, vamos a efectivizar, y después hubo la repartija.
1: Así mismo
0: fue. Y el que se fue adentro en Estados Unidos finalmente no recibió un mango, había sido.
1: Y el que dice, yo soy inocente,
0: que lo otro. Pero quedó como responsable porque, claro, era la cabeza.
1: Ya lastimosamente su nombre ya fue manchado, ¿verdad? Y es más, queda manchado otra vez porque se le apunta otra vez a Paraguay, ¿verdad? Lastimosamente, de una forma negativa como no quisiéramos nosotros, ¿verdad? Pero bueno, ya está hecho.
0: Y bueno, esa es la situación del fútbol actual con respecto a lo que se sigue hablando de la Copa del Mundo, porque la Copa del Mundo terminó, pero la próxima Copa del Mundo ya se está organizando desde el VAMOS, entonces próximamente habrá novedades, y este es el litigio que surge ya hoy día entre la UEFA y la FIFA. Últimamente la UEFA ha tomado distancia con respecto a la FIFA, porque la UEFA tiene un sistema de gobernanza y la FIFA tiene totalmente otro sistema de gobernabilidad con respecto al fútbol. Y bueno, retomamos entonces la información del ámbito casero. Y bueno, Cerro Porteño, Pablo Beghetti habló en conferencia de prensa. Pablo Beghetti, que si uno mira el gol que erró, realmente es cierto lo que dijo el hincha, y tuvo mucho éxito en las redes sociales.
1: ¿Y qué tal tu lunes?
0: El señor que es fanático azulgrana, con una pierna, el pobre hijo, hasta con esta pierna yo hago el gol, dijo el fanático. Realmente explotó las redes sociales con ese TikTok, Ilson.
1: Sí, justamente el hincha opina, le tomó...
0: Vos sabés que en muchos grupos que de los cuales yo estoy...
1: Enviaron esa imagen.
0: Enviaron todito. O
1: sea, justamente nuestro compañero Efraín y Emma cubrieron eso, ¿verdad? Y estaban, bueno, totalmente dolidos, como dijimos también ayer, Lorenzo, ¿verdad? El hincha de Cerro, paciencia es lo que menos tiene hoy día.
0: No, imagínate, tu archirrival salió campeón de la apertura, vos no estás clasificado para el campeonato siguiente en la Libertadores, y vos comenzás perdiendo el clausura. Claro. Entonces el único torneo que ya queda, después ya no hay más nada. Imagínate, te quedas con la mano vacía para el próximo año, así como le ocurrió a Olimpia el año 2025.
1: Y hay que tener en cuenta que en el acumulativo mismo está Cerro Tercero, o sea, imperiosamente tiene que ir sumando Cerro Porteño para, si es por ahí, llega a pasar que Olimpia salga campeón nuevamente. Tiene que ver la cantidad de puntos que tiene Cerro Porteño para tratar de ingresar de forma directa. Eso es lo que tiene que tener Cerro también preocupándose.
0: Imagínate, Ilson, que Cerro Porteño arrancó el año 2026 con el rótulo de supercampeón, porque ganó el campeonato clausura del año pasado, 2025, y después ganó la final contra el campeón de la Copa Paraguay. Sí. Entonces pasó a ser el supercampeón del fútbol paraguayo. Para esta altura, ese título ya quedó en agua de borraja. Ahora la realidad es Cerro, que está con las manos vacías y está remando para tratar de levantar vuelo. Y bueno, hoy tiene una dura visita en el norte del país. Bueno, vamos a ver cómo le va al equipo de Ariel Holland. Pero Beghetti, ¿qué dijo con respecto al gol que se comió? Porque realmente uno mira y mira la jugada, y si sos tener el rótulo de goleador, no podés fallar de esa manera.
1: Escuchamos qué es lo que dijo Pablo Beghetti, futbolista de Cerro Porteño.
2: Amor.
0: La FIFA no tiene más ver.
2: Lamentablemente no nos quedamos con los tres puntos. A ver, si bien el primer tiempo yo creo que nos podíamos haber ido un gol más arriba de ellos, lamentablemente no se pudo. Y bueno, nada, no hay que desesperarse. Obviamente que nos dolió mucho la derrota, pegó fuerte porque era un inicio de campeonato, jugábamos de local, pero sabemos que el torneo paraguayo es difícil y que todos los rivales son duros. Ahora tenemos una parada dura en 2 de mayo y bueno, tenemos que ir a ganar,
3: ¿no? Pablo, ¿qué pasó en esa jugada puntual que no convertiste el gol, Pablo? ¿Qué pasó en esa jugada puntual? Porque estamos acostumbrados a que eso sea gol siempre contigo.
2: La quise tirar afuera. A ver, quise definir fuerte cruzado arriba porque... me venía cerrando un jugador del lado derecho y Bruno Valdés se me iba a parar en el lado izquierdo y bueno, lamentablemente la ejecución no salió como quería, pero bueno, a ver, es parte de mi trabajo, convertir y errar también, porque estoy siempre en esa situación. Obviamente que me quedé muy caliente porque, como te decía, era darle tranquilidad a mis compañeros, porque hemos hecho un gran primer tiempo, así que nada, salir de esa situación rápido y bueno, intentar ganar mañana que va a ser un partido.
3: ¿En qué se debe trabajar de lo que mostramos en esta primera fecha, te parece, Pablo?
2: Yo creo que insistir en lo que hicimos en el primer tiempo, que creo que fue muy bueno. El mismo en la pretemporada nos pasó lo mismo, fuimos de menor a mayor. El partido con Vélez, la verdad que todos nos fuimos con grandes sensaciones. Estamos implementando una manera de jugar diferente a la que veníamos y la verdad que nos está gustando, nos estamos adaptando, pero yo creo que todo parte de un proceso, ¿no? Porque no es fácil jugar de la manera que el entrenador nos pide, que nos exige, en la cual todos estamos convencidos, porque la verdad que es lindo jugar al fútbol así, pero bueno, obviamente llevarlo a cabo lleva su proceso, nosotros lo entendemos, y dentro de ese proceso pasa lo que nos pasó el día del partido con Trinidense, que hicimos un gran primer tiempo y ese tiempo no lo pudimos sostener, así que nada, trabajar sobre eso, y trabajar sobre más lo que hicimos en el primer tiempo, corregir error y que no nos vuelva a pasar lo del segundo.
3: Pablo, no pasó por lo físico, digo, ese segundo tiempo, porque bajaron el nivel que demostraron en el primer tiempo. Porque están saliendo la pretemporada, partidos amistosos.
2: No, siempre, yo creo que la parte física es una excusa. todos trabajamos de la misma manera, nos cuidamos de la misma manera, entrenamos de la misma manera. Para mí, siempre cuando las cosas no salen, se hace hincapié en la parte física, pero para mí no. A ver, el fútbol es muy emocional también, lo hemos vivido en el Mundial, han pasado un montón de cosas donde es la máxima competencia del fútbol y se han visto cosas que nos pasa a nosotros que no jugamos mundiales de fútbol. Entonces uno se siente por ahí más terrenal. Así que nada, creo que pasó por una manera de no afrontar el segundo tiempo como lo habíamos hecho en el primero, que de hecho a la salida del vestuario estábamos todos, entre comillas, felices por el primer tiempo que habíamos hecho, porque habíamos llevado a cabo la manera que el entrenador insiste y que nos pide. Y no sé por qué el segundo tiempo no nos paramos de esa manera, y esa es la autocrítica más grande que nos hacemos hoy. Si bien cuando se gana o se empata también siempre hay errores para corregir, y bueno, obviamente cuando se pierde uno hace énfasis en tratar de que...
3: ¿Lo toma como accidente lo que pasó en ese segundo tiempo?
2: Yo creo que sí, porque es algo que no tenemos que repetir. Como te digo, es un proceso, tenemos que aceptar que esas cosas nos pueden pasar, no volvernos locos, pero bueno, lo que más queremos nosotros es ganar, dar la alegría a la gente, intentar buscar este campeonato que para nosotros es muy importante y llegar también de la mejor manera al cruce con Palmeiras.
3: ¿Cómo notas los refuerzos para este segundo semestre con todo lo que se viene, Pablo?
2: Bien, la verdad que bien, se están adaptando, son chicos que vienen de jugar otras ligas, así que nada, la verdad contento con los chicos que han llegado, muy felices con ellos, ojalá se puedan adaptar lo más rápido posible. Yo por ahí también les puedo transmitir mi experiencia de adaptación, que pensé que iba a ser más fácil y la verdad me costó más de lo que imaginaba. Así que nada, uniendo al grupo, creo que tenemos un gran grupo, un gran plantel, solo queda transmitirlo en cancha, que es lo que estamos buscando, y creo que lo hicimos en el primer tiempo.
4: Pablo, ¿qué le dice Pablo al Inza de Cerro de cara al compromiso de mañana, que para el Inza va a empezar mañana el campeonato?
2: Para nosotros empezó el otro día, lamentablemente perdimos, nos dolió mucho. Pero que siga confiando, que el equipo demostró el semestre pasado, sobre todo en la Copa, que el hincha puede...
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Bueno, estamos de vuelta aquí en RCC Deportes, por supuesto, compartiendo contigo toda la información deportiva. Bueno, ¿qué tal este clima? ¿Qué tal está tratando? ¿Qué tal les parece? ¿Les gusta? ¿No les gusta? ¿De repente les gusta mucho más el frío? ¿Les gusta más el calor? ¿Qué tal está tratando? Esperemos por supuesto que puedan pasarlo de la mejor manera, y por supuesto nosotros estamos aquí para poder compartir contigo toda la información de todas las disciplinas. Bueno, toco y me voy. Vamos a los cortitos, las noticias cortitas de otras disciplinas para poder compartir contigo aquí en este bloque deportivo. Rosmarie Rodríguez vuelve a colocar a Paraguay en lo más alto del fisicoculturismo internacional. La fisicoculturista paraguaya Rosmarie Rodríguez, de 28 años, oriunda de San Lorenzo, alcanzó uno de los mayores logros de su carrera al consagrarse campeona absoluta en fisicoculturismo. Esto lo hizo en Medellín, Colombia. Encarnación se alista su infraestructura para el Rally de Paraguay 2026. A solo un mes del Rally de Paraguay, pactado para el 27 al 30 de agosto, Encarnación fortalece toda su infraestructura turística. Con grandes opciones de alojamiento y gastronomía, la ciudad se prepara para albergar una fiesta automovilística. Destacada actuación paraguaya en el Campeonato Mundial Senior de Esgrima. Esto fue disputado en Hong Kong. Nuestra representante en espada femenina, Montserrat Viveros, firmó una sobresaliente actuación en la máxima cita mundial de la esgrima. En la fase de poules consiguió 4 victorias y 2 derrotas, clasificándose en el puesto 44 para la tabla preliminar de 128. Allí venció con autoridad a la venezolana Aliana Lugo por 15-4 y posteriormente superó a la representante de Taipei, Mia Wu, por 15-9, logrando así el pase al segundo día de la competencia y en la tabla principal de 64.

0: Noticias internacionales, Roberto Mancini es el nuevo seleccionador de Italia. Roberto Mancini vuelve a sentarse en el banquillo de la selección italiana con el reto de repetir la reconstrucción que ya lideró hace años. Abrió un nuevo ciclo y emular la gesta de la Eurocopa conquistada en el año 2021. Un título que supuso un oasis en medio de la profunda crisis del calcio italiano.
1: Ofensivo y escandaloso. Ofensivo y escandaloso.
2: Está bien así o un poco más claro.
0: Últimos meses de Neymar en Santos. Neymar no tendrá previsto renovar su contrato con Santos una vez que finalice su vínculo en diciembre de este año. Según reportes desde Brasil, el futuro del crack estaría lejos de Vila Belmiro. Y la lucha del club por evitar el descenso sería uno de los factores que influyen en su decisión. Por ahora, no hay confirmación oficial.
3: 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El amor no es pintar un arco iris sin criterio. Es la luz de la cruz traspasando el hemisferio para libertar al mundo de su cautiverio.
0: El Brighton de Inglaterra con el volante paraguayo Diego Gómez jugará ante el Racing de Estrasburgo de Francia, donde está por supuesto el atacante Julio Enciso. El partido amistoso será el día sábado 1 de agosto en la pretemporada que realiza el equipo inglés en Austria. La nueva regla que se pondrá a prueba en Inglaterra para evitar que los arqueros simulen.
1: Ofensivo y escandaloso.
2: Saquen sus propias conclusiones.
0: Sí, señor, sí, señora, escuchaste bien. La nueva regla que se quiere implementar en Inglaterra, la International Football Association, pondrá a prueba en Inglaterra una nueva reglamentación para evitar que los arqueros hagan tiempo. Cada vez que un arquero esté atendido por un cuerpo médico, el entrenador dispondrá de 10 segundos para retirar a un jugador por un minuto. Si no lo hace, el capitán deberá abandonar el campo por el mismo rango de tiempo. Su finalidad es eliminar el beneficio táctico que algunos equipos obtienen mediante interrupciones deliberadas del juego. Y esto va a ser en Inglaterra. Conste que es una de las ligas donde se juega con más dinamismo el fútbol. Y bueno, decime vos, ¿estás de acuerdo con esta nueva reglamentación?
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0: Problema inesperado para Bocinha, que no podrá usar su apodo con la camiseta de Colo-Colo. Josimar José Évora Díaz, mejor conocido como Bocinha, no podrá usar su famoso apodo en la camiseta tras su llegada al Colo-Colo de Chile. Esto se debe al artículo 36 de las bases de Primera División Chilena, el cual prohíbe el uso de apodos en las camisetas y exige que los jugadores lleven el apellido o la inicial del primer nombre. La única posibilidad de que el arquero figura del Cabo Verde en el Mundial pueda usar su sobrenombre es que la dirigencia del cacique consiga una modificación del reglamento. De lo contrario, deberá jugar con su apellido.
1: Ofensivo y escandaloso.
2: Esta canción va a ser un problema.
3: Entrando en materia, segundo verso y la canción se pone más seria.
0: Y por último, toco y me voy. El Mundial, debatido, nunca es solo fútbol. Terminó el Mundial y es, al menos para los amantes del fútbol, como si volviéramos a vivir la realidad menos rica, menos intensa, menos real de alguna manera. Es que el mes y medio que duró la competencia en Norteamérica no solo resultó profuso en grandes e inolvidables lances estrictamente deportivos, de lo que la memoria hará uso durante mucho tiempo, sino también en arduos debates sociales, desprendidos, por supuesto, de estos lances, debates que existieron holgadamente, lo que decía en los 104 partidos que, por primera vez en la historia del fútbol, se disputaron el Mundial en tres países.

0: Bueno, un partido muy importante también el día de hoy, en el cual, por supuesto, Cerro Porteño va a estar visitando al 2 de mayo. Un 2 de mayo también que viene necesitado y necesitado de triunfo, teniendo en cuenta que hizo una buena campaña que estaba realizando en la Copa a nivel internacional, y esto le produjo también poder mantenerle al técnico Eduardo Ledesma como entrenador principal del conjunto del norte de nuestro país. Hay que ver cómo le resulta el día hoy, donde en el feudo de Pedro Juan Caballero muchas veces es muy, pero muy complicado, tanto para Cerro Porteño y Olimpia, y por qué no Libertad, también ir a visitar, digo, estos clubes, teniendo en cuenta que son siempre los candidatos ahí arriba para tratar de llegar a la cúspide. En este caso, Cerro Porteño va a visitar y, por supuesto, tiene la obligación de traer los 3 puntos a Barrio Obrero, teniendo en cuenta lo que veníamos indicando también con Lorenzo. En el acumulativo, Cerro está muy debajo también de la cima, en el cual lo está comandando Olimpia a pesar de la derrota. Hay que tener en cuenta que en el acumulativo se suman todos los puntos, tanto de la apertura como en el clausura, y de esa forma también poder ver si es que pellizcas algún torneo internacional para el siguiente año. Y bueno, ¿y qué es lo que dice la tabla acumulativa? Hoy por hoy, Olimpia está con 49 puntos. Lo sigue Nacional, que está con 40. Cerro Porteño está con 38. Y me queda un poquito ahí. Cerro Porteño con 38. Está prácticamente con 4 partidos menos que Olimpia. Es decir, Cerro Porteño no depende solamente de sí, porque Nacional está con 2 puntos arriba, pero yo creo que les es más factible también superar a Nacional. No obstante, tiene que esperar que Olimpia caiga 4 partidos a partir de ahora, ya restando, no le vamos a restar el partido anterior, a partir de ahora. O sea que, si es que tomamos el partido ya del domingo, son 5 partidos, pero desde ahora 4 partidos tiene que caer Olimpia. Y Cerro Porteño, por supuesto, tiene que sumar de a 3 puntos para poder pasar en el acumulativo. Es muy pronto, pero estoy dando ejemplos nada más de lo que le espera a Cerro Porteño en este semestre, teniendo en cuenta que es un semestre muy apretado, muy complicado para aquellos equipos, sobre todo, que siguen participando en torneos internacionales. Tanto Cerro Porteño, por supuesto, que es el único sobreviviente de la Copa Libertadores, que va a estar disputando octavos de final ante Palmeiras, y Olimpia y Recoleta, que están participando aún en la Copa Sudamericana. Y hay que sumarle a esto el torneo clausura y la Copa Paraguay. Entonces es muy complicado el calendario, y Cerro Porteño tiene que estar remando y remando para poder llegar allá en la suma, si es que, por supuesto, le es más factible salir campeón hoy que poder pasar en el acumulativo a aquel que está allá arriba. Bueno, sigo con eso. Está Olimpia 49, Nacional 40, Cerro Porteño está con 38, Trinidense está con 35, con 34 está Ameliano y Libertad. Con 29 están Guaraní y Recoleta, 25 está 2 de mayo, 23 está Rubio Ñu y Sportivo Luqueño, y allá en el fondo, con solamente 16 puntos, está el conjunto de San Lorenzo. Ahora, recordando un poco al rayadito, San Lorenzo está en la cola, inclusive también, por supuesto, en el acumulativo, teniendo en cuenta que en el acumulativo, en los promedios, esto se resta por 3 participaciones. De repente, si aquellos equipos que todavía no descendieron están allá arriba participando de manera continua, o sea, hablamos 2024, 2025, 2026, se dividen por esos 3 el total de puntos. En este caso, Rubio Ñu está ante último con 1.000 y San Lorenzo está con 0.695. O sea que hoy, si termina el campeonato, estos 2 equipos van directamente al descenso. Rubio Ñu y San Lorenzo. Ahí cerquita nada más está. Me voy de abajo para arriba. Después de Rubio Ñu está el Sportivo Luqueño, lo sigue Ameliano y luego el 2 de mayo. Por eso fue muy importante el triunfo también del Sportivo Luqueño, también el día domingo ante la Aborigen, donde dio la vuelta al resultado, donde estaba cayendo 1-0. Al final terminó triunfando por 2-1. Bueno, vamos a escuchar también un poco el día de mañana. El conjunto de Olimpia va a estar disputando el partido, va a disputar un partido también más que importante para el conjunto franjeado, donde por supuesto va a verse las caras ante el conjunto de Nacional. Vamos a dar después todos los detalles de todos los partidos que se van a estar disputando en este adelanto de la segunda fecha del campeonato clausura. ¿Qué es lo que dijo el presidente Rodrigo Coto Noves el día que recordó, por supuesto, a los campeones de 1979?
1: La vivencia que bueno, que a mí, gracias a Dios, me contó mi papá, que sí le tocó vivir de muy cerca todo. Y bueno, toda esa mística que se generó y que se creó en el club alrededor de lo que fue la hazaña de ganar el título mundial del 79, obviamente que lo traemos vivo hasta hoy en día, ¿verdad?
2: ¿Tu papá, tu tío Quique vivieron mucho con esta
1: generación? Sí, obvio, y acá, bueno, el tío Julio y todo, que son amigos de ellos hasta hoy en día.
2: Creo que fue sacarle nuevamente a buscar un posible tío que mató, que fue nuevamente en los 2002
1: otra cosa. Claro, totalmente. La verdad que creo que ahí se... Antes ya, ¿verdad? Se inició esa rivalidad con Boca, pero bueno, por suerte siempre salimos airosos en uno de los clásicos más importantes de Sudamérica, ¿verdad?
0: Bueno, sí, estaba hablando también, Coto Noves, con referencia también al homenaje que realizó también a los exfutbolistas del conjunto franjeado, también recordando un poco a los parientes también que estuvieron de esa forma participando también en el conjunto de Olimpia. Bueno, me voy un poco con los números y por supuesto vamos a repasar un poco los partidos que se van a estar disputando el día hoy, donde Rubio Ñu y Ameliano se van a estar viendo las caras. El otro partido es, como venía indicando, 2 de mayo y Cerro Porteño a las 6:30 de la tarde. El otro es el día de mañana, miércoles 29, a las 4 de la tarde. Luque va a estar recibiendo a Treniense a las 6:30 de la tarde. Esto sería el día de mañana, que sería 29 de julio. Nacional, 18:30, va a estar recibiendo a Olimpia. El otro partido, el día jueves 30, San Lorenzo va a estar recibiendo a Guaraní, y baja el telón el conjunto de Libertad, que va a estar recibiendo a Recoleta, esto a las 18:30 horas. Estos partidos que se van a estar adelantando ya en esta semana, van a ser 3 partidos prácticamente que se van a estar disputando en esta semana. Van a tener mucho desgaste físico los futbolistas, teniendo en cuenta la competencia, ya que se inició con todo después de este mundial, en el cual por supuesto se estuvo disfrutando también muy pero muy bien, teniendo en cuenta también toda la fiesta que se realizó, más sobre todo en Estados Unidos, ¿verdad? Porque en Estados Unidos prácticamente se disputaron todos los partidos y fueron una fiesta, y se está dando que hablar mucho todavía. Bueno, vamos a ver qué tal le va a Cerro Porteño el día hoy. Estuvimos también escuchando, por supuesto, qué es lo que está diciendo Vegetti sobre un gol prácticamente que es de no creer con un goleador como él, que también se habló mucho. Y en el ámbito local no le está yendo bien, hay que ser franco, hay que ser sincero. Un jugador que, por supuesto, viene a marcar también en Brasil muchos goles. Y hay que tener en cuenta que mucho se habla de que no le llega el balón al delantero, que pasa a retroceder, que esto, ahora no hay excusas. El día domingo tuvo uno ahí frente al arco, lastimosamente no lo pudo invocar, y de esa forma también dio que hablar el delantero de Cerro Porteño. Cerro Porteño tiene que ponerse fino, tiene que ponerse las pilas. Estamos hablando un poco también del ciclón de Barrio Obrero, porque siempre son los equipos grandes que están participando en torneos internacionales, y si no le están yendo bien, por supuesto, en el ámbito local, en el ámbito casero también, están de esa forma apeligrando su participación, sobre todas las cosas, en los siguientes torneos internacionales que se presentan aquí a nivel continental. Vamos a ver cómo le va a Cerro Porteño en su feudo y a 2 de mayo, por supuesto, que sobre todas las cosas va a tratar de dejar los puntos en Pedro Juan Caballero, teniendo en cuenta también que no está muy cómodo, que digamos, en el promedio, teniendo en cuenta que también, por más que no está ahí en el fondo, sí está ahí cerca nada más y va a darle batalla. Hay que ver cómo se estaban preparando los chicos de Eduardo Ledesma. Eduardo Ledesma, digo bien, exfutbolista también de la selección nacional, que hoy es técnico del conjunto del 2 de mayo. Bueno, de mi parte ha sido todo por hoy. Nos estaremos reencontrando nuevamente el día de mañana. Lorenzo pide disculpas, también se estuvo retirando de manera urgente también por cuestiones laborales, también tenía una nota también agendada también a lo que se refiere a la profesión. Será hasta mañana. Bendiciones, buen resto de jornada.
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0: Hola, hola, bienvenidos. Hoy 28 de julio, señores, estamos aquí en RCC Noticias para compartir las noticias preparadas por el Departamento de Prensa de este medio. ¿Cómo le va, Ernesto Almada?
1: ¿Cómo le va a usted? Tanto
0: muy
1: tiempo,
0: bien, ¿verdad?
1: ¿Todo bien? Blanco y negro hoy, ¿no?
0: Tranqui, sí.
1: Tenemos preparado.
0: Estamos brillando.
1: El único lugar donde se ve blanco y negro. Pues sí. Hacia el otro lado falta todavía iluminación.
0: Así
1: para que se distinga.
0: No,
1: pero bueno, vamos a ver los resultados próximamente. Ya se viene una nueva fecha del campeonato y aseguran que va a haber mucho fútbol todo este tiempo, ¿eh?
0: Sí.
1: Empezamos las noticias. Bienvenidos todos, por supuesto, al noticiero del Holding RCC y queremos ir ya a los titulares. ¿Qué les parece? Promesa
0: vayamos,
1: que ya tenemos para ustedes.
0: Favor,
1: y nos
0: al
1: vamos al Chaco. Atención con esto, ¿eh?
0: El nuevo presidente de la ANDE, el ingeniero Miguel Báez, confirmó que siguen en marcha dos importantes proyectos para el Chaco. Una central solar para generación de energía eléctrica y la línea de 220 kV.
1: Y preste atención con esta nota, el fenómeno del Niño ya está presente en la República del Paraguay como fenómeno meteorológico y climático, ¿eh? Dicen esto desde la Dirección de Meteorología, solo trae calor por ahora, pero se van a anunciar lluvias para más adelante, la semana que viene, dice que ya van a haber algunas precipitaciones.
0: Si usted se pregunta cuál es el plantel más caro del fútbol paraguayo, le traemos la respuesta. Como adelanto, solo diremos que está entre Olimpia, Cerro Porteño y Libertad.
1: Ese es el orden de prelación. En el ámbito internacional, más de 1000 camiones están varados en la frontera entre Chile y Argentina ante las nevadas tremendas, ¿eh? Las carreteras están cerradas por las intensas nevadas y las condiciones podrían empeorar desde los próximos días.
0: Atención a esta noticia destacada, polémica por la mezcla del 7% de biodiesel en combustible. Desde el sector de los camioneros afirman que no tienen suficiente información al respecto y temen posibles inconvenientes. Por su parte, el presidente de la UIP sostiene que no hay problemas técnicos y que es algo muy beneficioso para el país.
1: Nos preparamos para más noticias en instantes.

0: presidente de la ANDE, él asumió delante, obviamente, de todo el país con un discurso bien detallado, que quiero que ustedes escuchen. Estuvo nuestro compañero Ilson Martínez en la conferencia de prensa y este es el informe que trajo.
1: Renuncia del presidente de la ANDE, el ingeniero Félix Sosa, se dio la presentación oficial del nuevo representante, el nuevo presidente del ente de la Administración Nacional de Electricidad, el ingeniero Miguel Báez.
2: Paraguay no tiene que elegir entre resguardar potencia y desarrollar y desarrollarse. Tiene que elegir entre dejar que su energía excedente siga siendo un excedente de bajo costo, de bajo valor, o convertirla en la base de una economía de crecimiento. La mejor forma de asegurar la potencia futura no es congelar la actual, es usarla para generar el crecimiento, la inversión y la capacidad técnica que financien las próximas fuentes de generación. Con el presidente de la República, con el gobierno del Paraguay y con toda la ciudadanía, será actuar siempre con transparencia, previsibilidad, responsabilidad y absoluto respeto al marco jurídico vigente. Trabajaremos sobre cinco grandes prioridades que el señor presidente nos definió. Primero, fortalecer la institucionalidad de la ANDE, promoviendo una gestión basada en la transparencia, la eficiencia, la innovación y el respeto a las normas jurídicas vigentes. Segundo, ampliar y modernizar la infraestructura de transmisión y distribución para garantizar un suministro seguro, confiable y de calidad en todo el territorio nacional. Tercero, impulsar una diversificación gradual de nuestra matriz energética, incorporando nuevas fuentes de generación que complementen nuestra fortaleza hidráulica y fortalezcan la seguridad energética del país. Cuarto, preparar el sistema eléctrico nacional para responder al crecimiento sostenido que experimentará el Paraguay durante las próximas décadas. Y quinto, consolidar la sostenibilidad financiera de la ANDE, asegurando una administración responsable de los recursos que permita seguir invirtiendo en beneficios de todos los paraguayos. Nuestra generación hidroeléctrica continuará siendo el pilar de nuestra matriz energética. Sin embargo, debemos comenzar a incorporar de manera responsable y planificada fuentes complementarias de generación que garanticen la seguridad del suministro y acompañen el desarrollo nacional.
1: Una vez terminado su discurso, se presentó el señor Adolfo Villalba, representante sindicalista de la Citrande, y estos temas compartimos con ustedes a continuación.
3: En que su gestión no se va a prestar a los intereses mezquinos del ministro Jiménez y compañía. Acá no se puede, en nombre del desarrollo del país, sacrificar nuestra empresa, nuestras casas, ingeniero. Y nosotros te pedimos que mantenga esa postura. No estamos en contra del desarrollo. Estoy ya invertido, ministro, en las 5.000, estoy todo igual. Pero que se pague lo que vale y que se invierta, que se respete a la institución, que se respete nuestra tarifa técnica. Nosotros tenemos una postura, los gremios conjuntos, y ustedes saben la polémica que hubo estos últimos meses, y nosotros estamos muy preocupados, y tengo que decirle, porque todos estamos pensando lo mismo, y espero que usted nos haga pensar que nos equivocamos todos, pero lastimosamente la circunstancia de su nombramiento se da en esta situación de que todos los compañeros piensan que usted viene para firmarle y hacerle cumplir a Atome su castigo. Y eso, nosotros estamos alerta. Nosotros te vamos a acompañar en tu gestión, señor presidente, pero también quiero que sepas que si nosotros vemos que la institución va a estar en juego, nosotros lastimosamente vamos a tener que estar confrontados y vamos a estar firmes defendiendo la institución.
4: Nosotros no tenemos ninguna instrucción de venir a firmar contrato por A o B empresas. Nosotros tenemos la instrucción del presidente de la República de analizar todas las empresas que quieran venir a instalarse en nuestro país. Ese análisis debe contemplar un criterio técnico, un criterio financiero, un criterio de tecnología que se va a implementar, y en base a un criterio claro vamos a ir clasificando cuáles son las empresas que van a entrar. Nosotros, yo entiendo la preocupación de mi compañero y él tiene mi mismo punto de vista. Nosotros estamos para precautelar la salud financiera de la ANDE. Las tarifas se van a definir con base a pliegos, con criterios técnicos. Ese es uno de los grandes desafíos que tenemos y es uno de los ejes que nos pasó el presidente de la República. Evaluar la tarifa que sea única para todos. No vamos a hacer tarifa específica para uno u otro. Va a ser una tarifa técnica que se va a implementar con resolución de presidencia para todas las empresas. Tenemos que tener varios criterios. Uno de ellos es cuál es la empresa que más desarrollo va a traer a nuestro país, que es lo que más queremos todos como paraguayos. El buen paraguayo quiere que la empresa que venga a instalarse aquí traiga progreso. Entonces, uno de los criterios es cantidad de mano de obra que va a dar. Si la empresa que viene es para meter más infraestructura en tecnología a nuestro país, si la empresa que viene va a contribuir con el fisco. Hay varios criterios, tanto técnico como financiero, que a nosotros como paraguayos nos interesa, y eso tenemos que definir. Vamos a definir con el ministro de Industria y Comercio, con la gente del MITIC, va a ser un trabajo interministerial.
5: Y bueno, preste atención, saque sus conclusiones, la confrontación ya está instalada entre el nuevo presidente, la administración que va a liderar el ingeniero Báez y también Citrande, que tienen una postura muy firme en relación a lo que es la soberanía nacional en materia energética y que la tarifa se respete. Vamos a ver qué pasa con todo esto porque es un tema polémico en este momento y un tema de actualidad coyuntural para esta semana. Hay proyectos interesantes también en lo que es el Chaco paraguayo que nos corresponde como canal chaqueño, y se habla también de lo que sería la primera planta solar para el Chaco paraguayo para la producción de energía eléctrica sustentable, limpia y transparente, como así también la terminación de la famosa línea de 500 cables. Lo decimos en ese sentido, famosa, porque hace más de 4 años que se viene hablando de esto, pero la misma no termina de llegar hasta lo que es el corazón del Chaco Central, que es un reclamo total por parte de las comunidades menonitas, de los latinos, de los paraguayos que residen en esa zona. Y se habla de que el Chaco paraguayo va a ser el desarrollo, el auge económico, industrial, pero se necesita lo que moviliza a las industrias, que es la energía eléctrica. Compartimos esta segunda parte de lo que manifestaba el titular de la ANDE.
1: Grandes proyectos que tienen para el Chaco, tanto la central solar y lo que va a ser la subestación en Carmelo Peralta, ¿cómo harían eso?
4: Eso está en andamiento. Este año la ANDE va a lanzar la licitación para la construcción de una planta solar de 140 megas en el Chaco, y la construcción de la línea de 220 kV que sale acá de la zona metropolitana,

0: detectaron una carga de marihuana premium en camionetas traídas del exterior, importadas del exterior, específicamente de Miami, Estados Unidos. El titular de la Senat, Khalil Rashid, habló al respecto.
1: Sí, buenos días. Un trabajo que se llevó a cabo en coordinación con la DENIT, lógicamente es su área de trabajo, y en ese sentido es que pudimos, a través de un perfilamiento, se pudo detectar un contenedor, efectivamente un contenedor que tenía dos camionetas de gran porte, dos vehículos de gran porte. Para que se entienda un poco, esta camioneta que mantienen la cabina, pero la carrocería ya son modificadas para grandes cargas, ¿verdad? Dentro de esa carrocería, a su vez, había un compartimento especial diseñado exclusivamente para contener esta marihuana, 311 kilos de marihuana premium, y que otra vez estos compartimentos tenían una especie de... están cubiertos una especie de plomo a los efectos de evitar lo que se han detectado por el escáner, ¿verdad? Entonces, se hizo un poco un perfilamiento del puerto de origen. Eso ya es algo para nosotros llamativo, porque Miami para nosotros es, como le decimos, zona caliente. Después, la verificación un poco más intrusiva, más invasiva, ya nos permitió observar ese compartimiento especial, que tuvimos que utilizar una sierra mecánica para poder abrir, porque estaba todo sellado, y también el uso de canes detectores de droga, y es así que pudimos encontrar esta sustancia dentro de estos vehículos.
2: Vemos que es una lucha por la vida de los asegurados del IPS, tomando en cuenta que vienen arrastrando un buen tiempo el problema de salud.
3: Falta de medicamentos, los inmunodepresores, y necesitamos que se haga más trasplantes
4: y ves. Bueno, estamos observando imágenes de lo que ha sido esta manifestación por parte de los integrantes de la Asociación de Jubilados del Paraguay, que aglutina las diferentes nucleaciones de jubilados que están ante el temor de que los fondos jubilatorios puedan desaparecer como consecuencia del desvío de muchos de estos recursos y la distribución en algunas entidades bancarias. O sea, hay preocupación por parte de ellos y están solicitando la aprobación en el Senado de la República. Hay dos proyectos de ley del proyecto de salvataje financiero y administrativo de la provisional. Ya estaremos ampliando esta noticia. Y ahora sí queremos compartir estas imágenes. Nos vamos hasta la línea fronteriza, la frontera entre Argentina y Chile, donde miles de camiones, entre ellos camiones paraguayos, conductores, camioneros, están atrapados desde hace varios días ante las tremendas nevadas, la caída de mucha nieve, y aseguran que esto va a continuar por varios días más. Los detalles en la siguiente nota.
5: Cerca de 1000 camiones permanecen varados en la frontera entre Argentina y Chile debido a las intensas nevadas que desde hace más de una semana azotan la cordillera de los Andes. El temporal obligó además a evacuar más de un centenar de personas en la provincia argentina de Mendoza y mantiene cerrado el principal paso internacional entre ambos países. La acumulación de nieve supera los 3 metros en algunos sectores de alta montaña, complicando las tareas de asistencia y despeje de rutas.
6: He evacuado hasta el momento aproximadamente unas 110 personas desde que comenzó el temporal hasta la actualidad, evacuadas a zonas seguras. Hay gente acá en Puente Inca, se encuentra viviendo, ha tenido posibilidad con esta ventana y la limpieza de la ruta poder reponer en víveres.
5: En Uspallata, a unos 90 kilómetros de la frontera, transportistas de distintos países aguardan la reapertura del corredor internacional. Las autoridades calculan que, una vez habilitado el paso, se necesitarán entre 5 y 6 días para descongestionar el tránsito acumulado. Entre los conductores atrapados por el temporal, la espera ya supera una semana.
7: Estamos aquí desde más o menos 8 días y un poquito de frío, mas estamos consiguiendo llevar todo bueno, ¿no? De una forma buena, ¿no? Siempre sonriendo, acredito, ¿no?
5: Las nevadas también afectan otras provincias argentinas y obligaron al cierre temporal del aeropuerto de Bariloche en plena temporada de vacaciones de invierno. Además, los meteorólogos advierten sobre la

0: Llegada de un nuevo frente de mal tiempo que podría complicar aún más la situación en los Andes en los próximos días.
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1: Así es, vamos a una breve pausa y en breve volvemos. Ya.

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2: Una lucha por la vida de los asegurados del IPS, tomando en cuenta de que vienen arrastrando un buen tiempo el problema de salud.
3: Falta de medicamentos, los inmunodepresores, y necesitamos que se haga más trasplantes de IPS.
4: Entre tristes carteles que verdaderamente espero lleguen al corazón de los directivos del IPS y por sobre todo del Ejecutivo, hoy esta manifestación que en breve tocaremos a profundidad aquí en RCC Noticias. Pero en este momento vayamos por favor a la siguiente noticia. Eduardo Mingo, él es director de meteorología, habló a RCC Radio y explicó este fenómeno que estamos teniendo, este calor, esta ola de calor en pleno julio, ya es el niño. Es más, él decía en una frase, el niño ya ha mostrado la cara. Escuchemos, por favor.
5: El niño ya está. Su impacto
6: en Paraguay.
5: El tema de llegar ya llegó también por el calor. Este calor probablemente ya es su impacto. Ahora, cuando hablamos de lluvia, sí estamos esperando todavía un hito, algún parámetro específico. Una, vamos a decir así, forma de tratar de lidiar con el posible impacto del niño es ver su analogía. O sea, otros fenómenos del niño que ya ocurrieron y a ver si este tiene alguna similitud con alguno de ellos. Entonces, ¿qué es lo que pasa? Aquí hay que tener dos cosas para evaluar, es que lo estamos haciendo, les comento. Uno es que a nivel global están diciendo va a ser uno de los más intensos. ¿Qué significa eso? Que el agua del Pacífico se va a calentar de más primero, luego ahí. Entonces ese es un parámetro para hacer la analogía. Entonces vamos para atrás, ¿cuál de aquellos fenómenos de niño se comportaron también así? Bueno, vamos allá al 97, 98, 82, 83, donde sí se generaron esas inundaciones, ¿verdad? Yo estaba en la escuela en los 80 y recuerdo que veníamos en colectivo de Luque hacia Asunción y la calle Colón prácticamente dos o tres cuadras avanzó desde el puerto hacia la calle Colón el agua y nos llamaba la atención. El colectivo pasaba por el río, por decir así, la climática. El último niño, igual de intenso como este, o este se está pronosticando, ¿verdad? Todavía no es y totalmente intenso, fue el del 2023-2024, ahora nomás, recientemente. ¿Y qué pasó? Y la gente dice, pero hubo inundaciones sobre toda la cuenca del Paraná, sobre todo Ñembucú, Misiones, Itapúa, Alto Paraná, pasaron muy mal. Preparémonos, por favor, todos para poder enfrentar eso. Entonces, el siguiente proceso que nos dé, viene el niño. ¿Y cuán intenso es? Ya no importa la intensidad, porque el niño va a tener una respuesta tal que nosotros vamos a tenerle también preparado un impacto. No sé si es claro.
6: Y bueno, ¿y cómo están trabajando nuestras autoridades en materia de prevención de lo que va a ser el fenómeno del Niño? Desde la Secretaría de Emergencia Nacional hay un plan de contingencia, pero sin embargo, hay temor de que la situación se desborde y pueda afectar especialmente a los vecinos de las zonas ribereñas de la ciudad de Asunción, especialmente en la zona del Bañado Tacumbú, porque teniendo en cuenta de que los vecinos todavía están ubicados a la vera del río, dialogamos justamente con los referentes locales, con los líderes cristianos, que también manifiestan su preocupación ante la posible crecida de las aguas y que muchas familias tengan que verse trasladadas. ¿Cuál es el plan de contingencia? ¿Cuáles son los reclamos? ¿Cuáles son las necesidades? En la siguiente nota.
7: Bañado Tacumbú, y hemos pasado muchísimo tiempo de subidas así que son cíclicas, ¿verdad? Por un tiempo estuvimos descansando, pero ahora, como bien lo decís, en los medios de comunicación hablan inclusive como el King Kong de las inundaciones, el Godzilla, ¿entendés? O sea, todos esos términos que obviamente que a los bañadenses nos preocupan bastante, ¿verdad? Y decir qué tipo va a pasar con nosotros, ¿verdad?
8: Sí.
7: Y estamos en el Bañado Tacumbú, obviamente cuando nos agarra lo que es la inundación, vamos en los refugios. En nuestro caso, que estamos en el Bañado Tacumbú, tenemos cerca lo que era la primera división de infantería, los cuarteles. Entonces siempre teníamos un lugar donde podíamos estar de manera temporal, los refugios. Pero como ustedes saben, que hubo un proyecto de la Costanera Sur y todos esos lugares donde anteriormente íbamos refugiados ya no existen. Entonces ahora la preocupación de la gente es, cuando sube el agua, ¿a dónde nos van a llevar? ¿A dónde nos van a ubicar? O sea, ese luego es el quebranto mayor. Yo sé que creo que la Secretaría de Emergencia Nacional junto con las Fuerzas Armadas estaban haciendo inclusive un simulacro de cómo auxiliarnos rápidamente, cómo hacer las viviendas temporales y todo eso. Y disculpen ustedes y la audiencia, ¿verdad? Pero eso es absurdo para nosotros.
8: ¿Por qué?
7: Y discúlpame que piense eso, pero yo sé que al movilizarse las Fuerzas Armadas, la FEM, tienen que desembolsar dinero para hacer eso. O sea, el bañadense sabe cómo hacer su vivienda, o sea, si no es la primera vez. Y ahora me llama mucho la atención, claro, sale así, ¡ay, qué lindo, están haciendo un simulacro! Pero no hace falta, ya sabemos, y ellos ya está ahora, Cari, ahora que no estamos todavía con este fenómeno así, digamos, ya afectándonos, desde que se hizo la Costanera Sur, estamos sufriendo inundaciones. ¿En qué sentido? Ustedes seguramente conocen lo que es la Costanera Sur, se hizo el refulado, se rellenó, y nuestro barrio quedó muy por debajo, y hay un efecto palangana, cada vez que llueve nos inundamos.
4: Atención con esta noticia, presunta red de trata de personas podría ser investigada gracias a que hoy una chica de 17 años fue rescatada por la policía. Los datos indican que la niña o la adolescente habría enviado su ubicación directamente donde ella estaba, y una vez que la policía cayó ahí en la Costanera Norte, en este parque muy conocido, ella hace unas señales con la mano e indica a la policía que ella estaba secuestrada. Gracias a esto, los policías pudieron empezar el operativo rescate y gracias a Dios, hoy la niña o la adolescente, mejor dicho, ya está con su familia. Quedó detenido un argentino de 56 años que alega total y absoluta inocencia, diciendo que él conoció a la chica por medio de otra joven en una plataforma denominada Tinder, y que esta joven le presentó a la chica como una señorita de 19 años, la cual inclusive estaba cursando ingeniería comercial en la facultad. Esto es lo que él creyó y por eso estuvo con la chica. De hecho, dijo que fue de compras con dicha adolescente y que luego ella quiso ir al parque y él le llevó al parque. Bueno, señores, gracias a Fiscalía, espero se sepa exactamente lo que está pasando, porque es más, en este momento, gracias al testimonio de la víctima, hay otra adolescente que está siendo buscada, porque cuando ella estaba tapada de los ojos, dijo haber escuchado la voz de otra adolescente. Veamos, por favor, habló con nosotros Humberto Aquino, de la Policía Nacional.
8: A raíz de la denuncia realizada por los padres de esta adolescente, que procedió al protocolo de la ley de MAFE, nosotros accedimos a este protocolo la difusión de la búsqueda y localización de la adolescente, por la que inmediatamente personal de este departamento controla la trata de personas, en coordinación con personal de búsqueda de personas desaparecidas, se procedió a la búsqueda de esta adolescente. En un momento dado pudimos acceder a la ubicación de esa adolescente, que pudo enviar en un momento dado a una de sus amigas a fin de que se les pueda auxiliar y rescatar el poder de este ciudadano argentino que la mantenía obligada y coaccionada contra su voluntad. Una vez que tuvimos acceso a la ubicación, nosotros procedimos inmediatamente acudir a la costanera de la ciudad de Asunción y mediación del parque de diversiones que se encuentra en dicho lugar. Una vez localizada esta adolescente, se le pudo rescatar y ponerlo en un resguardo seguro, y se encontraba en compañía de esta persona de 56 años de nacionalidad argentina. Por disposición de la agente fiscal, se procedió a su detención, que ya ahora mismo ya está a cargo del Ministerio Público. No, ella se encontraba caminando en compañía de su captor en inmediación del parque de diversiones que estaba en la costa, que se encuentra en la costanera de Argentina. Según manifestaciones de los padres, su hija salió de San Pedro en compañía de dos amigas adolescentes a fin de visitar la expo de Mariano Roca Alonso. Esta fue ya hace 10 días atrás. Bueno, luego regresaron nuevamente a su ciudad natal, y donde esta adolescente, en un momento dado, cuando se disponía a ir a una plaza que se encontraba en la ciudad de Santa Aní, fue interceptado por esta persona a bordo de su camioneta y obligada a subir en dicho vehículo y trasladada hasta nuevamente a la ciudad de Asunción. Lo que en todo momento... lo que manifestó los padres es que, según manifestaciones de su hija, el ciudadano argentino se apoderó del celular de la adolescente y se hacía pasar por la misma, mensajeando con los padres, diciéndole que ella supuestamente volvía nuevamente a la expo a fin de hacer una visita en dicho lugar. Por eso fue que los padres no realizaron ya el día viernes la denuncia. Ya en un momento, el descuido de su captor, esta adolescente pudo acceder a su celular y dio aviso a su amiga para que le avise a sus padres para que le puedan buscar y rescatar, que se encontraba obligada y bajo amenaza por este ciudadano argentino.
6: Muy bien, compartimos con ustedes ahora el pronóstico del tiempo en instantes más, pero vamos a la cotización de las monedas, que ya está, por supuesto. A continuación, pedimos al director y arrancamos con el dólar de los Estados Unidos.
4: Muy bien, el dólar en la compra 5.950 y en la venta 6.030 guaraníes.
6: El euro está a 6.930 guaraníes en la compra y en la venta a 7.300 guaraníes.
4: El real 1.120 guaraníes y para la compra y 1.165 en la venta.
6: El peso argentino, preste atención, finalmente en la compra 3.2 y en la venta 3.8. Cerramos el informe del costo de las monedas y nos vamos a la tapa digital para el día de mañana del holding RCC. Esto ya está en línea.
4: Así es, y vayamos al primer titular.
6: Bueno, vamos a la primera información. Senadores rechazan declarar en emergencia al IPS después del proyecto presentado por los directivos de la previsional. La Comisión de Hacienda y Presupuesto del Senado rechazó este martes tanto el proyecto aprobado por diputados como la iniciativa presentada en el Senado para declarar en emergencia al IPS. Hablamos del proyecto presentado por los jubilados de la previsional, justamente ante esta situación. Durante la reunión, encabezada por el senador Silvio Velar, participaron el presidente del IPS, el doctor Isaías Fretes, el titular del Ministerio de Economía, Oscar Lovera, y equipos técnicos de ambas instituciones, quienes expusieron alternativas para enfrentar la crisis financiera del ente previsional. Y ahora, si se rechaza esto, ¿qué va a pasar con los medicamentos? ¿Con qué recursos se va a solventar la atención médica de los casi 1.500.000 ciudadanos paraguayos que tienen el IPS como seguro médico social?
4: Refuerzan controles para proteger derechos laborales. Previsión Social y el Ministerio de Trabajo acordaron fortalecer las fiscalizaciones conjuntas y los mecanismos de control para garantizar el cumplimiento de los derechos laborales, con especial énfasis en los trabajadores de empresas tercerizadas.
6: Tema del momento, la Unión Industrial Paraguaya exige a la ANDE convertir la energía en política de Estado. El gremio, justamente a través de su presidente, lo hizo al nuevo titular, el ingeniero Miguel Báez, a liderar con urgencia una transformación del sistema eléctrico nacional, advirtiendo que el país necesita consolidar una política energética de Estado a lo largo del tiempo. Tienen mucha razón.
4: ANEAES presentará un informe sobre acreditación universitaria y empleabilidad. La Agencia Nacional de Evaluación y Acreditación de la Educación Superior presentará este miércoles 30 de julio a las 9 de la mañana el informe ejecutivo Acreditación de Carreras de Grado y Trayectoria Salarial del Empleo Formal en el Paraguay. Una investigación que analiza la relación entre la acreditación de las carreras universitarias y la inserción laboral de los egresados en el país.
6: Noticias para el día de mañana. Vamos a nuestro sitio digital con toda la información, noticias, radio, televisión y un completo sistema informativo que tenemos en el sitio web del holding RCC.
4: Así es, www.rcc.com.py.
6: No se olvide de compartir esta noticia. Nosotros hacemos una breve pausa. En instantes seguimos con más información.

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0: Saludos, saludos, saludos grande a la audiencia de RCC. Estamos con toda la información del mundo deportivo y bueno, ya con todas las novedades, por supuesto, ya para hablar de todo esto, lo más actualizado, lo último. Bueno, por supuesto también lo que se vivió en el plano internacional, goles de paraguayos en el exterior, donde vamos a vernos detalle a detalle lo que han hecho, lo que han logrado, lo que han conquistado. Ejemplo, Hugo Quintana para Independiente del Valle, que va a terminar concretando este gol. El ex Olimpia termina siendo este tanto. Y el gol para el conjunto de Independiente del Valle, de esta manera terminaba poniendo el 2-1 del encuentro. Recordar que Independiente del Valle venció 3-2 a Lorense. Esto correspondiente a lo que es la 22ª fecha del campeonato ecuatoriano. Y bueno, llega a 55 puntos el conjunto de Hugo Quintana y con una ventaja de 20 sobre sus inmediatos perseguidores en su camino a la defensa al título conquistado el año pasado. Muy bien por el ex Olimpia. 6 partidos disputados, lleva anotados 3 goles específicamente y fue responsable de 3 asistencias. Así que prácticamente casi todos sus partidos productivos. Hablemos también de Gabriel Ávalos. Gabriel Ávalos, que terminó siendo importante para Independiente de Avellaneda. Bien por Gabriel a los 32 minutos del segundo tiempo. Santiago Montiel ejecutó específicamente la precisión de pase para la definición de Gabriel Ávalos, que terminó concretando el tanto. Bien, bien, bien por Gabriel Ávalos, que viene tras su paso mundialista también con la selección y hoy por hoy rindiendo en el fútbol argentino, máximo goleador de Independiente hoy por hoy a esta altura. Bien, bien por Gabriel Ávalos. Hablemos también de Guillermo Paiva, que marcó un gol en el fútbol de Colombia, en Junior de Barranquilla. Terminó teniendo una muy buena actuación Guillermo, pero bueno, su equipo terminó cayendo 2-1 frente al Tolima por la primera división del fútbol colombiano, pero lo importante es que Guillermo Paiva terminó apareciendo y concretando uno de los goles para el equipo del conjunto barranquillero. ¿Qué partido se ha vivido? Lo destacable, lo plausible, lo admirable entonces por parte del paraguayo, que se hizo sentir el ex Olimpia. Jugó también en Náutico, jugó también en Colo Colo, bueno, en varios equipos del fútbol sudamericano. Vamos a pasar a hablar de Miguel Almirón, otro paraguayo que terminó marcando en este caso para la Major League Soccer, la MLS. Bien por Miguel Almirón, que continúa estando por Estados Unidos. Estamos hablando tras su Mundial 2026, bueno, siguió con el Atlanta United, a este escenario donde se jugó el Mundial específicamente. Su equipo cayó 4-1 ante el New England Revolution. Cayó, pero Miguel Almirón terminó anotando uno de los goles. Bien, bien por Miguel Almirón, marcando este tanto. Bueno, de momento hasta aquí la información deportiva. Ya por supuesto que vamos a tener muchísimo más. Más adelante vamos a hablar más del mundo deportivo y por supuesto que en RCC Deportes, que tenemos todas las novedades del mundo deportivo. Ernesto Almada, Karina Doldán, con ustedes.
1: Gracias, Emma, por toda la información. Manuel. Nosotros retomamos en instantes, vamos a la información deportiva, pero vamos a lo que ocurrió esta mañana frente al Congreso Nacional, frente
2: Así
1: al Senado
2: es.
1: De la República.
2: Una manifestación de parte de varias organizaciones del IPS, realmente muy triste los carteles. Vivir no debe ser un lujo, exigimos medicamentos ya, entre otros carteles. La salud no es un negocio, la salud no es política. O no debe ser politizada, varios carteles realmente que llegan al corazón. Estos miembros de organizaciones vinculadas al IPS se manifestaron solicitando definitivamente ya mismo les den una solución.
1: ¿Qué pasó finalmente ante esta situación? El Congreso Nacional ha rechazado los dos proyectos de salvataje, uno que está en la Cámara de Diputados y el otro en la Cámara de Senadores, presentado por los jubilados, justamente agremiados. Compartimos los detalles de esta manifestación frente al Senado de la República.
3: Importante, fundamentalmente creemos que es una lucha por la vida de los asegurados del IPS, tomando en cuenta de que vienen arrastrando un buen tiempo el problema de salud, y creemos que la ley APARA, que es la que hoy se va a tratar en comisión, es la que podría dar soluciones reales al problema de IPS. Nosotros venimos trabajando constantemente un equipo para establecer cuáles podrían ser los mecanismos, y creemos que esto es lo más razonable, que el Estado pague su cuenta y podamos salir de este atoradero, ¿verdad? Nosotros tenemos actualmente la coordinadora, esto está haciendo la coordinadora, y la coordinadora tiene actualmente ya 32 asociaciones que están con este grupo, ¿verdad? Incluyendo la de los maestros, liderado por el profesor Piri y liderado también por Gabriel Espínola. Nosotros en esta coordinadora ya tenemos gente aportante también, no solamente jubilados, y además de la Unión Nacional de Jubilados, que cuenta con 25 filiales que hoy estarán presentes.
4: Estamos un grupo de personas que somos la asociación de trasplantados de IPS, y venimos a reclamar nuestro derecho que nos corresponde. Reclamamos por la falta de medicamentos, insumos, también estamos apoyando a los dializados que están en peligro ya con la falta de medicamentos, los inmunosupresores, y necesitamos que se haga más trasplantes de IPS.
5: ¿Hace cuánto más o menos que están con la falta de medicamentos, señor Pedro?
4: Y en realidad que en forma ya permanente hace más de 6 meses, ¿no? Y en forma intermitente más o menos 1 año.
5: ¿Usted maneja los números, cuántos más o menos son las personas que están necesitando los medicamentos, que hay falta de ellos en IPS?
4: Y yo manejo más o menos, ¿verdad? La cantidad de trasplantados que, según tengo una lista, somos 264 trasplantados en IPS.
5: ¿Llegaron a hablar con la autoridad de IPS, con el presidente? ¿Tuvieron alguna respuesta?
4: En realidad que llegamos a presentar notas, que es la parte que corresponde hacer primero, ¿verdad? Ahora la situación nos llevó justamente a salir ya a las calles, porque hemos presentado notas justamente a nuestro jefe de trasplante, nuestra coordinadora de trasplante, el director médico, el jefe de servicios también de IPS, ¿verdad? Junto al presidente no hemos llegado todavía, pero estábamos esperando solución hasta justamente ayer, que fue el compromiso de ellos que iba a llegar una partida de medicamentos. He visto en la noticia que ahora están pidiendo otros 15 días más para traer los medicamentos, que es para todo IPS. Hasta ahora estamos con el tema de que nosotros entre compañeros nos estamos salvando con los medicamentos, ¿verdad? Hasta que haya, y esperando solución siempre.
5: ¿Y cómo hacen para solventarse con los medicamentos, ya que IPS no le está proveyendo en estos meses?
4: Y hay compañeros que se manejan muy bien en lo económico y tienen para comprar, ¿verdad? Y tenemos un stock de medicamentos que los compañeros de por ahí tienen en su reserva, y con eso estamos apoyando a los compañeros que de por ahí en su momento se van a IPS y encuentran que ya no hay.
1: Bueno, momento bien de compartir más noticias, Karino.
2: Así es, Lorenzo García está listo, preparado para compartir breves nacionales con nosotros.
1: Lorenzo, adelante, ¿cómo Lorenzo?
6: ¿Cómo hola, estamos? ¿Qué tal? ¿Cómo están, Ernesto, Karina? Uh-huh. Buenas noches para ustedes, para toda la teleaudiencia de RCC Noticias. Exactamente, tenemos muchos temas en este bloque de breves nacionales y tenemos que arrancar con esta primera información que nos lleva a una noticia muy especial. Auditoría en el Ministerio de Salud. El Ministerio de Salud conformó un equipo multidisciplinario de auditoría médica para investigar la atención brindada a un paciente de 80 años en el Hospital Distrital de Santaní. Luego de la denuncia de una presunta negligencia, la decisión fue adoptada tras el caso de Ramón Galli Otazú, quien sufrió lesiones en un accidente de tránsito y posteriormente fue trasladado al Hospital General de Santa Rosa del Aguaraú. La decisión ocurre luego de una amplia difusión en redes de una foto en la que se ve una profunda herida que se cerró con cintillos negros. Estábamos observando justamente antes de informar la manera en la cual hicieron el trabajo ahí. Lógicamente no podemos mostrar a la teleaudiencia, pero esos cintillos que se utilizan generalmente para sujetar cables y otras cosas. Lastimosamente así se hizo este trabajo médico con este señor de nombre Ramón Galli Otazú. Y la segunda información nos traslada a un millonario asalto. 5 delincuentes vestidos como agentes de la SENAT perpetraron un violento asalto en un complejo logístico ubicado en Ciudad del Este, alzándose con productos electrónicos valuados en $200,000. Fuertemente armados, interceptaron un vehículo de una empresa conducido por un empleado de la firma que iba acompañado por un policía. Redujeron a ambos y se apoderaron de la mercadería que transportaba en su interior, consistente en smartphones y tablets de la marca Apple. Luego se dieron a la fuga con los productos electrónicos a bordo de una camioneta y un automóvil. Ambos vehículos fueron abandonados minutos después. La camioneta fue incinerada en una zona despoblada aproximadamente a 5 kilómetros del casco urbano de la ciudad de Minga, Guazú. Ahora la policía busca a los responsables del hecho. Y la semana pasada estábamos hablando que cayó la abuelita del Chespi. Bueno, la información tiene que ver con la agente fiscal Liliana Denise Duarte, de la Unidad Especializada en la Lucha contra la Violencia Familiar número 1 y de la Unidad de Ejecución de la Fiscalía Regional de Ciudad del Este, solicitó al Juzgado Penal de Ejecución la remisión de la condenada Hipólita Penayo Mendieta, de 77 años, el Centro de Reinserción Serafina Ábalos de Coronel Oviedo, para el cumplimiento de una condena firme que permanecerá pendiente de ejecución, 7 años y 6 meses de prisión y una orden de captura vigente, considerando que encontraba prófuga, por lo que promovió su traslado al establecimiento penitenciario, teniendo en cuenta además su condición de adulta mayor. El requerimiento fue presentado luego de que la unidad tomara conocimiento de la detención de la mujer en el marco de una nueva causa penal por narcotráfico, la semana pasada en una vivienda del barrio Santo Domingo de Hernandarias. El Ministerio Público y agentes de la SENAT incautaron 141,3 gramos de pasta de base de cocaína distribuidos en varias dosis, además de dinero en efectivo. En ese proceso, la dueña del inmueble, Hipólita Penayo Mendieta, fue imputada junto con otras 4 personas. Entonces, la señora Hipólita Penayo Mendieta, entonces, fue imputada con 4 personas. La mujer cuenta con 2 condenas anteriores por infracción a la ley de drogas y una tercera pena de 7 años y 6 meses de prisión con sentencia firme, cuyo cumplimiento fue dispuesto tras el requerimiento fiscal. Y la cuarta información nos lleva a Perú, donde el presidente Santiago Peña acompañó la asunción de la presidenta del Perú, Keiko Fujimori, afianzando lazos estratégicos para atraer más inversiones y oportunidades de desarrollo a nuestro país. Durante el encuentro bilateral se abordó una agenda de seguridad prioritaria junto al Ministerio del Interior y se acordó profundizar el acuerdo de complementación económica número 58 de la ALADI. Además, se avanzó en la articulación logística a través de los puertos de Ilo y Matarani, con el objetivo de potenciar nuestro comercio exterior mediante la conexión con el corredor bioceánico. Vamos a escuchar lo que manifestaba algunas partes de lo que habló el presidente Santiago Peña.
7: Con la presidenta Keiko había tenido anteriormente la oportunidad de conocerla personalmente. Años atrás había visitado un foro en Paraguay, luego tuve la oportunidad de conversar telefónicamente y bueno, ya en este nuevo rol como presidenta electa, el Paraguay le tiene un cariño enorme al pueblo de Perú. Vemos este nuevo inicio de un periodo constitucional con un enorme optimismo para fortalecer los vínculos bilaterales entre nuestros países, pero también fortalecer a una Sudamérica que necesita que podamos trabajar más unidos, que había impulsado junto con Colombia, Chile y México la Alianza del Pacífico, tienen hoy la intención de retomar y bueno, ahí nos gustaría poder fortalecer y encontrar los caminos necesarios para poder acercarnos cada vez más.
6: Y bueno, así lo escuchamos entonces al presidente Santiago Peña en tierras peruanas, donde se fue a visitar la Asunción, estuvo presente en la Asunción de la nueva mandataria peruana y bueno, algunos convenios bilaterales con esta hermana República del Perú. Entonces Paraguay estuvo presente allí con el presidente Peña, entonces Ernesto Karina. De esta manera vamos poniendo punto final a este bloque de breves nacionales.
1: Bueno, Loren, nosotros nos preparamos para más noticias, especialmente el pronóstico del tiempo, ¿eh?
2: Así es, vayamos al pronóstico. Gracias, Lorenzo.
1: Nos reencontramos. Vamos a información, presta atención, pedimos la placa correspondiente para lo que va a ser el Chaco Central para el día de mañana, miércoles.
2: Cálido a caluroso, cielo mayormente nublado, vientos del norte, luego del sur. Lluvias dispersas, una mínima de 22 grados y una máxima de 33.
1: Para este jueves, cálido a caluroso, cielo mayormente nublado, vientos desde el sur más adelante, luego del norte y de vuelta, ¿eh? mínima de 22 y máxima de hasta 33 grados.
2: Así es, y Asunción y zona metropolitana, miércoles cálido, cielo mayormente nublado, vientos variables luego del sur, una mínima de 19 grados y una máxima de 30 grados.
1: Y para este jueves muy parecido, muy similar también como podemos ver en pantalla, fresco a cálido, cielo mayormente nublado, mínima de 19 grados, pero las máximas van a estar cerca de los 30 grados. Para el fin de semana recién se estarían anunciando algunas precipitaciones un poco más intensas, ¿eh? Con esto cerramos el servicio del tiempo. Ya volvemos con más información en breve.

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Saludos, saludos, saludos grande a la audiencia de RCC. Estamos en vivo, en directo para todo el país, para el mundo, con todas las novedades del mundo deportivo. Bueno, sí, para hablar un poquitito también de lo que es el fútbol paraguayo. A esta altura seguramente muchos se preguntarán cuál es el plantel más caro del fútbol paraguayo. ¿Será Olimpia? ¿Será Cerro? ¿Guaraní? ¿Libertad? ¿Por dónde más o menos va? Bueno, vamos a ir hablando un poquitito de eso. Sabemos también de las inversiones que se han hecho, de económicamente hablando también de todo lo que se ha gastado, de todo lo que se ha invertido en los diferentes distintos equipos. Bueno, en cuanto a eso, la agencia alemana especialista en valoraciones de atletas y equipos de fútbol, Transfer Market, actualizó los números sobre el fútbol paraguayo, como era de esperar. Los planteles más caros son evidentemente los de siempre a esta altura. Cerro Porteño tiene el plantel más valorado del fútbol local, tasado en 34.780.000 euros. Cerro Porteño. Aunque mucho seguro tendrá que ver con, bueno, mejores valorados son Lucas Quintana, Manuel Rofo y Matías Damián Pérez. El segundo club con mayor es Olimpia, 23.900.000 euros. Los más caros aquí son Rubén Lescano, Richard Sánchez, Mateo Gamarra. Son los, bueno, los futbolistas de mayor valoración. Ya en tercer lugar está Libertad, un plantel valorado en 22.600.000 euros.

0: Bueno, los jugadores considerados por el Gumarelo los más caros son Agustín Mansur, Rodrigo Villalba e Iván Ramírez. Bueno, evidentemente que se tiene muy en cuenta lo que es la edad, la proyección, la continuidad, los partidos disputados para tener eso en cuenta. Y bueno, el top 3 es Cerro Porteño, Olimpia y Libertad. Señoras y señores, eso es en cuanto a la ubicación de los jugadores más caros hoy por hoy. Bueno, estoy seguro que Guaraní también tiene una plantilla interesante. No está entre los top 3, pero Guaraní también tiene una plantilla muy, muy, muy considerable. Bueno, ya hablamos de Olimpia, de Cerro, de Libertad, de los más caros del fútbol paraguayo. Pasemos a hablar del nuevo entrenador de Francia, específicamente Zinedine Zidane, fue designado oficialmente el día de hoy como nuevo seleccionador francés en relevo de Didier Deschamps, que ganó como técnico, bueno, la Copa del Mundo del 2018, uno recordará. Y bueno, tiempo después vino para su reemplazo específicamente Sisu, de 54 años. Estamos hablando del nuevo entrenador de Francia. Por último, vamos a hablar de Neymar. Neymar que se va del Santos de Brasil una vez que finalice su vínculo hasta diciembre del 2026. Bueno, el crack va a estar... Vamos a ver por dónde va a estar prosiguiendo su carrera. Pero una vez que finalice su contrato ya no continuará en el Santos de Brasil. Bueno, con esta información, Ernesto Almada, Karina Doldán, seguimos ya con ustedes. Que tienen mucho, mucho más para contarnos, mucha más información. Karina, Ernesto, adelante con ustedes.
1: Pues bien, Emma, nosotros nos preparamos ya porque estos días tenemos mucho fútbol, muchas actividades, así que ya estaremos desarrollando todo esto, ¿eh?
2: Vení un ratito, ¿por qué te vas? Ya sé que te duele tu garganta, pero...
1: ¿Por qué?
2: Felicito por estar hoy aquí trabajando.
1: Muy bien, Eva.
2: Realmente.
0: Sonrisa. Gracias a Dios hay trabajo y tenemos mucho trabajo y hay que trabajar y hay que... Bueno, el dolor es pasajero.
2: Hoy no te voy a decir nada de Alfaro, te prometo.
0: Bueno, Alfaro evidentemente es un buen entrenador, ha hecho bien las cosas, de por ahí no es perfecto, seguramente que algún que otro defecto tiene, sí tiene defectos. Pero ¿quién no tiene defectos? Yo tengo defectos. Aunque ustedes no crean, sí, Karina y Ernesto también tendrán algún que otro defecto, no lo sé.
1: Una última consulta. ¿Cuándo retorna el DT y le dice la respuesta al Paraguay?
0: Ernesto, yo te voy a adelantar. Él va a seguir.
1: Ah, él va a seguir. Va bueno. ¿Vos hablaste con él?
0: Ya hablé con él.
1: Ah, bueno. Muy bien. ¿Le llamaste? Ya. ¿DT Alfaro, venís?
0: En persona.
1: Ah, en persona. Muy bien.
2: Continúa. Esperemos que en el 2.0 no le diga que nuestros jugadores que no tienen prestigio.
1: Te comento algo, mi querido. Él tiene residencia ya en la República del Paraguay, ¿sabías, no?
0: Sí.
1: Ella tiene residencia.
0: Yo digo, a veces en la calentura, en la efervescencia de las cosas, ajá, con 7 millones de paraguayos, 8 millones de paraguayos, esperando que vos respondas la calentura, que darle lo mejor a una selección. ¿Quién declara 100% asertivamente?
2: Te prometo que si yo cobro 2 millones de dólares voy a ser la más asertiva en mis comentarios.
1: Muy bien, ya está. Claro, van a ser los comentarios teledirigidos.
2: Claro, los mejores jugadores, claro, los más prestigiosos.
1: El mejor Alfaro, todo.
2: Claro.
0: Karina Doldán, sí. Sé que sos muy guapa, sé que sos buena persona y sé que trabajas mucho.
1: La pucha, acá hay flores, ¿eh?
0: Y el detalle es estar en el zapato de Alfaro, estar en la situación de Alfaro, donde le aprieta el zapato y en ese momento, por todas las circunstancias de cómo se dan, porque mira que el estadio de los cuatro lados le gritan.
2: Justamente por eso.
0: Y en algún momento...
2: Hay que estar preparado para la presión pasaje mundial. ¿Verdad? El mundial no es para cualquiera.
1: El mundial es para los mejores. Para lo decía justamente, el mundial te echa, decía el señor Alfaro en la primera etapa justamente de Paraguay. Va y finalmente es lo que ocurrió. Va con todos los equipos, ¿no?
0: Va a seguir Alfaro.
1: Bueno, señor, vaya a recuperarse, a tomar un poco de ya una producción natural, algo que sea ahí que le haga bien, ¿eh? Limoncito, vitamina C... Te esperamos mañana. Vamos a más noticias, vamos a hablar de lo que es la famosa mezcla del aceite de soja con el diésel normal, el diésel común. Nosotros lo llamamos hoy, y se viene llamando hace más de 20 años en el Brasil, el famoso biodiesel con una mezcla del 7%, que dice que sería óptimo para los vehículos gasoleros en la República del Paraguay. Es un tema muy, pero muy interesante, porque habla de ecología, ¿eh?
2: Exacto, el Ministerio de Industria habilitó, es más, firmó una resolución que habilitaba de los 8 al 10%. Bueno, hablando con los especialistas y gremios, ellos traen una fórmula de, específicamente Petropar, de el Brasil, y dicen que van a empezar con el 7% finalmente. Se da hace 4 días aproximadamente este cambio.
1: Sí.
2: El problema es que los gremios de transportistas dicen, nadie se sentó con nosotros a explicarnos qué es lo que está pasando.
1: Qué notable, qué notable. ¿Verdad? Y el diálogo y las audiencias públicas con los gremios. Y hay que decir una cosa, el biodiesel no es para todos los vehículos, es para la línea de vehículos gasoleros, pero ¿para cuál de ellos hay que especificar si realmente son para tractores, camiones de gran porte, colectivos, vehículos particulares, qué tipo de vehículos, de qué año para adelante? En algunas situaciones, obviamente, los vehículos han fallado como consecuencia del biodiesel porque no es apto para ese vehículo.
2: Así es, de hecho, entonces, se está comercializando ya en nuestro país. Petropar empezó.
1: Sí.
2: Ellos ya estaban preparados.
1: ¿Vos sabés que en el Brasil esto es una política pública de Estado desde hace, no sé, sí, me quiero ir más de 20, 30 años, y se vende de manera normal como alcohol o diésel en las estaciones de servicio?
2: Exacto.
1: Incluso las líneas de venta estatal lo tienen justamente en las estaciones de servicio. Pero bueno, falta mayor información. Así creo es. Que ese es el detalle, y queremos justamente hablar con los transportistas, que también tienen una posición al respecto.
3: Tuvimos una experiencia ya negativa con el biodiesel en años anteriores, donde no me acuerdo cuánto por ciento de la mezcla, pero sí teníamos problema de filtros trancados. En aquella época los camiones, la mayoría eran con bombas inyectoras. Hoy día los camiones ya son con picos inyectores, son camiones más delicados, motores más delicados, que necesita un combustible más delicado. Ahora, nos preocupa dos, tres puntos que le iba a mencionar, si ustedes me permiten.
2: Sí.
3: Dos, tres puntos. Uno de las cosas, no se comunicó esto debidamente, ¿verdad?
1: Sí, sí.
3: Yo creo que hay suficientemente gremios de producción donde se podía hacer, no un debate, pero sí explicar cómo iba a afectar a los motores de camiones y de tractores, porque tenemos camiones de última generación y tractores también en la parte de agrícola de última generación que usan el tipo 3, ¿verdad? El combustible tipo 3. Entonces, yo creo que hasta yo te diría una falta de respeto, ¿verdad? Te imponen. Eso es la parte fea que yo veo, te imponen. Eso se va a hacer ahora y ustedes tienen que cargar y punto, ¿verdad? Se debería ver, un camión te cuesta, fíjate, disculpadme que te mezcle un poco así, pero un camión es un capital grande para un transportista. Un camión de transporte ganado te cuesta $100,000. La experiencia que tuvimos fue negativo, no me acuerdo en qué año fue, antes del periodo del señor Horacio Cartes, no me acuerdo en qué periodo fue eso. Uh-huh. Era negativo, en invierno no te arrancaba el camión, los combustibles, los filtros, yo tengo videos, ¿eh? Uh-huh. Los filtros me pasaron los agricultores, inclusive filtros de combustible fueron pastados con grasa, las cañerías se quedaban, se juntaba agua en los tanques porque el biodiesel junta agua, eso perjudica grandemente a los picos inyectores. Una reparada, una bomba inyectora te cuesta entre 8, 10 millones, 12 millones, 14 millones de guaraníes. Un pico inyector hoy día, ya no se usa bomba inyectora, se usa pico inyector, te cuesta 12 millones de guaraníes cada uno. ¿Qué vamos a hacer? No sabemos todavía exactamente, porque no queremos tirar nada sin decir, sin que veamos el resultado. Puede ser que funcione bien. ¿Por qué no? Yo no digo que funcione bien. Si en Brasil se usa 15%, bueno, al pelo. Hay que ver qué tipo de camiones usa Brasil, porque hay que tener en cuenta una cosa. 80% de la flota de camiones en Paraguay son exportados, traídos de Europa. El modelo, ahora estamos en 2026, 2020 para abajo generalmente, ¿verdad?
1: Y bueno, traigamos del Brasil entonces, donde están preparados los vehículos,
2: ¿verdad? Y no es la idea, porque la idea es generar empleos, uh-huh, y obviamente esto genera empleo aquí a nivel nacional. De hecho, habló la UIP al respecto.
1: Sí.
2: Dijo, no, nosotros hemos comprobado, hemos hecho pruebas, hemos viajado, y no va a haber ningún problema. Estamos ya en un 2.0. Es como que traen esa pesadilla del pasado y les asusta un poco a los transportista.
1: Escuchá lo que decía el señor, ¿cuánto cuesta un pico inyector?
2: Y 12 millones de guaraníes.
1: No es barato.
2: Lógico.
1: Para un bolsillo de un trabajador en ese sentido, así que hay que tener mayor información.

0: existe una normativa, ¿verdad?, que establece unos niveles de mezcla, si no me equivoco, del 7 al 10%. Y es importante, ocurre que la pandemia, sobre todo, nos dejó lecciones muy importantes a los países, ¿verdad? ¿Y cuáles son esas lecciones? Que cuando existen problemas, la mezquindad reina en el seno de las economías de los diversos países, sobre todo aquellos grandes productores. Y para nosotros, buscar una independencia en materia energética, vamos a hablar en este caso de los combustibles, ¿verdad?, es una necesidad. Por un lado, por la independencia, pero por otro lado, también por trabajar nuestras materias primas. Ustedes saben que el biodiesel proviene de la producción agrícola, ¿verdad? Y nosotros, por lo menos de la industria, venimos todo el tiempo propiciando de que tenemos que dar valor agregado a nuestras materias primas, que si nosotros exportamos materias primas, ¿qué estamos exportando? Generación de empleo y generación de riqueza a otros países. Entonces, el biodiesel es una alternativa para lo que es la producción de las oleaginosas. En estos días ha surgido un poco de mala información, diría yo, respecto a todo esto. Absolutamente hoy no quiero decir todo para no equivocarme en ningún caso, pero la gran mayoría de los OEM, que son los fabricantes de motores, admiten perfectamente el biodiesel. Y es más, en nuestro mercado hoy viene una mezcla del 5%, o sea, nuestros motores están desde luego acostumbrados a eso. Y en el caso de aquellos que hacen transporte internacional, por ejemplo, hoy Brasil tiene una mezcla del 15%. El biodiesel hoy está en el mercado y no es de ayer, viene ya hace tiempo. O sea, los cuidados se tienen que venir, o sea, no cambia nada en los cuidados, quiero decir. Hay que, muchos dicen, el tema de lo que quedan las máquinas tras la cosecha. Bueno, está bien. Lo que pasa es que nosotros tenemos que legislar para todo, ¿verdad? El sector de una máquina agrícola se deja por un buen tiempo sin uso y hay producto adentro, sea gasoil o sea gasoil mezclado con biodiesel, precipita o genera humedad. Y bueno, son situaciones que tenemos que tener en cuenta, que tenemos que cuidar, la recomendación de los fabricantes de motores.
1: Perro defensor, bien.
2: Así de es, lo lógico, porque esto genera progreso para
1: genera trabajo, genera ecología, genera también la producción de combustibles un poco más que protejan el medio ambiente. Queremos ir a otro tema, Karina. Hablamos de lo que son las famosas presentaciones de recursos de amparo, que es una garantía constitucional que tienen los ciudadanos para proteger sus derechos humanos, por supuesto.
2: Días pasados la ministra habría hablado de 2.000 a 3.000 recursos de amparo. Y bueno, aquí el Departamento de Prensa quiso ir a preguntar a la Defensoría del Pueblo si es verdad, si estas cifras son reales. A lo que él refirió, se han hecho solamente 1.000 y piquito de denuncias en 3 años, perdón, recursos de amparo. Sí. Pero obviamente estos números pueden venir de los civilistas. Uno contrata a un abogado y presenta un recurso de amparo.
1: Ojo, que la fuente informativa en este caso no es la Defensoría, sino que es la Corte Suprema, claro, de Justicia.
2: Totalmente.
1: Porque es la que administra y tiene la superintendencia de la Administración de Justicia en la República del Paraguay. Ahí está la información.
2: Pero mucha gente utiliza obviamente a la Defensoría del Pueblo. Bueno, tiene dinero, por algo ya está pidiendo cama para poder inclusive internarse. Entonces, yo entiendo la posición tanto del presidente del IPS como de la ministra de la Salud, pero ellos también tienen que entender que cuando tu familiar está a punto de morir, vos recurrís a cualquier herramienta con jurídica, tal de conseguir una cama o un medicamento. Entonces, hay que tener empatía con el pueblo. Y si hablamos de 3.000, ¿qué es lo que son 3.000 personas en una población de más de 6 millones de habitantes?
1: O sea, Lorenzo García estuvo con el tema, investigó, preguntó y vamos a la información.
3: La ministra de Salud, Teresa Barán, responsabilizó a los recursos de amparo como una herramienta que está perjudicando al sistema de salud. Acudimos ante el Defensor del Pueblo para que nos explique la situación actual y los números que se manejan con respecto a esta herramienta judicial.
4: Vienen los recurrentes, solicitan después de completar

0: todos los requerimientos se completan y se presentan recursos amparados. Sí, eso sí es cierto. Nosotros en nuestra página web tenemos todos los requerimientos que necesita una persona para realizar una acción de amparo. Es cumplir con todos los requisitos. Nosotros presentamos, hacemos primero el agotamiento de la instancia administrativa y después pasamos a la acción judicial. Es el requerimiento administrativo es si tiene o no tiene el ministerio el medicamento. Entonces, después, en caso de recibir la negativa, hacemos la acción de amparo presentando en los tribunales.
1: Y la ministra manifestaba también que los recursos de amparo hoy día son todo un negocio. ¿Están así, defensor?
0: Yo eso no te puedo responder. Yo sí te puedo decir, nosotros solicitamos las acciones de amparo. Nosotros completamos quién otorga hay una receta que otorga un médico, el certificado otorga también un médico, el certificado de todo el tratamiento realizado lo otorga un médico, no lo otorgamos nosotros. Nosotros no somos quién para deliberar sobre una receta médica o sobre un tratamiento médico. Nosotros completamos los requerimientos de la acción judicial. Eso se presenta en el Poder Judicial. Hay una sentencia del Poder Judicial. Eso se le notifica. Nosotros como Defensoría notificamos al Ministerio de Salud. Ellos se encargan ahí de la compra de la gestión. Yo no te puedo decir. Hay un negocio, no creo tampoco que sea así, ¿verdad? No, algo está funcionando mal, no sé, no sabría decirte, pero no creo. La Defensoría en ningún caso no tiene absolutamente, nosotros no expedimos la receta, no hacemos, no somos médicos ni tenemos conocimientos médicos para decir se puede hacer o no se puede hacer. Nosotros lo que hacemos es la presentación de la acción, la compra, todo el llamado realiza el Ministerio de Salud. Si ellos dicen que está a cargo de ellos, no a cargo nuestro.

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2: Muy bien, y compartimos ya la propuesta para esta noche, la noticia más relevante, la hemos esperado y esto es lo que queremos compartir con ustedes.
0: Amo este versículo. A ver. Amado, yo deseo que tú seas prosperado en todas las cosas y que tengas salud, así como prospera tu alma. Una Juan. Relación, Juan, tercera de Juan, 1:2.
2: Qué maravillosa promesa del Señor a través de este versículo.
0: Hace una relación profunda entre cómo prospera nuestra alma, el alma de cada hijo de Dios, y cómo prospera su salud y todo el resto.
2: Es lo que espera de nosotros justamente el Señor. Queremos cerrar el servicio de noticias sin antes desearle una muy buena noche a todos para que justamente descansen y sigan disfrutando la programación del Poli
0: Intercesión. Bien, hasta mañana.
2: Que pasen bien.
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Hola, hola, hola. Muy buenas noches. ¿Cómo estás? Bienvenido. Bienvenido a Línea Directa a través del Holding RCC. Te vamos a acompañar como cada noche hasta las 22:30. Sí, señor, no te duermas. Hacenos compañía también porque vamos a estar con muy buenas canciones, reflexiones, como siempre. Vos sabés que tenemos reflexiones para vos. Estas reflexiones que llegan al corazón, que traen mucha paz y sobre todo entendimiento, ¿no? Más que paz. Vamos a trabajar para vos el señor Juan Cruz, el presidente del Holding de Medios, el señor Pedro Segovia, nuestro director ejecutivo, el señor Sergio Cepol, coordinador de radio, el señor Julio Fleitas y la señora Juana Duarte, nuestros periodistas acreditados, y el señor Dani Arce desde Cabina Central. Tuvimos también, tengo que mencionar, el señor Sergio Maldonado, estuvo instalando un programa muy especial, me refiero a un programa a través de la computadora para poder sonar como corresponde nítidamente y no solamente a RCC, sino a todas las emisoras que nos transmiten o nos retransmiten en dúplex. Nos referimos a la 1250 AM Radio Asunción, la 101 FM Chaco Central, la 91.5 Radio Boquerón desde Mariscal Estigarribia, la 91.9 FM Radio Carmelo desde Carmelo Peralta, la 93.5 FM Radio Encuentro desde Ciudad del Este, con la dirección del pastor Tito Díez Pérez y la coordinación de Alcides Villalba, y la 107.1 FM Radio Esencia desde Pedro Juan Caballero, dirigida por el pastor Felipe Neri Reyes, coordinador el señor Neri Reyes Jr. ¿Cómo estamos de temperatura? Vamos a ver en Asunción y alrededores, 26 grados, la humedad del 71%, viento norte a 10 kilómetros en la hora. Y vamos a Pedro Juan Caballero, 25 grados, la humedad del 57%, vientos en superficie en dirección norte a 18 kilómetros en la hora. Y en Ciudad del Este, 26 grados, con el cielo parcialmente nublado, la humedad del 66%, vientos en superficie en dirección norte a 18 kilómetros por hora. Estaba diciendo, la Dirección de Meteorología emitió un boletín especial donde los vientos van a superar y vamos a tener, según lo que nos dice la Dirección de Meteorología, el resto de la jornada de hoy y parte de mañana con tormentas en muchos lugares del país. Así que esto te voy a estar contando en el transcurrir del programa. Quédate con nosotros porque tenemos mucho todavía para darte. Nos vamos ya a Samuel Hernández, que nos trae Por Si No Hay Mañana. Y con esto te doy la cordial

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1: Exactamente son las 20 con 50 minutitos en el Paraguay. Nos vamos a informar, a ver qué nos dice la tapa digital de RCC. Bajamos un chiqui más, ¿no? Una cortinita, ahí vamos. Bañado Tacumbú sin refugios ante amenaza del Niño. La posible llegada del fenómeno meteorológico El Niño mantiene en alerta a los pobladores del Bañado Tacumbú, quienes expresan su preocupación por la falta de información acerca de los lugares donde serán reubicados en caso de una nueva crecida del río Paraguay. Sobre el particular, el pastor Alberto Ruiz, referente de la zona e integrante de organizaciones sociales del Bañado, señaló a RCC en el día de hoy que, a diferencia de años anteriores, los espacios que servían como refugios han desaparecido con la construcción de la Costanera Sur. Vamos a las canchas, sí, buscan erradicar violencia en los partidos de fútbol con registro forzoso. La Policía Nacional anunció que en un plazo aproximado de 30 días comenzará la implementación del Registro Nacional de Espectadores, un sistema basado en la ley que será obligatorio para todas las personas que deseen asistir a eventos deportivos en el Paraguay. Con el propósito de brindar herramientas reales para el futuro laboral de los jóvenes, la comuna de Loma Plata realizará talleres gratuitos del Sistema Nacional de Formación y Capacitación Laboral dirigidos a estudiantes de secundaria y emprendedores de la zona. Designan nuevo titular de la ANDE. El ingeniero Miguel Ángel Báez Reyes fue presentado como el nuevo presidente de la Administración Nacional de Electricidad ANDE en reemplazo del ingeniero Félix Sosa, quien dejó el cargo tras presentar su renuncia. El flamante titular del ente eléctrico estatal fijó que ha recibido instrucciones sobre 5 ejes estratégicos a cumplir, pero ningún pedido especial sobre algún proyecto privado. Bien. Nos vamos a Defra, que dice: a donde vayas.

Defrocate. 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Recuerda que.

0: Señora. Romanos 8:39. El amor de Dios lo llena todo.
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